0: Más de 100 hectáreas habrían sido taladas ilegalmente en un terreno del ejército en Puerto Varas. De acuerdo a la querella de CONAF, los imputados se habrían hecho de la madera para hacer leña.
1: En el segundo sondeo preliminar del Consejo de Seguridad de las Naciones Unidas, la expresidenta Michelle Bachelet quedó séptima entre 8 candidatos a la Secretaría General.
0: El Partido por la Democracia enfrenta un quiebre interno tras la renuncia de sus vicepresidentes, quienes denunciaron falta de democracia interna.
1: El gobierno se abrió a la solicitud de los partidos oficialistas y realizará modificaciones a la reforma constitucional en seguridad.
0: Un hombre fue sentenciado a 20 años de cárcel en Puerto Montt por diversos delitos cometidos durante más de una década contra una hija y una nieta.
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1: Exactamente, 20 horas, 3 minutos.
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8: En medio de la escasez del pellet, un local comercial de Valdivia denuncia que un sujeto está usando su imagen para estafar a la gente, afectando a cerca de 20 clientes que han sido contactados por redes sociales para vender el producto. El detalle con Nicolás Silva.
9: Largas filas y una eterna espera han tenido que enfrentar a las personas para comprar el biocombustible ante un desabastecimiento que obligó a algunas distribuidoras a limitar la entrega de bolsas a una cierta cantidad por cliente. En medio de este panorama, un hombre se estaría aprovechando de la escasez de pellet para estafar a la gente. Ese es el caso de Biovalle, un local ubicado en calle Carlos Anbanter y que hace 2 meses ha recibido a clientes consultando por una promoción que se acordó a través de WhatsApp. Sin embargo, la administradora del negocio, Maritza Vargas, recalcó que ellos no envían mensajes y las compras solo se hacen presencialmente. Vargas relató a la radio que el presunto estafador usa el nombre de la empresa para ofrecer abonos por cierta cantidad de pellet.
10: Ellos trabajan con un WhatsApp, usan el logo Biovalle, que no es el logo oficial de nosotros. Ellos ofrecen como cantidades de pellet. Algunas personas me han dicho que le han pedido abono un 30%. Por ejemplo, ayer vino un camión de Talcahuano que le habían ofrecido 1,000 bolsas y pedían el 30% como abono, pero ellos decidieron venir directamente al local.
9: Eso sí, la administradora del local recalcó que, hasta el momento, ningún cliente ha concretado el pago, aunque señaló que hay quienes invierten dinero en viajar desde otras regiones del país hacia Valdivia, como es el caso de algunas personas que provienen de Talcahuano, Concepción o Temuco, zonas que también están enfrentando una escasez del producto. Vargas indicó que tienen el nombre, RUT, cuenta bancaria y número de teléfono de la persona que estaría estafando a la gente, datos que consiguieron tras contactarse por WhatsApp, haciéndose pasar por cliente. Confirmó que fue a la PDI a denunciar el caso, sin embargo le explicaron que la presentación debe ser realizada por quienes hicieron el pago, sugiriéndole que haga las respectivas advertencias de un posible fraude en sus redes sociales, lo que ha hecho los últimos meses para evitar que las víctimas caigan en medio de la preocupación para acceder al pellet en la región de Los Ríos.
8: Detenida por carabineros, quedó una mujer que irrumpió violentamente en el Liceo El B.

0: Iglesia de Valdivia, motivando acciones de la Seremi de Educación. Nos amplía Carlos López.
1: Por la preocupación generada en algunas apoderadas, se informó a la radio que una mujer llegó hasta el establecimiento, ubicado en la población Libertad de Valdivia, con actitud agresiva hacia los funcionarios del recinto. Según un comunicado del liceo enviado a su comunidad educativa, se indicó que una persona desconocida irrumpió en el hall agrediendo verbalmente a todo el personal presente para luego huir. Este episodio de violencia causó consternación y fue alertado a carabineros. Desde la policía uniformada se indicó a la radio que dicha mujer fue detenida por el delito de amenazas simples contra personas y propiedades. Contactado el Seremi de Educación Carlos Crot, la autoridad manifestó que al momento de los hechos, funcionarios de la repartición estaban en el colegio, que aplicaron la contención y el protocolo correspondiente.
2: Se siguió el protocolo porque afortunadamente se encontraban en el establecimiento funcionarios nuestros que realizaron las labores de contención. Se siguió el protocolo pertinente, se llamó a carabineros, carabineros prontamente acudió y procedió a la detención de la persona. Y los antecedentes en detalle, sin duda que los tiene el procedimiento policial.
1: El Seremi reafirmó la aplicación de la ley de convivencia escolar y de la nueva legislación en pro de la seguridad de los colegios, que establece en ellos a un encargado dedicado exclusivamente a verificar que no haya agresiones en la comunidad educativa. Esta labor por el caso puntual será parte de la supervisión de la Seremi de Educación, llamando a la autoridad a los padres y apoderados de la región de Los Ríos a asumir su compromiso con los proyectos educativos, al tiempo de que conozcan de estos nuevos protocolos cuando se amenaza la seguridad de estudiantes y funcionarios de la educación.
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0: El gobierno impulsa un programa que permite entregarle familias de acogida a 8 niños que están en residencias en la región de Los Ríos, buscando disminuir en un 60% la cantidad de menores que están en los centros de cuidados a nivel nacional. El detalle con Nicolás Silva.
5: El foco está puesto en quienes han sido vulnerados o separados de sus familias de origen, permitiéndoles que sean recibidos en hogares transitorios mediante un proceso de postulación que se extiende por cerca de 5 meses. Para ello, se inició una campaña que permitirá instalar carteles informativos en la parte trasera de los buses de la locomoción colectiva de Valdivia, buscando visibilizar los alcances del programa. El subsecretario de la Niñez, Marcelo Sánchez, detalló que en la región de Los Ríos hay 8 niños menores de 4 años que por ley no pueden estar en residencias, imponiéndose el desafío de conseguir que todos ellos tengan una familia de acogida a fin de año.
6: Hoy día en la región de Los Ríos tenemos 8 niños que tienen menos de 4 años y que están en residencia. Ellos necesitan urgente una familia. Si nosotros hacemos bien las cosas, vamos a tener rápidamente, en un periodo corto de tiempo y ojalá de aquí a fin de año, a esas 8 familias que puedan desinternar a estos niños. Tenemos 200 niños en residencia acá en la región. De ellos, los que no deberían estar por ningún motivo, porque la ley así lo establece, son los menores de 4 y son 8.
5: Para la Seremi de Desarrollo Social, Daniela Silva, el objetivo es que Los Ríos sea la primera región del país en que los menores que no deben estar en centros de cuidado estén con sus familias de acogida.
7: No son ellos los culpables de a veces nacer en situaciones diferentes que los llevan a estar en una residencia, pero como familia, como compromiso de la ciudadanía, de las diferentes autoridades, de todos quienes pertenecemos a una comunidad, seamos parte de que podamos ser familia de acogida, y es el llamado y es el compromiso que asumimos hoy día en la región de Los Ríos, de que seamos la primera región en que todos los niños que deben estar en una familia acogida puedan estar en esta gran familia acogida que vamos a hacer en la región de Los Ríos.
5: El Seremi de Transportes, Juan Pablo Alvarado, detalló que 5 líneas de microbuses contarán con los carteles informativos para visibilizar la campaña.
8: Hoy día nosotros tenemos comprometidas 5 líneas, hasta la línea 1, la línea 2, la 3, la 9 y la 20. Vamos a

0: a tener 20 lunetas pegadas, perdón, 15 lunetas pegadas en el transporte público, y como lo dijo nuestro subsecretario hace un rato, no solamente van a dar las lunetas pegadas y que la gente la pueda ver, nuestros conductores pasan a ser embajadores de esta campaña, que es lo más importante que nosotros hoy día estamos relevando de esta campaña.
1: El subsecretario Marcelo Sánchez hizo énfasis en que las familias de acogida son temporales para evitar que los niños estén en residencias, quienes reciben apoyo técnico y estatal, manteniéndose en constante evaluación del Servicio Nacional de Protección Especializada de Niños y Adolescentes. Para ello se inicia un proceso que demora entre 3 y 5 meses, periodo en el que se analizan la información personal de los solicitantes y los requisitos como, por ejemplo, ser mayores de 18 años, tener una estabilidad económica y no tener antecedentes penales. La autoridad detalló que actualmente hay 590 niños en residencias en el país, buscando disminuir la cifra en un 60% durante este 2026.
2: El Colegio de Profesores en Los Ríos advirtió de graves problemas financieros en las municipalidades si se concreta la intención del gobierno de pausar la implementación de los SLEP, cuya puesta en marcha para la provincia del Ranco se proyecta para el 2029. El Ejecutivo está impulsando un proyecto de ley que permitiría frenar temporalmente el traspaso de los colegios municipales a los servicios locales de educación pública, medida que buscaría revisar su funcionamiento actual y las dificultades financieras que podría generar. Pero en el Colegio de Profesores hay críticas a la intención de pausar la implementación de los SLEP, advirtiendo algunas consecuencias si es que avanza la idea del gobierno. La presidenta regional del gremio, Claudia Mendoza, advirtió que el proyecto de ley podría generar problemas financieros en los municipios al recalcar que no tienen las capacidades para administrar la educación pública. La dirigente hizo énfasis en que se necesita fortalecer a los SLEP, pero con financiamiento basal para atender las necesidades de los establecimientos y las comunidades educativas.
3: Nosotros creemos que sigamos manteniéndonos en los SLEP, pero con financiamiento basal. No, además que las municipalidades no están preparadas para mantener la educación en la región, en las comunas. Son personas que no tienen especialidad para manejar la educación. No hay nada que nos dé tranquilidad porque sabemos que las municipalidades van a presentar graves, graves problemas financieros.
2: Mendoza recalcó que en el SLEP hay gente más capacitada para atender los requerimientos de los colegios públicos, a diferencia de los municipios que, según afirmó, carece de personal especializado en esta materia. Es por ello que en el Colegio de Profesores manifestaron que se sienten más seguros con los servicios locales de educación pública, aunque reconocen que están con incertidumbre para aumentar los recursos en beneficio de las comunidades educativas. Hasta el momento, ningún alcalde de la provincia del Ranco se ha pronunciado sobre esta intención del gobierno, pese a las consultas de la radio, considerando que el SLEP se implementaría en la zona en el 2029.
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2: Dos viviendas se vieron afectadas por un incendio. El siniestro ocurrió al interior del campamento La Estrella del sector Pablo Neruda de Valdivia. Se trata de un inmueble de dos pisos y otro de un nivel. El primero resultó completamente destruido y el segundo con importantes daños. El comandante de bomberos de Valdivia, Mario Estrada, mencionó que debido al riesgo de propagación a viviendas colindantes, se declaró primera alarma de incendio y se movilizó a 8 compañías. Aunque el origen y causa del incendio no se ha informado públicamente, Estrada mencionó que la principal hipótesis es una falla en algún artefacto usado para calefaccionar el hogar. El encargado de emergencias del Departamento de Respuestas y Recuperación de la Municipalidad de Valdivia, Jaime Yud, explicó que en total quedaron 5 personas damnificadas.
7: La casa principal tenemos 4 damnificados, un matrimonio con 2 menores de edad, y en la casa aledaña tenemos una persona damnificada que resultó con daño mayor en su casa. La casa habitación principal fueron 4 personas extranjeras de nacionalidad haitiana y la persona chileno.
2: Desde bomberos mencionaron que todas las viviendas del campamento están conectadas a la electricidad sin ningún tipo de certificación, por lo que están en riesgo permanente de sufrir alguna falla eléctrica. Pese a la voracidad de las llamas, afortunadamente no hubo personas lesionadas. Por tratarse de viviendas construidas de manera irregular en un terreno que no les pertenece, la municipalidad tiene restricciones para entregar ayuda a las personas damnificadas. Por lo tanto, hasta el cierre de esta nota, no está claro si las familias afectadas podían o no recibir algún aporte de entidades públicas. Con 9 detenidos y la incautación de droga destinada al microtráfico en Valdivia y la región, dejaron 2 operativos de carabineros. Carlos López nos amplía.
8: El primer procedimiento ocurrió en la población Nueva Región de Valdivia, informó la policía uniformada. Ahí, 4 casas fueron allanadas, donde se incautaron más de 540 gramos de marihuana, otra cantidad menor de cocaína, 4 teléfonos celulares, dinero en efectivo y elementos asociados a la comercialización ilícita. La acción ejecutada por el OS-7 de Carabineros en coordinación con la Fiscalía dejó 7 personas detenidas. El segundo operativo fue producto de una fiscalización en Avenida Circunvalación Sur a un vehículo en donde 2 ocupantes portaban 730 gramos de pasta base de cocaína, los que fueron incautados al igual que 134 mil pesos, 2 celulares y el automóvil involucrado. El Seremi de Seguridad Pública, Juan Agustín Meléndez, indicó que la droga estaba en papelillos, lista para su venta ilegal, sacada de circulación al igual que los imputados.
9: 9 detenidos en producto de este operativo. Toda esta droga ya estaba en papelillos listos para distribución. Dosis de 1 gramo cada una, y son 3.400 dosis que están listas para circulación en las distintas comunas de la región y especialmente aquí también en la comuna de Valdivia. Por lo tanto, se logró desarticular no solamente estos detenidos, esta banda, sino que también que hayan llegado a poder de personas para poderlas consumir. Y además de ello, evitar el microtráfico, si están preparadas para circulación.
8: Uno de los imputados mantenía una tobillera electrónica al estar involucrado por otro delito anterior. Los 9 detenidos, en tanto, quedaron a disposición de la justicia, habiendo de ellos 2 adolescentes.
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2: Violento hecho que ocurrió en un restaurante del centro de Valdivia terminó con algunas personas detenidas. Cristian Cerna nos entrega los detalles.
10: Un intento de robo movilizó a los propietarios del restaurante El Rancho, ubicado en la calle García Reyes, entre Picarte y Chacabuco, que logró la retención de una de estas personas que ingresó al local comercial en horas de esta tarde. Esto alertó también a transeúntes que iban pasando por el lugar, llamaron a la radio informando de esta situación. Conversamos con Luis Mancilla, él es el dueño de este restaurante. Nos comentó que a la hora de almuerzo llegaron 2 personas, un hombre y una mujer, a quienes ya tienen identificados porque esta es la tercera vez que van hasta su local comercial y ya habían sustraído especies desde el interior. Según indicó Luis Mancilla, cuando vieron al hombre ingresar al recinto, le indicaron que tenía que dejar el lugar porque ya le habían advertido que no lo querían al interior. se puso violento, eso es lo que dice el dueño del local comercial. Es por eso que lo sacaron por una puerta trasera y luego este hombre empezó a lanzar piedras desde la vereda hacia los ventanales ante este recinto que estaba lleno de clientes porque era hora de almuerzo. Los vidrios también cayeron cerca de las personas que estaban consumiendo su almuerzo. No se reportó personas heridas en medio del alboroto, la verdad es que tampoco hubo tiempo para preguntarles. Eso sí, abandonaron muy molestos y también temerosos por lo que había.

0: sucedido. De acuerdo a lo que comentó en este caso Luis Mancilla, propietario del local comercial, finalmente él logró retener al hombre en la vía pública, en la vereda, por aproximadamente media hora a la espera de la llegada de carabineros.
1: Ya habían entrado otras veces al restaurante, al recinto. La primera vez se la aguantó la primera, la segunda se la habló que no y volvieran, no volvieran más al restaurante, el cual hicieron caso omiso. Eran dos, él y su pareja. Y bueno, nosotros al ver la presencia de este chico adentro del restaurante dijimos que se retirara. Le dije, por favor, retírate porque yo te dije que no te quería ver más. Entonces, bueno, para tirar las manos y todo. Adentro se puso violento, lo saqué por la puerta de atrás y él vino, agarró las piedras y me rompió las vidrios del ventanal con los clientes adentro.
0: El propietario del restaurante El Rancho indicó que cuando él retuvo a este hombre en la vía pública llegaron otras personas, la pareja de él intentó ayudarlo, la pareja del presunto delincuente intentó ayudarlo y es por eso que lo golpeó también para que lo suelte. En ese momento llegaron algunos de sus trabajadores, un garzón de hecho también fue detenido por parte de carabineros junto con esta pareja. Una situación que llamó la atención porque todo empezó al interior del local comercial, pero finalmente se trasladó a la vía pública, por eso alertó a los transeúntes que estaban pasando por esa calle. García Reyes, entre Picarte y Chacabuco. Hasta este momento no se ha informado ¿qué ha ocurrido con las personas que fueron detenidas por carabineros? 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
4: El retén de carabineros de Las Ánimas de Valdivia tiene un 99% de avance y será inaugurado en las próximas semanas, según el Ministerio de Obras Públicas, lo que fue valorado por dirigentes vecinales. El edificio está en Avenida Pedro Aguirre Cerda, a un costado de Villa Rocura, y frente a la población Carlos Acharán Arce. Este fue visitado por autoridades y dirigentes vecinales. La presidenta de la Corporación de Desarrollo de Las Ánimas, Norma Fontanilla, dijo que el retén lo esperan hace un cuarto de siglo.
5: Nosotros como dirigentes llevamos 25 años esperando esto. Hemos trabajado, han pasado distintos dirigentes, por lo tanto dar las gracias que al final se está cumpliendo nuestra promesa, porque nosotros es un barrio histórico y llevamos bastante años y ya no es el mismo barrio que teníamos antes. Y esto le va a dar otra probabilidad a nuestro barrio.
4: El secretario de la corporación, Juan Muñoz, reconoció el avance y esperan pronto la inauguración.
6: Tremendo adelanto el que contemos con mayor seguridad para todos los vecinos de Las Ánimas en general, porque esto significa un tremendo adelanto en lo que es la seguridad para nuestros vecinos, además de contar con un retén móvil que se entregó el otro día, pero que todavía estamos esperando que empiece a prestar servicios. Así que eso, contento de que se aproxime la fecha de entrega.
4: El subsecretario de Obras Públicas, Nicolás Balmaceda, estimó en semanas la inauguración del retén de carabineros.
7: Ya tenemos una inauguración dentro de las próximas semanas, un proyecto que para los tiempos de las obras de infraestructura se hizo bastante ágilmente, poco más de 400 días. Este es un proyecto de 520 metros cuadrados que partió desde cero. Va a resolver una necesidad muy grande de seguridad para un sector y habitantes de 15.000 personas aproximadamente.
4: El jefe de zona de carabineros, general Carlos Contreras, afirmó que la unidad ya cuenta con recurso humano y tendrá vehículos policiales para aplicar una doble cobertura policial.
8: Aquí nosotros vamos a tener un doble despliegue. Esto tiene que ver con la cobertura del cuadrante policial que está enmarcada en el sector principalmente urbano, pero también tiene un componente rural este sector. Y lo segundo es que nosotros tenemos el plan Calle Sin Violencia, ¿cierto? Que está centralizado y está aquí también desplegado. Está hoy día con otros medios que no van a ser los que están acá, entonces van a tener una doble cobertura policial el sector del Ánimas.
4: El gobernador regional, Luis Cubertino, aseveró que tienen un convenio con carabineros y tras recorrer el recinto, dijo que responderá a un sector que necesita mucha seguridad.
9: Aquí se materializa un anhelo muy soñado por el sector, donde fueron acompañando siempre en gestiones y que hoy día felizmente se concrete. Hemos visitado el cuartel y lógicamente tiene las condiciones para que puedan cumplir de mejor manera en un sector que necesita mucha seguridad.

0: seguridad.
1: El alcalde protocolar de Valdivia, el concejal Lucio Sangüesa, señaló que la seguridad es un tema que involucra a todos.
2: Quiero recalcar el trabajo de los dirigentes y las dirigentas que han luchado durante años para contar con este cuartel policial, que van a estar presentes durante la inauguración, que han estado todos estos años luchando también la Corporación de Desarrollo de las Ánimas y su presidenta, que hoy día nos acompaña, Norma Fontanilla, con parte de su directiva, porque entendemos que la municipalidad tiene que trabajar sobre todo junto a los dirigentes y dirigentes y en coordinación con carabineros, porque la seguridad es un problema de todos y todas.
1: Tanto los vecinos como las autoridades locales agradecieron la visita de la Autoridad Central de Obras Públicas para un barrio que desde hace 25 años no tiene un cuartel operativo de carabineros, ya que el último estuvo a un costado del puente Calle Calle, el cual en esa época fue cerrado por insalubre. Con el tiempo, la policía uniformada estableció casetas provisorias en Avenida Pedro Aguirre Cerda y una presencia en el recinto que era sucursal de Banco Estado, a media cuadra de Avenida España. Todo esto mientras aumentaba la población en el sector y la ocurrencia de delitos. Asimismo, la espera de los vecinos, que después de 2 décadas y media está llegando a su fin.
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1: Mañana sábado 22 de agosto te contamos que se esperan cielos despejados para la mayoría de las comunas en la región. Eso sí, te comentamos que se esperan lluvias débiles para la comuna de Panguipulli, también en San José de la Mariquina y en La Barra. Respecto de las temperaturas, te contamos que se espera una máxima de 16 grados para la comuna de Panguipulli, también en Los Lagos, en la provincia del Ranco, también en La Unión. Para mañana en Valdivia se espera una máxima de 17 grados. Respecto de las temperaturas mínimas, te contamos que se espera una mínima de 0 grados en La Unión, también en la precordillera, esto en el Tume, 0 grados también para la comuna de Paillaco, 1 grado solamente para Los Lagos, lo mismo que para San José de la Mariquina. Para mañana en Valdivia se espera una mínima de 3 grados. Siendo las 8 de la noche con 29 minutos, hasta acá queda la revisión de noticias de Radiograma Vespertino. Te invitamos, como siempre, a que sigas en la sintonía. Ya viene Bio Bio Deportes.
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6: Fecha del fútbol chileno, la 20, la vigésima, que va a estar marcada, por cierto, por el superclásico del fútbol chileno, la versión ducentésima del partido mayor de nuestro fútbol. Se va a jugar el domingo a las 3 de la tarde en el Estadio Nacional, solo con hinchas de la U, pese a que hace un par de meses se había anunciado que este partido se iba a jugar con hinchas de Colo-Colo. Finalmente no ocurrió, solo hinchas azules el domingo en el Nacional. La U con una baja... Obligada, pero que para las arcas de la U son, si uno quiere, buenas noticias. La partida de Lucas Asadi al AIK Solna de la Liga Sueca no será considerado para el Superclásico, y así lo explicaba con algo de molestia el técnico de la U, Fernando Cajo.
0: el tema del

0: Lucas es muy claro, ejecutó la cláusula, automáticamente cuando se ejecuta la cláusula ni el club ni nadie puede determinar nada, no va a estar considerado por el partido, no va a estar citado y no hay mucho más que decir.
1: ¿No quiere parecer la transferencia que vaya o no?
0: Depende de cada futbolista, depende de lo que quiera cada jugador, de lo que es su carrera deportiva. Ejecutó la cláusula y no va a estar disponible.
2: No sé si le gustó mucho la salida de Asadis a horas del Superclásico. Yo tengo la sensación de que lo tenía considerado dentro de los titulares. Por el lado de Colo-Colo, fíjese que algo que no pasaba hace mucho rato. Colo-Colo, a 10 fechas de que termine el torneo, cumplió los minutos sub-21. Es un equipo que juega vitalmente con jugadores jóvenes y eso lo valora Fernando Ortiz, el técnico de Colo-Colo, centralizado en dos que han sido titulares en gran parte del año. El golero Gabriel Moreira y Diego Ulloa, el lateral por la izquierda.
3: Gabriel está bien, Dieguito está bien. Todos están bien, ojalá podamos hacer un buen partido el domingo. Al que le toque estar tiene que saber, tiene que entregarse al 100%, porque sabemos que es un partido diferente. Lo he dicho, me he manifestado también, que a veces considero que los clásicos se ganan, no se juegan, y los tengo bien mentalizaditos a todos en la fila. Esperemos hacer un buen partido.
2: Y Bocinha al banco. Por lo menos va a estar citado el golero caboverdiano, eso es lo que se ha venido diciendo en las últimas horas allí en los pasillos del Estadio Monumental. Lo más probable es que debute el miércoles cuando Colo Colo juegue ante Unión Española por la Copa Chile. Fútbol internacional, hoy debutó el Betis de Manuel Pellegrini en la segunda fecha de la Liga de España con victoria por 1-0 ante la Real Sociedad. Y mañana en San Mamés jugará el Sevilla de Gabriel Suazo, pero con un recuerdo de Luis García Plaza, el entrenador del cuadro de Nervión para Alexis Sánchez. Asegura que él quería que el niño Maravilla, hoy en el Montreal de la MLS, se quedara en Sevilla.
4: Yo hablé con Alexis y le dije que sí, que yo contaba con él y que si podíamos llegar a un acuerdo, que se quedase. Pero a partir de ahí no se llegó a un acuerdo y no se pudo concretar. Pero lo digo claramente, yo hablé con él para que se quedase y, bueno, pues por A o por B se ha ido a otro sitio, le deseamos lo mejor, ¿vale? No, a mí me ayudó mucho. Yo te hablo de mis 9 partidos, a mí me ayudó muchísimo. En esos últimos 9 partidos, haciendo goles, haciendo asistencias, saliendo del banquillo súper implicado. No te hablo de lo otro, de mis 9 partidos, súper contento con él y le mando un saludo, un abrazo, que te vaya muy bien y que nos vaya a nosotros también muy bien.
2: Le creemos al técnico del Sevilla, ¿no? Había un programa que se llamaba Escrúpulos, ¿se acuerda? Ángel o demonio.
5: ¿Le creemos? Sí.
2: Bueno. Ya, ese partido entonces del Sevilla con Gabriel Suazo seguramente como titular mañana a partir de las 11 de la mañana. Al cierre, Fórmula 1, fecha 12, se va a disputar se está disputando el Gran Premio de los Países Bajos ahí en Los Médanos frente al Mar del Norte. Ya se corrió la clasificación para la carrera sprint hoy con George Russell saliendo desde la primera posición, marcando el mejor tiempo, segundo Lando Norris y tercero Charles Leclerc. La carrera sprint mañana bien temprano, 6 de la mañana y la quali a las 10. La quali para el Gran Premio que está programado para el domingo a partir de las 9.
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noches a todas y todos los que nos escuchan hasta ahora. Oye, ya son las 8 de la noche con 43 minutos y hasta ahora hay una sensación térmica de unos 6 grados. Bueno, se espera que continúe bajando un poco más, a unos 5 grados más o menos, a eso de medianoche. Bueno, por la madrugada igual se esperan bajas temperaturas, 4 o 3 grados, ¿cierto? Esto ya es la temperatura mínima para el día de mañana. Oye, pero se proyectan días... Bueno, esto es mañana sábado, ¿cierto? Y el domingo se proyecta que esté bastante soleado, nubes y claro, ¿cierto? Parcialmente nuboso. En definitiva, más bien despejados los cielos. Ya te comentábamos de esto más adelante. Oye, tenemos información que queremos compartir contigo. Y claro, ya estamos a 21 de agosto, ya queda la última patita, ¿cierto? La próxima semana, prácticamente ya estamos en septiembre. Y con esto se acerca el 18. Y a propósito del 18, toda la fiesta y todo lo que involucra la festividad, es muy probable que te estés preguntando: ¿a qué hora compro las cosas? ¿Qué va primero? ¿Conviene comprar como con harta anticipación o es mejor aprovechar la oferta del momento? Bueno, respecto de las practicidades y todos los detalles, quédate acá en sintonía que te lo contamos en breve.

Oye, estábamos contando que, claro, ya estamos a fines de mes prácticamente, se viene septiembre, una fecha particular acá, nacional, ¿cierto? Se viene el 18, pues. Y bueno, la carne suele ser de las compras más importantes para el típico asado 18ero. Y bueno, si es que, por ejemplo, ya sabes cuántas personas van a participar de este asado, qué se va a cocinar, claro que lo ideal acá es revisar las opciones con tiempo, ¿cierto? Comparar los cortes, decidir si es que te conviene comprar antes o quizás esperar una promoción más cercana a la fecha. Bueno, comprar antes también puede ser útil cuando tienes espacio en el congelador. En este caso, acá señalan que lo importante es guardar cada corte bien cerrado, todo esto para respetar la cadena de frío y también revisar la fecha de vencimiento antes de guardarlo. En cambio, si el refrigerador lo tienes ya a tope y no quieres congelar, claro que lo ideal acá es comprar ya cuando estás a punto, ¿cierto? Bueno, importante acá definir el menú antes de ir al supermercado. No es lo mismo preparar solamente vacuno, ¿cierto? A combinar, ¿cierto? Cerdo, pollo. Entonces la decisión hay que tomarla antes, ¿cierto? Hay que calcular cuánto comprar, evitar los cortes por si acaso, porque lo más común señalan acá es que esto termine sobrando. Oye, pero no hay solamente asado para el 18. ¿Qué pasa con las empanadas? Bueno, acá la lógica es diferente. Señalan que si es que es parte de la comida principal, señalan que conviene calcularla según los invitados y considerar qué más hay, ¿cierto? Por ejemplo, cuando hay asado, por ejemplo, ensaladas, pan, acompañamientos, quizás las empanadas no sean tan necesarias o pasen como un poco a segundo plano. Así que claro que hay que considerar esta parte. Bueno, si es que las compras preparadas, señalan acá que vale la pena revisar cómo se pueden conservar. Tipo, si es que las puedes congelar incluso. Algunas vienen listas para congelar o para hornear. Y si es que están pensadas para comer dentro de un plazo más corto. Acá señalan que la fecha de compra, claro que depende del formato y también de la oferta. Bueno, la idea acá es primero resolver el tema de la capacidad, ¿cierto? Ver ahí cuántos integrantes van a estar acá en la fiesta y decidir si es que cómo va la combinación también. Esperar una oferta puede ser tentador, pero también puede significar encontrar menos variedad o tener que recorrer varios lugares. Entonces, también comprar demasiado temprano, solo por miedo a que se agote, puede terminar ocupando demasiado espacio y generando sobrecompra. Acá señalan que lo más simple es fijar un presupuesto antes de empezar, que anotar lo que es realmente necesario. Después comprar los precios, comparar más bien los precios cuando aparezcan las promociones, pero sin cambiar el menú cada vez que surge una oferta. Esas son las recomendaciones respecto de cómo armar el presupuesto para este 18.

Hoy ubicas la línea Papa John's, donde venden pizzas, ¿cierto? Bueno, son sumamente famosos por su salsa de ajo. Bueno, pasó algo, te contamos, que es que van a tener que pausar su clásica salsa de ajo en sus pedidos. Esto a propósito de la ley de plásticos y productos de un solo uso. Bueno, la gente está bastante consternada, podríamos decir, por esta situación. No compro más hasta que haya garlic. Me rompe el corazón esta noticia. Solo compro las pizzas por la salsa. Estos son solamente algunos de los comentarios que están en la cuenta de Instagram de Papa John's, luego de que la marca comunicara que va a dejar de incluir la clásica salsa de ajo en sus pedidos. Oye, te vamos a contar un poco más de esto, porque ellos proyectan soluciones, ¿cierto? Como que están viendo qué pueden hacer. No hay mucha claridad de momento. Te vamos a seguir contando de esto. Quédate acá en la sintonía, que ya muy pronto viene el informador.

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2: 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En BioBio, una nueva hora. 9 de la noche.
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4: Vamos con una nueva revisión de noticias. Decretan zona de catástrofe para las regiones de Arica y Parinacota, Tarapacá y Antofagasta, luego de las lluvias y aluviones que afectaron al norte grande del país. Los detalles con Cristian Núñez, desde Radio Bio Bio en Iquique.
5: Durante horas de esta tarde-noche, el Ministerio del Interior declaró zona de catástrofe las regiones de Arica, Parinacota, la región de Tarapacá y la región de Antofagasta, activando así un mecanismo legal de emergencia para agilizar los fondos públicos y simplificar trámites burocráticos de compras y coordinar así también de manera más rápida la ayuda humanitaria y la seguridad tras las lluvias y aluviones que afectaron el norte grande del país. También se deben nombrar jefes de la defensa nacional en cada una de las regiones. Esto va a agilizar la entrega de recursos principalmente a los municipios y así utilizar fondos de emergencia de manera directa y rápida. En particular en la región de Tarapacá, la situación más compleja es lo que ocurre con la ruta 504 y la ruta 16, además de infraestructura pública como calles, avenidas y también el terminal rodoviario, el hospital regional, centros de salud y escuelas que se han visto seriamente dañadas por las lluvias que ocurrieron durante la última semana acá en la zona. En Iquique, Bio Bio, la radio.
4: El deslizamiento de tierra y piedras mantiene el tránsito con restricción en la ruta Santa Bárbara-Alto Biobío. Nos informa Mario Tapia desde Radio Biobío en Los Ángeles.
6: Una vez más, un deslizamiento de tierra y lodo, además de roca, dejó una sola pista habilitada en el sector Cuesta Bajo Mirinco, esto es en la ruta Q61, que une

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1: Mañana sábado será formalizado el autor de las amenazas de tiroteo en universidades de Santiago. El contacto con uno de nuestros móviles, Javier Pardo, hasta ahora.
2: Sí, la Policía de Investigaciones finalmente confirmó la detención de un joven de 22 años que fue el autor de realizar distintas amenazas a través de correos electrónicos y redes sociales donde decía que iba a realizar un tiroteo en distintas universidades de la región metropolitana. Este individuo que se autodenominó como terrorista satánico justamente había amenazado con realizar una masacre con un cuchillo y con un arma de fuego en universidades como la Diego Portales, también la Universidad de Santiago. Las amenazas motivaron una investigación por parte de la Brigada Investigadora del Cibercrimen Metropolitano que permitió finalmente identificar a este usuario y con los antecedentes, el Ministerio Público solicitó al séptimo juzgado de garantía de Santiago las órdenes de detención y entrada y registro, las que fueron ejecutadas durante esta jornada en un domicilio ubicado en la comuna de Lo Espejo. El joven de nacionalidad chilena y sin antecedentes penales fue detenido durante esta tarde y en el lugar se incautó además evidencia digital que será sometida a peritajes. Con esto entonces el imputado fue puesto a disposición del tribunal y durante la mañana de este sábado se realizará justamente su formalización por el delito de amenazas simples. 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
1: El gobierno inició el despliegue de la agenda de seguridad con diálogos ciudadanos en materia de seguridad. Los detalles con Sebastián Catalán.
3: Así es, porque el gobierno inició en la comuna de Colina el despliegue territorial de la agenda contra el crimen organizado y el terrorismo mediante una serie de diálogos ciudadanos de seguridad que se desarrollarán semanalmente en distintas zonas del país. La primera jornada reunió a vecinos, dirigentes sociales de comités de seguridad junto a los subsecretarios de prevención del delito Gonzalo Guerrero y de la Secretaría General de Gobierno José Francisco Lagos. El objetivo es explicar las medidas que impulsa el Ejecutivo para enfrentar el crimen organizado y al mismo tiempo recoger las principales preocupaciones de las comunidades. Desde el gobierno señalaron que estos encuentros permitirán conocer cómo se manifiesta, bien digo, la delincuencia en cada territorio y así fortalecer la coordinación entre vecinos y el Estado. El próximo diálogo se realizará en Valparaíso, mientras que durante el mes de septiembre el despliegue será en la región del Maule.
1: En materia internacional, te contamos que el gobierno español ha trasladado este viernes a Marruecos su rechazo tajante a las pretensiones de ese país sobre las ciudades autónomas de Ceuta y Melilla, y que recuerda son parte de la integridad territorial y que la soberanía de España es parte integrante del territorio de la Unión Europea. Así lo han asegurado fuentes del ministro de Asuntos Exteriores, horas después de que el ministro marroquí de Justicia haya reafirmado que Ceuta y Melilla constituyen un derecho histórico y geográfico de Marruecos y haya llamado a crear un mecanismo de diálogo con España para abordar su futuro y lograr su retorno al seno de la patria. En una entrevista con el canal público marroquí 2M, el ministro marroquí de Justicia abogó por establecer medios de diálogo con Madrid, incluida la creación de una comisión de diálogo sobre este asunto. Una idea que, según dijo, debe mantenerse presente, porque es un tema sobre el que no se puede guardar silencio. Hasta acá el informador. La temperatura a esta hora en La Unión es de 6 grados.
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Oye, previamente te estábamos contando sobre Papa John's, esta cadena que vende pizzas. Y bueno, es sumamente famosa por su salsa de ajo. Oye, te estábamos contando de que parece que esto va a tener que pausarse. Todo esto a raíz de la ley de plásticos y productos de un solo uso. Bueno, la gente ha reaccionado sin duda a través de redes sociales, por ejemplo. Comentarios como, no compro más hasta que haya garlic. Y me rompe el corazón esta noticia, solamente compro las pizzas por la salsa. Estos son algunos de los comentarios en la cuenta de Instagram de Papa John's, luego de que la marca comunicara que...

claro, va a tener que dejar de incluir su clásica salsa de ajo en sus pedidos. El acompañamiento era esperado por los consumidores, que contaban con este aderezo, ¿cierto?, para acompañar los palitos de ajo y los bordes de la pizza. Bueno, acá el comunicado dicen que nuestro garlic se toma una pausa. Papa Lovers, sabemos que la ausencia de nuestros cap de garlic no ha pasado desapercibida. Hemos leído sus comentarios y entendemos que para muchos de ustedes nuestra salsa es parte fundamental de la experiencia. Bueno, así es como hoy, con la misma transparencia de siempre, dicen, venimos a confirmar que por un tiempo, producto de la normativa legal vigente, hemos tenido que poner en pausa la entrega del garlic cap en sus pedidos. Bueno, sobre esta normativa, desde el... la cadena señalaron que la compañía está comprometida con el cuidado del medio ambiente. En Chile, recordemos, la ley de plásticos y productos de un solo uso establece que los locales solo pueden entregar productos desechables que no sean de plástico y que estén certificados como desechables. Bueno, aunque no fue comunicado en sus redes sociales, el medio de The Clinic pudo confirmar que su salsa de pizza también va a ser eliminada de los pedidos. Sabemos que esta noticia no es la noticia que querían recibir. Sin embargo, nuestros equipos ya se encuentran trabajando a toda velocidad por una alternativa que nos permita volver. Así que no es un adiós, es un hasta pronto. Eso es lo que afirman desde la cadena. Gracias por acompañarnos, dicen, por contarnos lo que sienten y ser parte de la comunidad. Bueno, eso entonces respecto de la actualización. Si te habías dado cuenta, ahora ya sabes por qué pasó. Y acá señalan que es una pausa nada más, que están buscando soluciones.

ya son las 9 de la noche con 18 minutos. Seguro has escuchado o has visto en redes sociales sobre un nuevo concepto que está apareciendo: farmear aura. ¿Has escuchado esto? Bueno, aparentemente es un tema como de gente joven, ¿cierto? Oye, la idea, si tú lo escuchas, como que no sabes cómo. ¿De qué va? Pero es algo bastante simple. Te contamos que el objetivo de esto es, esto de farmear aura, el objetivo es transmitir carisma, confianza, estilo, dicen, y mostrar acciones o gestos que sorprendan a otros, como que despierten interés. Esa es como la idea de farmear aura. Bueno, este fenómeno ya está casi en todas partes en estos días últimamente. Es que se ha viralizado bastante. Todo esto a raíz de competencias que buscan elegir a quienes lo hagan mejor. Bueno, esto nació en la cultura de internet, ¿cierto? En redes sociales, en todo lo que es como el ámbito de videojuegos. El aura farming, o farmear aura en español, se explica como el desarrollo de una personalidad impresionante, atractiva, carismática, que se presenta de una manera que pretende transmitir esto mismo, ¿cierto? Como confianza, serenidad, bueno, eso según las definiciones. En las últimas semanas, niños, adolescentes, gente joven en general, ha popularizado el término en varios videos que no dejan de circular en internet. De hecho, acá mismo, ayer jueves, se supo que en la Universidad Austral, esto muy cercano a la facultad Derecho, ¿cierto? Muy cercano de el aula magna, para ser específicos, había una batalla de aura. Bueno, esto mismo también generó comentarios respecto de la autoridad encargada, digamos. Pero bueno, te contamos un poco en qué consiste. Y es que en estas competencias, batallas también se le puede decir, hacen determinados movimientos, se señalan, por ejemplo, hacen gestos con los ojos, con la boca. Bueno, esto no queda acá. Y es que también ha llegado a muchos países. Por ejemplo, México, Argentina, Honduras, esto sobre todo acá en América Latina. Y bueno, cada vez es más popular este tipo de iniciativas donde la gente se junta para farmear aura. Bueno, ¿y de dónde surge este término? Te contamos. Farmear viene de la palabra farming, que en inglés significa cultivar. Bueno, esto muy vinculado a los videojuegos, en el Minecraft. Se conoce como sinónimo de recolectar o acumular recursos o experiencia que después te sirve para avanzar y ganar niveles en el mismo juego. Entonces la idea de esto mismo, del aura, ¿cierto? Se utiliza para hacer referencia al estilo, a la popularidad. Bueno, acá la Real Académica Española tiene una definición del aura. Señala que el aura es un favor, aplauso, aceptación, como algo positivo, ¿cierto? Te contamos que la creadora de contenido y host de eventos, Cielo, es una de las organizadoras detrás de una batalla de farmear aura que se va a llevar a cabo, de hecho, próximamente, y ella cuenta que el concepto de farmear aura viene desde hace ya rato, pero que ahora se empezó a hacer viral y se empiezan a hacer estas competencias. Oye, te vamos a contar un poco más del dato en particular de lo que se está haciendo acá, porque se están realizando batallas aparentemente. Quédate acá en sintonía de la radio.

Oye, te estábamos contando entonces de esta última tendencia, esto de farmear aura. Esto ya tenía un tiempo, tiene su nicho en los videojuegos, ¿cierto? Te explicábamos que esto tiene que ver con el juego Minecraft en particular, y esto de farmear viene de el concepto cultivar, ¿cierto? Eso significa en español, cultivar. Y bueno, se entiende que cuando farmean en Minecraft, están recolectando o acumulando recursos para avanzar, ganar niveles, ¿cierto? Entonces, esto es como algo más bien positivo. Oye, pero te contábamos sobre las batallas. Y es que no hay reglas, ¿eh? No hay una guía, no hay reglas. La performance es completamente libre. Cada uno puede adaptarla de acuerdo a su personalidad, señalan acá. Y los videos que se ven en redes sociales son bastante diversos. Desde miradas, movimientos, bailes, piruetas, ¿cierto? Bueno, un poco de todo. Depende de la persona y de lo que quiera mostrar. Hay algunos que se muestran más serios y otros que no tanto, que lo hacen con humor, divertido, ¿cierto? Depende de la persona y el personaje que quiera mostrar. Porque tiene que ver más con el personaje, ¿cierto? Como con una careta casi. Esto lo dice la influencer. Más allá del concepto de farmear aura, parece haber algo que congrega a mucha gente en las calles, que es la idea de compartir el tiempo con otros que también tengan gustos en común. O sea, esto va por una búsqueda de pasar un buen rato al final. Ella misma dice, tratamos de hacer

que la juntada, las batallas, también sea una tarde con amigos que vienen a reírse, a conocer gente. El concepto es ese, es una juntada a la que vienen a pasarla bien y hacer esto de farmear aura. Oye, no sé si han visto en redes sociales, eso sí, comentarios, por ejemplo, respecto de esto mismo. Bueno, te contábamos de un caso en particular de la batalla de aura acá en la Universidad Austral, en la Escuela de Derecho. Ya es que, claro, causó molestia esto a un nivel de autoridades de la universidad. Esta fue una actividad masiva, todo esto. Si ven las fotos, claro que se ve muchísima gente autoconvocada por estudiantes y conocida como Batalla de Aura. Se volvió viral en redes sociales. Esto es la jornada de ayer jueves. Cabe aclarar que las batallas de aura tiene que ver con esto mismo que estábamos explicando, ¿cierto? Con esto de poses, como gestos, incluso como que tiene que ver como con, más que nada con actitudes que intentan demostrar quién tiene más carisma. Bueno, te decíamos sobre las autoridades, que claro, en un comunicado, el director de la Escuela de Derecho de la UAT, Sebastián Ríos Lavé, señala que el evento que se desarrolló acá en el frontis de la Facultad de Ciencias Jurídicas, en el campus Isla Teja, acá en Valdivia, generó una alta concentración de público y ruidos molestos que interrumpieron las aulas de clase. Acá la autoridad aclara que, tras efectuar las consultas de rigor, se confirmó que ni el Centro de Estudiantes de Derecho ni la Federación de Estudiantes de la Universidad Austral de Chile tuvieron participación en la organización del encuentro. Bueno, se precisó que el uso de estos espacios requiere obligatoriamente una autorización previa de la Dirección de Infraestructura y Servicios de la Casa de Estudios. Bueno, en los comentarios, si es que te pillaste con el video, vas a ver que la gente comenta, pero oye, si este es un espacio público. Bueno, se enfatizó que el aviso oportuno es de rigor para compatibilizar el esparcimiento con el normal desarrollo de las clases. Condiciones que, dice, no se cumplieron. Dijo, debido al ruido y a la gran concurrencia de público, esto ha supuesto una grave perturbación de las actividades académicas. Eso fue lo que manifestó la autoridad respecto de las batallas de aura.

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Oye, ¿sabías que Bomberos de Chile alcanzó un acuerdo con la Dirección General de Concesiones y las empresas concesionarias de autopistas para que los vehículos de servicio de emergencia no paguen peaje? Los autos, furgones y camiones registrados en el Registro Nacional de Bomberos tendrán liberado el pago mediante un sistema de tag gratuito. Así evitarán atrasos, cobros y multas que anteriormente podían afectar a los cuerpos de bomberos cuando los equipos debían desplazarse en carreteras. Bueno, el presidente nacional de Bomberos de Chile, Juan Carlos Field, destacó que es un protocolo y que no es una modificación legal lo que permitirá este logro. Él dijo: hoy se logra un acuerdo, hoy día 21 de agosto, hoy día se logra un acuerdo histórico, sin duda, con el Ministerio de Obras Públicas y la Dirección de Concesionarias de Chile, con el fin de que todos los bomberos de Chile puedan tener un tag gratuito para poder circular por todas las carreteras de Chile. Para que cada vehículo pueda hacer válido el beneficio, recordemos, debe estar actualizado en el Registro Nacional de Bomberos. Según Field, el registro debe considerar tanto el material mayor como determinados vehículos de apoyo y transporte. Desde Bomberos de Chile reiteraron la importancia de que cada cuerpo mantenga actualizado el registro de sus vehículos para que sus unidades puedan acceder a este beneficio.

ubicas la serie infantil Mata y el Oso? Bueno, te contamos que el Kremlin hoy día condenó la decisión del presidente ucraniano Volodymyr Zelensky, y es que prohibió en su país esta serie de dibujos animados, Mata y el Oso. Él dijo que representa una amenaza para la seguridad nacional de Ucrania. Bueno, acá aclara que el hecho... aclaran ciertos políticos el hecho de que Ucrania le haya declarado la guerra a esta serie, Mata y el Oso, dice que es una muestra más del carácter abominable del régimen de Kiev. Eso lo declaran en una rueda de prensa telefónica diaria el portavoz de la presidencia rusa, Dmitry Peskov. El representante del Kremlin, entendiendo que es como la parte central política rusa, señalan que estos dibujos animados conquistaron a todo el mundo, sin exageración. El mandatario ucraniano

aprobó la víspera sanciones propuestas por el Comité de Seguridad y Defensa Ucraniana contra varias empresas del complejo industrial militar ruso. Compañías de Rusal, uno de los mayores productores de aluminio a nivel mundial, y también la citada serie de dibujos animados. Hoy las sanciones fueron impuestas contra el estudio AnimaCorp y 5 rusos vinculados al mismo estudio, incluyendo el director general, al guionista, al productor y el propietario de los derechos de autor de estos dibujos animados. Hoy estuvimos buscando un poco respecto de esta información, ¿cierto? Y es que dice que es una amenaza para la seguridad nacional de Ucrania. Esto es Volodymyr Zelensky, ¿cierto? Buscamos un poco respecto de la serie en sí. Y es que por ejemplo, si es que tú vas al apartado que te da en la web de por qué no recomiendan esta serie, dicen que porque la protagonista, dicen, no recomiendan los niños pequeños porque podría mostrar conducta hiperactiva, caprichosa, desafiante, dicen, que los menores podían imitar. Además hacen alusión a los valores que entrega la protagonista, que es particularmente desobediente. Bueno, acá señalan que no lo deberían ver niños, es que Macha, que es la protagonista acá, ignora las reglas, no sigue las indicaciones de los adultos, falta de límites claros, dicen, imitación rápida, dicen que los niños copian con facilidad, sobreestimulación. Bueno, esto dentro de los parámetros, bueno, quizás ¿cuáles son los aspectos será los que Volodymyr Zelensky señala como una amenaza para la seguridad nacional ucraniana? Bueno, según el SNBO, Macha y el oso difunde un discurso prorruso camuflado bajo el contenido infantil, lo cual representa, dicen, una amenaza a la seguridad nacional de Ucrania.

Oye, son las 9 de la noche con 52 minutos. Tan solo unos minutos nos quedan en esta parte del bloque de la programación. Oye, te queremos recordar que...

0: Mañana vamos a estar sorteando entradas dobles para el estreno de este fin de semana en el Cine Club UAT, calle Málaga. Así que para que permanezcas atento a la sintonía. Por nuestra parte nos despedimos, esperamos que hayas tenido un muy lindo día, que nos estamos escuchando.
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2: 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En Bio Bio, una nueva hora. 10 de la noche.
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4: ¿Cómo les va? Comenzamos la actualización del informador en Bio Bio, la radio. En zonas rurales de la provincia de Bio Bio se intensifican los patrullajes para detectar robos de animales. Los detalles junto a Mario Tapia desde Radio Bio Bio de Los Ángeles.
5: A contar de hoy, durante todo este fin de semana y los días siguientes, se reforzará la vigilancia de carabineros en sectores rurales de la provincia de Bio Bio, conforme a una planificación junto a la Delegación Presidencial Provincial, además de seguridad ciudadana de los municipios rurales y también de las comunidades, a objeto de prevenir los abigeatos o robos de animales que en esta época se intensifican por la proximidad de fiestas patrias. Se indicó que hay operativos en Quillico, Santa Bárbara, Mulchen, Alto Biobío y en todas las rutas de conexión de las comunas pre- y cordilleranas y también del Valle Longitudinal de la provincia de Biobío, a objeto de detectar robos de animales y controlar cargamento también de animales en desplazamiento por las rutas. Bio Bio, la radio.
4: En la ciudad de Concepción se desarrolla un copamiento policial liderado por el ministro de Seguridad Pública, Martín Arrau. Los detalles desde Radio Bio Bio de Concepción junto a Camila Elso.
6: Habla también el director general de la PDI, Eduardo Serna, lo escuchamos.
7: Surgió la opción acá en Talcahuano, en una buena instalación, con una pronta implementación. Así que a contar de febrero del próximo año, nuestra formación de los agentes policiales va a ser en la comuna de Talcahuano. Es primera vez en la historia de la PDI que tenemos una etapa del proceso de formación fuera de Santiago. Así que va a estar radicado en la comuna de Talcahuano. ¿Qué? Así que llamamos a todos los jóvenes a postular, como decía el director, que ingresen también a esta institución que tiene la mayor convicción en entregar lo mejor de nosotros a la patria. Creo que es el gran legado, la gran oportunidad que necesita una institución, gracias a la comunidad reconocida, valorada, y que le va a dar en realidad mucho.

0: sentido esos jóvenes, cuando hagan el recuento que hicieron en sus años, sus mejores años, decir que entregaron mejor en su vida, a tranquilidad y seguridad a todos los ciudadanos.
1: Director, ¿qué es lo que esperan de ser?
2: Usted escuchaba palabras de parte del director general de la Policía de Investigaciones, Eduardo Serna, por el SECAPRO, que va a desarrollarse acá, va a estar acá en la región del Biobío en Talcahuano, en el lugar. 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
3: El gobierno salió a precisar la declaración de

0: aclarar durante horas de esta noche de la declaración de zona de catástrofe, la que no sería tal, sino más bien una declaración de zona afectada por catástrofe, donde la principal diferencia se marca que en la primera es un estado de excepción constitucional donde se nombra un jefe de la Defensa Nacional por zona, cuestión que no estaría ocurriendo en este caso. Reiteramos entonces que se trata de una diferencia muy importante, solo diferenciada también por una palabra. Es una zona afectada por catástrofe, lo que se ha decretado por el gobierno esta noche para las regiones de Arica, Parinacota, región de Tarapacá y región de Antofagasta. En la práctica, se trata de un mecanismo legal y administrativo de emergencia que agiliza fondos públicos, simplifica compras y trámites burocráticos y coordina de mejor forma la ayuda humanitaria y recuperación de la infraestructura dañada. Además, se permite usar recursos de emergencia de forma directa y sin filtros normales en tiempo. Además, reduce exigencias de burocracia para contratar servicios y facilita la entrega de subsidios, bonos o asistencia directa a las personas o municipios afectados. Reiteramos entonces, no se trata de una zona de catástrofe, que es una medida constitucional, sino más bien se trata de una zona afectada por catástrofe, que la principal diferencia es que no se nombra, reiteramos, un jefe de zona militar en cada región. En Iquique, Bio Bio, la radio.
1: Parlamentarios reaccionaron a la publicación por parte de la Embajada de Estados Unidos de un comunicado firmado por el ministro de Defensa, Fernando Barros. Cristóbal López tiene los detalles.
2: Sí, justamente fueron senadores quienes se refirieron a la publicación de este documento por parte de la Embajada de Estados Unidos en Chile, que cuenta con la firma del ministro de Defensa, Fernando Barros, y que ha sido interpretado como una presión para que Chile finalmente se sume al escudo de las Américas. El senador del Partido Socialista, Gastón Saavedra, mencionó críticas contra Brandon Yud por finalmente la publicación de este documento y también criticó que la firma del ministro Barros, realizada el 12 de marzo, el día después de asumir el gobierno, se haya realizado sin consultar la voluntad del Congreso Nacional. También el senador de la UDI, Iván Moreira, le bajó el perfil a esta situación, también mencionando que esto es solamente una declaración de intenciones y que no, para poder comprometer a las Fuerzas Armadas es necesario que esto sí o sí pase por el Senado. 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
1: El detalle de estas y otras informaciones lo pueden encontrar en biobiochile.cl. Siga nuestra compañía, cerramos el informador, son las 22 horas con 6 minutos.
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10 de la noche, 11 minutos, en vivo, vivo la radio, noche de viernes 21 de agosto. ¿En qué está usted? A esta hora nos puede comentar a través del WhatsApp de la radio, nos cuenta. Estamos pendientes ahí. También cualquier situación que esté ocurriendo, cualquier hecho, nos cuenta, nos habla, nos llama. Usted conoce bien nuestras plataformas de Bio Bio, la radio. 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Reportes de auditores. Nos dicen desde el Gran Concepción, esto en la intersección, ¿no? Dice intersección costanera hacia Talcahuano, hay llamas. Se están quemando los cables ahí, ¿cierto? Sí, se están quemando los cables, llamas grandes. ¿Y sabe qué? Nos llamó una vecina de aquel sector, del sector costanera, ya la intersección ahí, sector costanera hacia Talcahuano. Según las llamas extensas, que llaman la atención, por supuesto, y no hay personal de emergencia. Así que, si es que nos están escuchando, que se puedan acercar hasta ese lugar, ya, esto es la costanera, Concepción, costanera, esto hacia Talcahuano. Se ven estas damas grandes, así que está ahí en desarrollo esta situación. Ya, gracias por contarnos a quienes nos escriben a través del WhatsApp de la radio, a quienes nos llaman también, por supuesto, siempre estamos muy pendientes ahí a lo que está pasando. Ya, situaciones que están ahí siempre en desarrollo, quizás por lugares donde usted se mueve, lugares donde usted vive, y son, bueno, y contribuimos para que se puedan solucionar esas.

esas problemáticas, ¿ya? Que son de todo tipo siempre, ¿ah? Sí, siempre pasan cosas que nos afectan de alguna otra manera y por eso es importante, por supuesto, ir tratando de agilizarlas. 10 de la noche, 13 minutos.

Le pasaba a Miguel Bosé, Miguel Bosé en la música de la radio con este Creo en ti, Creo en ti. Esta canción lanzada por allá por 1979, uno de los grandes éxitos, un sencillo que consolidó la etapa juvenil de Miguel Bosé. Etapa juvenil, ya han pasado harto tiempo. Tema que fue parte del álbum, fue un sencillo ya principal del álbum Chicas, el tercer disco de estudio de Bosé. Esta letra que gira en torno a la confianza, y que el tema fue compuesto por el español también, José Luis Perales.

quien colaboró en varios trabajos tempranos de Bosé. Así que parte un poquito ahí de la historia de lo que ha sido ese tema musical que escuchábamos, bonito tema en Bío Bío la radio. ¿Cómo se viene el fenómeno del Niño próximamente? Bueno, es importante ir conociendo la información que se va actualizando, que podría ocurrir durante la primavera. ¿Qué pasa con las proyecciones? Bueno, apuntan a mayores precipitaciones en la zona centro-norte, centro y sur de Chile, especialmente durante septiembre y octubre. De acuerdo con especialistas, podrían registrarse entre 80 y 100 milímetros por sobre lo normal en lo acumulado mensualmente. Esto no significa necesariamente que vaya a producirse un solo evento extremo. Las precipitaciones podrían distribuirse en varios episodios de intensidad moderada. Es importante ahí bajar ahí, por supuesto, la intensidad en relación a lo que se está entregando como proyección. Además, durante la primavera podrían aumentar las tormentas eléctricas en sectores de la zona central y norte del país. La señal más clara de precipitaciones por sobre lo normal se observa entre las regiones del Maule y la Araucanía. También existe un pronóstico de lluvias superiores al promedio para Atacama y Coquimbo, regiones donde la situación de la saturación del suelo podría aumentar el riesgo de inundaciones repentinas. Ya hemos vivido episodios, ya se los he estado contando, por supuesto, durante estas últimas semanas. El escenario también podría favorecer una temporada activa de desierto florido en el norte. Así que esto es lo que se proyecta, en términos generales, respecto a lo que pudiese suceder en la primavera con el Super Niño, ¿ya? Sí, la primavera, ya el fenómeno del Niño que se fortalece y ha dejado, por supuesto, ha hecho de la suya. También, bueno, hemos estado hablando harto de eso y ya se anuncia, por supuesto, precipitaciones próximamente en las distintas zonas del país, ya desde el lunes en la región del Biobío, por ejemplo. En la región de la Araucanía también desde el lunes al mediodía. Si nos vamos a los ríos, también va a haber precipitaciones desde el mediodía del lunes. Se van a proyectar a Biobío, Araucanía, también los ríos, hasta el día miércoles por lo menos. Y usted que nos escucha en la región de los lagos, les contamos que también va a haber precipitaciones desde el lunes al mediodía que se van a proyectar hasta el día miércoles. Así que ese es el panorama. Aprovechamos de revisar el pronóstico ahí del tiempo en lo que se viene. 22 horas, 20 minutos en la música, en Biobío la radio.

0: ¿Se acuerda que le comentábamos sobre la serie de Venom hace un tiempo atrás? Hay una primera temporada, se estrenó en Prime Video y ya se está confirmando la realización de una segunda temporada de esta serie que se llama simplemente Venom. Venom, por supuesto, que es protagonizada nuevamente por el actor argentino Leonardo Baraglia. Una nueva entrega que tiene su estreno previsto para el 2027 y que continuará la historia de los 6 episodios estrenados. Fue en julio del 2025. Oye, parece que haya sido ayer nomás, pero ha pasado tiempo. Julio de 2025 se estrenó esta serie. Ya se está trabajando entonces la próxima entrega. Ya, mientras la primera temporada comenzaba en 1987 y llegaba hasta el final del primer mandato de Carlos Menem. Porque estamos hablando de Carlos Menem, presidente de Argentina, incluyendo la muerte del expresidente de Argentina, claro. Sí lo dije, incluyendo la muerte de su hijo Carlos Menem Jr. La segunda temporada se concentrará principalmente en su segundo periodo presidencial, marcado por la pérdida de apoyo popular, el aumento de las críticas y el deterioro de su imagen pública. La historia también avanzará hasta los primeros años de la década del 2000, lo que permitirá incorporar, ¿sabe quién? Si eso lo hace interesante, ¿eh? Por eso te lo estamos contando. Cecilia Boló, chilena, entrevistó a Menem en 1999 para el programa de Canal 13, La Noche de Cecilia. Posteriormente, ambos iniciaron una relación y se casaron en mayo del 2001 en La Rioja. Tuvieron un hijo, que es Máximo, y se separaron, de hecho, en el 2007. El divorcio se concretó en el 2011. Así que el actor Juan Minujín confirmó la presencia de Boloco en la nueva temporada y señaló que será un personaje que atravesará la historia, particularmente durante el periodo de su matrimonio con Menem. La serie mantendrá su tono de sátira, sí, porque tiene esa onda. Usted puede verla, a lo mejor revisar el tráiler si le tinca y ver la serie si tiene suscripción en Prime Video. La primera temporada, lo que estamos hablando es lo que se viene la segunda temporada, y cabía la pregunta, por supuesto, ya si se desconocía la historia, por supuesto, con Cecilia Boloco, y esta segunda temporada abordaría parte de lo que fue la historia también ahí importante de la vida de Carlos Menem y de Cecilia Boloco. Así que está en proceso, previsto, estreno para 2027, así que queda tiempo en todo caso. Pero esto es lo que se va a conocer por estos días. 22 con 27 minutos.
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querida Fito Páez, el Rosarino, que nos vino a cantar en esta noche viernes. Metió con 37 minutos. Vamos a tendencias. ¿Qué significa famear aura? Esto es nuevo. Para ustedes quizás también, para mí también, ¿para qué les voy a decir? Todo esto que se ha tomado en las redes sociales. Es una nueva expresión que se está popularizando, que ya es popular entre los jóvenes de las generaciones Z y Alfa, especialmente en redes sociales. Se trata de famear aura, un concepto que mezcla el lenguaje de los videojuegos con las tendencias de Internet. ¿Pero qué significa exactamente? La palabra farmear, viene del término inglés farming, utilizado en videojuegos para describir la repetición de determinadas acciones con el objetivo de conseguir recursos, experiencias, monedas u objetos.

La palabra aura, en cambio, comenzó a utilizarse en redes sociales para referirse al carisma, al estilo, la seguridad, el respeto y el impacto que una persona genera en los demás. Por eso, farmear aura significa realizar acciones que permitan aumentar simbólicamente el prestigio o la admiración frente a los demás, frente a las otras personas. Puede tratarse de una respuesta ingeniosa, una pose, un baile, un gesto llamativo o simplemente una actitud que genere respeto o admiración. El concepto incluso ha dado origen a las llamadas batallas para farmear aura, que se han expandido en las redes en las últimas semanas a través de videos en redes sociales, especialmente en Latinoamérica. En estas competencias, dos personas intentan impresionar al público mediante bailes, movimientos, gestos o demostraciones de personalidad. La expresión también desarrolló su propio sistema de puntuación imaginario. Por ejemplo, decir más 10.000 de aura significa que alguien realizó una acción considerada admirable o llamativa. En cambio, menos 5.000 de aura se utiliza para describir una situación vergonzosa o que deja a alguien en ridículo. De esta manera, un concepto que nació de la combinación entre el lenguaje gamer, muy importante por estos días, y los memes, que terminó trasladándose a las situaciones de la vida cotidiana. Y si alguien le pregunta a un joven qué significa farmear aura, cuidado, ¿eh? Quizás acaba de perder 10.000 puntos de aura. Bueno, eso, interesante. Bueno, vamos a forma de comunicarnos. Ayer hablábamos de los emoticons, de los emojis, del ranking y todo aquello. Bueno, va cambiando la situación. Y aquí hay un concepto que da vuelta por estos días. Aprendimos algo nuevo. 22:40.

22:43 minutos. Estaba revisando en vivovivochile.cl. Tenemos la nota de los emojis. A propósito, se lo contábamos ayer. Ya este reportaje que hizo el The New York Times, donde hizo un análisis sobre el uso de emojis en internet y el cambio de la utilización de ellos, ya donde se ha ido destacando el Moai, a propósito, dentro de los distintos emojis, ya. Está la nota, ¿ah? La puede revisar. Se lo contamos ayer, para que se lo vamos a reiterar hoy día. Y si le interesa, por supuesto, está ahí en biobiochile.cl. Hay un estudio de emojis, por supuesto, detrás de todo esto, de todo este lenguaje que está detrás, por supuesto. Un análisis, ¿vale? Que se basó ahí en los datos de Google, también, ya, que se recopilan. Esto basado, por supuesto, en lo que ocurrió durante el 2025, durante el año anterior. Reportes de auditores. Nos escriben desde la región del Biobío. Coronel Gino está en sintonía. Por favor, hacer un llamado a Carabineros, nos dice. Mucho vehículo y moto corriendo en la ruta 160 en Lagunillas, Calabozo. No dejan descansar. Ruidos muy fuertes de escapes libres. Gracias. Desde Coronel, entonces, Gino nos cuenta esta situación durante esta noche que está ahí en desarrollo. Vehículos, motos corriendo, nos dice, ruta 160, Lagunilla, Calabozo. Es tarde, por supuesto, que no nos dejan dormir, mucho ruido, entonces, con los escapes libres. Esta es una situación que es delicada, que se da, sí, se da bastante, y sí es cierto, y comparto plenamente con Gino, que uno cuando siente estos vehículos que meten mucho ruido, es muy molesto, más bien cuando uno de repente anda un poquito sensible del oído, quiere descansar, más bien cuando es cerca de tu domicilio, pues imagínate, van con estos vehículos a hacer estas demostraciones, a veces ocurre, ya hemos contado estas situaciones que han ocurrido en algunos momentos, ya. Así que Gino nos está comentando. Gracias, Gino, que nos escribe desde Coronel. Auditores que están junto a nosotros nos escriben situaciones desde distintos lugares, como una que comentábamos más temprano que ocurrió en Concepción, ¿eh? Tenemos la nota ahí en biobiochile.cl. Están los videos de este señor, de este descriteriado, que se le ocurrió ahí estacionarse frente a una compañía de bomberos en Concepción, ahí en calle Carrera, ¿tá? Están los registros, está la situación, está la nota. Más temprano nos comentábamos, ¿va? Cosas que pasan, lamentablemente. Bien descriteriado, sí, la verdad. Estacionarse frente a una compañía de bomberos. Y que además, justo en el momento que esa misma compañía tenía que acudir a una emergencia, que no pudieron acudir. Imagínense. 10 de la noche, 46 minutos.

49 minutos en vivo y en la radio. Jorge González en la música. Y la tercera tiene una nota bien interesante que tiene que ver con el trabajo de Gustavo Santaolalla, de músico argentino, compositor, que ha tenido un impacto importante en el rock latino, en discos, bueno, en distintos discos de bandas como Café Tacuba, Divididos, Molotov, La Bersuit, Julieta Venegas, y por supuesto el trabajo que realizó con Los Prisioneros, con Jorge González, ya 1990, con Corazones, un trabajo importante, y por supuesto también con Gustavo Santaolalla, uno de los mayores discos significativos de Jorge González. Jorge González, que se mantiene activo haciendo música para él. Hemos conocido de distintos proyectos el último tiempo. Uno relacionado con una violinista, ya en uno de los proyectos, otro un poco de música más electrónica, pero un Jorge González que se mantiene activo, ya que se mantiene activo con distintos proyectos en ese sentido. Y a propósito de Jorge González, es imposible no recordar de las cosas interesantes que han salido en el último tiempo relacionado con una de las figuras más importantes de la música nacional. Tiene que ver con este podcast que se hizo, un elogiado podcast que se llama Necesito Poder Respirar. Son distintos capítulos, es una serie de podcasts, son 6 capítulos, se repasa la vida, la obra del ex líder de Los Prisioneros, en un diálogo, por supuesto, un diálogo sonoro muy interesante para quienes han seguido la historia del músico nacional. Ya esto fue lanzado el año pasado, ya no es nada nuevo lo que le estoy contando, pero está este producto, por supuesto, que es importante también quizás para conocer aspectos, porque incluye una buena cantidad, o sea, 30 entrevistas, familiares, amigos, músicos, productores, hasta exparejas de Jorge González. Ya se llama Necesito Poder Respirar, que se trata precisamente sobre la vida de Jorge González, y que en algún momento, hace un tiempo atrás, esto estuvo ahí en los rankings de los podcasts que juegan un rol importante. Así que, bueno, hablar de Jorge González, hablar de Los Prisioneros, hablar, por supuesto, parte de la historia musical de nuestro país de las últimas décadas, ¿verdad? Por supuesto, y vamos a estar siempre pendientes de lo que esté haciendo. Sí, repasando siempre parte de la historia de... Que dejó por un lado la historia como prisionero, pero por otro lado la historia como músico solista. Son las 22 horas 52 minutos en Bio Bio la radio. Les acompañamos en esta noche de viernes 21 de agosto. Es la música de Bio Bio.

0: 22:56. Ruth está en sintonía, nos escucha en Temuco. Saludos, Ruth, gracias por escucharnos. Todo bien por acá, buen fin de semana. Saludos a nuestros auditores que nos escuchan a través de la red sur de BioBio en distintas ciudades. Les estamos acompañando junto a ustedes. Elizabeth nos dice que es el gallo en internet ahí, en compañía. Nos escuchan en Hualqui. Ya un accidente en Chiguayante, nos dice, un camión por un. Por un post, lamentablemente, que venía desde Chiguayante a Hualqui. Quedaron sin internet. Gracias, Elizabeth, por contarnos esa situación. Ojalá se pueda reponer pronto aquel servicio. Gracias. Por acá nos escribe Andrés. Lo de los autos de carrera se repite en este instante en la carretera hacia el aeropuerto Carrera Sur. Pero son como autos de alta gama, nos dicen, que andan jugando al Need for Speed. Ese es un juego, ¿eh? Para los que no les suena. Un jueguito ahí para los autitos de carrera, por decirlo de alguna manera. Bueno, Andrés, gracias por comentarnos. Esto se suma a lo que nos contaba un auditor también ahí desde Coronel. Por eso Andrés nos estaba comentando que se pilló con otra situación. Coronel, Concepción, son situaciones distintas. Por el ruido, porque es molesto y son notorios. Ya, cosas que pasan, que están en desarrollo, que nos van comentando auditores de la radio en distintos lugares, acompañándoles en esta noche en toda la cadena, sí, en toda la red sur de BioBio. Por supuesto, hemos estado actualizando el pronóstico del tiempo, contándoles distintas informaciones que son de importancia durante esta noche. En Concepción tenemos 10 grados, Los Ángeles está ahora 9 grados, en Lonquimay hay menos 4 de temperatura, así que abrigarse a todos quienes nos escuchan en Lonquimay. Siga junto a nosotros, ya llegan las noticias del Informador.
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7: Información preliminar, la víctima habría recibido impactos de bala, varios impactos de bala, mientras se encontraba a bordo de una camioneta 4x4, vehículo que quedó con múltiples impactos balísticos. De acuerdo con los primeros antecedentes, este ataque habría sido perpetrado por un conductor de una motocicleta que se desplazaba justamente por estas calles San Pablo con Morandé. En el lugar se encuentra realizando las diligencias del departamento 19 de Carabineros para lograr esclarecer justamente las causas y la dinámica exacta de este homicidio con arma de fuego registrado en pleno centro de la capital. 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
8: El parlamentario del Frente Amplio, Gonzalo Vinter, solicitó a La Moneda aclarar sus compromisos en materia de seguridad con Estados Unidos. Detalles con Sebastián Catalán.
9: El diputado del Frente Amplio, Gonzalo Vinter, emplazó al gobierno a aclarar el alcance de los compromisos asumidos por Chile con Estados Unidos en materia de seguridad, luego de que el embajador estadounidense difundiera una declaración firmada por el ministro de Defensa, Fernando Barros, el 12 de marzo. El documento de la Conferencia de las Américas contra los Carteles plantea profundizar la cooperación bilateral y regional frente al crimen organizado. Defensa ha señalado que se trata de una declaración de intenciones y que la eventual incorporación de Chile al denominado Escudo de las Américas continúa en evaluación. Vinter cuestionó que Estados Unidos presente la firma como un compromiso y solicitó a la Comisión de Relaciones Exteriores oficiar a Cancillería para precisar qué asumió Chile, qué implica el documento y cuál es la posición oficial respecto de la iniciativa. El oficio para conocer el estatus del país frente al Escudo de las Américas fue despachado esta semana. 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
8: Revisamos información del deporte con Felipe Espina.
10: Dos resultados ya con respecto a los torneos del fútbol profesional chileno. En el caso de la primera A, el Audax Italiano y Unión La Calera igualaron 0-0 en el primer partido de la fecha 20 del torneo de primera, partido que se disputó en el Estadio La Florida. Mientras que tuvieron que pasar 22 jornadas del campeonato de la primera B para que Rangers de Talca sumara la primera victoria del campeonato. 2-1 como visitante ante San Marcos de Arica, partido que finalizó hace instantes y con esto suma 9 puntos. Tenía 6 producto de 6 empates. Primera victoria del año para Rangers, que le ganó por 2-1 a San Marcos de Arica en el norte de nuestro país.
8: El cielo en Santiago presenta nubosidad parcial a esta hora. La temperatura alcanza 11 grados y la humedad llega al 67%.
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0: Bio Bio junto a ti, hoy en la radio. Estamos de vuelta hoy en la radio. 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Estamos muy felices porque hoy en la radio, siendo las 23:10, tenemos a nuestro querido, queridísimo, favoritísimo compañero de deportes, Felipe Espina.
1: ¿Estás muy feliz para burlarte de mí nuevamente al aire?
0: No, yo nunca
1: me he burlado de ti. ¿Para burlarte de mí delante de todo Chile?
0: No, lo que pasa es que la vez pasada tú dijiste que tenías 46 y a la gente le llamó la atención.
1: A ti te llamó la atención.
0: No, yo te defendí.
1: No, uff. No me defendáis tanto.
0: Oye, supe que estás por aquí, que a mí me encanta, tú sabes.
1: ¿Qué?
0: Aquí. En mi programa.
1: Ah, sí, pues.
0: Porque hay un partido.
1: Terminó. Hace poquito rato el primer partido de la fecha 20 del torneo del fútbol profesional.
0: No, me refiero al de mañana, pero si quieres partamos por
1: partamos
0: el de hoy día.
1: Partamos por el de hoy día.
0: Sí, pues, obvio.
1: Porque no es mañana, es el domingo el Superclásico.
0: Ah, ¿en serio? Pero mañana hay arengazo, ¿no?
1: Sí, pues, en el Monumental. Ya, pero empató 0-0 la Calera con el Audax.
0: Ya.
1: En el primer partido, o el Audax y la Calera, porque se jugó en la Florida. En el primer partido de la fecha 20. Mañana hay dos, Huachipato con Deportes Limache, y a las 5:30, y a las 8 juega la Católica con Ñublense.
0: La Católica que perdió el otro día.
1: Sí, pues en Copa Libertadores quedó eliminado, de hecho. No solamente perdió, sino que quedó eliminado. ¿Por qué te reís?
0: No sé. Es que a mí me gusta el Colo.
1: ¿Pero por qué? ¿Te reís de la Católica?
0: No sé.
1: Del hincha cruzado.
0: Oye, espérate.
1: Sufre.
0: ¿Tú?
1: ¿A ti te gusta que la gente sufra?
0: No, me carga.
1: ¿Yo qué?
0: Cuando fue el Mundial.
1: Sí.
0: Casi le ganaste a Gastón Miauzati en la polla.
1: Sí,
0: fue súper bien. Entonces quiero saber tus predicciones para los partidos de mañana de Huachipato con no sé qué.
1: Con Limache.
0: Con Limache.
1: Debería ganar Huachipato.
0: Ya. ¿Y la Católica?
1: Y la Católica debería ganar Católica.
0: ¿Contra?
1: Ñublense.
0: ¿Y por qué si la última vez perdió?
1: Bueno, pero porque es Copa Libertadores, otro torneo. La Católica necesita ganar, tiene que ganar para seguir en la pista de los punteros.
0: Ya.
1: Yo creo que
0: fue muy sorprendente que haya perdido la Católica.
1: Sí, o sea, sorprendente no por, digamos, básicamente porque había obtenido un muy buen resultado en Argentina. El empate en Argentina había abierto todas las esperanzas de que los cruzados siguieran avanzando. Había sido un muy buen resultado de visita. Y claro, estaba toda la esperanza y la expectativa en que en el partido como local, la Católica pudiese cerrar esta llave y meterse en los cuartos de final dentro de los 8 mejores de América. Es por eso yo creo que sorprendió, porque además jugó muy mal la Católica. No solamente el resultado fue complejo, sino que el nivel que mostró la Católica fue sorprendentemente malo.
0: O sea, ¿de qué equipo eres tú?
1: Yo de Colo-Colo.
0: Ay, tenemos algo en común.
1: Sí. Tenemos otra cosa en común nosotros, Claudia.
0: Tenemos un amigo en común.
1: Sí. ¿Sigue siendo tu amigo?
0: ¿Panchito Aguilú?
1: Sí.
0: Es mi amigo, es mi único ex pololo, que es mi amigo. Sí, que lo quiero mucho.
1: Claro,
0: jamás,
1: mucho.
0: Jamás.
1: ¿Tuviste un remember?
0: Jamás he tenido ni tendría un remember. Pero lo quiero mucho.
1: ¿Pero con ningún ex o has tenido remember?
0: Oh, cacha, que con ningún ex he tenido remembers.
1: ¿Sabes que yo tampoco? Yo termino.
0: Yo también, chao. Viste, vuelta a la página, que te vaya regio. Pero igual con el resto, o no me interesa, o no sé, vueltas de la vida, que con Pancho siempre seguimos buena onda.
1: Además, que tiene que ver con la profesión también.
0: No, porque nunca más me lo encontré. Hasta ahora que somos compañeritos de Bio Bio, pero nunca lo veo.
1: ¿Pero no te lo encontraste? Sí, pues si se encontraron, me contó que se encontraron en una elección, en la votación en el norte. Pues,
0: la votación de la Yasna Proboste.
1: De la Yasna Proboste, sí.
0: Sí, pero lo vi un rato a él, a Roberto Cox, y chao, po.
1: Sí, estaba muy... Me contó que se habían encontrado. No, buena onda, sí.
0: No, él siempre amoroso.

0: que tú le dabas datos de, porque parece que no, él no llegaba con el cable.
1: Sí, porque él estaba reporteando de manera más precaria, po.
0: Con más dificultades, digamos.
1: Entonces nosotros lo ayudábamos, porque los periodistas tenemos que ser generosos entre nosotros.
0: Pero no hay mucha generosidad entre los colegas.
1: Yo sí. Sí, pero todos? Verdad, no, no. A mí me trataron tan mal en la calle al principio, sobre todo los periodistas de radio, porque se creían más, como más bacanes y más mateos que los de la tele. Sí. Había como rivalidad.
0: Bueno, siempre pasa eso, en verdad.
1: Sí.
0: Sí, como, ya llegaron los de la tele.
1: Sí, total. Sí. Sobre todo los periodistas policiales.
0: No sé, nunca he hecho policial, fíjate, siempre he sido deporte.
1: Sí, a mí me daban un poco de miedo, pero después los terminé conociendo, sobre todo los hombres, que sí son súper amorosos.
0: ¿Ya? ¿Quién es tu mejor amigo? Me estamos conversando, ¿no? ¿Quién es tu mejor amigo en las comunicaciones, Claudia Sala?
1: La Flovial, la Marianne Schmidt, la Verosca Venegas.
0: Toda la Verio, me encanta. Un encanto, yo también la quiero mucho.
1: Bueno, y otra gente que tú quizás no cacháis. Y tú, po, obvio. Y tú, po. Obvio que tú. Felipe Espina es mi mejor amigo de la radio.
0: Ya, oye, mañana.
1: ¿Sabéis quién es mi mejor amigo de la radio? Diego.
0: No lo conozco.
1: De hecho, siempre me dice que yo soy su mejor amiga de la radio. Bueno, a nadie le importa esta conversación. No, queremos saber qué va a pasar el domingo.
0: Oye, mañana, primero, arengazo.
1: ¿A qué hora?
0: Ojalá, un cuarto para las 12 empieza.
1: ¿Y puede quedar la patada?
0: Ojalá que no. Pero habitualmente, la experiencia indica que siempre que se producen este tipo de eventos, con mucha gente seguramente mañana en el Estadio Monumental, generan inconvenientes, quizás no en el estadio, porque adentro los tipos de estos se portan bien, sino que afuera, en la llegada. Hay secuestros de buses. Fundamentalmente, así que ojalá que mañana se porten. Antes del clásico.
1: O sea, ¿por dónde no hay que pasar mañana?
0: Cerca al estadio. Si puede, cerca al Monumental. Si puede evitarlo, evítelo.
1: No vaya al mall. Porque está al lado,
0: pues. Sí, pues está al lado. Al frente, claro.
1: ¿Y el...?
0: Y el partido el domingo a las 3. A las 3 de la tarde en el Estadio Nacional será transmisión, por cierto, de la radio con los relatos de Panchito y Luz.
1: ¿Y tú?
0: Voy a estar acá, en la radio.
1: Ah, sí. Él va a estar en el estadio.
0: En el estadio acá. Oh. ¿Quién, yo?
1: No, él. Po.
0: ¿Por qué?
1: Porque más cómodo estar acá, ¿o no?
0: No, es mejor estar en el estadio.
1: Ah, pero en el estadio tú tienes como un cubículo.
0: Sí,
1: así como
0: por supuesto, hay casetas, pues claro que salen.
1: Como la caseta que tiene ahora el Benji.
0: Claro, hay una caseta donde uno está cómodamente sentado, tranquilo, ahí no pasa nada. Po.
1: Ah, bacán.
0: Sí, no. Con los relatos de Panchito, los comentarios de Rodrigo Reed y de Roberto Vallejos, el aporte en cancha de nuestro Benjamín.
1: ¿Juegas ahí?
0: No juega. No, no juega porque fue vendido al AIK Solna de Suecia.
1: Nos llamaron en la semana un auditor que le dijimos, señor, no sabemos porque no sabíamos, si es que va a jugar para el partido del Colo, Bocinha.
0: No juega.
1: Ok, ahí tenés, querido citado, auditor, sí. Con un poco de delay, la respuesta.
0: Eso sí, ojalá esté escuchando ese auditor. Que valga la pena. No, Bocinha no va a jugar, pero sí va a la banca. Va a ser alternativa.
1: ¿Y por qué no juega, po? ¿Cuándo va a ser...?
0: Porque no hay ninguna razón futbolística para sacar a Moreira, que es el titular.
1: ¿Y no lo pueden cambiar por otro? Porque
0: no, porque...
1: Se supone que él es bueno, po, Bocinha, ¿o no?
0: Sí, po, pero juega al arco, po. ¿Cómo lo van a cambiar por un delantero, po, Claudia?
1: Bueno, sí, es verdad.
0: No, si juega al arco tiene que ser por el arco.
1: ¿Y si hay penales? ¿O no puede haber penales?
0: No, o sea, dentro del partido sí, pero no hay... No es una definición, digamos.
1: Yo creo que la gente está chata de que no juegue Bocinha.
0: Pero, mira, lo más probable es que juegue el miércoles.
1: Que justifique su sueldo, pero, y que dan lo que se hizo de rogarme.
0: ¿Pero qué te importa
1: encima?
0: A ti?
1: A mí me importa, po.
0: Lo más probable es que Bocinha juegue el miércoles en Copa Chile, juega Colo-Colo ante la Unión en el Estadio Monumental. Lo más probable es que sea el debut de Bocinha ahí en ese partido.
1: ¿Y por qué tú dices que no me puede importar?
0: No, porque...
1: Porque alguna... que estás muy censurador.
0: No, todo lo contrario. ¿Sabes lo que pasa? Más que censurador, estoy cansado, agotado.
1: Si se nota, pero pensando, no te tenés que desquitar conmigo.
0: Pensando ya en que estoy jugando los descuentos para mis vacaciones. Eso es lo que pasa.
1: ¿Cuándo salís de vacaciones?
0: Vengo el domingo y ya salgo de vacaciones.
1: Ay, vaya a estar igual de simpático todo. Ah, no, te vaya ahora.
0: Bueno, o sea, ahora
1: No,
0: pues el domingo vengo a trabajar, pues claro.
1: Sí, pues, pero no, yo no voy a estar el domingo, eso, así que no, me voy a salvar de tu estado de ánimo cambiante. Qué
0: sí,
1: felicidad.
0: Medio...
1: Oye, ya, predicción para el partido del Colo.
0: Es bien difícil predecir los clásicos, el fútbol en general, porque uno no tiene que perder de vista que es un juego, que puede pasar cualquier cosa y todo. Yo creo que hay empate.
1: Que eres amarillo, Felipe.
0: Yo creo que hay empate.
1: Yo creo que gana.
0: O sea, el Nico es de la UBO. Entonces...
1: 2-1 gana el Colo.
0: ¿2-1 gana el Colo? ¿Goles de quién?
1: Ah, no, güey. O sea, para mí.

0: Yo me quedé en el Calule Meléndez, ¿cachai? O sea, en el cuando estaba en el colegio. No tengo idea. Soy del Colo igual. Cantemos, Arica Maga. Sí, pero no me digáis que te digo un jugador. No, no. No, no sé. Y a mí me gusta que gane el Colo porque mi hermano es del Colo.
1: Ya. Ok. Ya está bien.
0: ¿Tiene algo que agregar?
1: Con gol de bocina. Que va a entrar en los últimos 5 minutos a jugar de 9, ¿ah? Por petición de la Claudia Sala. Que va a ser un gol y va a ganar Colo-Colo.
0: ¿Te cachas a hacer un gol del arco?
1: Del arco, si no va a jugar bocina, salvo que se lesione Maureen, ojalá que.
0: Pero puede pasar.
1: Sí, puede pasar. Sí, pueden pasar muchas cosas, Claudia Sala.
0: Ay, Felipe, ¿cuánto tiempo te das de vacaciones?
1: Les va a parecer un exceso, pero vuelvo el 24 de septiembre.
0: Cha.
1: O sea, el 25, tengo vacaciones hasta el 24.
0: ¡Qué Barça! No, ¿hace cuánto no te tomaba ahí vacaciones?
1: No, pues en verano no tuve, pues.
0: Ya, yo no tengo vacaciones de 5 años.
1: Bueno, ese es el problema mío.
0: Sí, es verdad.
1: Tenés que aguantar en las pegas, pues claro, esa la cita aguantar menos de un año en las pegas.
0: No hay que ver. Es que me echan, que es distinto.
1: Bueno, por eso.
0: Es que no es que me echen. Me echaron una vez de Mega. ¿No sé, hocicón?
1: Pero si yo no he dicho nada.
0: No,
1: ¿por qué te echaron de Mega?
0: Porque llegó un jefe nuevo que quería contratar a otras personas y...
1: ¿Y te echó?
0: Sí.
1: ¿Te dolió?
0: Sí, llevaba 11 años y además que tenía muy buen feedback de mi jefe y que me encontraban seca. Entonces, como él no me conocía, me dio como un poco de lata que me echara sin cachar mi trabajo.
1: Sin conocerte.
0: Sí, pero ya lo superé, estoy súper bien. Oye, después he hecho súper buenas pegas, así que quédate callado.
1: No, yo no sé. No, acá lo sé muy bien.
0: ¿Cuántos años llevas tú acá?
1: Uf, dos periodos, po. Llegué el 2007 hasta el 2014. Después me fui, volví el 2020.
0: ¿Por qué te
1: hasta
0: fuiste? ¿Qué inconsistente?
1: No. Sí, es que es la historia de mi vida, la inconsistencia. La inconsistencia, me han reclamado toda mi vida la inconsistencia. Me fui, tuve el año en el CDF.
0: Ay, qué cool.
1: En 2015, cuando se llamaba CDF.
0: ¿Y por qué un año nomás?
1: Porque después me fui al 13.
0: Inconsistente total.
1: Me llamaron del 13 y me fui al 13. Estuve 16, 17, 18, 19 y el 20, hasta el 20 y el 20 dije ya nomás, renuncié y me vine para acá.
0: Ah, ¿y te llamaron de acá de nuevo?
1: Me vine para acá, o sea, yo renuncié sin tener pega, digamos.
0: ¡Qué valiente!
1: Muy.
0: Y acá te recibieron con los brazos abiertos porque eres el mejor del mundo.
1: No.
0: ¿Ven que yo soy tierna y él es el que me agrede todo el rato?
1: No.
0: Oye, Napo, que gane el Colo el domingo.
1: Eso dicen los hinchas de Colo Colo.
0: Que tú no lo puedes decir. Eso te quería preguntar.
1: No, es que yo no tengo. O sea,
0: pero
1: a
0: tú,
1: ver.
0: No, tú ya dijiste que eres del Colo,
1: sí,
0: pero a ti todo el mundo
1: llega. Sabe que si yo soy hincha Colo Colo.
0: Ya, pero a ti tú no lo dices explícitamente normalmente, porque igual te llega hate de los seguidores del deporte cuando tú decís que eres del Colo. Pero ¿no?
1: Los hate me tienen absolutamente sin cuidado.
0: No, pero te llega.
1: Sí, pues absolutamente. Mucho.
0: Y la gente que es cuática.
1: Mucho. Antes era más. Y al principio, obvio que a uno le afecta. Pero después aprendí a manejar esas cuestiones ya, ahora sabes qué.
0: No ves ahí. ¿Y no, bloqueáis?
1: No. No, si no me doy ni siquiera la pega de bloquear ni nada, no. ¿Para qué?
0: Muy bien. Un hombre sabio, ¿viste?
1: Porque además es una cuestión familiar lo que me une con Colo Colo.
0: ¿Por qué?
1: Porque mi bisabuelo.
0: ¿Ya?
1: O sea, el abuelo de mi mamá, mi bisabuelo materno, jugó en Colo Colo en 1925, en el primer Colo Colo de la historia. Jugó con David Arellano en el Colo Colo de los fundadores.
0: Jugó con David Arellano.
1: En el Colo Colo de los fundadores. Absalón y su hermano, Togo.
0: ¡Qué bacán, Felipe!
1: Entonces, familiarmente yo tengo ese vínculo con...
0: ¿Cachai que mi hermano, cuando hay partido importante, le va a dejar flores a la tumba de David Arellano?
1: No te puedo creer. Ay, fanático tu hermano.
0: Por eso me gusta que gane el Colo, po.
1: ¿Y qué tiene tu hermano?
0: 38. Y mi sobrino de 4 años... fan del Colo, pide todo el rato poner que le pongan el himno al Colo. Todos los días se quiere poner la camisa, la bolera al Colo y el de 2 años también. Mm. Así que bueno, así van
1: no,
0: a ser.
1: No, pero está bien.
0: Sí.
1: No, está bien.
0: Oye, Felipe, bueno, te veremos en un mes más.
1: Sí.
0: ¿Literal? Sí, un mes. Te vamos a extrañar tanto, pero tanto. O sea, yo no sé qué va a hacer de esta radio sin ti.
1: No te creo absolutamente nada, Claudia Sala. Yo tengo esa ventaja sobre ti.
0: ¿Qué?
1: Que yo no te creo.
0: ¿Y tú no crees que yo sí te creo a las cosas
1: que
0: me decís?
1: No, tampoco.
0: Bueno, estoy tratando de despedirte hace media hora.

0: son las 23:24. ¿Te parece que
1: nos vamos?
0: Dejemos sí, esta vamos, sección hasta acá para que te puedas ir a tu casa, porque sí, tú te quedaste puro amoroso para estar acá, ¿por?
1: Absolutamente. Terminé hace poco rato. No, sí tampoco. Si terminé hace poco rato, entonces. Pues si terminaba antes me habría ido, no te quedo por la menor duda.
0: Veí que yo trato, ¿cachai? Como que yo le extiendo como la rama de olivo y él, ta, me la quema, ta, me la quema, me la rompe en la cara.
1: Es que tengo mala experiencia.
0: Con las mujeres, sí sé.
1: Pues, si he entregado tantas veces mi corazón y después termino...
0: Pero si yo no te estoy pidiendo que no salte la liebre, te estoy pidiendo que tengamos una fraternidad.
1: Es que por eso ya no creo que te salte la liebre.
0: Bueno. Esto fue nuestro compañero Felipe Espina con sus pronósticos para el fútbol del fin de semana. Lo queremos mucho. Que eso, tenga felices vacaciones.
1: Igual tú, buenas fiestas, ¿no? Buenas fiestas el 18. ¿No?
0: Sí. Ya, te queremos. Muchas gracias. Vamos a ir a una pausa y ya volvemos. Esto es Hoy en la Radio. Para pegarle a la mesa que nos vemos así en Bio Bio TV.
1: A ver, espérate. No.
0: ¿Viste? Ya volvemos. Ah, esto es Hoy en la Radio.
1: Perdón.
2: Día a día, hacemos historia. El 21 de agosto del año 1891 fue fundada la Alianza Francesa de Traiguén, que dio luz al colegio del mismo nombre. 100 años después, pasaría a llamarse Louis Pasteur en esa ciudad del sur de Chile. Ese establecimiento es un hito histórico, ya que el colegio Louis Pasteur, ex Alianza Francesa, es el colegio francés en funcionamiento más antiguo de Sudamérica, ya que a los pocos años de su creación fueron desapareciendo algunas escuelas francesas que existieron antes en Ercilla, Lautaro, Galvarino, Niellol, Quino, Purén y Victoria. Mucho material educativo de esas escuelas terminó justamente en Traiguén. En ese momento, 1891, nuestro país vivía una crisis mayor. Se estaba en plena guerra civil, iniciada en febrero de ese año, y que culminó con el suicidio del presidente José Manuel Balmaceda en septiembre. Traiguén, por entonces, tenía unos 2.000 habitantes, y ese poblado se había fundado recién 13 años antes, en diciembre de 1878. El año 1879 había llegado el telégrafo. En 1886 había inaugurado el convento San Francisco, y al año siguiente se había instalado la primera notaría. El juzgado y el regimiento Miraflores arribarían recién en 1896. 10 años antes, en 1881, se había iniciado la incorporación definitiva de la Araucanía al Estado de Chile, que 2 años después había iniciado la colonización, atrayendo a inmigrantes europeos para que poblaran y desarrollaran esos territorios. A la zona de Traiguén llegaron en particular colonos franceses, suizos y alemanes. En el área educacional solo había 2 escuelas en Traiguén y que no fueron de interés para los colonos para educar a sus hijos. Estos eran las que corresponden a la Escuela de Niñas, República de Israel, de 1885, y de Niños, ex Escuela Australia, del año 1890, que hoy día están fusionadas. Los inmigrantes franceses, paradójicamente, parecían no manejar lo suficiente la lengua ni la cultura francesa oficiales, pues provenían de áreas culturales y lingüísticas diferenciadas como el País Vasco, el Béarn y los Alpes suizos. El doctor Henri Lecomte, a la postre primer presidente de la Corporación Alianza Francesa de Traiguén e importante vecino de esa ciudad, escribió en esa época: los hijos ignoran, tanto como sus padres, la verdadera lengua nacional, acostumbrados a hablar en patois o en chileno, habiendo perdido toda noción del francés. Hay que señalar que muchos colonos desde el año 1883 hasta 1891 habían pasado 8 años sin educación formal, viviendo aislados. La historia del Colegio Louis Pasteur está íntimamente ligada a los colonos franceses y también a los colonos suizos de Traiguén y alrededores, ya que estos, provenientes de la Romandía, o sea, de los cantones de habla francesa, se volcaron hacia la colonia francesa. Según datos recopilados por el rector del colegio, Jorge Ruf Faundes, ese 21 de agosto de 1891, un grupo de colonos y amigos francófonos, franceses y suizos, se reunió en la casa de Jean Landry en Traiguén y acordó crear una sociedad para formar una escuela francesa. Los que allí estaban, aparte de Jean-Baptiste

0: Landry eran Henri Lecomte, Jean Bonnefond Glaize, François Blanc, Armand Lalanne, Marcel Landry, Clément Henri Moreau Berthet, Antoine Müller, John Mignoneau y John Heide. Al final, 45 colonos suscribieron una lista de adhesión para formar la sociedad con un capital suscrito de 583 pesos. Presidente honorario Jean Bonnefond Glaize, que era el agente consular de Francia en Traillén, y presidente Henri Lecomte. A partir del año siguiente, 1892, la escuela ya estaba funcionando. Jean-Marie Bonnefond Glaize, el primer presidente honorario de esa sociedad, había llegado a Santiago el año 1876. En 1881 encabezó la colonia francesa de Traillén, donde fue comerciante, fue presidente de la Alianza Francesa y durante el periodo 1885-1906 fue el primer cónsul de Francia en Traillén. Fue él, Jean Bonnefond, quien escribió a la Alianza Francesa de París el año 1895 para que esa institución cobijara al naciente Colegio Francés de Traillén. En enero de 1896, la Alianza Francesa de París validó al Colegio de Traillén como miembro de la red de alianzas francesas en una carta firmada por grandes figuras de Francia. Ellos fueron Louis Pasteur, primer administrador de la Alianza Francesa de París, Ferdinand de Lesseps, el constructor del Canal de Suez, el escritor Julio Verne y el geógrafo Pierre Fonsin. Este último firmó la autorización como primer secretario de la Alianza Francesa de París, reconociendo así, como parte de esa red, al Colegio de Traillén, que luego adoptó el Colegio Bicentenario Louis Pasteur y que fue fundado ese 21 de agosto de 1891.
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1: 11 con 37 minutos. 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Y nos acompaña el geek, porque él se autodice geek y encuentro bacán en los geeks, que se la saben todos de videojuegos, de series, de todas las cosas entretenidas. Y como nosotros los viernes damos muchos panoramas, estamos con nuestro querido Nico Galás, que además hace de mi jefe durante toda una semana. Aplausos para Nico Galás.
2: No sé si jefe, yo cuestionaría, no, aquí no hay jerarquía en este aspecto.
1: Es verdad, acá tenemos horizontalidad.
2: Aquí no hay espinitas.
1: No, no hay espinitas. No hay espinitas.
2: Quizás en otro equipo de trabajo ahora.
1: Sí, pero en Hoy en la Radio no.
2: No.
1: No.
2: La Francisca me dijo eso. Aquí es.
1: Sí, acá es horizontal, 100%. Sí. Hoy en la Radio, mejor programa ever.
2: Se trabaja todo en conjunto.
1: Sí.
2: Nadie carrilea solo.
1: No.
2: O sea, lo vimos con Felipe Espino también. Aquí es un espacio de distensión.
1: Es un espacio buena onda.
2: Un espacio buena onda.
1: Si va drama, está la vida.
2: Exacto. ¿Para qué tanta gravedad?
1: ¿Cierto?
2: Porque Bio la Radio. Tiene mucha seriedad, o sea...
1: Es una radio
2: muy seria.
1: Muy confiable.

0: Y tenemos el derecho a tener nuestro espacio de distensión, sí, de buena, ¿cierto?, onda. Hay gente que quiere todo el día grave, todo el día serio. No puede ser así.
1: Es que en Bío tenemos de todo. Por eso somos la mejor radio, ¿viste?
0: Exacto. Y como es viernes, le traemos panoramas, un poquito de recomendación, un poquito de ñoñería también para abordar este fin de semana. Que, bueno, ya 21 de agosto, se termina el octavo mes del año, se viene septiembre, el olor a empanadas, chicha empieza a sumar. Y vamos a aprovechar de hacer efemérides o recomendaciones a partir de los gatos.
1: No, como... porque todavía estamos en el mes de los gatos.
0: Todavía estamos en el mes de los gatos.
1: Y se nota. Todavía hay tejados. Gastón anda puro...
0: Pululando.
1: ¿Qué palabra puedo decir? Pero
0: pululando, por aquí, por allá.
1: Por ahí debe estar haciendo el acto amatorio en algún tejado. Porque te digo que a Gastón yo no lo veo hace una semana.
0: O sea, se pierden dos días.
1: En Instagram lo veo acá que está con todas las chiquillas felices de la vida, los encariñito. Porque en el día viene, pero en la noche nunca más apareció.
0: Es que en el día viene, come, toma agüita, duerme un rato y
1: sí,
0: sale de nuevo de parranda.
1: Sí, Gastón debe estar ahí pasándolo chancho.
0: Y a propósito de gatos parranderos, ese es el concepto, vamos a comenzar esta efeméride a través de las imágenes de BioBio TV con un clásico de clásicos, Claudia Salas. ¡Oh! Me refiero a Los Aristogatos, película del año 1970, que, bueno, en este ejercicio de recomendar, la pueden encontrar en Disney Plus. Me di el lujo de verla, la revisité a propósito de esta recomendación, y es realmente una joya de película, Claudia. La animación delicada, cuidadosa, los detalles, las expresiones de cada animal, obviamente son con figuras, o sea, con caras muy humanas, pero no deja de tener cierto guiño a un rostro, una expresión que tiene un animal.
1: Claro.
0: Y las canciones también, ¿para qué decirlo? O sea, el momento de cuando cantan con los Aristogatos, todos los gatos quieren ser gato jazz.
1: Sí.
0: Yo creo que eso es cine. Una recomendación completamente desde el libreto, que no es una gran historia de drama ni tensión, pero sí es un viaje. Nos acompaña en un viaje.
1: Escuchemos un poco de gato jazz.
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3: ¡Ah, riqui, tiqui, tiqui!
2: Y todos quieren ser ya gato jazz. Y poder improvisar el jazz de verdad.
0: Todos quieren ser gato jazz.
1: Esto voy a tratar de verla. Yo, desde que se murió mi gatito en el verano, me cuesta mucho ver cositas de gatitos. Sí. Pero lo voy a intentar, porque es una muy buena película.
0: Es una muy buena película.
1: Y como dices tú, revisitarlas, porque además Disney, claro, cuando chica uno, ay, qué entretenía, pero verla de adulto uno ve otras cosas, interpreta otras cosas, toma otros mensajes también.
0: O sea, ahora estamos con el momento de la fiesta, y para mí toda esta secuencia, cuando van a ver a los gatos arrabaleros, que así se llaman en la película, toda esta secuencia para mí es puede ser una película en sí mismo, o sea, es un cortometraje. Tiene un inicio, tiene un fin, cuenta como, en el fondo, no nos juzguen a nosotros, nosotros vivimos la vida felices, no molestamos a nadie, estamos aquí, mañana estamos otro día. Es un mensaje muy, muy sano también, y bueno, la película termina con un final muy feliz, termina muy bien, entonces es algo, un ejercicio bonito de ver una película que hace bien y que termina bien.
1: Belinda, la cachai, la cantante mexicana Belinda, ¿sí?, sacó una canción, creo que fue a fines del año pasado, y que fue furor, porque la intro era de Los Aristogatos, por ahí la vamos a encontrar, que se la escribió, era contra su ex, con recién terminado ex.
0: ¿Y qué tienen que ver Los Aristogatos ahí con...?
1: La puso de intro.
0: Ah, pero usó, es que...
1: Se la sacó de... Y yo usé también mucho esa parte de la canción para reels y cuestiones.
0: Es que para no spoilar tanto, pero esa parte de los gatos jazz es una improvisación de jazz, entonces parte como
1: esta
0: una
1: parte
0: balada...
1: no era gato jazz.
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1: esto es.
0: Pianos, esa parte suena claro.
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0: es la misma rima, pues, cuando comienza la canción. Porque esa canción es muy buena, muy buena. De verdad que esa secuencia, para las personas ya de cierta edad, 30, 40 años, que tienen a su hijo y quieren salir del perro chocolo, quieren salir de otras cosas.
1: Oye, sí.
0: Los Aristogatos es una muy buena película.
1: Si quieren salir de Blue y
0: aunque
1: todo.
0: Aunque Blue, defensora acérrimo de Blue, creo que es muy buena.
1: Y de hecho dicen que los perros, porque además los perros ven ciertos colores, les gusta ver Blue.
0: Claro, por el contraste puede ser, sí. Porque son colores bien cargados.
1: Pero bueno, si están chatos de Paw Patrol o de lo que sea un ratito,
0: claro,
1: le pueden poner películas de Disney, de esas antiguas, de esas que eran realmente dibujadas, tan bonitas.
0: El libro La Selva también.
1: Qué buena película, me la sé de memoria, me sé todas las canciones. Bueno, es que cuando uno era chico, era como que lo que aparecía en la tele nomás y las películas que de Disney.
0: Exacto, vamos a avanzar con películas de gatos. No traje nada muy dramático tampoco, Claudia.
1: Para no hacerme llorar.
0: Exacto, por lo antecedente. Y también, o sea, hay que considerar que los gatos y los perros también son parte de la familia y a veces revisitar ese momento es un poco complejo, así que nos vamos con cositas más livianas. Vamos a ir a una comedia del año 2016 y que probablemente tú quizás no conozcas la película, pero sí los autores. Me refiero a Jordan Peele con la película Keanu del año 2016. Esto es una comedia y aprovechando el boom del programa en Comedy Central de Key and Peele, se hace esta película. Ahí es cuando Jordan Peele tiene presupuesto como para lanzarse solo como director. Yeah. Y en el fondo hacen un programa de comedia extendido. Es una película con... tiene una trama, pero es tiene muchos gags dentro y ahí trata de este gatito Keanu, que chiquitito. Le pone Keanu por Keanu Reeves, básicamente. Oh. Y bueno, tienen que recuperarlo, hay que rescatarlo y es una comedia de acción.
1: Sobre rescatar un gato.
0: Sobre rescatar a un gato, que el gato viene a rescatar la vida de uno de los personajes.
1: Es que eso pasa.
0: Es el apego emocional de uno de los personajes, entonces da la vida por intentar recuperarlo.
1: Ay, qué pena. A mí también me salvó la vida mi gato que murió. Bueno, sí, pues que eso pasa, po.
0: Esta película trata que
1: al final uno los cuida y uno los salva. En mi caso lo salvé de la calle cuando era guaguito, pero él me salvó la vida muchos años.
0: Exacto, porque se generan otros apegos. Y esta película también es muy sana, o sea, no tiene humor. Tiene un humor un poco adulto, obviamente.
1: Obvio.
0: Mucho con el componente racial, como tiene este director Jordan Peele junto
1: a... Sí, pero yo no sabía que le había hecho comedia.
0: Sí, pues sí. Esta es su única película de comedia, porque él trabajó junto a Keegan-Michael Key, que es como su número dos, el peladito más grande. Hicieron mucho Key and Peele en Comedy Central, creo que son 5 temporadas, donde hacen de todo lo gag posible, y claro, gana la plata, se mete en Hollywood, se mete como en la primera división de Hollywood y saca su primera película y después se lanza con Déjame Salir, la película que hablamos la otra vez, ¿te acordáis? Sí, esta que es medio terror,
1: es súper rara
0: y ahí, bueno, empieza a hacer películas de terror, pero este es su debut como director cinematográfico. Y es una muy buena película, como livianita. Cumple la función del cine.
1: Tierno, además, tres hombres rescatando un gatito. Hoy, el otro día, tuvimos un rescate
0: de Gastón,
1: que se subió a un árbol y estaba y lo trataron de salvar, así como las películas gringas, casi llegan los bomberos. Y se subió la Cami Arco con taco y todo al árbol a sacarlo, y más se subía Gastón y ya estaba a punto de alcanzar el tendido eléctrico, imagínate. Y no sé cómo lograron bajarlo, po. Pero fue un rescate exitoso.
0: Exacto, Gastón se meten bastante en lados. De hecho, para
1: los gatos,
0: gente...
1: por eso tienen 7 vidas. Yo creo que el mío murió porque las agotó todas. O sea, las ganas de morir de los gatos es que se las ingenian para meterse en situaciones peligrosas.
0: Exacto, aquí están arreglando la radio para los auditores BioBio. Están haciendo una expansión aquí para BioBio TV. Y hay muchas vigas, trozos de madera. Y Gastón aparece. Todos los días llegan videos de lugares cada vez más extraños donde
1: explorando
0: aparece el buen Gastón, el jefe del lugar es el jefe de este lugar, así que puede hacer lo que quiera.
1: Es lo más lindo que hay.
0: Bueno, vamos a terminar esta revisión de gatos con una película ganadora del Oscar a mejor animación, lanzada el año 2024, y me refiero a Flow. Esta película
1: la vi, pero escuché,
0: es una gran película. Trata de un animal solitario que en el fondo está en un mundo un poco distópico. Y comienzan a desbordarse las aguas, los ríos, el agua empieza, todo empieza a subir.
1: Okay.
0: Y la película trata del viaje de este gatito escapando del agua.
1: Mira.
0: No tiene audio, solo es música, solo es ambiente. Y de verdad que es muy buena. Yo recuerdo que la vi en el cine porque ganó el Oscar y dije, bueno, una película que no tenga diálogo y que en la animación, además.
1: Y que gane el Oscar, tomando en cuenta que animación que no se ve tampoco muy sofisticada ni nada, es porque debe ser demasiado buena.
0: Es muy buena, tiene mucho de esto de con los animales, básicamente, que es cómo generan comunidad los animales entre sí mismos, cómo se comunican, cómo al final la sobrevivencia está por sobre cualquier otra cosa, no importa las diferencias que tengamos.
1: Eso, qué buen mensaje para los humanos que hoy día estamos tan divididos. De hecho, hay una película, a propósito de lo que tú hablas, que es Elementos. La viste
0: de Disney. Exacto, la de Disney.
1: Que es muy buena. Y que ahí hay un mensaje súper importante, sobre todo para cómo está el mundo hoy día, y que tiene que ver con la integración de los migrantes.
0: Claro.
1: Y del tolerar al otro, al que es distinto a ti.
0: ¿Cómo resolvemos las diferencias
1: exacto.
0: que tenemos?
1: Exacto. Y en este caso son animalitos, son todos distintos, y de alguna manera logran vivir en conjunto. Y es formar parte de un todo siendo diferentes.

0: hay gente que podría aprender de ver esta película que se llama Flow y que está en...
1: Lamentablemente solo está en Apple TV y Amazon Prime Video.
0: ¿Ya?
1: Que son aplicaciones donde uno tiene que pagar o arrendar.
0: Porque uno ya no se puede colgar del otro, po. Es como Netflix, que ya no te puedes colgar.
1: O sea, no quiero dar detalles ni nada, pero... Claro, en ese sentido Netflix es la más estricta, o sea, no se pueden compartir cuentas, no. Identifica inmediatamente la dirección IP de la casa en la que está alojada la cuenta, entonces es muy difícil...
0: Y si uno quiere tener todas las plataformas, ¿por qué te generan necesidades? Porque de repente sale una serie espectacular en Apple, después sale una cuestión en HBO, después la película de no sé qué, y si uno las quiere tener todas, suma harto.
1: Bueno, ahí esa discusión está súper buena, de hecho la podríamos... plantear un día también como para hablar en esta sección de cómo consumir tanto contenido habiendo tanta oferta y teniendo cada vez más problema económico en una economía cada vez más acotada. Ahí pasa, por ejemplo, en el mundo del deporte lo mismo, o sea, tengo que tener esta plataforma para ver esto, tengo que tener la otra plataforma para ver a mi equipo en otra competencia. Entonces, en algún momento el mercado se va a tener que regular y ha pasado que varias aplicaciones se están yendo porque no puede haber tanta oferta para tanta demanda.
0: ¿Sabéis que a mí me marea? Es como, no sé qué ver, porque hay demasiadas. Al final estáis más rato buscando qué ver, que te aburrí y es como ya filo, voy a mirar el teléfono.
1: Pero también va en la creación de la necesidad, ¿no? O sea, es igual que el agua. Cuando uno tiene poca agua, uno usa poca agua porque es un bien escaso.
0: Sí.
1: Cuando uno tiene tanta agua y da lo mismo la presión, uno da la llave y total, da lo mismo tengo.
0: Cuando yo estaba en la extrema pobreza, no, lo digo en serio, así como muy pobre, hace un tiempo, tenía solo una plataforma porque dije, ya, me voy a dar el lujo porque había como una prueba gratis de 3 meses.
1: Claro.
0: Y claro, como que fascinada viendo solo eso y bla, bla, bla, pero ya después cuando las tenéis todas es como, ay, qué fome. Como
1: claro.
0: No sé qué hay en esta, ni en la otra, y como que demasiado
1: y también las plataformas,
0: grande el catálogo, ¿cachai?
1: Las plataformas tienen que resolver ese problema de que, ¿cómo facilitamos al usuario para que vea cosas de manera... fácil, valga la redundancia, sin necesidad de tener que scrollar? O sea, que no solo el algoritmo me recomienda lo que quiera recomendar, sino que también encuentre la forma de, no sé, identificar rápidamente una persona que no va a ver cine sueco, que no va a ver cine polaco, que no, la oferta tiene que ser un poquito más acotada o encontrar la forma de encuesta, no sé.
0: Como un algoritmo como el de redes sociales, po.
1: Claro, que es mucho más agresivo, pero que por lo mismo también entiende que las necesidades van cambiando todos los días. Entonces,
0: exacto,
1: si yo estoy viendo una serie coreana, me llenan el algoritmo coreano, pero me llenan con lo que ellos me quieren llenar, pero no me muestran la mejor película coreana del año, de la década pasada.
0: Son poco selectivos,
1: o sea, porque el algoritmo funciona para lo que tiene que vender, para la película más nueva, para la película que en el fondo tiene que tener views porque tiene tanto presupuesto y necesita generar recaudación. Pero ahí ese exceso de oferta también le genera a las plataformas que, o sea, yo por decir un ejemplo, tengo 4 plataformas, ¿para qué quiero una quinta? Si ya lo tengo todo.
0: A menos que aparezca una serie de la que todo el mundo está hablando y
1: claro,
0: que es espectacular y que está nominada a todos los Emmy, y si te vas
1: y ahí
0: a
1: va la creación
0: generar
1: de
0: la necesidad.
1: Eso es. Ahí va la creación de la necesidad porque Stranger Things, por ejemplo, es el fenómeno,
0: claro,
1: Stranger Things. Desde niños hasta adultos, todos metidos y todos publicando cada vez que salía el capítulo. Y uno, si no tiene la aplicación, dice, pucha, me estoy quedando afuera, me siento afuera.
0: Y te la van a spoilear, pues.
1: Y
0: la gente sube todo el rato el contenido o alegan porque el capítulo terminó mal o qué sé yo y
1: claro,
0: tal se murió y no se va a morir. No.
1: O sea, también.
0: Tenéis que verla.
1: Ahí hay que hacer una autocrítica como lector, usuario, lo que sea. Que también, si uno ve un capítulo, está bien ser parte del fenómeno. Pero ¿por qué tienes que publicar a los 10 minutos de lanzado el capítulo? Algunos suben clips enteros
0: y la gente
1: escena.
0: Cree que así es más cool y yo lo encuentro terrible, no soporto el spoileo.
1: O sea, yo creo que deberíamos determinar, ojalá, lo digo como un sueño medio raro, pero determinar un día, si el domingo sale la serie, que hasta el lunes nadie publique nada y nos pongamos de acuerdo y cada uno tenga el tiempo de ver el capítulo y ya el martes hablemos y tiremos todo lo que queramos.
0: ¿Te cachai? Viviéramos en un mundo
1: coordinado,
0: utópico, donde pudiéramos llegar a ponernos de acuerdo en algo.
1: En algo no, imposible. Imposible. Bueno, vamos a avanzar a propósito también de ciertas recomendaciones. Vengo con un spin-off, una mención rapidita a El Presidente Curtis, una serie ahí que podemos ver de los creadores de Rick y Morty. Este es un spin-off que comenzó con su primera temporada hace un poquito más de un mes, ya van 4 capítulos y le ha ido

0: bastante bien. De hecho, ya se rumorea que va a tener una segunda temporada, porque el universo de Rick and Morty se amplía a través de esta serie con uno de los personajes que hace referencia a Barack Obama, que en el fondo resuelve todos los problemas que Rick ya no le importan. Rick está ya a un nivel de universos intraplanetarios, entonces el presidente Morty tiene que resolver los problemas dentro de la Tierra.
1: Oye, ya me encantó. Nico, ¿qué nos va a traer para la próxima?
0: Para la próxima yo creo que, mira, estaba pensando, como es septiembre, Fiestas Patrias, voy a traer películas temáticas de Fiestas de la Independencia.
1: ¡Ay, qué buena! ¿Cacha que el Día de la Independencia, yo creo que es la película que más he visto en mi vida con mi hermano chico, como mis recuerdos con mi hermano chico, el Día de la Independencia? Me encantó, me encantó.
0: Traer alguna del 5 de mayo de México, sí, alguna de Argentina, alguna de Chile, yo creo que hay. Pedí una revisadita, de Estados Unidos hay de sobra.
1: De sobra, pues sí,
0: de Inglaterra también hay. Así que de más, hay oportunidad. Ah, y lo último para irme, el 24 de septiembre, Claudia, las tres voces de Goku, la voz en Estados Unidos, la voz de México y la voz de Japón, se van a juntar, 26 de septiembre, ya, por si acaso. Así que es como un hito mundial, sí, ahí para que estén atentos los mañoños.
1: Los mañoños. Nicolás, muchas gracias.
0: No, gracias a ti.
1: Siempre un placer y las mejores recomendaciones. 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Nicolai ya llegó y está preparadísimo para acompañarlos con información, con datos, con noticias entretenidas durante el trasnoche en Radio Bio Bio. Nosotros nos encontramos el lunes en Hoy en la Radio a las 8:30. Chao, chao. Buen fin de semana.

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1: El Ministerio Público indaga una eventual manipulación de información ambiental registrada entre 2021 y 2025 al interior de la Empresa Nacional del Petróleo. La Moneda confirmó cambios a la reforma constitucional en materia de seguridad. Michelle Bachelet perdió terreno en la carrera por la Secretaría General de las Naciones Unidas. A casi dos años de los hechos denunciados, finalizó la investigación contra Manuel Monsalve. La Corte de Apelaciones de Santiago revocó de manera unánime la prisión preventiva del abogado Eduardo Lagos Herrera. Esta jornada será formalizado el chileno de 22 años acusado de amenazar con realizar tiroteos en universidades de Santiago. La Fiscalía solicitó penas de cárcel que, en conjunto, superan los 80 años para los dos hermanos acusados del robo de fusiles de guerra registrado en Concón. En noticias de carácter internacional, un juzgado de Bolivia dispuso la detención preventiva del argentino Fernando Cerimedo por el presunto delito de tentativa de feminicidio en contra de su expareja que sobrevivió a un ataque armado. El gobierno de Colombia retomará las exportaciones de carbón a Israel suspendidas durante la administración de Gustavo Petro. En el deporte, Universidad de Chile oficializó la partida de Lucas Asadi al AEK Solna de la Liga Sueca. El delantero no será considerado para el Superclásico del domingo ante Colo-Colo. Y el Betis de Manuel Pellegrini ganó en su debut en la Liga de España, el Sevilla de Gabriel Suazo. En tanto, visita hoy desde las 11 de la mañana al Athletic de Bilbao.
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1: Días, bienvenidos y bienvenidas a Radiograma en esta edición de medianoche que hacemos a través de las 43 estaciones de la radio en todo el país. Saludamos también a quienes nos escuchan y nos ven a través de BioBio TV y BioBioTV.cl, además de BioBioChile.cl y la aplicación de Radio BioBio. WhatsApp de la radio, más 569-9207888 para que se comuniquen con nosotros y nos envíen sus mensajes de voz, de texto, videos e imágenes a través de esta plataforma, así como también está disponible el 800-810-810 en nuestra tradicional línea telefónica completamente gratuita, llamada sin costo alguno desde distintas partes de nuestro país. Con esta invitación queremos invitarles, valga la redundancia, que se queden con nosotros para analizar y también para conocer las noticias más importantes, las noticias más relevantes a nivel nacional y también internacional. A partir de este momento les entregamos información independiente.
2: 12 de la noche, 8 minutos.
1: Comenzamos esta entrega informativa contándoles que una serie de antecedentes internos puso bajo la lupa a ENAP por la presunta alteración entre 2021 y 2025 de la metodología para calcular la recuperación de azufre en la refinería Aconcagua en Concón. Los detalles en el informe de Vanessa Gajardo.
3: Entre 2021 y 2025 comprende el periodo en que se habría alterado la metodología de cálculo del parámetro de eficiencia de recuperación de azufre en la refinería de Aconcagua, Concón. Un tema del que es responsable la Empresa Nacional del Petróleo y que tiene directa relación con la salud de las personas y el medio ambiente. Si bien todo explota en enero de 2026... Nuevos antecedentes, correos y mensajes dan cuenta de que en enero de 2025 los ejecutivos ya tenían conocimiento

0: de que se está usando una metodología distinta. Presuntamente, todo esto habría sido para el pago de bonos. El alcalde de Concón, Freddy Ramírez, dijo que aunque la superintendencia les confirmó que no hay daño en la salud de las personas, no habrá tranquilidad hasta que finalice las investigaciones. Una mirada que secundó el alcalde de Puchuncaví, Marcos Morales.
1: Recobremos la confianza, porque no podemos vivir sabiendo que nos podemos engañar, sobre todo en temas de salud, temas ambientales.
2: Nuestra comuna ya ha soportado demasiadas décadas de carga ambiental como para que ahora se nos diga que esto es solamente una diferencia metodológica.
0: No obstante, en una declaración que hizo una alta ejecutiva a la consultora externa EY, esta declaró que al revisar los borradores elaborados un año antes, el área de medio ambiente había señalado que los cambios no tenían impactos en las emisiones de azufre.
3: 12 de la noche, 10 minutos. 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
5: En otras informaciones, el gobierno no retirará la reforma constitucional, pero sí habilitará los tiempos y espacios para poder mejorar el polémico texto ingresado al Congreso. Nos cuenta más Cristóbal López.
6: Continúa la polémica por la reforma de seguridad, en especial luego que desde el oficialismo surgiera la idea de retirar el proyecto para poder perfeccionarlo y enfocar los esfuerzos en legislar sobre leyes. El gobierno ha mantenido los esfuerzos para conciliar las propuestas que han surgido desde su propio sector frente a cuestionamientos a la forma y fondo de algunas de las 8 reformas constitucionales contenidas en el texto. Si bien el gobierno reconoció que es necesario hacer una pausa, retirar el proyecto, como lo planteó el senador Matías Walker, no está dentro de las alternativas. El ministro de Seguridad Pública, Martín Arrau, afirmó que van a poner urgencias en otros proyectos para dar espacio a realizar mejoras al articulado.
7: Como él dice, hay otros 29 proyectos de ley que sí estamos urgenciando. Vamos a elevar el nivel de urgencia a discusión inmediata de la regla de uso de la fuerza, del proyecto antibarricadas, porque claramente este proyecto requiere algo de calma para poder hacer los ajustes.
6: En tanto, las críticas de manera transversal se mantienen. La oposición afirma que el proyecto mantiene vicios de fondo y forma, apuntando a la fórmula para los ingresos al registro de bandas criminales y los alcances que pueda tener la creación de un nuevo estado de excepción. En tanto, el gobierno baraja la opción de retirar la urgencia suma o bien modificarla a una urgencia simple, algo que ya debería ocurrir en la primera semana de septiembre, cuando se retome el trabajo legislativo.
5: Bueno, y tras las críticas en su contra, el presidente José Antonio Kast salió a respaldar públicamente la gestión del ministro Martín Arrau y vinculó la disminución en los índices de inseguridad con su trabajo en la cartera. Nos cuenta de todo esto Bárbara Payán.
8: El presidente José Antonio Kast salió públicamente a respaldar al ministro de Seguridad, Martín Arrau, quien está a puertas de cumplir 100 días en el cargo y enfrenta su primera gran prueba política con la tramitación de la reforma de seguridad. La iniciativa ha generado cuestionamientos, incluso dentro del oficialismo, principalmente por la falta de diálogo previo a su presentación y por algunas disposiciones consideradas de carácter identitario. En este contexto, durante el encuentro Impulsa 2026 de la CPC Biobío, Kast defendió la gestión de Arrau y vinculó la disminución de los índices de inseguridad con su trabajo en la cartera.
9: Quiero dar las gracias al ministro Arrau. Yo primero vería el vaso medio lleno. Vean lo que ha logrado el ministro en bajar los índices de inseguridad en los meses que lleva en el cargo.
8: Tras el respaldo, Arrau relevó que el mandatario apoya cada una de sus propuestas en una señal también dirigida a los partidos oficialistas con los que este jueves sostuvo una ronda de reuniones para abordar la reforma. En La Moneda, en tanto, desdramatizan el gesto y descartan que constituya una señal de debilidad.
3: Doce de la noche, 13 minutos.
5: El secretario general del Partido Nacional Libertario, Juan Antonio Urzúa, sostuvo un encuentro con el jefe de asesores de la presidencia, Alejandro Irarrázaval, para plantear directamente las principales inquietudes de la colectividad. Los detalles con Francisca Cárez.
10: La relación entre La Moneda y el Partido Nacional Libertario sumó una nueva señal de acercamiento luego de meses marcados por los cuestionamientos de la colectividad a la falta de interlocución con el Ejecutivo. El cambio quedó reflejado en una cita inédita desde que comenzó el gobierno. Por primera vez, el jefe de asesores del segundo piso, Alejandro Irarrázaval, recibió a representantes del Partido Nacional Libertario encabezados por su secretario general, Juan Antonio Urzúa. Fue Irarrázaval quien contactó a Urzúa para invitarlo a La Moneda porque ambos mantienen una relación desde hace años, lo que facilitó las gestiones para concretar la cita. Este encuentro surgió a raíz de la investigación de la Fiscalía por eventuales coimas en licitaciones de la JUNAEB. Sin embargo, también la conversación abordó la agenda de seguridad. El secretario general libertario reiteró la disposición del partido a aprobar la idea de

0: legislar de la reforma constitucional impulsada por el Ejecutivo.
1: Disposición, voluntad política de avanzar, que nuestras instituciones avancen. Más que una señal de acercamiento, es una señal institucional de apoyar en aquellas medidas que correspondan.
0: La lectura es que la moneda necesita mantenerlos como aliados para avanzar en el Congreso, mientras varias de las inquietudes que buscan instalar corresponden a compromisos asumidos por José Antonio Kast durante su campaña.
2: 12 de la noche, 15 minutos.
3: El PPD suma un nuevo episodio a su crisis interna tras la renuncia de los vicepresidentes Cristóbal Barra y Bárbara Sepúlveda, quienes anunciaron además la creación del movimiento Firmes por Chile. Los detalles en el informe de Gabriela Piña.
4: Hasta las oficinas del Servicio Electoral llegaron este viernes los vicepresidentes del PPD, Cristóbal Barra y Bárbara Sepúlveda, junto al presidente de las Juventudes, Lucas Soto, para oficializar su renuncia al partido. Los dirigentes cuestionaron el funcionamiento interno de la colectividad y anunciaron la creación de Firmes por Chile, movimiento que busca reunir a sectores de izquierda. Mientras Cristóbal Barra acusó una ausencia total de democracia y de legalidad interna en la tienda, el secretario general de la colectividad, Sebastián Vergara, desdramatizó las renuncias.
5: No seremos funcionales al negocio mezquino de quienes se visten con unos ropajes para servir a ideas completamente opuestas a las que dicen defender.
6: Este grupo era total y absolutamente esperable, producto de la derrota electoral que sufrieron en las últimas elecciones.
4: La salida se enmarca en un momento complejo para el PPD, que atravesó una crisis interna en el marco de la tramitación de la mega reforma. Lo anterior, luego de que sus senadores negociaran con el ministro de Hacienda, Jorge Quirós, sin consultar a la directiva, lo que generó críticas tanto hacia la bancada parlamentaria como a la conducción del partido.
2: 12 de la noche, 16 minutos.
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3: Bueno, es un golpe a la candidatura de Michelle Bachelet a la Secretaría General de la ONU, porque en el segundo sondeo preliminar del Consejo de Seguridad quedó séptima entre 8 candidatos con solo 2 votos favorables. Los detalles los tiene Danilo Ormeño.
8: Si bien es un sondeo informal y de carácter secreto, el medio especializado Pass Blue reveló los malos resultados que habría obtenido la ex jefa de Estado, quien quedó en séptimo lugar de 8 candidatos. Se trata de un duro desplome de la ex mandataria, quien ya había obtenido magros resultados en el primer sondeo, por lo que este nuevo análisis era relevante para evaluar la continuidad de su campaña. La noticia caló hondo en el círculo de Bachelet. El ex canciller Heraldo Muñoz admitió que no era el resultado que esperaban y adelantó que será decisión de la propia ex mandataria la continuidad de su campaña en conversación con México y Brasil.
9: La decisión ahora está en las consultas de la expresidenta junto a Brasil y México. Por cierto, nos habría gustado un mejor resultado. El Consejo de Seguridad ahora tiene una tarea difícil por la dispersión de votos.
8: Si hablamos del resto de los candidatos, la guyanesa Caroline Rodríguez Birket toma ventaja y se adelanta a la costarricense Rebecca Greenspan, quien hasta ahora había sonado como una de las favoritas en la candidatura a la Secretaría General de Naciones Unidas.
2: 12 de la noche, 18 minutos.
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3: Casi 2 años de los hechos denunciados, cerró la investigación en contra del ex subsecretario del Interior, Manuel Monsalve, luego de que el tribunal rechazara la solicitud de cautela de garantías presentada por su defensa. Los detalles en el informe de María Agramont.
10: El séptimo juzgado de garantía de Santiago rechazó la cautela de garantías que presentó la defensa del ex subsecretario del Interior, Manuel Monsalve, la cual buscaba realizar nuevas diligencias necesarias para ejercer adecuadamente su defensa. La investigación quedó cerrada formalmente y la Fiscalía tiene ahora un plazo de 10 días para realizar la acusación de la indagatoria presentada en 2024, tras una denuncia que realizó una funcionaria de la Subsecretaría del Interior. La defensa de la ex autoridad lamentó que no se pudieran realizar todas las diligencias solicitadas. El abogado Víctor Providen cuestionó que no se haya podido obtener antecedentes relevantes para la estrategia de defensa, asegurando que la información con la que se llegará a juicio oral no será completa.
11: Nos llama la atención es que las razones por las cuales efectivamente no se realizó esta diligencia, algunas son bastante curiosas. Creemos que la información que va a llegar a juicio no va a ser completa e íntegra.
10: Ahora la Fiscalía tendrá 10 días para presentar la acusación y posteriormente deberá realizarse la audiencia de preparación de juicio oral.

0: según estima el Ministerio Público. La resolución del caso podría estar en aproximadamente 6 meses.
1: 12 de la noche, 19 minutos.
2: En fallo unánime, la Corte de Apelaciones de Santiago revocó la prisión preventiva de Eduardo Lagos Herrera, involucrado en la trama bielorrusa. Con los detalles nos informa Marcela Rojas.
3: Tras varios intentos de su defensa por revertir la medida cautelar, Eduardo Lagos Herrera finalmente salió de prisión preventiva. La segunda sala de la Corte de Apelaciones de Santiago, en fallo unánime, revocó la cautelar y la reemplazó por arresto domiciliario total, arraigo nacional y prohibición de comunicarse con los demás imputados, considerando principalmente los más de 9 meses que llevaba privado de libertad y que los fines del procedimiento pueden cumplirse con una medida de menor intensidad. El abogado enfrenta imputaciones por soborno y lavado de activos en una investigación que indaga el pago de beneficios económicos vinculados a resoluciones judiciales favorables al consorcio de las Movitec en sus litigios contra Codelco. Su abogado Marcelo Abujiar valoró el fallo y cuestionó el tiempo que pasó privado de libertad.
4: En definitiva, la igualdad procesal. Los otros coimputados de la trama bielorrusa se encuentran, dos de ellos hoy día en arresto domiciliario total. Por lo tanto, es incomprensible que, arriesgando una pena en concreto igual, incluso alguna superior a mi representado, él tuviera que estar en prisión preventiva. Y además, distintas situaciones de detrimento patrimonial que se han sostenido, además del transcurso del tiempo.
3: El próximo 22 de septiembre se va a realizar la reformalización de los imputados, instancia en la que su defensa evaluará una eventual colaboración y los antecedentes vinculados al caso Fundamenta.
1: 12 de la noche, 21 minutos. 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
2: El Juzgado de Garantía de Los Ángeles amplió la detención del conductor del camión que colisionó con una patrulla del ejército y que dejó un fallecido y 3 lesionados de diversa índole. Los detalles con Maricel Venegas desde Radio Bio Bio en Los Ángeles.
5: Este trágico accidente vial ocurrió en la madrugada del día viernes en la ruta 5 Sur, específicamente en el kilómetro 502, donde un camión de gran tonelaje colisionó a una patrulla militar y donde a raíz del impacto del choque falleció Iván Burgos Sáez, un cabo segundo del ejército de la dotación del regimiento número 9 de Chillán. Además, hay otro funcionario del ejército que se encuentra grave en la unidad de cuidados intensivos del Hospital Base de Los Ángeles, situación que fue confirmada por el delegado presidencial provincial Juan Pablo Mellado.
6: En la madrugada se comunicó conmigo el general José Manuel Soto informándonos sobre este accidente donde lamentablemente falleció un funcionario del ejército. Hay otra persona que está grave.
5: Debido a la gravedad del camión, pasó la jornada del día y se resolvió lunes. Esto fue confirmado por Mauricio Lártiga, vocero de la Fiscalía Regional del Biobío. El chofer quedó bajo resguardo de gendarmería hasta el día lunes, donde se conocerán las medidas cautelares con las que quedará en Los Ángeles. 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
1: 12 de la noche, 23 minutos.
2: Un juzgado de Bolivia dispuso la detención preventiva por 180 días del argentino Fernando Cerimedo en una cárcel de la región oriental de Santa Cruz dentro de una investigación por el presunto delito de tentativa de feminicidio en contra de su expareja que sobrevivió a un ataque armado ocurrido el lunes. En una audiencia cautelar efectuada en Santa Cruz, el juzgado ordenó la detención preventiva de Cerimedo por 180 días por haberlo encontrado probablemente autor y la concurrencia de 5 riesgos procesales, dijo a los medios el abogado Jerjes Justiniano, defensor de la víctima del ataque Nadia Beller. Según Justiniano, inicialmente el juez ordenó que la medida se cumpla en la cárcel de máxima seguridad de Chonchocoro, en el altiplano de La Paz, como lo solicitaron la defensa de Beller y la fiscalía. El gobierno de Colombia retomará las exportaciones de carbón a Israel suspendidas durante la administración de Gustavo Petro, anunció el ministro de Comercio, Industria y Turismo, Mauricio Gómez Amín. Tenemos el decreto que autoriza la exportación de carbón, dijo Gómez Amín en un video publicado junto al presidente Abelardo de la Espriella, en el que destacó que esta se encuentra entre las medidas adoptadas durante los primeros 15 días del nuevo gobierno. Petro suspendió en junio de 2024 las exportaciones de carbón a Israel, una decisión adoptada en el contexto de rechazo a la ofensiva israelí en Gaza y que afectó a uno de los principales mercados para el carbón colombiano.
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1: 12 de la noche, 25 minutos.
2: En la previa de la 200ª versión del superclásico del fútbol chileno, Universidad de Chile oficializó la partida a la Liga Sueca del delantero volante Lucas Asadi. Por el lado de los salvos, el DT Fernando Ortiz prepara dos modificaciones en la docena titular para el duelo que está programado para este domingo desde las 15 horas en el Estadio Nacional. En el balompié internacional, el Betis de Manuel Pellegrini venció por 1-0 a la Real Sociedad en su debut en la Liga de España. En este mismo torneo, el Sevilla del defensor chileno Gabriel Suazo juega hoy desde las 11 de la mañana como visitante ante el Athletic de Bilbao en San Mamés. Los detalles con Felipe Espina.
11: En el duelo más destacado de la vigésima fecha del torneo del fútbol profesional chileno, Universidad de Chile y Colo-Colo disputan este domingo la 200ª versión del superclásico del fútbol chileno. El entrenador de la U, Fernando Gago, explicó cuánto pierde su equipo con la partida de Lucas Asadi al AIK Solna de la Liga Sueca.
12: Tenemos variantes. Tenemos mucha variante y confío muchísimo en el plantel que tenemos, independiente del nombre propio, porque también creo muchísimo en los futbolistas que tengo y creo que vamos a tener un buen partido independientemente de los nombres.
11: Por el lado de los salvos, que adelantan modificaciones en la oncena titular para el duelo ante la U, con los ingresos de Javier Correa y Lautaro Pastrán, en desmedro de Maximiliano Romero y Tomás Alarcón, el DT Fernando Ortiz explicó cómo llega el joven golero Gabriel Maureira y los jugadores jóvenes del plantel para enfrentar este partido.
13: Gabriel está bien, Dieguito está bien, todos están bien. Ojalá podamos hacer un buen partido el domingo. Al que le toque estar tiene que saber, tiene que entregarse al 100% porque sabemos que es un partido diferente. Lo he dicho y me he manifestado también que a veces considero que los clásicos se ganan, no se juegan. Y los tengo bien mentalizaditos a todos en la fila. Esperemos hacer un buen partido.
11: El choque mayor del fútbol chileno está programado para el domingo a partir de las 15 horas en el Estadio Nacional. En el fútbol internacional, el Betis de Manuel Pellegrini venció por 1-0 a la Real Sociedad en el debut del cuadro del ingeniero en la Liga de España. En este mismo torneo, el Sevilla del defensor chileno Gabriel Suazo se mide hoy desde las 11 de la mañana como visitante ante el Athletic de Bilbao. Más allá del duelo, el entrenador del cuadro de Nervión, Luis García Plaza, confesó que su deseo era que Alexis Sánchez, hoy jugador del Montreal de la MLS, se mantuviera en el equipo.
14: Yo hablé con Alexis y le dije que sí, que yo contaba con él y que si podíamos llegar a un acuerdo que se quedase, pero a partir de ahí no se llegó a un acuerdo y no se pudo concretar, pero lo digo claramente, yo hablé con él para que se quedase y bueno, pues por A o por B se ha ido a otro sitio, le deseamos lo mejor, ¿vale? A mí me ayudó mucho, yo te hablo de mis 9 partidos, a mí me ayudó muchísimo.
11: En otros deportes, el piloto británico de Mercedes, George Russell, saldrá hoy en la primera posición de la carrera sprint del Gran Premio de Países Bajos, duodécima fecha de la temporada de la Fórmula 1. Russell valoró su actuación en la primera parte del fin de semana.
15: No había estado en este lugar en ninguna sesión de la temporada. Ni siquiera recuerdo cuándo fue la última vez. Así que es bueno. Es recordarme a mí mismo que todavía sé conducir. El descanso llegó en un buen momento. Claro que solo es la clasificación para la sprint. Aún debemos hacer el trabajo en la clasificación para la carrera, que será la clave. McLaren es muy rápido. Ferrari nos ha dado sorpresas en las últimas carreras. Pero estamos en un muy buen momento.
11: La carrera sprint está programada para las 6 de la mañana en el circuito de Zandvoort y a las 10 se disputará la clasificación del Gran Premio, que se correrá el domingo desde las 9 a.m.
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0: 12 de la noche, 29 minutos.
1: Concepción presenta a esta hora una temperatura que alcanza los 8 grados. El cielo en la capital regional se encuentra en estos momentos despejado. La humedad alcanza al 87%. Valparaíso y Viña del Mar a esta hora registran 17 grados de temperatura con cielo despejado y una humedad que alcanza al 48%, mientras que a esta hora Santiago registra 11,3 grados de temperatura, cielo con nubosidad parcial. La humedad alcanza al 67%. De esta manera concluyen las noticias en esta presente edición de Radiograma Medianoche y los dejamos cordialmente invitados a que permanezcan en nuestra sintonía porque en los próximos minutos comienza el trasnoche hasta las 6 de la mañana. Y más noticias en biobiochile.cl y cada una hora en El Informador. Que tengan muy buenos días.
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1: ¿Cómo están? Muy buenos días, bienvenidos y bienvenidas al trasnoche, otro fin de semana más con ustedes en este sábado 22 de agosto del 2026. Qué gusto estar nuevamente con ustedes, acompañándoles otro fin de semana más, porque usted sabe que el trasnoche no descansa, no tiene por dónde ser detenido, porque estamos con usted durante todos los días del año. Así que bueno, incluido, por cierto, el fin de semana, donde también hay gente que trabaja el fin de semana, claro, pues, donde hay gente que trasnocha el fin de semana, que está pasando, está desvelándose el fin de semana. En fin, bueno, queremos brindarles a ustedes una alternativa grata, amena, entretenida, también informativa, que es acompañar, simplemente acompañar a cada uno de ustedes, amigas y amigos, de todo el país. Así que saludamos con mucho cariño a las 43 estaciones de la radio que nos acompañan cada madrugada aquí en el trasnoche de la radio. También a todos los que nos ven a través de la pantalla de BioBio TV. Estamos ahí en su cable operador, estamos en la televisión digital, estamos a través del streaming y además estamos en biobiochile.cl y, por cierto, en la aplicación de radio BioBio, porque yo sé que mucha gente también nos escucha a través de la aplicación de BioBio. Muy fácil descargarla, así que usted toma su celular, ya sea con sistema Android, ya sea con iPhone, ahí en su tienda, en la App Store, en la Play Store, usted pone radio BioBio y le va a aparecer la aplicación de la radio para que usted nos escuche, ¿ya? Así que bueno, queremos invitarles en este momento a que se comuniquen con nosotros, primero que todo, a nuestro WhatsApp. Es el más 569-9200-7888, donde estamos recibiendo sus mensajes de audio, sus mensajes de voz, también mensajes a través de fotos, imágenes, videos de lo que esté ocurriendo a su alrededor. Así que bueno, lo invitamos para que en estos instantes comience a comunicarse con nosotros a través de de nuestro trasnoche de la radio BioBio. Mire, sí, yo sé que hay un buen público que en este momento está pegado a un canal con un caso de farándula.

0: mirándola, ¿ya? Pero si usted no quiere saber de eso, mueva la pantalla, o sea, cambie de control remoto y ponga el canal 26.1, ¿ya? Para no escuchar cosas de relacionadas a farándula. Bueno, hoy día vamos a tener hartos temas interesantes, además de contar con el contacto de ustedes a través del WhatsApp de la radio y a través de la línea 800. Así que, bueno, vamos a estar juntos hasta las 6 de la mañana para brindarles lo que mejor sabemos hacer, que es acompañar. Acompañar a cada uno de ustedes, donde quiera que ustedes se encuentren, aquí y en la quebrada del ají. ¿Cierto, mi querido Lord William Royo? Que lo saludo telemáticamente ahí a la distancia, que está en estos momentos en el mando del máster central de BioBio, la radio. Así que, bueno, vamos a estar acompañados, por supuesto, de la leyenda, por supuesto, del trasnoche. Lord Willy, ¿cómo está, abuelito? ¿Todo bien? Óchimo, muy bien. ¿Todo legal? ¿Todo bien? Ah, está buena la cámara, de hecho, sí. Está lista la cámara, lo está esperando. Ya está con el ángulo listo, dispuesto para saludar de manera oficial, con la característica que por cierto caracteriza, valga la redundancia, Lord William Rebollo. Ahí está, cámara 2, ahí está, señor director, muchas gracias. Ahí está don William Rebollo saludando a sus auditores con la reverencia.
1: Hola,
0: todo bien, abuelito, ¿ah? Todo bien, así que nos va a ir excelente. Ahí está Lord William Rebolledo saliendo de la nave nodriza de la radio para saludar a ustedes, nuestros auditores y televidentes de la radio, y también, bueno, los que nos escuchan a través de la pantalla de BioBio TV. Bueno, 0:36 minutos. Les dije que vamos a hablar de un tema muy entretenido y también muy relacionado con la educación. Vamos a descubrir un proyecto muy, muy particular que está a, bueno, algunos kilómetros, por supuesto, de nuestra capital Santiago, pero dentro de la región metropolitana, y del cual le va a dar mucho interés, sobre todo a nuestros auditores que quizás están buscando con sus hijos una educación distinta, una educación diferente, así que vamos a conversar respecto a ese tema. Así que quédense con nosotros, vamos a estar también con nuestro especial musical, vamos a escuchar lo que se ha dicho en la radio, y lo más importante de todo, el trasnoche, que es el contacto directo con ustedes. Así que quédense con nosotros, y como siempre les digo, en este momento procedemos a hacer el respectivo cross-check y reportar, porque nos ponemos los cinturones de cada uno de nuestros asientos, porque este vuelo comienza a partir de este instante en el aeropuerto de Antonio Noblet, 12T1, en la comuna de Providencia, a despegar y a empezar a volar por los cielos. No, por el cielo de Chile y por el cielo del mundo, claro que sí. Así que bueno, el avión del trasnoche comienza a despegar en este momento. Compañía hasta las 6 de la mañana a través de la radio, a través de BioBio TV, BioBioChile.cl y la aplicación de Radio BioBio. Y como siempre les digo, bienvenidos y bienvenidas al programa de hoy. Y así comenzamos.

0: Señores, son las 0:42. Estamos de vuelta con ustedes aquí en el trasnoche de la radio. Y bueno, aprovechando también de revisar los mensajes que nos llegan a través del más 569-9200-7888, donde ustedes se hacen presente en estos instantes. Por ejemplo, miren, acá tenemos a María Eugenia, que siempre nos acompaña, siempre nos espera a que lleguemos nosotros para empezar a asumir el turno de este fin de semana, así que también le deseamos un buen turno a María Eugenia y donde ella se encuentre, por cierto. Así que muchas gracias por acompañarnos, ¿eh? Lo mismo que Marco de Concepción, que también está presente a esta hora en su turno de guardia de seguridad. A Davis, que nos acompaña desde Antofagasta, nos manda un inmenso saludo y abrazo para el equipo ganador del trasnoche. Por acá, ¿a quién más a esta hora? Alexander desde los Andes, que nos manda un saludo y un saludo. ¿Sabe por qué? Porque está tomando hasta ahora un rico cabernet, ¿eh?
1: Y vamos también, ¿eh?
0: Desde los Andes, por supuesto, Alexander nos acompaña. Y sobre todo cuando empiezan a subir y a bajar drásticamente las temperaturas, ¿eh? Estaba revisando meteorología y vamos a tener 28 grados para hoy en Santiago. ¿Y sabes cuánto va a haber en San Felipe los Andes? 31 grados. Así que bueno, creo que se vino el veranito San Juan, ¿eh? Sí. Se vino el veranito San Juan, así que esto por lo menos va a durar, según lo que estaba leyendo el informe meteorológico, va a durar por lo menos durante este fin de semana. Ya la próxima semana, adivine, vuelven las lluvias. Sí. Yo creo que no hay nada que le pare, no hay nada que detenga al niño, porque la verdad es que este niño se ha portado, realmente mal porque se ha ensañado mucho. Pero por otro lado ha sido generoso con las lluvias, sí, es verdad. Pero por otro lado se ha portado mal. Así que al parecer vamos a tener la vuelta de las precipitaciones al centro sur de nuestro país, ¿ya? Buenas trasnoches, Nicolai. Un gran saludo a Lord William y a la fiel hinchada del viejo y querido Magallanes de parte de Manuel. Saludos, Manuel, hincha del Manojito ahí que nos acompaña ahí en el trasnoche. Por acá, Beatriz dice, hola amigos, siempre que tengo tiempo, dice que está con ustedes, me encanta verlos, son muy entretenidos, muchas gracias.

y siempre están informando de lo que está aconteciendo en el momento. Y nos cuenta por acá Beatriz, que vive en Ñuñoa. Y a esta hora en Ñuñoa, y creo que también nos han reportado desde muy temprano nuestros auditores, que hay mucho olor a humo a esta hora, plástico quemado. No sé si han sabido ustedes de algún incendio. Sí, nos habíamos enterado de un incendio que ha generado este olor bastante desagradable entre los vecinos de Ñuñoa, ¿ya? Así que, bueno, vamos a estar informando cómo va a estar esa situación que aqueja principalmente a los vecinos que duermen a esta hora y deben lidiar con el mal olor, con el olor a quemado. Así que, bueno, muchas gracias, Beatriz, por acompañarnos allá desde la comuna de Ñuñoa. Acá en Las Condes, Martín nos cuenta que hubo un accidente en General Blanche, esquina Camino Otoñal. Hace cinco minutos, esto es muy reciente, ¿ya? Choque en General Blanche con Camino Otoñal en Las Condes. Muchas gracias, Martín. Vamos a estar averiguando más antecedentes al respecto. Lo mismo que también del incendio que a esta hora se registra cerca, no sé si cerca de Ñuñoa, pero por ese sector donde vecinos como Beatriz están percibiendo, en este caso, olor a plástico quemado. Mira, nos llega saludos desde Guatemala. Espero que tengan un espectacular trasnoche. Me encanta ver las cámaras y oír los temas de hoy. Muy interesante. Saludos al conductor, muchas gracias. Carlos Enríquez desde Guatemala nos acompaña a esta hora ya en Centroamérica. Un abrazo grande, Carlos. Gracias por elegir el trasnoche como tu compañía. Lo mismo que Manuel Vidal por acá desde Iquique. Dice que algo pasó por allá, pero no sé qué será. Pasaron muchos carros de bomberos y ambulancias por la calle Héroes de la Concepción, sin saber a qué dirección. Dice que me encuentro en un subterráneo. Y bueno, vamos a estar averiguando qué pasa por ahí en Iquique. Muchas gracias, Manuel Vidal, por alertarnos de esta situación allá en la ciudad de Iquique. Y saludamos a toda la gente de Iquique que también nos acompaña, como siempre, en el trasnoche. Waldo por acá, qué gusto verte y oírte. Muchas gracias. Vamos por un buen trasnoche. Waldo Rodríguez Peña, un abrazo grande para ti, Waldo. Por acá, un talquino muy feliz. ¿Sabes por qué? Porque Ranguerito ganó, por fin, su primer triunfo. Oye, así de mal está el Ranger de Talca. Saludo de un Talca muy helado por acá, Tomás Pablo. Y que, bueno, que haya alegría para la hinchada piducana, ¿eh? Bien, ¿eh? Ojalá salga ahí del fondo el pobrecito Ranger, ¿ya? Buenas noches, pregunta en este sistema me dice acá que en ese sistema educativo ojalá nos dé colación en la Junae, ya que salen muy caras. Saludos desde Constitución. Un saludo para mi amigo del trasnoche. Éxito para hoy de parte de Luchito de Talcahuano, don Luis Escobar, que siempre nos acompaña en el trasnoche. Nico de Coinco también dice presente esta hora en nuestro trasnoche. Claudio Petit desde Mayoco también nos acompaña. Jaime Ríos desde María Pinto también dice presente aquí en el trasnoche de Biobío, viajando a Punta Arenas y a mis padres a Valparaíso. ¿Quién por ahí no me dice su nombre, pero viaja desde Punta Arenas? Viajando a Punta Arenas y mis padres a Valparaíso. Ah, muy bien, pues. Estimado Nicolai, por acá, equipo del trasnoche de la radio, Diana de la Florida, ya en la última noche de su turno nocturno, ¿ah? Y nos dice que somos lejos la mejor compañía para los que nos toca trabajar en la noche. Así que gracias, mira, a todos, y que tengan linda jornada. Gracias, Diana, por esos lindos mensajes. Hola, tío, se perdió don Juanito, el viejito del balde, lo echo de menos. Pero parece que puede volver, ¿ah? ¿Eh? El viejito del balde puede volver en los próximos días. Puede volver. Sí. A ver. Por acá. Buenas noches. Que tengan lindo día. Julio Independencia. Grande, Julito. Gracias por estar ahí con nosotros. Mauricio también está ahora presente. Saludos, Sar Nicolai. Muy bien, muchas gracias por lo de Sar. También un saludo para Lord William Cristian por acá de Ñuble, región que su capital, Chillán, está ahí preparándose para la fiesta de la longaniza. Bueno, comenzó ayer, justamente. Saludos, apreciado amigo Nico y William, que sea una excelente de las noches. Un abrazo grande de Anita Rosa. Abrazo grande para ti también. Lo mismo que para Ramón Vega de Concepción. Con Sergio, gracias por su compañía día a día con mi último turno de la semana, y que tengan un gran turno junto a todo el equipo del trasnoche. Nicolás y Lord Williams desde el barrio El Golf, por acá, y mírese en este momento, ¿quién es el que nos... Vladimir de Loprado. Dice que ya está preparando la almohada para cumplir con la primera regla de todo gama de guardia, que guardia que no duerme no es guardia, ¿eh? Un abrazo gigante para todos los guardias del norte que no le han tenido nada bien, y es verdad, es muy cierto. Muchísimas gracias
ahí, gracias por acordarse por la gente del norte que lo ha pasado bastante, bastante mal, por lo menos durante esta semana. Así que bueno, el cariño gigante para toda la gente del norte de Chile. Así que este programa, por supuesto que va dedicado a ustedes. Acá escuchando y viendo la Biobío, esperando para ir a buscar a la Bendy, a la Bendición, que está en una fiesta. Por acá nos escribe Juan. Y también cuéntenos si ya llegaron a la casa en su momento, si ya la Bendición salió de la fiesta y llegaron seguro a la casa, porque eso también nos importa, el trayecto. Así que vamos a estar atentos por ahí, Juan. Saludos, Juan, ahí desde Pudahuel. Gracias por su compañía desde Placilla de Valpo. Todo tranquilo por allá. Nos escribe Solange. Un abrazo, Solange. Gracias por acompañarnos. Nuestro radio escucha de Rancagua, que es el CD4PQW. Luis Pinto Vidal, que nos acompaña desde hasta las 6 de la mañana aquí en el Trasnoche. Un gran saludo a todos. Buen turno de parte de Jessica de Renca. Y, oye, a propósito de Renca, qué bueno que aparecieron las dos niñas que se habían desaparecido en su momento. Había una familia muy desesperada, una comunidad escolar que también estaba muy preocupada por la desaparición, y que afortunadamente la hayan encontrado con vida en el sector, tengo entendido, de La Farfana, ya en Maipú. Así que bueno, es un aliciente, es una buena noticia de la cual se pudo terminar el día de alguna otra manera, ya con esta buena información, con esta buena nueva relacionada a la búsqueda, a la aparición de estas dos niñas que se habían perdido, que venían de Renca y que bueno, fueron encontradas finalmente en Maipú. Ricardo Panificador desde Valparaíso por acá nos manda saludos. Camilo Martínez dice por acá desde San Bernardo, él es director de la Escuela de Fútbol Catalanes Chile, para que nos sigan en Instagram, ¿ya? Ahí nos pasa por ahí el datito. Muchas gracias ahí a Camilo Martínez desde San Bernardo. Los escucho todos los viernes sin falta, dice por acá. Me alegran el alma. Muchas gracias, amigo mío. Gracias por esos lindos mensajes. Desde Sierra Gorda, escuchando la Biobío, turno Rochera, vamos con todo. Atento siempre ahí a la información. Saludos a la gente de la mirada Sierra Gorda que está a esta hora en la sintonía. Leonardo de Rancagua, Juan Eduardo Medina. Podemos decir que por estos lados hay total tranquilidad. Nos escribe desde Tomé, Juan Eduardo Medina desde Tomé. Por acá un saludo para mi hermosa pareja Constanza. ¿Pero cómo se llama usted, pues, amigo mío? No sabemos a qué Constanza, porque todos tienen una pareja que se llama Constanza, pero no sabemos quién es el enamorado, Nicolás y Lord William por acá, Lipe desde Quintero. ¿Qué temazo el de Genesis a propósito de los televangelistas de los 80 y 90 que se llevaban la plata para adentro? Bueno, para los que han escuchado y han traducido la palabra de esa canción, justamente es una crítica a los famosos, a los otros telepredicadores de los 80, 90, de la mano de Genesis. Jesus, he knows me. ¿Ah? Claro, ¿verdad? ¿Usted se acuerda? Jimmy Swaggart. ¿Qué más lo había? Bueno, habían varios, pues sí. Sí, bueno, los Pare de Sufrir también, los brasileños que de repente aparecen, los Pare de Sufrir, todo eso se te explica. Bueno, es una crítica que hace Genesis, porque el título de la canción es Jesús me conoce, Jesús he knows me, ¿eh? Jesús me conoce y dice que no es necesario que alguien te hable de la palabra de Dios para los creyentes, cuando en el fondo lo que está haciendo es llevarse sus buenas luquitas en el bolsillo, ¿no? Como dice por acá Lipe de Quintero. Desde Lubbock, Texas, por acá, el saludo de parte de Ivonne y Claudio. Saludamos a Ivonne y Claudio. Bueno, vamos a seguir saludándolos. Tenemos varios mensajes a través del WhatsApp de la radio. Pero mientras tanto, y para que usted también haga su pausa de hidratación, y yo también voy a hacer mi pausa de hidratación, escuchemos buenas canciones a esta hora. Escuchemos a Los Prisioneros, ¿les parece? Un clásico. Para amar, aquí en la radio.

0: con 57 minutos, ¿eh? Desde 1984 en que salió este disco La Voz de los 80 y los prisioneros farmeaban aura, ¿eh? Bueno, el término, ahí hay que adaptarse al término del momento, ¿no? El hecho de farmear aura. Bueno, en fin, son las 0:57 minutos, ya nos faltan 3 minutos para que sea la 1 de la madrugada. Y por acá tengo el saludo de Mariela Vera, que nos acompaña desde Lautaro, gracias por estar ahí. John de Arica, en el último turno, está a esta hora en Azapa, gracias por el cariño y la compañía. Abrazos para ti, John, desde Arica. Juan de Independencia, un saludo para ustedes, son entretenidos. Muchas gracias, Juan. Julita, por acá desde Tomé, nos manda sus abracitos junto a Pepe y Julián, que son sus hijos. Claudia de San Joaquín, abracito para ti también. Pues desde la Villa Alemana, quinta región. No, desde Villa Alemana, no la Villa Alemana, desde Villa Alemana. Saludos a Florida, a los abuelos que viven por allá, Sara Riquelme y el Tata Pelado en Talcamu, por acá. Uno de nuestros auditores desde Puerto Montt también nos escuchan y nos mandan el siguiente audio. A ver, ¿quién está por ahí? Buenos días.
1: Hola, buenas noches. Quería comunicar que los conductores tengan mucho cuidado al conducir por el sector de La Vara, Camino al Erce, por neblina, pero espesa. Absolutamente no se ve nada. Así que, por favor, mucho cuidado al conducir. Así que, esto es en Puerto Montt, camino a Celerce. Neblina espesísima.
0: Muchas gracias. Bueno, esto es Puerto Montt, exactamente tal como dice nuestro auditor. Mucha neblina, sector La Vara, ¿ya? Este es el sector cruce La Vara, camino al Erce, donde a esta hora hay mucha neblina. Así que precaución para los amigos y amigas automovilistas que están.

0: está ahora conduciendo allá en Puerto Montt. Nos escuchan ahí en el 94.9. 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Con Paltomiel nos vamos a la pausa. Tenemos noticias del Informador y a la vuelta vamos con un tema muy interesante que a muchos de ustedes les va a gustar. Así que para eso vamos a tener que ir a la pausa. Ya volvemos.
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2: Fue formalizado el presunto sucesor del dios de la guerra. Hablamos de Felipe Sepúlveda Gaete, a quien se le incautaron 7 armas automáticas y 2 subametralladoras en la comuna de La Granja, todas de origen argentino. Los detalles en el informe de Sebastián Catalán.
3: Una investigación por tráfico de armas puso a la frontera con Argentina como posible vía de ingreso de armamento ilegal destinado a organizaciones criminales. La Fiscalía Metropolitana Sur formalizó a Felipe Sepúlveda Gaete por tráfico de armas, luego de un operativo junto a la PDI en la comuna de La Granja. En el procedimiento fueron incautadas 9 armas, todas de origen argentino. El fiscal Sergio Soto informó que el imputado quedó en prisión preventiva y que se fijaron 90 días de investigación. El hallazgo se suma a otros antecedentes sobre el ingreso de armamento desde el país trasandino. El ex subsecretario del Interior, Felipe Arboe, aseguró que desde hace años existen antecedentes sobre el ingreso ilegal de armas desde Argentina. Por su parte, el exministro del Interior, Jorge Burgos, llamó a fortalecer la coordinación entre ambos países.
4: Hace aproximadamente unos 3 años que vengo planteando la necesidad de reforzar los controles fronterizos con Argentina. Argentina tiene una legislación muy laxa en materia de armas.
5: En Argentina hay una industria de armamento, de este tipo de armas, y tengo la impresión de que no hay mucho control en la venta.
3: Mientras la Fiscalía busca establecer quiénes integran la red, cómo se financiaba y cuál fue el recorrido exacto del armamento, las 9 armas incautadas vuelven a instalar la alerta sobre Argentina como posible punto de procedencia del arsenal ilegal detectado en Chile.
2: En otras informaciones, ayer comenzó el juicio oral en contra de 2 hermanos acusados por el ataque perpetrado contra el fuerte Aguayo en Concón, donde fue robado armamento de guerra. Los detalles con Benjamín Duque desde Radio Bio Bio en Valparaíso.
6: En el Tribunal de Juicio Oral en lo Penal de Viña del Mar comenzó este viernes el juicio oral contra 2 hermanos acusados por su presunta participación en el robo de 2 fusiles de guerra desde el Fuerte Aguayo en Concón, hecho ocurrido durante la madrugada del 27 de febrero de 2025. La Fiscalía acusó a ambos imputados por 6 delitos y solicitó penas que, en conjunto, superan los 80 años de presidio para cada uno. Durante los alegatos de apertura y las primeras declaraciones de testigos, el Ministerio Público explicó que los acusados habrían participado inicialmente en el robo de un vehículo de aplicación cuyo conductor habría sido retenido para posteriormente trasladarse hasta las instalaciones militares y concretar la sustracción del armamento. Se trata de acusaciones por delitos graves, entre ellos robos con violencia o intimidación, robo de material de guerra y robo con retención. Lo anterior fue detallado por el fiscal Juan Carlos Catalán.
7: Los acusados han dado un nombre a esta declaración y en cuanto a pruebas, solo que bueno, ahí depende un poco de la estrategia de la fiscalía y también de la defensa, que también tiene pruebas. Penas son penas todas altas, son delitos que estamos acusando, son delitos graves, robos con violencia, robos de material de arma de guerra, también se ha acusado por robo con retención.
6: El fiscal Catalán añadió que todavía resta la presentación de una importante cantidad de pruebas, tanto por parte de la fiscalía como de las defensas, por lo que el juicio se extenderá durante los próximos días. Desde la región de Valparaíso, BioBio, la radio.
2: Noticias del mundo, el presidente de Brasil, Luis Ignacio Lula da Silva, y su homólogo de Estados Unidos, Donald Trump, acordaron durante una llamada telefónica continuar las negociaciones sobre los aranceles comerciales del 37,5% impuesto recientemente contra el gigante sudamericano. Lula afirmó durante la conversación, que duró 1 hora y 20 minutos, y fue cordial, que las razones alegadas por la oficina del representante comercial de Estados Unidos para imponer los aranceles son infundadas.

0: Por parte de Brasil de productos fabricados con trabajo esclavo, alegaciones que el gobierno de Lula ha rechazado. Asimismo, los mandatarios abordaron el combate al crimen organizado y el brasileño reafirmó el interés de su administración en cooperar con Estados Unidos. Lula dijo que Brasil tiene instrumentos para combatir las facciones sin necesidad de que sean clasificadas como terroristas, designación que el gobierno de Trump otorgó recientemente al Comando Vermelho y al Primer Comando de la Capital, las dos principales organizaciones criminales del país. Trump se declaró dispuesto a reforzar la cooperación bilateral en el área y afirmó que nombraría a funcionarios de alto nivel para dar seguimiento a este asunto. 1:05 a.m, 12,3 grados a esta hora marcan los termómetros en Santiago. El cielo se encuentra con nubosidad parcial, la humedad alcanza al 63%. Revisamos el tiempo a esta hora en la ciudad de Puerto Montt, que presenta 2 grados de temperatura con cielo nublado y con neblina según nuestros auditores, y una humedad que alcanza al 100%.
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1: 1:08, escuchamos a Donna Summer aquí en el trasnoche de la radio.

Bueno, 1:12 ya estamos de vuelta con ustedes aquí en el trasnoche de la radio. Y bueno, estamos también esperando sus mensajes y sobre todo más aún de que queremos conversar de un tema que no podemos eludir, por supuesto, en nuestro programa, y me refiero precisamente a la educación. Sí, a la educación, pero no la educación que uno recibe en la casa, sino que netamente a lo que es el ámbito educativo, a la comunidad escolar, a la comunidad que hay en las universidades, a la comunidad que hay en los colegios, en los jardines infantiles, a toda la comunidad educativa. Bueno, en esta ocasión me acompaña en este trasnoche de la radio Joliet Prieto. Ella es directora y fundadora de la escuela, escuchen bien, Escuela Democrática Lombida Montessori, que combina pedagogía Montessori con educación democrática. Y yo le voy a preguntar inmediatamente de qué se trata esto de educación democrática dentro de un colegio. Aprendizaje autónomo, participación de los estudiantes en decisiones comunitarias, grupos multiedad y un fuerte vínculo con el arte, la música, la naturaleza y también el territorio. Aquí conviven niños, jóvenes de distintas edades, hay música, hay contacto con la naturaleza, hay una forma de entender la educación que se aleja de varios elementos de la escuela tradicional, de las normas, de los códigos que hoy día se implementan en la educación actual. Pero hoy este proyecto enfrenta un momento complejo, porque la falta de matrículas está amenazando su continuidad. Y esta madrugada queremos conversar con Joliet Prieto, directora de esta escuela democrática Lombida Montessori, que además es cantante, para conocer cómo funciona esta escuela, qué ocurre con sus estudiantes, y porque hoy, claro, nuevas familias se suman al proyecto. Y está en estos momentos en el estudio acá del trasnoche de la radio para conversar respecto a este tema, que es justamente la educación y, bueno, lo que nos depara el futuro, y más que nada conocer este proyecto educativo que se emplaza en la comuna de Curacaví, donde también tenemos señal a esta hora y donde también nos escuchan muchos auditores de la radio a través del 96.1, para ser más exacto. Joliet,

0: ¿Cómo estás? Bienvenida al Trasnoche de la Radio. Gracias por acompañarnos a esta hora. ¿Cómo estás?
1: Muy bien, gracias. Muy contenta de estar acá.
0: Y bueno, gracias por habernos acompañado a esta hora de la madrugada justamente para poder hablar de esta escuela democrática. Escuela democrática. Porque para alguien que nunca ha escuchado, por ejemplo, hablar de Lombida Montessori, ¿qué tipo de escuela es la que propone este proyecto educativo para comenzar ya a abrir la conversación?
1: Bueno, la escuela combina, como bien tú lo mencionaste, la pedagogía Montessori, que yo creo que se conoce un poco, quizás no tanto, pero se conoce. ¿Ya? Incluso podemos decir que un tiempo estuvo como de moda, pero claro, tiene un trasfondo filosófico, claro. Pero tiene una filosofía muy importante que yo creo que todavía muchas personas la desconocen, y es respetar al niño sus procesos de vida y desarrollar su autonomía. Pero la educación democrática asusta aún más, porque ya el término democrático genera quizás un poco de sospecha, porque es un término que está muy politizado.
0: Claro.
1: Pero la educación democrática no es nada más que cada persona tiene derecho a aprender lo que quiere aprender. O sea, tiene derecho a elegir qué quiere aprender, cómo lo quiere aprender, cuándo lo quiere aprender y con quién lo quiere aprender.
0: ¿Y eso cómo funciona dentro de la práctica el concepto de escuela democrática?
1: En la práctica funciona con que las y los estudiantes, por supuesto en un diálogo continuo, en un acompañamiento bien cercano de un vínculo genuino con los adultos y las adultas que acompañamos, arma, estructura su ruta de aprendizaje.
0: Ya.
1: No es necesario tener cierta edad para acceder a los conocimientos que tú quieras acceder. Lo importante es que el adulto o la adulta que acompaña sea un facilitador para que se produzca ese aprendizaje que ese niño está llamado a construir. Muchas veces, en general, cuando los niños son muy pequeñitos,
0: claro,
1: confiamos en ellos, en que aprenden a caminar, aprenden a hablar espontáneamente, pero inmediatamente cuando empieza la edad de escolarizarlos, que es muy diferente que la educación, la escolarización, cuando empezamos a escolarizarlos, perdemos esa confianza y entonces empezamos a decirle qué es lo que tiene que aprender, cuándo, los sentamos en sillas, en mesas frente a un pizarrón, les quitamos el movimiento, les impedimos la libertad de acción y de elección, porque no perdemos de repente la confianza en ese pequeño ser que desde que nació ha estado construyéndose a sí mismo.
0: Claro, y bueno, se combina acá dos conceptos, el método Montessori y la educación democrática. Cuando tú hablas de una escuela democrática, Juliet, ¿qué decisiones pueden tomar realmente los niños? Porque claro, la democracia lo que nos permite es tomar decisiones, más allá obviamente de elegir, como ha pasado, o como muchos de nosotros hemos pasado por los colegios, más allá de elegir a quiénes son los mismos el consejo de curso, porque yo creo que lo más democrático que pueda haber en un colegio hasta ahí no va. Pero ¿qué decisiones pueden tomar esos niños y niñas en esta escuela?
1: Bueno, toman decisiones en el ámbito personal, por supuesto, y también en el ámbito comunitario o colectivo, ¿ya? En el ámbito personal pueden decidir qué aprender, como te decía. No tenemos clases obligatorias, sino que armamos el horario de clases con las y los niños, según sus intereses, según sus necesidades genuinas y según sus etapas de desarrollo. Y los ambientes de la escuela, o sea, los salones de la escuela, están habilitados con materiales que precisamente enriquezcan su desarrollo, el desarrollo de los niños y las niñas y los jóvenes, y les llame la atención explorar por sí mismos para que vayan construyendo su aprendizaje, sobre todo en las primeras etapas de desarrollo, que el aprendizaje se produce de manera muy concreta, ¿no? A través de los sentidos principalmente. Y en el ámbito comunitario o colectivo, llegar a acuerdos, tomar decisiones en cuanto a proyectos, en cuanto a resolución de conflictos también, de manera, por supuesto, respetuosa y amorosa. En cuanto a estructuras de la misma escuela. Y hay escuelas democráticas que también permite que niños, adolescentes, familias y docentes puedan tomar decisiones en conjunto sobre temas administrativos, por ejemplo. En Chile, bueno, esta es la única escuela democrática que hay, pero la educación democrática es un movimiento global. ¿ya?
0: Y en otros países, por ejemplo, algunos países que nos puede dar ejemplo, sí, de

0: escuelas democráticas? ¿Dónde las podemos ver?
1: En Latinoamérica está la Escuela Democrática de Huamachuco, Perú.
0: Ya.
1: En la Región de la Libertad. También en Trujillo, Región de la Libertad, está Libres, Comunidad de Aprendizaje. En Argentina está la Cecilia, que tiene más de 20 años, la Escuela para la Nueva Cultura. Uh-huh. Y bueno, con ellas justamente hemos estado conformando hace un par de años la Red Latinoamericana de Educación Transformadora, de la cual soy fundadora también. Pero la educación democrática a nivel global existe hace muchos años. De hecho, la escuela democrática más antigua tiene 102 años, si no me equivoco.
0: ¿Y eso dónde queda ubicada?
1: Y eso queda en Inglaterra.
0: En Inglaterra.
1: Y bueno, nuestra escuela, especialmente yo, pertenezco a la Comunidad Europea de Educación Democrática. Uh-huh. Y hay comunidades de educación democrática, ¿no?, en otros continentes también, en todos los continentes.
0: Yolette, bueno, y cuéntanos cuáles los orígenes de esta escuela en Chile, cuándo se funda, a qué año nos remontamos y quiénes la conforman.
1: Bueno, esta escuela yo la fundé en octubre de 2019 porque quería precisamente construir un espacio para los niños y las niñas, entre ellos mis hijos, donde pudieran ser ellos mismos, pudieran desplegar todo su potencial y estar en bienestar, tener una salud mental adecuada.
0: Claro, o sea,
1: sin el abuso de poder, sin el adultocentrismo, una educación basada o centrada en los derechos.
0: Claro, bueno, y hasta dónde, digamos, llega la libertad del estudiante y dónde comienza la responsabilidad del adulto, porque claro, estamos hablando obviamente de un concepto de escuela democrática donde, bueno, me imagino existen asambleas.
1: Exactamente, semanalmente existen las asambleas.
0: Claro, estudiantes y educadores, uh-huh. Donde participan en igualdad de condiciones, pero antes de esa pregunta, o sea, ¿qué cosas se decían en esas asambleas?
1: De todo lo que cualquiera quiera plantear. Uh-huh. Y con un fundamento, uh-huh, se plantea, se propone una idea, un proyecto, una solución, una salida, se conversa, se toma una decisión, puede ser, dependiendo del tema, puede ser una decisión democrática, o sea, por votación, uh-huh, o sociocrática, donde se llega a un consentimiento sobre el acuerdo o la solución. Y eso siempre en constante diálogo, porque por supuesto los adultos y las adultas somos las personas responsables de los niños y las niñas que están ahí. Lo cual no significa que podamos pasarlos a llevar o dejar de escucharlos.
0: Claro.
1: Entonces, por ejemplo, un día en la escuela, en la mañana, nos reunimos siempre y nos saludamos, decimos cómo llegamos, cómo estamos, todos a la misma altura. No, nadie mirando la nuca del otro, sino todos en círculo para podernos ver todos y todas. Uh-huh. Agradecemos por algo que haya sido significativo, por algo que querramos intencionar, y nos ponemos de acuerdo para el día. Con los estudiantes más grandes decidimos, por ejemplo, qué día estudiar matemática y de qué forma estudiarlo, qué día estudiar lenguaje y de qué forma, y así. Y con los más pequeños se les ofrecen las diferentes actividades o materiales que hay en el salón, y también una como adulta va observando cuáles van siendo esos intereses o esas necesidades de los niños y les va proponiendo actividades para ir potenciando aquello.
0: Claro.
1: Entonces hay una constante observación por parte de los adultos y las adultas.
0: Bueno, y retomando la pregunta que yo te había planteado en un momento, ¿hasta dónde llega la libertad del estudiante?
1: Sí, buena pregunta, es verdad.
0: ¿Y dónde comienza la responsabilidad del adulto?
1: Pasa que no hay una sin la otra. Es imposible que haya libertad sin responsabilidad de todos los involucrados, ¿ya? Entonces, la libertad en nuestro espacio no es el que tú haces lo que te da la gana o lo que tú quieres en todo momento. No, está siempre enmarcada en las normas acordadas por la comunidad. Hay muchas normas, sobre todo nosotros resguardamos mucho, nos preocupamos mucho de resguardar el respeto por el otro ser humano, por el entorno también y por todo.
0: Bueno, y algo que nos preguntan nuestros auditores, ¿esto es independiente al pensamiento que tengan los niños, niñas, adolescentes que estudian en la escuela?
1: ¿A qué pensamiento te refieres?
0: Político, social,
1: sí,
0: económico, incluso hasta club de fútbol, ¿ya?
1: Sí, uh-huh, independientemente de eso. No, es que no es partidismo, no es proselitismo, no es político.
0: Claro, exacto,
1: no tiene que ver con
0: no
1: eso.
0: No es política partidista, claro.
1: No, tiene que ver con decisiones, con tomar decisiones, decidir por tu vida cada día.
0: Claro.
1: ¿Ya? Uh-huh. Tú decides por tu vida cada día y decides también en el marco de la del

0: respeto por el otro y también decisiones para el bien común. ¿Ya? Entonces tenemos muchas normas, muchas normas que contribuyen al bienestar en la sana convivencia.
1: Claro.
0: ¿Ya? Y la sana convivencia. Entonces los niños pueden elegir, nosotros los adultos también podemos hacer propuestas y sobre todo observamos a cada niño y niña en todas sus dimensiones, no solamente en la dimensión académica, en todas sus dimensiones, socioafectiva, relacional, psicológica y por supuesto cognitiva, y potenciamos los aprendizajes cognitivos. Entonces sentimos que el hecho ya de respetar al niño como un ser humano que es y no imponerles nuestras expectativas o necesidades, ya es un paso para poder generar un ambiente adecuado, más saludable, para que el niño pueda efectivamente abrirse a todos los demás aprendizajes.
1: Conversamos esta hora con Yolette Prieto, directora de la Escuela Democrática Lombida Montessori de Curacaví. Yo sé que, bueno, hay mucha gente, auditores de Curacaví, que están muy atentos a esta obra, ni siquiera hablamos de proyecto educativo, sino que ya es algo concreto, digamos, y que ya lleva por lo menos ya aproximadamente calculando 6-7 años ya contribuyendo a la comunidad educativa de Curacaví. Y hay algo que probablemente llame mucho la atención de quienes nos escuchan a esta hora, Juliet. Ustedes no trabajan con la lógica tradicional de exámenes y de calificación estandarizada, las notas del 1 al 7. ¿Cómo valora entonces que un niño está aprendiendo?
0: Aprenden muchas cosas los niños y lo valoramos día a día en las conversaciones que tenemos con ellos, porque no es un currículum único, rígido, estandarizado. Cada niño tiene un camino muy particular. Yo le comentaba a mi amigo Cristian, del Museo del Audio Curacaví, que aprovecho
1: hora, ¿eh?
0: Sí, de saludar y agradecer por el hermoso y valioso trabajo que hace con el Museo del Audio. Tremendo. Y por nuestra amistad, por supuesto.
1: Por supuesto.
0: Yo le venía comentando que, por ejemplo, mi hijo pequeño de 4 años, que está en la escuela, me dice: mamá, quiero conocer sobre los agujeros negros. Entonces, ¿por qué no? ¿Por qué le voy a decir que tienes que esperar a octavo básico a aprender sobre los agujeros negros? quiero aprender a jugar ajedrez. ¿Por qué no? ¿Me explico? Uh-huh. Entonces, esa es la flexibilidad que permite este tipo de educación, que se va ajustando a cada persona. No es que cada persona tenga que encajar en un molde,
1: claro,
0: sino que la escuela se construye para las personas que la habitan.
1: Uh-huh.
0: Y le permite ir construyendo su camino en armonía con los demás y, por supuesto, para su propio bienestar.
1: Claro. Bueno, tú nos decías que cada estudiante puede avanzar a su propio ritmo y elegir las líneas de investigación que ofrece la escuela. ¿Qué ocurre cuando un niño o una niña simplemente no quiere trabajar determinada materia? ¿Qué pasa en ese caso? ¿Hay algún respaldo? ¿Hay algún refuerzo? ¿Hay quienes de alguna otra manera ayudan a esos niños a, digamos, convencerlos de trabajar en determinadas materias que ofrece la escuela?
0: Claro, es que la materia como tal en sí misma es algo muy abstracto y es algo aislado. Y hay muchas formas de construir el conocimiento desde las diversas áreas, ¿ya?
1: Uh-huh.
0: Hay muchas formas. No aprendes matemáticas solamente estudiando, haciendo sumas y restas en un cuaderno. Las aprendes también a través de un taller de cocina, ¿ya?
1: Ya.
0: Las aprendes también ordenando cierto material concreto. Hay montones de formas. Aprendiendo música, por ejemplo, puedes aprender matemáticas. Pasa que hay una visión muy sesgada de lo que es el conocimiento. El
1: o sea,
0: conocimiento,
1: tú dices, por ejemplo, ya, matemática, número.
0: Claro.
1: Lenguaje,
0: letras. Y no es así.
1: Claro. O sea, tú dices de alguna otra manera cambiar un poco la metodología de cómo se enseña una cierta materia, porque lo hemos visto también en muchos casos de profesores que en nuestro país algunos enseñan con rap alguna materia,
0: por ejemplo,
1: con música, como tú dices, las matemáticas. Y yo creo que ese tipo de enseñanza es muy útil, pero bueno, esto es una opinión.

0: a título personal, para aquellos niños y niñas que están, que quizás no les gusten este tipo de materias o les cuesta mucho aprender. Y obviamente es un aprendizaje más que válido para aquellos que quizás no están muy adentrados en los números, porque claro, después ya cuando uno empieza ya en la educación media, uno ya se define si es humanista, si es científico, si es matemático. Entonces, tratar de alguna otra manera de convencerlo de que cuál es el camino que va a tener ese niño o esa niña futuro.
1: Es que ese es el punto también. Si tú a un niño le dices todo el día durante tantos años de su vida, y sobre todo en las primeras etapas de su vida, en la primera etapa donde se están formando los cimientos, qué es lo que tiene que hacer y cuándo lo tiene que hacer y cómo lo tiene que hacer, en qué momento va a poder él conocerse a sí mismo y tomar decisiones en base a su propia persona.
0: Claro.
1: Entonces, claro que hay que intentar convencerlo. Sin embargo, cuando tú generas un ambiente de confianza, un vínculo genuino con un niño, una niña, un estudiante, un joven, una joven, y le permites enfocarse en lo que realmente es su esencia y para lo que él se siente llamado en ese momento, porque uno puede tener montones de intereses a lo largo de la vida.
0: Claro.
1: Se va a conocer a sí mismo y va a ir construyendo según lo que necesite y según lo que él se sienta llamado a hacer y que además idealmente aporte a la sociedad. Y cuando nos referimos a que, o como tú te refieres, o se refieren muchas personas a que a algunos le cuesta aprender, aprender es inherente al ser humano, es como respirar. Y no todos tenemos el mismo ritmo de aprendizaje. Y no todos aprendemos las mismas cosas porque no todos somos iguales. Es más, nuestras huellas digitales son distintas, nos identifican, ¿cierto?
0: Sí, por supuesto.
1: Nuestros cerebros también son todos muy distintos. Entonces, es absurdo pretender tener 20, 30, 40 niños, 40 cerebros distintos haciendo lo mismo al mismo tiempo, a la misma edad. Eso sí que es algo de lo que uno debería preocuparse o asombrarse.
0: Claro.
1: Pero claro, como es lo establecido, es lo acostumbrado, uno no lo cuestiona.
0: Sí, por supuesto. Bueno, aquí también la cultura, el arte, el contacto con la naturaleza, la música, considerando que tú eres cantante, eres música, tiene un espacio importante aquí en la escuela. ¿Cómo eso se relaciona con el aprendizaje, con el territorio y la vida cotidiana de los niños?
1: Bueno, cantamos para iniciar el día.
0: Ya.
1: Y aprovecho ahí también con los niños, por ejemplo, de comentarles que nuestro cuerpo es un alto porcentaje de agua, que la música es movimiento, o sea, estoy viendo ahí física, biología, química, desde temprana edad, y que cantar ayuda a armonizar también, a que como el sonido es vibración, es movimiento, remueve nuestro cuerpo, y cantar nos hace como relajarnos, sintonizarnos, y aprendemos canciones todo el rato sobre lo que vamos haciendo. Por ejemplo, nosotros tenemos una herramienta muy bonita que se llama el huerto autónomo, que fue creada por una francesa que vive en México, que se llama Fabienne Ginon, y en el huerto autónomo también aprendemos muchas canciones que nos ayudan a comprender o afianzar los conocimientos sobre la naturaleza, sobre los ciclos de la vida, de las plantas. Entonces la música atraviesa todo, en realidad.
0: Claro.
1: Atraviesa todo. Sobre todo en las primeras infancias, donde usamos mucho el canto para conectar con los niños, las niñas y con nuestros aprendizajes.
0: No, pues.
1: Y ya después, cuando son un poco más grandes, explorar. Y con ellos también, con los niños pequeños también, explorar instrumentos, explorar cómo tocaríamos tal canción, cómo sonaría. Explorar mucho también desde las artes, con los colores. Explorar sobre todo, el explorar por el simple goce de mezclar colores y después ver qué surge. Por ejemplo, ya con los chiquillos de la escuela, niños de 4 o 5 años, estuvimos hablando sobre puntillismo, por ejemplo. Son técnicas de arte. Les llama la atención, les gusta y lo disfrutan un montón. Mosaico, collage, pero así, no solo desde la manualidad, sino desde el arte mismo, ¿no?
0: Claro, de interpretar lo que ellos hacen. Claro.
1: Y es parte de lo cotidiano y es muy enriquecedor para ellos porque van y enseguida estableciendo relaciones con lo que van observando a su alrededor.
0: Claro. Bueno, acá queremos también responder a las preguntas que tienen nuestros auditores, porque yo sé que están muy interesados en esta conversación. Saludamos a esta hora a Cecilia, que nos está escuchando desde Cerro Barón, allá en Valparaíso. Dice que está calurosa la noche allá en el puerto, el aire está muy, muy tibio. Y dice, perdón la ignorancia, no sé si lo dijeron antes, van pasando de curso, me refiero de kinder a octavo, por ejemplo, en la enseñanza media, son preguntas que naturalmente se hacen nuestros,
1: sí, claro,
0: nuestros auditores. ¿Tú qué le responderías, por ejemplo, a Cecilia dentro de eso? Porque también, claro, hay así como también hay oportunidades que hemos escuchado en estos momentos, una educación muy, muy diferenciada en ese sentido, a diferencia de lo estándar que se vive en el resto de los establecimientos educacionales. Pero, ¿qué le podemos responder a nuestros auditores respecto a eso?
1: En nuestra escuela no existen los cursos. No hay primero, segundo, tercero, no. Hay salones que están diseñados con materiales que están pensados para ciertas etapas de desarrollo, ¿ya? Uh-huh. Hay un salón que tiene más materiales que le pueden interesar más a los niños de 3 a 6 años, otro salón que tiene materiales que le pueden interesar más a los niños de 6 a 12 años y así.
0: Claro.
1: Pero las familias que sí le interesa tener como un certificado de que sus niños van pasando de curso, conversamos con ellas y se inscriben. Ayudamos en ese proceso de inscripción en los exámenes libres o exámenes de validación. Uh-huh. Pero es porque acogemos esa necesidad de la familia y respetamos eso también. Y, por ejemplo, si los niños y la familia, su interés es rendir y tener un buen desempeño en esos exámenes, también. Bueno, ¿cómo lo podemos hacer? Tenemos que tener entonces clases de matemática, lenguaje, ¿no? Y nos ponemos de acuerdo en qué horario hacerlo y lo hacemos. Acompañamos acá. Entonces, hay otras familias que no le interesa tanto el desarrollo académico por un currículum fijo, por tanto, tiene más flexibilidad para que su hijo pueda, a sus propios ritmos, ir aprendiendo a leer, conocer más sobre las matemáticas y aprender otras cosas de su interés. Y en enseñanza media, por ejemplo, nosotros tenemos un acompañamiento en conjunto con una escuela que acoge a varias comunidades de Chile. Se llama el Jack Online Academy, que está liderada por Ignacio Carrasco, el creador de la pedagogía del bienestar, que es una pedagogía que es toma de Montessori y de la matrística de Maturana, de Humberto Maturana. Uh-huh. Y a través de ese acompañamiento con profesores especialistas para los niños y niñas de enseñanza media, hay una validación también a través de un portafolio que se van reuniendo todos los trabajos bimestrales de los estudiantes y ahí se les pone una nota y se valida sin tener necesidad de rendir exámenes libres.
0: Sí, claro.
1: Pero nuestra escuela como tal, uh-huh, no existe. No existen los cursos porque cada ser humano para nosotros no tiene una etiqueta, ni una fecha de elaboración, ni una fecha de vencimiento, uh-huh, sino que tiene un proceso de vida único que nosotros respetamos y que tratamos de resguardar en su bienestar y su salud mental lo más que podemos.
0: Bueno, y esto también obedece también otra pregunta que nos pregunta acá Nilsa, valga la redundancia. Claro, si ya hablamos, si los alumnos no tienen notas, ¿cómo después entran, por ejemplo, a la universidad o la vocación superior? Eso también en todos los exámenes libres, ¿cierto?
1: Claro, es que en las notas de enseñanza básica no las necesitan para la... O sea, no se consideran dentro del NEM, de la enseñanza,
0: claro,
1: media,
0: o sea,
1: ¿no?
0: O sea, después de
1: pero
0: que
1: sí, tú
0: ellos...
1: debes tener tu certificado de básica para poder ingresar a la media.
0: Ya,
1: haces tus exámenes libres,
0: exacto,
1: obtienes tu título de haber cursado la básica y en nuestra escuela tenemos la facilidad de validar nosotros mismos en enseñanza media a través del Jack Online los procesos propios de cada estudiante y obtienen su nota y entran a la universidad.
0: Bueno, hoy están enfrentando un problema serio de matrículas, ¿cierto? ¿Qué está pasando y qué tan real es la posibilidad de que la escuela tenga que cerrar?
1: Siempre está la posibilidad, habiendo o no habiendo matrícula, porque las escuelas democráticas sobre todo, son organismos vivos y van cumpliendo ciclos también. Uh-huh. Y según las personas que están, se van cambiando, se van modificando. Efectivamente tenemos muy pocas matrículas y a mí lo que me preocupa más que la que cierre la escuela porque no es un miedo para mí a título personal, ¿no? Yo me desempeño en otras cosas, no es ese el tema. A mí lo que me preocupa, por supuesto, la baja natalidad que hay es también parte de eso, ¿no?
0: Claro, se asocia con...
1: Claro que sí, y he sabido de otros espacios educativos que han tenido que cerrar por eso.
0: Claro.
1: Pero a mí lo que me preocupa es que en lugares donde faltan espacios educativos para los niños y las niñas, y además, habiendo la crisis que hay en el sistema educativo, en el sistema escolar actual, con esa crisis de salud mental, tanto para niños como para docentes, uh-huh, sí, todavía insistimos en dejar a nuestros hijos en lugares donde son dañados sistemáticamente. Entonces no comprendo aún...

0: ¿Por qué todavía, si sabemos que el sistema educativo está cada vez peor, por qué insistimos en dejar a nuestros hijos en lugares que ya no, que son arcaicos ya, que ya no van con los tiempos?
1: Claro. Y por lo mismo, ¿qué le dirías a una familia que está escuchando a esta hora la radio, que se interesa por este modelo, pero que todavía tiene dudas sobre sacar a su hijo de la educación tradicional?
0: Que primero que confíe en su hijo, que lo sienta, que lo veas cómo está. Que si lo está pasando mal, no es una manipulación de su hijo. Que lo vea realmente y que no lo deje ahí solo porque le conviene, porque le permite ir a trabajar y a producir para ponerle el plato en la mesa, que también es súper válido.
1: Claro.
0: Y que busque otras alternativas y que se acerque, que conozca otras alternativas más humanas de educar. Más humanas, porque yo siento que el sistema educacional tradicional es deshumanizante y deshumanizado.
1: Claro.
0: Yo soy súper crítica y radical con eso.
1: Bueno, y justamente para más información, para la gente que quiere saber respecto a la mensualidad, a matrícula, ¿dónde pueden encontrar mayor información en redes sociales? ¿Dónde los pueden seguir? ¿Dónde pueden ver todas las actividades que ustedes desarrollan como escuela?
0: Bueno, en redes sociales, en Instagram, nos pueden encontrar como Escuela Lombida.
1: Ya.
0: También tenemos nuestro sitio web, lombidamontessori.cl, y nuestros teléfonos están ahí publicados en todas partes de las redes sociales y del sitio web, así que nos pueden contactar cuando quieran y acercarse. A mí me gusta mucho que las personas que se interesen vayan a conocer realmente cómo es y no se hagan una idea, una falsa idea, sino que vayan, y sobre todo con los niños. De hecho, parte del proceso de admisión es que el niño o la niña vaya y se pase un día mínimo, un día en la escuela, para que sienta el lugar, sienta las personas que están ahí, porque tienen el derecho también a conocer por lo menos en qué se les va a involucrar.
1: Sí, de todas maneras.
0: Los niños, recordemos, no son objetos de protección, son sujetos de derecho. Son niños, pero claro, son sujetos de derecho.
1: Bueno, ahí lo estamos viendo a través de la pantalla de BioBio TV. Instagram, @ Escuela Lombida con B larga y www.lombidamontessori.cl, ¿correcto?
0: Correcto.
1: Ya, para que ustedes tengan mayor información respecto al resto, bueno, todo lo que tiene que ver el curso, el cuerpo académico, bueno, todos profesores, ¿cierto? Profesores, sí. Todos pedagogos dentro del cuerpo académico, están ubicados en Curacaví, la dirección.
0: Ruta 68.
1: Ya.
0: Calle Lateral Norte. Uh-huh. Vamos, porque estamos por la misma ruta 68.
1: Ya.
0: En el sector Miraflores, en el sitio 14, sector Miraflores.
1: Sector Miraflores de la comuna.
0: Antes de llegar al pueblo, si vas de Santiago hacia Valparaíso, es antes de llegar a la zona urbana de Curacaví.
1: Ya, así que para que tengan ahí, lo tomen en cuenta, para que los sigan en Instagram, y por supuesto que todos estos temas en familia se tienen que conversar con los niños y niñas, y luego obviamente que los mismos padres tengan que tomar la decisión de si dejarlos obviamente o no, obviamente en esta comunidad escolar. Así que por lo mismo, quisimos invitarte justamente para conocer obviamente las alternativas que hay en torno a la educación y que se desmarcan del actual sistema educativo que rigen la mayoría de la comunidad escolar, y por lo mismo quisimos invitarte obviamente en esta instancia y agradecerte que hayas compartido estos minutos con nosotros de conocer de qué se trata este proyecto educativo que propone claramente una manera distinta de aprender con autonomía, con participación, convivencia entre distintas edades, arte, música, naturaleza, estudiantes que también tienen voz en las decisiones de su escuela. Y bueno, lo más importante, el proyecto, para que tenga vida, necesita nuevas matrículas para continuar. Así que para que quieras conocer la propuesta, está el Instagram, @ Escuela Lombida, y www.lombidamontessori.cl. Juliet Peto, muchísimas gracias por estar con nosotros acá en el Trasnoche de la Radio.
0: Ya, solo recordarte que soy Juliet Lombida.
1: Ya.
0: Hija de músicos, hermana de músicos, por eso la música la llevo muy de cerca.
1: En el corazón.
0: Sí, en el corazón.
1: Juliet Lombida. Claro. ¿Y tienes redes sociales para conocer también tu...?
0: Ah, Juliet Lombida. De hecho, también hago asesoría y todo aquello.
1: Ah,
0: he hecho asesoría, he hecho más asesoría fuera que de Chile que adentro, pero...
1: Por supuesto. ¿Tú vienes desde...?
0: Yo soy cubana y chilena.
1: Cubana y chilena. ¿Hace cuánto tiempo ya en Chile?
0: Hace muchos años,
1: Bueno, muchas gracias, Juliet. Gracias por acompañarnos acá en el Trasnoche de la Radio. Bueno, y ahí tienen las coordenadas, @ Escuela Lombida, ¿ya? Y www.lombidamontessori.cl. Hacemos un alto a la 1:45. Gracias a todos por habernos consultado.

0: sus preguntas, quedan varias ahí en el tintero, pero cualquier información que ustedes necesiten resolver, están ahí las coordenadas, @escuelalombida y www.lombidamontessori.cl. Vamos a la pausa y la seguimos remando como siempre aquí en el trasnoche de la radio, para todo el país y para todo el mundo, por Bio Bio, la radio, Bio Bio TV y Bio Bio Chile.cl. Ya volvemos.
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con 53 minutos, ¿ah? Oye, se pasa rápido la hora aquí en el trasnoche, ¿eh? Sí, ya estamos de vuelta con ustedes aquí en nuestro espacio que los acompaña hasta las 6 de la mañana. Y estábamos escuchando el clásico de The Hollies, ¿ah? Long Cool Woman in a Black Dress. Es el título completo, pero el Black Dress está entre paréntesis. Es solamente Long Cool Woman. Ahí estaba. Y además escuchábamos que todo fue una mentira. Pero no lo digo yo, lo dice Catalina y las Bordonas de Oro. Ahí también escuchamos la música de ellos aquí en el trasnoche. Saludamos a esta hora a Abraham Bustos desde Laja y Valeria de Deportes Laja, sacando la cara por la región del Biobío, vía Deportes Laja, histórico de la región. Un abrazo grande al trasnoche desde Laja y la bandita de Deportes Laja de parte de Valeria Seguel y Abraham Bustos. Ojalá salga al aire. Está al aire en estos momentos, amigas y amigos, ¿ya? Así que saludamos a Valeria y a Abraham, que nos escuchan desde Laja. No se vayan de Laja, quédense en Laja. Así que, y saludo para toda la gente de Deportes Laja, sí, pues, ¿eh? Saludamos al profe Tongo Díaz desde Santiago Centro y Paulina de San Bernardo.

Que está crocheteando a esta hora viendo el trasnoche. Muy bien, ¿eh? Ahí tenemos parte de nuestros perdón, auditores que nos acompañan a esta hora, como Juan Maureira Yantén desde el Hospital Sutro del Río, que está a esta hora escuchándonos. Saludos a toda la gente de urgencia de los distintos hospitales y centros médicos de nuestro país que se encuentran de turno. Un gran saludo desde Yoyeo, comuna de San Antonio, Ariel, Iván y Miguel, junto al trasnoche de la radio. Buen programa, muchas gracias. Un abrazo especial al gran Lord, que este fin de semana será azul. ¿Eh? Ah, ¿verdad? Pues sí, mañana tenemos Super Clásico. Transmite Yoyeo Deportes. Colo Colo y Universidad de Chile, el clásico número 200. Usted lo va a escuchar a través de la radio, ¿cierto? Oye, quería hablar algo respecto, porque me quedó, bueno, me quedó mucho dando vueltas. Bueno, además, obviamente, de todo el tema educativo. Porque todos están hablando del tema de farmear aura, el nuevo concepto que se ha tomado hoy día las redes sociales. Y yo sé que muchos adultos como nosotros, yo me atrevo a decir de los millennials en adelante, perdón, ¿sabes qué? Vamos a apagar el aire acondicionado porque esto a uno le genera tos, ¿cierto? Y claro, a muchos adultos probablemente les parece un poco ridículo este concepto, pero nadie sabe de qué lo que es. Mira, yo se lo voy a explicar. En palabras simples, son jóvenes que se juntan, hacen poses, movimientos, bailes, compiten entre ellos. Y ojo, que esto es sin violencia, o sea, aquí atrás sin golpe, ¿ya? Así que si ustedes ven a un grupo de jóvenes que están haciendo este tipo de cosas, no se están golpeando, esto no es un club de la pelea, no. Lo que están haciendo ellos es justamente este tipo de reuniones que se convocan a través de las redes sociales para demostrar quién tiene más presencia, quién tiene más actitud, quién tiene más aura. Y bueno, esto nació desde los códigos de internet y de los videojuegos. Pasó por el TikTok y ahora salió de la pantalla. Y resulta que los cabros se están juntando en las plazas, en las universidades, bueno, en el barrio universitario donde yo, bueno, soy vecino. En general, en espacios públicos. Pero ¿saben qué? Yo me quiero detener respecto a este tema porque, y en buena lid, ¿saben por qué? Farmear aura, mi querido abuelito. Farmear aura. Claramente, me estaba preguntando ahí por el concepto. Porque claro, podemos reírnos. Alguna gente dice, oye, pero qué ridiculez que están haciendo los cabros ahora, que una tontera. Al ver, por ejemplo, los videos que aparecen en redes sociales. Claro, muchos se preguntan, ¿qué están haciendo? ¿Por qué se mueven tanto? ¿Por qué esas poses? Pero yo quiero invitarlos también a ir un poco más allá. ¿Saben por qué? Porque sin darnos cuenta, estos cabros se están juntándose con otros jóvenes, con gente de su edad. Están saliendo de sus casas. No sé si se han dado cuenta. Se están conociendo, se están riendo, están haciendo algo en grupo. ¿Por qué digo esto? Porque siempre hablamos de los jóvenes que les afecta el encierro, por ejemplo, de las horas frente al computador, frente al celular, frente a los videojuegos, se aíslan. Y que, ¿por qué no decirlo también? Cuando siempre hablamos de los jóvenes, desde la perspectiva de los adultos, siempre hablamos del consumo de alcohol, de las drogas, por parte de la juventud. Y al analizar eso, quizás no es tan terrible que un grupo de jóvenes se tome una plaza para poder hacer poses absurdas y pasarlo bien, ¿cierto? A veces se nos olvida algo bastante básico, porque nosotros también fuimos jóvenes, fuimos chicos. Nos juntábamos en la plaza, jugábamos a la pelota, andábamos en bici, inventábamos juegos, hacíamos un montón de cosas que probablemente los adultos de entonces tampoco entendían, ¿cierto? Ahora, claro, los códigos cambiaron. Quizás ya no se juntan por la misma razón que nosotros. Quizás ahora se juntan para farmear aura. Y usted se preguntará, ¿es absurdo? Sí, puede ser. Pero yo quiero destacar algo. Que una tendencia de redes sociales consiga algo que muchas veces ni los padres, ni el colegio, ni nosotros mismos hemos conseguido. O sea, el hecho de que los jóvenes salgan de la pieza y vuelvan a encontrarse cara a cara. Entonces quizás ya no hay tanto que ridiculizar. Entonces la invitación a los lolitos de ahora, que farmeen ahora tranquilo. Porque ¿saben qué, cabros? Sin darse cuenta también están recuperando algo bastante más importante que sociabilizar, juntarse con otros y de manera sana y entretenida. Así que, ¿saben qué?
Vayan a farmear ahora, vayan a comunicar.

0: dar puntos y con toda la actitud. Así que yo los apoyo, de verdad los apoyo, porque vaya que no hace falta sociabilizar. Y qué bueno que nuevamente los jóvenes vuelvan a sociabilizar de esta manera. Aunque lo digan que es absurda lo que hacen, da lo mismo. Yo quiero rescatar que hoy los jóvenes están sociabilizando, farmeando ahora. Eso es lo que quiero decir. Vamos a la noticia del informador. Y al regreso, seguimos con ustedes aquí en el trasnoche de la radio. Y seguimos farmeando obra hasta las 6 de la mañana y seguimos juntando puntos. Ya, vamos a la pausa y volvemos.
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1: 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En Bío Bío, una nueva hora. 2 de la mañana.
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0: Como amermelado, se identificó a través de los correos electrónicos que envió a universidades el joven chileno que fue detenido por la Policía de Investigaciones por el delito de amenaza. Los detalles los tiene Camila Vargas.
3: La Brigada de Cibercrimen Metropolitana de la Policía de Investigaciones detuvo la tarde de este viernes en su domicilio en la comuna de Lo Espejo a un sujeto que amenazó con generar una masacre en las universidades de Santiago, Alberto Hurtado y Diego Portales durante la jornada de este 21 de agosto. Por esa misma razón, las tres casas de estudio, además de la Universidad Academia de Humanismo Cristiano, suspendieron sus actividades presenciales durante el día viernes. El detenido, que se autodenominó como amermelado en los mensajes enviados, es un ciudadano chileno sin antecedentes penales. El fiscal Gonzalo Gutiérrez de la Fiscalía Metropolitana Centro Norte se refirió a la detención del sospechoso por este hecho.
4: Se encargó el trabajo investigativo al Departamento Especializado de Cibercrimen, el cual luego de realizar respectivas diligencias dieron con la identidad de este sujeto.
3: La fiscalía informó que el sujeto se encuentra detenido a la espera de su respectivo control de detención que se realizará durante la mañana de este día sábado.
0: En un 58% disminuyó la violencia y los atentados en la macrozona sur. Desde enero hasta julio, las policías y las Fuerzas Armadas realizaron 7 operativos masivos donde detuvieron a 16 imputados vinculados con grupos armados que reivindican la causa mapuche. Nos informa desde Radio Bío Bío en Temuco, Rodrigo Aguilera.
5: El barómetro de conflictos que elabora la multigremial de la Araucanía señala que con más de 1.500 días bajo estado de emergencia en 4 provincias de la macrozona sur, la violencia ha disminuido drásticamente. La última cifra al respecto equivale a una reducción del 58%. El presidente de la multigremial, Patricio Santibáñez, indicó que es evidente la disminución de la violencia, pero insistió en la necesidad de adoptar otras medidas para desarticular totalmente a los grupos armados.
6: Existen avances importantes en la desarticulación de los grupos extremistas. Lo importante ahora es terminar la pega y utilizar las herramientas que el Estado tiene para situaciones complejas.
5: Durante los primeros 7 meses de este año, se han perpetrado 15 atentados en la macrozona sur, de los cuales el 73% de los hechos de violencia se concentran en las provincias de Malleco y Cautín, ambas bajo estado de emergencia. En Temuco, Bío Bío, la radio.
0: En el plano internacional, el gobierno colombiano elevó a 321 el número de víctimas mortales por el terremoto de magnitud 7,4 que sacudió al país el pasado 10 de agosto, según un boletín de la Unidad Nacional para la Gestión del Riesgo de Desastres. La entidad detalló que aún hay 257 desaparecidos y se incrementó a 4.595 la cifra de heridos, mientras que el número de rescatados se mantuvo en 364. El terremoto también deja hasta el momento 146.188 familias damnificadas, formadas por 286 384.185 personas en 476 municipios de 15 de los 32 departamentos del país. El número de viviendas destruidas es de 31.445, mientras que otras 163.884 tienen daños y 467 edificios han colapsado, estos últimos principalmente en Cali y Pereira, capitales de los departamentos del Valle del Cauca y Risaralda, respectivamente, las dos zonas más afectadas del país. También fueron registrados daños en 351 centros de salud, 3.579 centros educativos, 4.611 centros comunitarios, 435 vías, 111 acueductos, 69 puentes vehiculares, 14 puentes peatonales y 5

0: Magallanes. A esta hora Santiago presenta 10,3 grados de temperatura, cielo con nubosidad parcial, humedad del 73%. A esta hora en Arica, 18 grados de temperatura con cielo cubierto. En la zona, la humedad alcanza al 77%.
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0: Sí, ese soy yo. 2:00 a.m. con 8 minutos. Escuchamos a los tres. Esto es Henry, aquí en la radio.

3 a las 2 con 11 minutos. De vuelta con ustedes aquí en el Trasnoche de la Radio Zaragoza. Samuel Carrasco, que nos escucha desde Villa Alemana. Saludos, Samuel, gracias por estar ahí presente con nosotros. Hay varios auditores que están preguntando por los datitos del Colegio Lombida Montessori. www.lombida, belarga, Lombida Montessori, con S, ss.cl. Ahí pueden encontrar la información relacionada a admisión, parte de la conversación que la que hemos sostenido con Juliet, que es la directora de este establecimiento educacional. Y bueno, ahí ustedes pueden encontrar ahí la propuesta educativa ya con más lujo de detalles. Y así conocemos distintas maneras de cómo se lleva la educación en nuestro país, ¿cierto? De eso se trata justamente el trasnoche. Saludamos a Chillán, que a esta hora nos cuenta Oscar que el 20 de agosto Nicolás estuvo de cumpleaños, ¿ah? El club, los Diablos Rojos estuvieron de aniversario, pues 110 años cumple la institución ahí deportiva más importante de ahí de la región de Ñuble. Así que saludamos a los hinchas de los que por muchos años se denominaban la Longaniza Mecánica, y que, bueno, cuya ciudad hoy día se está preparando, o ya está preparada para poder celebrar la fiesta de la Longaniza, ¿ya? Hola, Daniel, por aquí. No soy Daniel, por si acaso, me llamo Nicolai. Por si las moscas. Aquí no conozco ningún Daniel que traje en la radio, o por lo menos que esté frente al micrófono. Daniel, por aquí. Ah, ahí sí, pues. Daniel, por aquí, al taxi del aeropuerto con parche en el ojo, escuchando la radio mañana hacer la primera comunión. La Santa Gemita en Ñuñoa. Me caso con Carolina, mi gran amor. Oye, muchas felicidades, Daniel. Que salga todo bonito ahí en el matrimonio. Con Carolina. Espero que sean felices comiendo perdices. Así que bueno. Espero que no le toque tan largo el turno, porque mire que el novio tiene que prepararse para la boda. Tiene que tratar de cubrir la ojera, porque por la noche, digo yo. ¿Ah? Saludamos ahí a Daniel y le deseamos que sea un excelente, excelente casorio con su amada. A ver, ¿quién más en este momento en el WhatsApp que no hemos saludado a esta hora? Porque, bueno, han llegado muchos mensajes, ustedes sabrán, y es parte de la tónica de nuestro programa. Por ejemplo, Roger, móvil techito amarillo, todo al 100% por la intermodal La Cisterna, nos reporta a esta hora desde las calles de nuestra capital. Hola, Nicolai, gracias por la compañía. La compañía es mutua, ¿eh? Tú nos acompañas y nosotros a ti. Gracias, me encanta el trasnoche. ¿Quién dice esto? Paloma, saludos, Palomita, gracias por estar ahí con nosotros. Me estaba preguntando a propósito que estábamos escuchando. Bueno, cuando comenzamos el trasnoche habíamos escuchado a Genesis con Jesus He Know Me. Greta me pregunta, ¿cuál era el telepredicador que predicaba y lo pillaron siendo patas negras? El Jimmy Swagger. Sí, pues lo pillaron con unas cortesanas y tuvo que pedir perdón llorando. Claro. Ese era el famoso telepredicador que lo vieron chanchito con las damas de compañía. Ah, uno que salía, uno que era un cura, me dices tú, abuelito, y que salía en CNN. Y después lo pillaron y lo. Uy, no me acuerdo de él. Ya salió de la iglesia, pero sigue trabajando en CNN. Mira, lo vamos a googlear. Sí, lo vamos a googlear. Saludamos a Jorge de Copiapó por acá, que también nos acompaña aquí en el trasnoche desde la República Independiente de Diego de Almagro. Pedro Keller quiere saludar a su amor Julita Araya. Saludamos a Julita, que es el amor de Pedro Keller allá en la República Independiente de Diego de Almagro.

En la región de Atacama, ¿eh? Saludos a todos desde Copenhague, esperando crucero por el Báltico. Mira, ¿quién está de viaje en estos momentos? Osvaldo Leiva nos escribe desde Copenhague, allá en Dinamarca. Desde Talca, Verónica Flores nos acompaña, Darkman de Lo Espejo también acompañándonos de nuestro trasnoche. Un gran saludo al equipo del programa El Trasnoche, le saluda Francisco de la comuna de Peumo, en la sexta región, la tierra de las naranjas. Peumo, ricas naranjas por lo demás allá en Peumo. A ver, yo por acá tenía otro saludo, si es que no se me quedó ahí, bueno, que nos quedan varios ahí, acá en el nos quedan en el WhatsApp, pero tratamos de que salgan, ojalá, la mayoría, ¿ya? Oscar por acá, un gran saludo a todo el trasnoche aquí en el aeropuerto, haciéndome compañía en el turno desde Everett, Estados Unidos. Gracias por la gran labor que cumples y gracias por acompañarnos a esta hora, ¿eh? Sí, nos estaban preguntando. Aquí un auditor me estaba preguntando por la cuenta de nuestro Gastón, ¿no? Sí, del campeón de la polla. Ahí se lo enviamos de manera interna la cuenta de Instagram de nuestro gatito Gastón, ¿ya? ¿Qué más a esta hora, en este momento, en el WhatsApp? A ver, voy a ver si es que tengo por acá un saludo que se me había quedado acá en el tintero por lo demás. A ver. Sí, yo tenía por acá uno. No sé si lo habíamos sacado, pero en fin, bueno. Creo que era de Talca. Sí. Por acá tengo el saludo de parte de... Ya. No, se me había pillado. Ya se me había perdido. Pero no importa. ¡Ah, ya! Tomás Pablo por acá. Esperando a su hija con mucho frío, pero escuchando la radio Biobío, siempre acompañando. Soy el Uber designado, claro. Saludo al trasnoche de Talca, muy helado. Bueno, saludo a todos los papás que se convirtieron prácticamente en los Uber designados, ¿eh? Y que están esperando a que salgan los hijos del carrete, de la fiesta. Bueno, me imagino, ¿ustedes se acordarán cuando muchos de ustedes, los papás, lo esperaban en horas de la madrugada para que salieran de la fiesta, o no? Yo sé que muchos de ustedes también pasaron por esa etapa, no todos, pero varios de ustedes también pasaron por esa etapa en que el papá lo estaba esperando para poder ir a la casa. Así que bueno, para todos los papás que se han convertido en los conductores asignados de sus hijos o hijas, vayan un saludo y sigan acompañándose del trasnoche. Y lo más importante, quiero que todos esos papás, los Uber asignados lo vamos a llamar, que están escuchando el trasnoche, les pido, si es que pueden, por supuesto, dentro de todo lo posible, que nos cuenten si llegaron sanos y salvos a sus casas, porque nos preocupa también la integridad del papá, o muchas veces también de la mamá, porque también hay mamás que se convierten en conductora designada, van a buscar a su hijo del carrete, ¿cierto? Pero queremos saber si ellos llegaron bien a sus casas. Así que desde la espera hasta el trayecto rumbo a la casa, ya, escríbanos, cuéntenos si llegaron bien a sus casas, porque también queremos, nos preocupamos de nuestros auditores, de cuidar a nuestros auditores, sobre todo en horas de la madrugada. ¿Les parece? Bueno, para eso, el más 569-9200-7888 está disponible. 2:19. Y para ese trayecto también requerimos de escuchar buena música, ¿cierto? Escuchamos a Lady Gaga, ¿cierto, mi querido William Rebollido? Vida glamorosa, Glamorous Life, aquí en la radio.

las 2 de la madrugada con 23 minutos. Bueno, ustedes se habrán dado cuenta que durante la tarde de ayer se registró un día prácticamente primaveral. La mañana sigue siendo fría, pero la tarde pasó a ser bastante, bastante primaveral. Agradable, por lo menos, un poquito calurosa. Pero hace harto tiempo que la gente estaba pidiendo que saliera el sol, porque vaya que hemos tenido una cantidad bien considerable de días grises, o sea, días nublados y también de lluvias, que por lo demás van a volver durante la próxima semana, según lo que los reportes de meteorología, y de acuerdo también a los expertos en meteorología, que puede volver nuevamente las lluvias a la zona centro-sur de nuestro país. De hecho, hoy vamos a tener, ¿sabe cuánto vamos a tener, Wilito, auditores? 28 grados aquí en Santiago, ¿sí? 28 grados para hoy acá en nuestra capital, Santiago. Mira, no cambia mucho el panorama, porque se supone que mientras más al norte de la región metropolitana, más hace calor. También está programado 28 grados en Colina, Santiago Norte, bueno, donde se sentir un poquito menos las temperaturas, o por lo menos los 28 grados ya en Curacaví, en Melipilla, por San José de Maipo, pero compadezco siempre a la gente del Valle de Aconcagua, ¿eh? 30 grados para hoy en San Felipe y los Andes, 30 grados, o sea, si no hace frío, hace calor. Yo creo que esa es la consigna para la gente que vive en los Andes y San Felipe, ¿eh? Pero bueno, estas altas temperaturas por lo menos van a llegar hasta la sexta región. Ya de la región del Maule en adelante, hablamos de 17 grados en Talca, 17 en Chillán, pero esto se concentra. Y ojo, en Valparaíso 26 grados para hoy, ¿eh? Por eso es que el aire está como, digamos, tibio en la ciudad de Puerto, en la ciudad Jardín. 26 grados para hoy en Valparaíso, ¿no? 26 grados en Valparaíso. Yo creo que más de alguno se va a querer ir a la playa.

0: a pesar que va a estar con nubosidad parcial, pero nubosidad parcial y despejado, claro. Yo creo que más de alguno va a querer ir a la playa el día de hoy. Pero bueno, este veranito San Juan por lo menos va a durar hasta, bueno, hasta mañana domingo nomás. Ahí 16 grados en Valparaíso, se pronostican lluvias entre el martes y el miércoles. A ver, revisemos la región metropolitana, ¿cuándo llegan las lluvias? El martes. Martes 25 vuelven las lluvias, ¿eh?, a la capital. Y mañana vamos a tener 21 grados, así que también va a bajar las temperaturas acá en Santiago. ¿Por qué le comento todo esto? Porque en biobiochile.cl, ustedes lo van a encontrar también en nuestra portada, una de las informaciones que genera preocupación en cuanto a la calidad del aire. Vuelve la alerta ambiental a la región metropolitana para este sábado. En biobiochile.cl ustedes podrán encontrar la información relacionada a las restricciones que van a ocurrir en un día sábado, 22 de agosto. Así lo informó la delegación presidencial de la región metropolitana, siguiendo la recomendación de la Seremi de Medio Ambiente, que declaró para este sábado una alerta ambiental en la cuenca de Santiago. Y esto obedece a las condiciones atmosféricas previstas para la jornada, con el objetivo de resguardar la salud de los habitantes de la región. No hay ventilación, hay una condición adversa de ventilación según la Dirección Meteorológica de Chile, hay altas temperaturas que se van a pronosticar para esta jornada, y por lo tanto, la prohibición principal rige para los calefactores que utilicen combustibles sólidos. Es decir, no podrán funcionar los calefactores de uso residencial que utilicen combustibles sólidos, tales como leña y otros derivados de la madera, excepto los calefactores a pellets de madera en toda la región metropolitana. Restricciones adicionales, bueno, la prohibición de quema agrícola, que eso va desde comienzo de año, desde el 1 de marzo, y rige hasta el 31 de octubre en la región metropolitana. Y no van a regir, eso sí, las medidas de restricción vehicular, por ser día feriado, ya al coincidir justamente con el fin de semana. Así que, por lo tanto, los vehículos van a poder circular con normalidad, sin las limitaciones de los días hábiles, pero además están las recomendaciones a evitar hacer más actividad física de lo normal, digamos, ya a restringir quizás esfuerzos de alta exigencia, abordar objetivos que no requieran mayor consumo de oxígeno, ya siempre estar en movimiento, pero no entrenar quizás con actividades que requieran mayor consumo del aire o consumo de oxígeno. Bueno, la información en detalle la pueden revisar en nuestro portal biobiochile.cl. Así que vuelve la alerta ambiental a la región metropolitana para este sábado. Pueden revisar todas las restricciones en un solo lugar: www.biobiochile.cl.
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0: Y en la música, Inti-Illimani a las 2:28 en la radio.

0: 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Con ellos nos vamos a la pausa, 2:33 y seguimos con ustedes hasta las 6 en el trasnoche de la radio en vivo e indirecto para todo el país por Bio Bio, la radio y sus 43 estaciones en las pantallas de Bio Bio TV y por supuesto en biobiochile.cl. Ya volvemos.
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tenemos el saludo de Marcela. Dice: hola Nicolai, tanto tiempo que no les escribía, pero sí los escucho del 28 de febrero que no les escribía. Dice que soy la persona ciega que le escribió de Vallenar. Ah, la Marce, ya, ahora está en Iquique. Y meterse con el medio temporal igual y todo, y ahora estamos sin luz desde las 3 de la tarde, que no hay energía eléctrica por allá. Y bueno, dice, se está quedando sin batería, por eso le estoy escribiendo así. Y aprendí a escribir porque estoy en un curso, dice, y aprendí a usar el teléfono a escribir. Pero usted me decía que le mandara audios porque tal vez, claro, dice, no vaya a entender lo que les quiero decir. No, aquí lo entendemos perfectamente, así que le agradecemos eso, Marcela. Y bueno, que usted se encuentre bien en ese sentido, porque, bueno, a pesar de no contar con energía eléctrica, usted cuenta ahí con la compañía del trasnoche de la radio. Y bueno, espero que no se le vaya tan rápido la batería del celular. Un gustazo, pues. Y lo está escuchando con la radio pila. Muy bien, pues eso es lo que hay que hacer siempre frente a una emergencia. Que nunca falte la radio a pila. Saludamos a la gente de Constitución que está a esta hora con nosotros en sintonía. Adrián Díaz está a esta hora acompañándonos desde la ciudad de Constitución. En un ratito más, sino que a las 4 de la madrugada vamos a tener nuestro próximo musical. ¿Sabes quién hoy día está de cumpleaños? Dua Lipa. Así que vamos a estar con la música de Dua Lipa. Sí, pues, aquí en el trasnoche de Bio Bio la radio. Vamos a escuchar también lo que se ha dicho en la radio también. Ahí vamos a seleccionar algunas de las entrevistas que más han destacado, o los que queremos destacar acá en la radio. Y todo eso matizado con información del momento. Ya vamos a ir con información que nos acaba de entregar el equipo de la Fiscalía ECO, relacionado a un homicidio registrado en el centro de nuestra capital.

0: Mientras tanto, tenemos a esta hora a Yolanda desde Sydney, Australia. Dice, un agrado escucharte nuevamente y con tan buena música. Un gran saludo desde Sydney, Australia. Saludos, Yolanda. Abrazo grande para ti. Gracias siempre por acompañarnos. Siempre atenta, siempre con nosotros en sintonía del trasnoche de Bio Bio, la radio. Gracias, Yolanda, por estar ahí siempre con nosotros aquí en nuestro WhatsApp. Y la compañía de la radio, naturalmente, ¿cierto? Bueno, ya, les habíamos prometido la información, ya la tenemos acá en este instante y lo vamos a revisar también en conjunto a través de la pantalla de BioBio TV. Y les decía que según el último reporte que nos entrega a esta hora las autoridades, en este caso la Fiscalía ECO, se produjo un homicidio en la calle San Pablo, en la comuna de Santiago, donde durante horas de la noche, la Fiscalía ECO junto a personal de carabineros se trasladó a la calle San Pablo, en la comuna, justamente en la comuna de Santiago, para investigar el homicidio al interior de un vehículo de un hombre de 48 años de nacionalidad peruana. Es la información que nos llega a esta hora a nuestra mesa de trabajo y que se concentra principalmente en el centro de nuestra capital. Información policial que estamos a esta hora recopilando mayores antecedentes. Habló personal de la, en este caso de la fiscalía, de la Fiscalía ECO, para saber mayores antecedentes respecto a este procedimiento policial que tuvo como escenario el centro de nuestra capital, la calle San Pablo, para ser más exactos. Escuchemos y veamos lo que contó la Fiscalía ECO en torno a este homicidio que se registró en horas de la noche en el pleno centro de Santiago y que terminó con la vida de un ciudadano peruano de 48 años. Pasemos a escuchar y ver las declaraciones de la Fiscalía ECO en torno a este homicidio ocurrido en pleno centro de Santiago.
1: Primero, para registro, su nombre, Carlos. Soy la fiscal Marcela Dazne, del equipo ECO Metropolitano. Hemos venido la noche de hoy acá a la comuna de Santiago, la zona céntrica de esta comuna, a efectuar las primeras diligencias por el delito de homicidio con arma de fuego de una persona de nacionalidad peruana de 48 años de edad, un sujeto masculino. La dinámica de los hechos exacta está en proceso de investigación. El delito habría sido cometido por sujetos que iban a bordo de una motocicleta, que llegan al lugar donde la víctima se encontraba detenida, acá en la calle San Pablo. El resto de diligencias está, como les señalo, en proceso de investigación. Estamos trabajando con el departamento S9 y la Vocal, quienes efectuarán las primeras diligencias y la posterior investigación de este caso.
2: Fiscal, ¿qué se sabe de esta víctima? ¿De un comerciante? ¿Vive en el sector?
1: No, era una persona que trabajaba en una empresa de aseo. Tiene 48 años, como les señalé, es de nacionalidad peruana y al parecer no tiene una vinculación directa con la comuna de Santiago.
3: ¿Sin antecedentes?
1: Sin antecedentes.
3: ¿Cuánta evidencia balística se encontró acá en el lugar?
1: Se encontraron algunas vainillas y un proyectil deformado en el sitio sucre.
2: ¿Cámaras de seguridad ahí que ustedes puedan revisar?
1: Sí, estamos verificando y revisando las cámaras de seguridad tanto de la Municipalidad de Santiago como ya mañana con luz de día vamos a revisar todas las cámaras de los centros comerciales, los edificios que existen acá, para también poder trazar la zona o el tránsito de estos sujetos y su posterior huida.
3: Entonces, tiene fiscal, sé que es bastante terminal, pero una hipótesis, ¿por qué la víctima se había estacionado? ¿Tenía acá en este lugar? ¿Vive acá en el lugar? ¿Tenía amigos? ¿Tenía visitar a alguien?
1: No tenemos todavía, es muy preliminar. De hecho, ustedes ven que no hay ni siquiera familiares. Entonces no tenemos grandes luces respecto de qué es lo que estaba haciendo la víctima en la noche acá en Santiago.
2: Fiscal, ¿se puede determinar si es que la víctima tiene algún tipo de vínculo quizás con alguna organización criminal?
1: Al momento no hemos encontrado ninguna vinculación de la víctima con alguna organización criminal, ya sea nacional o extranjera.

0: Ojalá hay buena información con respecto a cuántos habían sido los disparadores según el ocupante de la motocicleta, vendría con un acompañante. ¿Hay alguna información respecto a eso?
1: Como les señalo, todo eso es preliminar. Lo que sabemos es que llega una motocicleta con dos sujetos, pero estamos verificando también con las señales que se encuentran en el vehículo y las señales de disparo que hay en el interior del vehículo, los vidrios del vehículo, de los lugares donde habrían sido efectuados los disparos y si es posible determinar cuántos disparadores hay. Pero ahora no lo tenemos determinado.
0: ¿El vehículo pertenece a la víctima?
1: No, pertenece a una empresa.
0: ¿Sería el conductor solamente?
1: Claro, lo que es que puede ser muchas cosas. Todavía es muy preliminar. Lo que sabemos es que el vehículo pertenece a una empresa, no pertenece a la víctima, pero él es quien lo conducía a estas altas horas de la noche aquí en la comuna de Santiago.
2: Ahí están las palabras de la fiscal ECO, Marcela Dasme, dando cuenta de más detalles respecto a la muerte de un ciudadano de nacionalidad peruana de 48 años. Es un homicidio en pleno centro de Santiago que está siendo investigado por la fiscalía ECO y en donde carabineros, que junto con carabineros están indagando en estos instantes, luego de que un conductor de 48 años muriera tras ser atacado a tiros mientras se encontraba al interior de una camioneta en la calle San Pablo. Bueno, el hecho ocurrió durante la madrugada, perdón, durante la noche de este viernes, en la intersección de San Pablo con Morandé, donde, de acuerdo a los antecedentes que maneja tanto la fiscalía como la policía uniformada, dos personas que se desplazaban en una motocicleta se acercaron al vehículo y uno de ellos efectuó múltiples disparos contra la víctima. El ataque habría sido registrado por las cámaras de seguridad del sector y tras recibir los impactos, el conductor perdió el control de la camioneta y terminó sobre la vereda del costado contrario de la calle, en este caso. Bueno, el personal policial llegó hasta el lugar para poder constatar que el hombre había fallecido dentro de la gravedad de sus lesiones y a esta hora se está trabajando en la revisión de los registros audiovisuales que registraron, valga la redundancia, este homicidio en pleno centro de Santiago con el fin de establecer el recorrido realizado por los autores antes y después del crimen. Reiteramos, un ciudadano de nacionalidad peruana de 48 años que estaba conduciendo una camioneta y lo señalaba también la propia fiscal Adasme, que el vehículo pertenecía a una empresa y no a la víctima, porque es uno de los elementos que se considera en la investigación, que es precisamente la camioneta en la que se encontraba al momento del ataque. Pero hasta el momento no existen antecedentes que permitan establecer que la víctima estuviera vinculada con alguna banda delictual o alguna organización criminal. Información que está en pleno desarrollo, investigación que permanece abierta y que hasta el momento no se ha informado de la detención de los autores del homicidio. Lo escuchamos a través del trasnoche de la radio. Las 2:48. Nos quedamos con la música de Eduardo Gatti aquí en el trasnoche para todo el país.

acá Juan de Pudahuel hizo caso y nos cuenta que está ok con la bendición en la casa. Llegamos bien, qué bueno. Ahí hay uno de los conductores, uno de los Uber asignados por los hijos, que llegaron sano y salvo a la casa. Muchas gracias, Juan. Ahora que descansan, que se cuiden, por supuesto, y qué bueno que hayan llegado sin novedad ahí a la casa, ¿ya? Por acá tenemos a esta hora el saludo de Siegfried, desde Hannover, Alemania, acá laburando en la compañía del Trasnoche. Buen sábado y excelente fin de semana. Muchas gracias. Gracias, Siegfried, desde Hannover, en Alemania. Sí, Hannover. Hannover, sí, ¿sabe quién me corrigió? Yo decía Hannover, o Hannover. ¿Sabe quién me corrigió eso? El profesor Ortún. Me dijo Hannover. Pero ¿cuánto tiempo relatando el fútbol alemán, pues, no, abuelito? Sí, pues. Hannover, en Alemania. A ver, Matías, por acá tengo a Matías, dice que, a propósito de nuestra auditora Marcela, que no es vidente, dice que su mamá, la mamá de Matías, no es vidente y le activé el servicio de Google, el asistente de voz, y puede manejar por completo el celular, llamar, escuchar videos de YouTube, mensajes y mucho más desde los comandos de voz. Para Marcela le puede ayudar mucho. Ya, ahí hay un buen dato para la gente que ciega y no puede ocupar el celular. A través de la asistencia de voz de Google, que es una herramienta realmente, realmente espectacular, ¿no? Así que, bueno, ese es el, digamos, esa es la mejor herramienta para poder justamente ocupar el celular para la gente que es invidente, ¿ya? Saludos desde el Tabo, escribe por acá Guillermo. Saludos, Guillermo, gracias por acompañarnos ahí a esta hora, Guillermo, desde el balneario de El Tabo, allá en el litoral central. Ahí están ustedes, el más 569-9200-7888, donde nos pueden enviar sus saludos, donde nos pueden contar lo que está pasando a esta hora en su ciudad, si están en este momento en ruta, en estos momentos, están invitados para que nos acompañen. Claudia San Joaquín por acá, un abracito. Gracias, Claudia, por ahí, por acompañarnos a esta hora de la madrugada. ¿Y quién más? En este momento, y ahí de hecho Marcela me está escribiendo, a lo mejor está ocupando el asistente de voz de Google, que es una tremenda herramienta para usar el celular para la gente que no es vidente, ¿ya? Víctor Sánchez desde Chanco por acá. Saludos, Víctor. Gracias por estar con nosotros allá desde Chanco. Allá nos escuchan en el trasnoche de Bio Bio la radio. Y lo bueno, lo mejor de todo, dice María, que es gratis, ¿ya? Hay dos, Google y Gemini, todo con la voz. Mira, acá también ofrece su ayuda otro auditor de Vía Alemana. Dice que también soy persona en situación de discapacidad visual, pero con baja visión, dice que también lo puede ayudar si tiene algún número disponible, ¿eh? También ahí hay una ayuda de parte de nuestros auditores, ¿eh? Claro, un saludo a Radio Bio Bio, a mi mamita Toti y mi abuela

0: Atlantina por acá de parte de Matías a través del más 569-9207888. A ver, 2:55. Cecilia Jerez nos acompaña a esta hora desde Coronel. Abrazos fraternos. Gracias, Cecilia, por estar acompañándonos a esta hora de la madrugada mientras buena parte del país duerme. Otros están despiertos trabajando. Otros están en estos momentos tratando de conciliar el sueño, pero gracias a la compañía de nuestro trasnoche. Y mira, por acá tengo información acá de parte de Enel, porque hoy sábado varios sectores de la región metropolitana, atención, van a experimentar cortes programados de electricidad. Esta medida ha respondido básicamente a realizar trabajos de mantenimiento y mejoras en la red eléctrica con el objetivo de poder reforzar la calidad de suministro en la capital. Son 5 comunas de la región metropolitana que van a ser afectadas por las interrupciones que se extenderán por hasta 7 horas y corresponden a Santiago, Recoleta, Batuco, Estación Central y Loa Barnechea. Pero mucha atención, que no son todas las comunas, no es toda la comuna, sino que son sectores de estas 5 comunas que van a ser afectadas por el corte de energía eléctrica. Así que, por lo tanto, claro, el corte no va a afectar a la totalidad de las comunas, sino que a sectores específicos. Por ejemplo, en Santiago va a haber un corte de electricidad en Avenida Pedro Montt, entre Bochef y Álamos, ¿ya? Avenida Pedro Montt entre Bochef y Álamos, y esto también incluye el sector de... vamos a ver inmediatamente, ¿eh? Porque vamos a colocarnos también nuestros lentes. Con Luis Cauciño, ya. Sí, esto es muy cerca. Esto es cerca de lo que es el sector conformado por el Centro de Justicia, la expenitenciaría. Ahí en ese sector se va a cortar la energía eléctrica. Por lo menos ahí en Santiago. En Recoleta también hay varios sectores, Avenida El Salto, que estamos viendo, en Reina de... a ver, esperen, un momentito, vamos a verlo inmediatamente, porque esto requiere también de que se vea bien esto. Reino de Chile, Las Torres, Calle Colombia, Las Torres, Héroes de la Concepción. Ese va a ser el sector de Recoleta. En Batuco también a ese programa, en la calle Salmerón, ya, calle Salmerón, por acá estamos viendo otras calles, Salmerón, Argentina, Inglaterra, Simón Bolívar, ya, eso es por lo menos en calle Garibaldi, también en Batuco, Estación Central, Conde del Maule. Esto es cerca de la estación Ecuador, ya, Conde del Maule, Purísima, ese sector principalmente, cercano a la avenida Ecuador, pero dentro del eje de la estación Ecuador, ahora corte de luz. En Lo Barnechea, Camino de las Ermitas, Camino Real, Camino de la Cañada, en ese sector también habrá corte de luz. La empresa va a informar que estas interrupciones pueden extenderse por varias horas, razón por la cual son comunicadas con anticipación. Así que, bueno, para los que viven en esos sectores de Santiago, a preparar los equipos de emergencia. Así que, bueno, estos cortes se mantienen constantemente con el fin de poder mejorar, de optimizar, de mejorar el servicio de electricidad que se mantiene acá en nuestra capital, ¿ya? Así que información de utilidad para nuestros auditores que están a esta hora con nosotros en sintonía. Saludo a mi hermano que vive en Iquique y esperando que estén bien, Carlos Baez Acevedo, de parte de Luis Guerra Acevedo, que nos escucha desde Países Bajos. Acá trabajando, un pedido de falsos cuequeros. ¿Qué es eso? ¿Qué es eso? Ahí me quedé marcando cubao, ¿eh? Bueno, vamos a las noticias del informador. Y a la vuelta continuamos con sus mensajes. Bueno, con todo lo que es el trasnoche de la radio aquí por Bio Bio La Radio, Bio Bio TV y Bio Bio Chile.cl. Ya volvemos.
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0: 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En B&B, una nueva hora. 3 de la mañana.
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2: Una serie de antecedentes internos puso bajo la lupa a ENAP por la presunta alteración entre 2021 y 2025 de la metodología para calcular la recuperación de azufre en la refinería Aconcagua en Concón. Los detalles en el informe de Vanessa Gajardo.
3: Entre 2021 y 2025 comprende el periodo en que se habría alterado la metodología de cálculo del parámetro de eficiencia de recuperación de azufre en la refinería de Aconcagua, Concón. Un tema del que es responsable la Empresa Nacional del Petróleo y que tiene directa relación con la salud de las personas y el medio ambiente. Si bien todo explota en enero de 2026, nuevos antecedentes, correos y mensajes dan cuenta de que en enero de 2025 los ejecutivos ya tenían conocimiento de que se estaba usando una metodología distinta. Presuntamente, todo esto habría sido para el pago de bonos. El alcalde de Concón, Freddy Ramírez, dijo que aunque la superintendencia les confirmó que no hay daño en la salud de las personas, no habrá tranquilidad hasta que finalicen las investigaciones. Una mirada que secundó el alcalde de Puchuncaví, Marcos Morales.
4: Recobremos la confianza, porque no podemos vivir sabiendo que nos podemos engañar, sobre todo en temas de salud, temas ambientales.
5: Nuestra comuna ya ha soportado demasiadas décadas de carga ambiental como para que ahora se nos diga que esto es solamente una diferencia metodológica.
3: No obstante, en una declaración que hizo una alta ejecutiva a la consultora externa EY, esta declaró que al revisar los borradores elaborados un año antes, el área de medio ambiente había señalado que los cambios no tenían impactos en las emisiones de azufre.
2: En otras informaciones les contamos que el gobierno no retirará la reforma constitucional, pero sí habilitará los tiempos y espacios para poder mejorar el polémico texto ingresado al Congreso. De esto nos cuenta Cristóbal López.
6: Continúa la polémica por la reforma de seguridad, en especial luego que desde el oficialismo surgiera la idea de retirar el proyecto para poder perfeccionarlo y enfocar los esfuerzos en legislar sobre leyes. El gobierno ha mantenido los esfuerzos para conciliar las propuestas que han surgido desde su propio sector frente a cuestionamientos a la forma y fondo de algunas de las 8 reformas constitucionales contenidas en el texto. Si bien el gobierno reconoció que es necesario hacer una pausa, retirar el proyecto, como lo planteó el senador Matías Walker, no está dentro de las alternativas. El ministro de Seguridad Pública, Martín Arrau, afirmó que van a poner urgencias en otros proyectos para dar espacio a realizar mejoras al articulado.
7: Como él dice, hay otros 29 proyectos de ley que sí estamos urgenciando. Vamos a elevar el nivel de urgencia a discusión inmediata de la regla de uso de la fuerza, del proyecto antibarricadas, porque claramente este proyecto requiere algo de calma para poder hacer los ajustes.
6: En tanto, las críticas de manera transversal se mantienen. La oposición afirma que el proyecto mantiene vicios de fondo y forma, apuntando a la fórmula para los ingresos al registro de bandas criminales y los alcances que pueda tener la creación de un nuevo estado de excepción. En tanto, el gobierno baraja la opción de retirar la urgencia suma o bien modificarla a una urgencia simple, algo que ya debería ocurrir en la primera semana de septiembre, cuando se retome el trabajo legislativo.
2: En el ámbito internacional, la ONU lanzó un llamado extra a la comunidad internacional para recaudar 148 millones de dólares adicionales para Colombia con el fin de apoyar la emergencia ocasionada por el terremoto de hace 11 días que afectó a 280 mil personas, destruyó más de 31 mil viviendas y causó daños a instalaciones de servicios básicos y comunitarios. El portavoz de la Oficina de Ayuda Humanitaria de la ONU, Jens Larke, dijo en Ginebra que dentro de las necesidades de emergencia hay un subgrupo de necesidades de prioridad extrema que requieren 82 millones de dólares para apoyar a 127 mil personas con alta vulnerabilidad. Detalló que las necesidades más urgentes son las de salud, aunque también las de alimentación y nutrición, refugio, agua, saneamiento e higiene, educación de emergencia y protección. Para el caso específico del terremoto, los donantes ya han movilizado 35 millones de dólares, además de otros 5 millones de dólares que la ONU ha tomado de su fondo de emergencia para intervenciones humanitarias de alta urgencia. Ya son las 3 de la madrugada con 5 minutos, 8,2 grados marcan los termómetros en Santiago, cielo con nubosidad parcial, la humedad alcanza al 77%. Vamos a la ciudad de Punta Arenas, que a esta hora son las 3 con 5 minutos, hay 3 grados de temperatura con cielo despejado en la capital regional, la humedad alcanza al 70%.
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1: Liner Skinner, la música, 3:08 en la radio.

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1: Ya son las 3 con 13 minutos, de vuelta con ustedes aquí en el Trasnoche para justamente hablar de lo que se ha dicho en la radio. Y bueno, se ha hablado mucho respecto al tema de esta seguidilla de terremotos que han ocurrido en el mundo, principalmente en América Latina, Venezuela, Colombia, bueno, Perú también, se incluyó dentro de esta lista. Pero ¿qué pasa con Chile? Algunos hablan de una posibilidad de un gran sismo, claro. Bueno, Marcelo Lagos, el famoso geólogo que muchos nosotros conocemos, enfatiza la constante amenaza sísmica que se registra en nuestro país, señalando zonas como el norte chileno, el sur peruano, Atacama, la zona central, como áreas con décadas que no se han registrado grandes movimientos telúricos. Advierte que un terremoto en la zona central podría alcanzar magnitudes cercanas o superiores a 9, con impacto relevante debido a la alta concentración poblacional. Bueno, de esto se conversó en podría ser peor respecto a la situación que podría tener nuestro país en cuanto a los movimientos telúricos, en cuanto a los sismos, digamos. Bueno, esta fue la conversación que sostuvo Julio César Rodríguez con el geólogo Marcelo Lagos y que repasamos a esta hora aquí en el Trasnoche de la radio.
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1: ya vamos a ir con esta información relacionada a este movimiento sísmico, o sea, digo, a las posibilidades, digamos, que puede tener nuestro país en torno al movimiento, a los sismos que puede generar, obviamente, esta no sé si amenaza, pero sí llegada de algún sismo a nuestro territorio nacional. A ver si tenemos ahí, podemos escuchar.
3: Sí. Se podría hacer
1: esta conversación
3: de esta naturaleza en nuestro país. Para conversar este tema, estamos en línea ya con Marcelo Lagos, geólogo. Marcelo, ¿cómo estás?
4: Muy buenas tardes, Julio César, geógrafo.
3: Geógrafo, perdón. Un abrazo, ¿cómo estás?
4: Muy bien, aquí observando, acompañando todo lo que, como permanentemente nos sorprende, la naturaleza.
3: Bueno, primero natural que la gente se pregunte o que nos preguntemos todos, ¿no? Por la seguidilla de sismos fuertes que han acompañado además a grandes tragedias, ¿no? En Venezuela y Colombia. Ahora se suma esto de Perú y dice, bueno, se nos viene acercando este desahogo de energía. Marcelo, ¿qué piensas tú? ¿Qué dicen los estudios? ¿Cómo hay que tomarlo?
4: Mira, Julio César, la amenaza sísmica siempre está latente en Chile. No es necesario que ocurran eventos en la región, en este caso en Sudamérica, para poner atención, ciertamente, y estar preparados en caso de que ocurra un gran terremoto, ¿cierto? Vivimos en uno de los países más sísmicos del mundo y, por lo tanto, la amenaza

0: de terremoto es inevitable, es latente y permanente. Ahora bien, ¿hace sentido que las personas traten de buscar algún tipo de conexión entre lo ocurrido en Venezuela, Colombia, Perú y en gran parte del mundo, donde en lo que va del 2026 se han concentrado eventos de magnitudes relativamente moderadas a altas que han tenido consecuencias y mucha visibilidad? Pero claramente todos tienen sus personalidades, son segmentos distintos, mecanismos focales, profundidades particulares, que de alguna forma no revelan ningún tipo de conexión. A excepción del evento de Venezuela, ciertamente, donde el primer evento detonó y transmitió esfuerzos al segundo segmento, y 39 segundos después tuvimos un doblete sísmico donde dos terremotos ocurrieron a la vez, y ahí claramente se ve una conexión. Pero cuando los eventos están separados por miles de kilómetros, ciertamente la cosa se hace, no hay conexión que científicamente se pueda demostrar hoy.
1: Ya, eso yo creo que es muy relevante para la gente, ¿no? No se puede hacer una conexión de estos últimos tres sismos importantes, pero sí entender que Chile es un país sísmico y hay que estar siempre preparado para que se nos mueva la tierra, ¿no?
0: Sí, sobre todo en estos minutos de paz. Cuando estamos en momentos de paz, generalmente caemos en la ilusión de invulnerabilidad. Nos olvidamos que vivimos en uno de los países más sísmicos del mundo y, por lo tanto, hacemos vista gorda, ciertamente, de que vivimos en un país donde se nos mueve el suelo permanentemente y tenemos un historial, un currículum de grandes terremotos, ¿cierto? Y, por lo tanto, lo que está ocurriendo hoy día en la región nos debe invitar a la reflexión, ciertamente, a revisitar todas las conductas de autocuidado, ciertamente, y aprender a convivir con el riesgo sísmico, que es un elemento que atraviesa los cuerpos, los asentamientos humanos y todo el territorio de Chile.
1: Perdón, para darle una mirada un poquito más rápida, porque una entrevista radial, si pudieras ayudarnos con qué fue lo que pasó en Venezuela. ¿Cuáles son sus características de ese temblor?
0: Bueno, en general, Julio César, en Venezuela tenemos macro contacto ciertamente de placas, la placa del Caribe con la placa sudamericana, ¿cierto? En el segmento norte de la placa sudamericana, y es un borde con movimientos horizontales, bloques que se mueven en direcciones opuestas, ¿cierto? Y una serie de fallas activas que se conectan más superficiales con este proceso. Y particularmente fallas activas quiere decir eventos muy superficiales, ciertamente, con profundidades cercanas a los 10 kilómetros, ciertamente, se activaron, ¿cierto? Un bloque se mueve en una dirección, el otro se mueve en otra dirección, ciertamente, y el primer sismo generó otro evento. Todo esto, ciertamente, en un área ampliamente poblada, con suelos donde generalmente las ondas sísmicas se pueden amplificar, y aceleraciones del suelo que ciertamente se encontraron con un grueso de estructuras, viviendas, que no estaban a la altura de los esfuerzos a los cuales fueron sometidas. Y eso se conecta de cómo en el espacio-tiempo también se construye el riesgo de desastre, olvidando ciertamente lo pertinente y urgente que es diseñar, construir y habitar para territorios que viven con terremotos. Los terremotos de Venezuela no son una excepción. Si bien no habían ocurrido de esa magnitud en el espacio-tiempo en décadas recientes, sí, en Venezuela evidentemente ocurren terremotos. Todos vimos el tremendo impacto que ocurrió en Venezuela, pero más allá del terremoto en sí, se conecta con estándares de diseño, faltas de fiscalización, probablemente se va a saber con el tiempo, corrupción, flexibilidad, ilusión de vulnerabilidad y lamentablemente un desastre que se fue construyendo con el tiempo con malas decisiones. En el caso de Colombia es un evento mucho más profundo, es un terremoto intraplaca de profundidad intermedio, tiene más de 100 kilómetros de profundidad, ciertamente, donde la placa en subducción, en este caso la placa oceánica, Nazca, en profundidad, ciertamente, rompe, y el mecanismo de ruptura fue particular y evidentemente sometió esfuerzos a gran parte de una zona que no tenía, ciertamente, un registro reciente de eventos de esas características. Es uno de los eventos intraplaca, sino el más grande registrado instrumentalmente, y claramente hubo daño donde las estructuras no estaban a la altura. Independiente de ello, gran parte del daño estructural que se ve se conecta con medidas que se podían haber evitado si se hubieran cumplido con estándares o aprendizajes de países como el nuestro, que permanentemente están siendo sometidos a esfuerzos de estas características. Y en el caso del reciente evento en Perú, es un evento también intraplaca de profundidad intermedio, muy interior ciertamente, entiendo que no hubo víctimas, es un evento profundo, ciertamente tiene también cerca de 99 kilómetros de profundidad, cercano, distante de la costa, por lo tanto estos eventos no

0: de tsunamis, y de alguna forma nos revela ciertamente de que gran parte de los esfuerzos que se están acumulando en los territorios de Sudamérica se conectan con la gran tectónica ciertamente derivada de, en este caso, Nazca, presionando y comprimiendo y deformando a la placa sudamericana, y esfuerzos que se van liberando de forma recurrente. El tema es de que el tiempo que transcurre entre evento y evento puede demandar décadas, siglos, sobre todo para eventos que son intraplaca, interiores, que es más compleja ciertamente entender su ocurrencia, a diferencia de los eventos grandes que ocurren en zonas costeras, como el 2010, como el 2015 en Illapel o Iquique-Quibisagua el 2014.
1: La gente dice, bueno, entonces, Marcelo, hay que tener a mano el kit, ¿no? Esa es la recomendación siempre.
0: Más allá del kit, es un tema de aprender a convivir, tal como si tú saliste de tu casa y se te olvidó el celular y te devuelves. Aprender a convivir con el riesgo sísmico es un estilo de vida, es una forma de vivir en uno de los países más sísmicos del mundo. Y eso no se puede olvidar, y eso implica de que es donde yo esté, en mi trabajo, en la feria, en la playa, en la radio, en la escuela, donde esté, siempre uno tiene que tener conductas de autocuidado, y es evidentemente está el tema de tener equipamiento que te permita autonomía, ciertamente, de modo que el gobierno de turno, en el caso de una emergencia, priorice sus esfuerzos en las personas que realmente necesitan ayuda, y uno tenga la autonomía, ciertamente, para salir adelante. Pero es un estilo de vida, sencillamente. Todo lo que tenemos en Chile, esta tremenda cordillera, estos valles, estos ríos increíbles, la riqueza, la diversidad, los nutrientes en los ríos, la pesca, los granos peludos, el vino tinto, todo se conecta en gran parte con la tectónica y esa belleza que tiene nuestro país, esas características del hielo, los parques nacionales que nos recorren desde el altiplano hasta Patagonia, etcétera, se conectan con un país joven, y esa juventud se conecta con deformación, con acumulación de esfuerzos y con terremotos que ocurren recurrentemente, asociados y conectados con volcanismo, y en zonas costeras con tsunamis, y la entender de que eso puede ocurrir recurrentemente implica entender y comprender las señales de la naturaleza. Ciertamente no vivimos en una nave espacial, y eso es importante conocerlo y entenderlo.
1: Marcelo, pero estadísticamente, ¿no? Por la liberación de energía.
0: Dale.
1: Hoy día estaríamos más cercano a un fuerte sismo. ¿En qué sectores del país? ¿En qué sectores, hermano? Mira, Julio, no te hablo de regiones ni de lugares, sino que sectores más amplios, ¿no?
0: Sí, entiendo, Julio César. Mira, más allá que la estadística, es la historia. Independiente que evidentemente hay lugares que hoy día, mediante datos instrumentales, uno puede medir ciertamente ciertos lugares donde hay mayor acoplamiento, etcétera. Es la historia donde ha pasado mucho tiempo sin que ocurra un terremoto importante, hay que poner atención. Porque, por ejemplo, si estamos hablando de Santiago de Chile, o la zona central de Chile, la zona metropolitana de Chile, ciertamente, aquí no ha ocurrido un gran terremoto hace mucho tiempo, ciertamente, particularmente. El 85 fue hace más de 40 años y es un evento importante, magnitud 8, pero es un terremoto interplaca, costero, distinto de lo que ocurrió en 1730, que podría ser muy grande. Por lo tanto, ¿dónde no han ocurrido? Uno pone atención. Y, por ejemplo, desde Pisagua, en el norte de Chile, hacia el sur del Perú, hasta el puerto de Hilo, no ha ocurrido un gran terremoto desde el 13 de agosto de 1868. Ahí pongo atención. Cada día que pasa, es más probable que pueda ocurrir. Atento ahí. Y, por tanto, en el caso de Chile, el puerto y la ciudad de Arica, ciertamente, y hasta Pisagua. Luego, al sur de Iquique, por ejemplo, de Iquique a Tocopilla, tampoco hemos tenido un evento importante desde mayo de 1877, y por lo tanto uno pone atención, ciertamente. Más que Iquique, Punta Patache, la verdad. Toda esa zona no ha tenido un gran evento y han pasado más de un siglo, siglo y medio y más todavía, y por tanto uno pone atención porque ya con un siglo transcurrido sin un evento, evidentemente hay insuficiente energía para generar un evento importante en magnitud y probablemente en zona costera acompañado de tsunami. Luego, lo que ocurre en toda la costa de Atacama, ciertamente, y estamos... Paposo para el sur, Chañaral, las costas de Caldera, Huasco, incluso hasta la Bahía de Coquimbo, en Punta Teatinos, toda esa zona ciertamente no tiene un gran terremoto desde noviembre de 1922. Desde 1922 a la fecha ha pasado más de un siglo, ciertamente, y por lo tanto también pongo atención ahí. ¿Quiénes viven en las costas de Atacama? ¿Qué asentamientos humanos hay? ¿Qué puertos hay? ¿Qué ciudades importantes hay? ¿Qué actividades económicas o críticas hay? Luego nos saltamos el terremoto del 2015 y viene el segmento central de Chile, que estamos hablando de Los Vilos a Pichilemu, que es una zona que tiene actividad sísmica importante. 1985, 1906 Valparaíso, 1802, perdón, 22 Quintero, pero son eventos importantes, pero

0: pudieron más hacia la costa. Nos queda toda la energía que está acumulándose, ciertamente, así que hace 3 siglos, hacia la trinchera, hacia el Pacífico. Y es allí, ciertamente, donde hoy día tenemos puesta la atención, ciertamente, porque si ocurriera un evento muy grande en la zona central, probablemente con magnitudes cercanas o superiores a 9, estamos hablando de nuestro país, porque evidentemente bien sabemos que en la zona central de China habita más del 60% de la población, con todo lo que ello significa. Y luego ya al sur de Pichilemu la cosa se descomprime, porque tuvimos el gran terremoto del 2010, y al sur del límite sur de la ruptura de 2010, estamos hablando del Golfo Arauco, más o menos Tirúa, ocurrió la gran ruptura de 1960. Y desde 1960, estamos hablando desde el Golfo Arauco hacia el sur, ciertamente, si hubieran pasado más de 60 años de 1960, es poco probable que vaya a ocurrir un evento tan grande como el de 1960 en esa zona, pero nadie puede descartar la posibilidad de un evento importante, cercano a 8, que podría ocurrir también. Por lo tanto, en síntesis, en cualquier zona en Rigor de Chile puede ocurrir. Hay parches, evidentemente, donde han ocurrido terremotos recientes, ciertamente, Iquiquizagua, 2014, las costas de Yapel, ciertamente, todo lo que rompió para el terremoto del 2010, donde uno podría estar tranquilo. Pero los terremotos no vienen solos, los terremotos detonan otros peligros naturales que van concatenados. Un tsunami puede ocurrir en una zona específica, pero se va a propagar por toda la costa de Chile, y por lo tanto, no puedo descartar, si estoy en zona costera, de que independiente aprender a convivir con el riesgo. Y eso es de una forma responsable de habitar nuestro país.
1: Marcelo, muchas gracias. Gracias por conversar con nosotros. Que esté muy bien.
0: Julio César, muy buenas tardes. Chao.
1: Te envío.
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3: Y a las 3:28, luego de esta conversación, escuchamos a Iyapu.

0: 3:33, calma la tos y elimina las flemas con Paltomiel, jarabe natural para adultos y niños desde los 2 años. 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Nos separamos un instante y a la vuelta seguimos con ustedes aquí en el trasnoche de la radio. No se separe ni un solo instante de la compañía de la radio de BioBio TV. Ya volvemos.
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0: 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En el trasnoche revisamos lo que será noticia en las voces de sus protagonistas.
1: El Ministerio Público investiga una presunta alteración de datos ambientales entre los años 2021 y 2025 al interior de la Empresa Nacional del Petróleo.
2: Hay inconsistencia en los datos y al final nadie sabe.
3: Al parecer, la alteración de cifras es una situación de costumbre en empresas estatales.
4: Creo que hoy día esto obliga a revisar la institucionalidad ambiental en Chile.
1: La Moneda confirmó modificaciones a la reforma constitucional en seguridad tras no conseguir en conteos previos el quórum requerido para avanzar con la iniciativa en el Congreso.
5: Este proyecto requiere algo de calma para poder hacer los ajustes.
6: El oficialismo, por otra parte, no puede públicamente dividirse y poner en duda la discusión.
1: El ministro Martín Arrau recibió el respaldo público del presidente José Antonio Kast.
7: Y le iba a dar las gracias al ministro Arrau. Yo primero vería el vaso medio lleno. Vean lo que ha logrado el ministro en bajar los índices de inseguridad en nuestra nación.
1: Polémica generó el documento revelado por el embajador estadounidense, donde se observa la firma del ministro de Defensa, Fernando Barros, en la declaración de las Américas contra los carteles.
8: Estos son temas de unidad nacional. Por tanto, acá lo que debiera haber es un acuerdo no solo del poder ejecutivo.
9: ¿Hasta cuándo siguen pensando en el gobierno anterior? Es ahora, en este gobierno, donde se han subido los aranceles.
1: Michelle Bachelet quedó rezagada en la carrera por la Secretaría General de Naciones Unidas, luego de recibir 6 votos en contra durante el segundo sondeo informal realizado entre los integrantes del Consejo de Seguridad.
10: La decisión ahora está en las consultas de la expresidenta junto a Brasil y México.
11: La candidatura de Michelle Bachelet terminó siendo un fracaso.
1: Militantes del PPD anunciaron su renuncia a la colectividad y la creación del movimiento político Firmes por Chile, con duras críticas a la gestión de la directiva.
12: No seremos funcionales al negocio mezquino de quienes se visten con unos ropajes para servir a ideas completamente opuestas a las que dicen defender.
13: Este grupo era total y absolutamente esperable, producto de la derrota electoral que sufrieron en las últimas elecciones.
1: A casi 2 años de los hechos denunciados, se cerró la investigación contra Manuel Monsalve. El tribunal rechazó la solicitud de cautela de garantías presentada por la defensa del ex subsecretario.
14: Nos llama la atención es que las razones por las cuales efectivamente no se realizó esta diligencia, algunas son bastante curiosas.
15: Pero que no se siga dilatando esto, que no hayan solicitudes de suspensiones de audiencia.
1: La Corte de Apelaciones de Santiago, en fallo unánime, revocó la prisión preventiva del abogado Eduardo Lagos Herrera, sindicado en la trama bielorrusa.
16: Incomprensible que arriesgando una pena en concreto, igual, incluso alguna superior a mi representado, él tuviera que estar en prisión preventiva y además distintas situaciones de detrimento patrimonial que se han sostenido además del transcurso del tiempo.
1: Hoy será formalizado el chileno de 22 años, autor de las amenazas de tiroteo en universidades de Santiago, quien fue detenido por la Policía de Investigaciones.
17: En virtud de una serie de sucesos acontecidos a través de redes sociales, en la cual determinados perfiles amenazaban con efectuar atentados de masacre contra centros de educación superior.
1: Penas de cárcel que superan los 80 años, pidió la fiscalía contra los 2 hermanos acusados del robo de fusiles de guerra en Concón.
18: Son delitos que estamos acusando, son delitos graves, robo con violencia, robo de material de arma de guerra, también se ha acusado por robo con retención.
1: En noticias del ámbito internacional, un juzgado de Bolivia dispuso la detención preventiva del argentino Fernando Cerimedo por el presunto delito de tentativa de feminicidio en contra de su expareja que sobrevivió a un ataque armado. El gobierno de Colombia retomará las exportaciones de carbón a Israel, suspendidas durante la administración de Gustavo Petro. En el deporte, Universidad de Chile y Colo-Colo juegan este domingo el superclásico del fútbol chileno. Hoy, en el Estadio Monumental, se realizará el tradicional arengazo de los hinchas salvos.
19: Tenemos mucha variante y confío muchísimo en el plantel que tenemos, independiente del nombre propio.

0: El que le toque estar tiene que saber, tiene que entregarse al 100% porque sabemos que es un partido diferente, lo he dicho y me he manifestado también.
1: Y desde las 11 de la mañana, el Sevilla del defensor chileno Gabriel Suazo se mide como visitante ante el Athletic de Bilbao por la segunda fecha de la Liga Española.
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0: Revisamos información deportiva hasta ahora, 3:45 minutos. Ya estamos contando prácticamente las horas para el superclásico entre Universidad de Chile y Colo-Colo. Desde las 15 horas se juega la versión número 200 de este evento importante para el fútbol chileno. Por el lado de la U, que oficializó este viernes la partida de Lucas Asadi al AEK Solna de la Liga Sueca, el golero Gabriel Castellón adelantó el cómo llegan para el duelo ante el Cacique.
1: Bueno, la confianza llega bien. Llevamos varios partidos de ganando, sumando a tres, entonces creo que por la parte de confianza llegamos muy bien preparados. Sabemos que nos enfrentamos a un gran rival. La verdad que ha hecho una cantidad de goles importantes, pero también nosotros hacemos nuestro trabajo en la parte defensiva. No hemos sentido cómodos. Creo que va a ser un partido muy disputado por la estadística y nada, creo que va a ser la verdad que un lindo espectáculo para la gente que pueda ir al estadio.
0: Pero desde el lado de Colo-Colo, que anuncia dos modificaciones en la docena titular con respecto al equipo que igualó 2-2 ante O'Higgins el fin de semana.

0: semana pasado, recordemos, con los ingresos de Javier Correa y Lautaro Pastrán. En desmedro de Maximiliano Romero y Tomás Alarcón, el defensor Diego Ulloa abordó el hecho de jugar sin hinchas del Cacique, el duelo programado para mañana domingo.
1: La verdad es que ese es un tema que no me meto, la verdad. Sí, jugar el superclásico también con gente con hinchas de Colo-Colo es importante. Pero así también como se dijo que no se va a jugar con público visitante, nosotros tenemos claro que independientemente de si están físicamente en el estadio o no, tenemos todo el respaldo del hincha colocolino en que vamos a dar lo mejor de nosotros para lograr ese resultado que queremos, la verdad.
0: Reiteramos el horario, desde las 15 horas el superclásico entre Universidad de Chile y Colo-Colo, para los que nos están consultando a esta hora a través del WhatsApp. Transmite Bio Bio Deportes. Y bueno, en los partidos de hoy, en la fecha 20 del torneo local, Huachipato se medirá en casa ante Deportes Limache, y Universidad Católica recibe en el Claro Arena a Ñublense. En su presentación oficial como nuevo refuerzo de la UC, el defensor argentino Agustín García Basso puntualizó sus características como jugador.
2: Soy un defensor al cual le gusta tratar de ordenar, de estar siempre bien parado, tratar de dar una salida clara. Y después, obviamente, a la hora de marcar, creo que uno que tiene que hacerse sentir. Entonces, eso es un poco en cuanto a la pregunta de mis características. Después creo que lo se irá viendo.
0: En el fútbol internacional, el Betis de Manuel Pellegrini venció por 1-0 a la Real Sociedad en el debut del cuadro bético en la segunda fecha de la Liga de España. El DT chileno valoró la ajustada victoria.
3: Yo creo que el primer tiempo el equipo hizo un muy buen partido. La Real creo que tuvo una contra durante todo el primer tiempo. Nosotros tuvimos por lo menos 4 o 5 llegadas muy peligrosas, pero nos apresuramos demasiado en el último tercio para darle la precisión que se necesita para poder finiquitarla. Así que en ese aspecto creo que fue lo que hablamos en este tiempo, que teníamos que mantener el funcionamiento y la intensidad, pero teníamos que tener un poco más de tranquilidad para liquidar las acciones. Y en el segundo tiempo, bueno, tuvimos el gol y tuvimos el segundo para haberlo liquidado con Isco. En términos generales quedé muy contento por ser el primer partido de la temporada.
0: En este mismo torneo, el Sevilla del defensor formado en Colo-Colo, Gabriel Suazo, juega hoy desde las 11 de la mañana como visitante ante el Athletic de Bilbao. Más allá del partido, el entrenador del cuadro de Nervión, Luis García Plaza, aseguró que su deseo era la permanencia del delantero nacional Alexis Sánchez, quien hoy juega en el Montreal de la MLS en el equipo andaluz.
4: Yo hablé con Alexis y le dije que sí, que yo contaba con él y que si podíamos llegar a un acuerdo, que se quedase. Pero a partir de ahí no se llegó a un acuerdo y no se pudo concretar. Pero lo digo claramente. Yo hablé con él para que se quedase y, bueno, pues por A o por B, se ha ido a otro sitio, le deseamos lo mejor. Vale, a mí me ayudó mucho. Yo te hablo de mis 9 partidos. A mí me ayudó muchísimo. Haciendo goles, haciendo asistencias, saliendo desde el banquillo súper implicado. No te hablo de lo otro. De mis 9 partidos, súper contento con él y le mando un saludo, un abrazo, que te vaya muy bien y que nos vaya a nosotros también muy bien.
0: También le deseamos a Alexis Sánchez en su aventura en la MLS de Canadá. Bueno, en otros deportes, desde las 6 de la mañana, hoy se disputa la carrera sprint del Gran Premio de Países Bajos, duodécima fecha de la temporada de la Fórmula 1. El piloto británico de Mercedes, George Russell, que saldrá desde la primera posición de la grilla de largada, valoró el regreso a los primeros lugares de la competencia.
5: No había estado en ese lugar en ninguna sesión de la temporada. Ni siquiera recuerdo cuándo fue la última vez. Así que es bueno. Es recordarme a mí mismo que todavía sé conducir. El descanso llegó en un buen momento. Claro que solo es la clasificación para la sprint. Aún debemos hacer el trabajo en la clasificación para la carrera, que será la clave. McLaren es muy rápido. Ferrari nos ha dado sorpresas en las últimas carreras. Pero estamos en un muy buen momento.
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0: No se puede vivir del amor, ¿cierto? ¿Usted qué cree? Andrés Calamaro, aquí en la radio.

Bueno, hoy está de cumpleaños Andrés Calamaro, sí. Nació un 22 de agosto de 1961. Pronto se viene a Chile, ¿eh? Pronto vuelve a Chile Andrés Calamaro. Así que no se puede vivir del amor. ¿Y usted qué cree? ¿Se puede vivir del amor o no se puede vivir del amor? No se puede. Tal cual, mi querido William. Yo también estoy muy de acuerdo contigo. No se puede vivir del amor. Y en eso estamos muy de acuerdo con Andrés.

San Andrés Calamaro. Bueno, más 569-9278-88. Gracias a Ricardo Panificador. Nos estaba preguntando cuándo juega, a qué hora juega Colo Colo y la U, a las, de las 3 de la tarde, con transmisión de la radio del equipo ganador de Bio Bio Deportes. Ahí nos va a estar acompañando desde el Estadio Nacional. Claro, solamente recuerden que solamente se va a jugar con hinchas de Universidad de Chile. Solamente con hinchas de Universidad de Chile, y hoy está programado el arengazo en el Estadio Monumental. Y por acá tenemos a Nancy Tita y su mamá, que está en esta hora en la sintonía. Porfa, un gran saludo a mi madre Fresia, la quiero mucho, es la luz de mi vida, esto es para usted, muchas gracias. Y aquí estamos en la cocina, mamá bordando y yo tejiendo. Muy bien, pues. Nancy por acá y su mamá están hasta ahora ahí en plena sintonía del trasnoche de la radio, ¿ya? Desde Tirúa por acá, 7 grados, Enzo, siempre en compañía del trasnoche de la radio. Muy bien, pues, ¿ah? ¿Eh? Desde tiempos pretéritos que Enzo nos acompaña en la escuchando el trasnoche de la radio. A ver, llegó mi perro y cómo no estoy, dice. Así que le pregunté a Alexa a la hora y le dije: Alexa, Radio Bio Bio, y los ubico. Puede hacer muchas cosas, dice por acá Juan Carlos desde la Florida. Bien, ¿ah? Bien ahí para la gente que tiene ahí su asistente de inteligencia artificial. Usted dice: Alexa, quiero Radio Bio Bio. Y pone la radio Bio Bio. Muy bien, pues, ¿saben? Bien, va a ir programando, aprovechando las tecnologías. Ahora, no sé si podrá pedir algunas cositas, no sé, un lomo con palta, o comida. No, hay un pastel de choclo, no sé, no. Todavía no llega la tecnología a esa instancia, ¿sabes? Bueno, más 569-9200-78888 es nuestro WhatsApp, también está disponible. Recuerda el 800-810-810. Hay gente que nos cuenta algunas denuncias. ¿Saben qué? Más que enviarla al WhatsApp, canalícenla a través de la línea 800, porque queremos escucharlo a ustedes a través de esta vía de contacto, que es el 800-810-810. Ya, para que también aprovechemos el contacto directo para poder escucharlos a través de esta plataforma de comunicación, ¿le parece? Desde Sevilla, por acá, un saludo sol y bastante menos calor por aquí, ¿ah? ¿Eh? Harold Jorge Torres nos acompaña desde España, desde Sevilla. Menos calor, ¿ah? ¿Eh? Menos calor a esta hora allá en Sevilla, España, que a todo esto, claro, hoy va a jugar, como les decía, de las 11 de la mañana, el Sevilla de Gabriel Suazo, ¿ya? A propósito de fútbol y todo lo demás que habíamos informado hace poquito nomás. Un minuto nos separa de las 4 de la madrugada. 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Nos vamos a la pausa, a las noticias del informe, y a la vuelta nuestro especial musical dedicado a Dua Lipa, la nueva reina. Sí, podemos decir que es la nueva reina del pop, digámoslo así, en estos tiempos. Así que, ¿está de cumpleaños hoy día? Está de cumpleaños, nació en 1995, así que cumple 31 años. Vamos a la pausa y ya volvemos.

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0: Las críticas en su contra, el presidente José Antonio Kast salió a respaldar públicamente la gestión del ministro Martín Arrau y vinculó la disminución en los índices de inseguridad con su trabajo en la cartera. Los detalles con Bárbara Payal.
1: El presidente José Antonio Kast salió públicamente a respaldar al ministro de Seguridad, Martín Arrau, quien está a puertas de cumplir 100 días en el cargo y enfrenta su primera gran prueba política con la tramitación de la reforma de seguridad. La iniciativa ha generado cuestionamientos, incluso dentro del oficialismo, principalmente por la falta de diálogo previo a su presentación y por algunas disposiciones consideradas de carácter identitario. En ese contexto, durante el encuentro Impulsa 2026 de la CPC Biobío, Kast defendió la gestión de Arrau y vinculó la disminución de los índices de inseguridad con su trabajo en la cartera.
2: Y le voy a dar las gracias al ministro Arrau. Yo primero vería el vaso medio lleno. Vean lo que ha logrado el ministro en bajar los índices de inseguridad en los meses que lleva en el cargo.
1: Tras el respaldo, Arrau relevó que el mandatario apoya cada una de sus propuestas en una señal también dirigida a los partidos oficialistas con los que este jueves sostuvo una ronda de reuniones para abordar la reforma. En La Moneda, en tanto, desdramatizan el gesto y descartan que constituya una señal de debilidad.
0: El secretario general del Partido Nacional Libertario, Juan Antonio Urzúa, sostuvo un encuentro con el jefe de asesores de la presidencia, Alejandro Irarrázaval, para plantear directamente las principales inquietudes de la colectividad. Nos informa Francisca Cárez.
3: La relación entre La Moneda y el Partido Nacional Libertario sumó una nueva señal de acercamiento luego de meses marcados por los cuestionamientos de la colectividad a la falta de interlocución con el Ejecutivo. El cambio quedó reflejado en una cita inédita desde que comenzó el gobierno. Por primera vez, el jefe de asesores del segundo piso, Alejandro Irarrázaval, recibió a representantes del Partido Nacional Libertario encabezados por su secretario general, Juan Antonio Urzúa. Fue Irarrázaval quien contactó a Urzúa para invitarlo a La Moneda porque ambos mantienen una relación desde hace años, lo que facilitó las gestiones para concretar la cita. Este encuentro surgió a raíz de la investigación de la Fiscalía por eventuales coimas en licitaciones de la JUNAEB. Sin embargo, también la conversación abordó la agenda de seguridad. El secretario general libertario reiteró la disposición del partido a aprobar la idea de legislar de la reforma constitucional impulsada por el Ejecutivo.
4: Disposición, voluntad política de avanzar, que nuestras instituciones avancen. Más que una señal de acercamiento, es una señal institucional de apoyar en aquellas medidas que correspondan.
3: La lectura es que La Moneda necesita mantenerlos como aliados para avanzar en el Congreso, mientras varias de las inquietudes que buscan instalar corresponden a compromisos asumidos por José Antonio Kast durante su campaña.
0: Y en el mundo, la administración del presidente de Estados Unidos, Donald Trump, ordenó a la NASA, mejor dicho, a explorar vías comerciales para enviar seres humanos a Marte y traerlos de vuelta a la Tierra como parte de una nueva política nacional destinada a ampliar de forma la capacidad estadounidense de transporte espacial. La medida está contenida en un memorando presidencial sobre la política nacional de transporte espacial publicado esta semana por la Casa Blanca, que deroga y sustituye la anterior política nacional de transporte espacial. El memorando establece que la agencia deberá facilitar el transporte comercial hacia y desde la Luna, impulsar el acceso robótico comercial a la superficie de Marte y explorar arquitecturas comerciales para enviar seres humanos a la superficie de Marte y devolverlos a la Tierra. El nuevo documento fija como objetivo que para 2030 la infraestructura estadounidense pueda soportar más de 1,000 lanzamientos y reentradas al año, además de ampliar el acceso desde la órbita terrestre hasta la Luna y el espacio profundo. La política no fija una fecha para una misión tripulada al planeta rojo, sino que encarga estudiar cómo desarrollar esa capacidad mediante soluciones comerciales. La nueva política forma parte de una estrategia más amplia para aumentar la participación del sector privado en el transporte espacial estadounidense mediante inversiones comerciales y asociaciones público-privadas, sustituyendo las directrices emitidas por la administración de Barack Obama en 2013. Son las 4 de la madrugada con 5 minutos, 9 grados marcan los termómetros en Santiago. El cielo se encuentra en estos momentos con nubosidad parcial. La humedad alcanza al 81%. Revisamos el tiempo para La Serena y Coquimbo, que a esta hora presentan... No, vamos a revisar el tiempo mejor para el litoral central, que a esta hora registra una temperatura de 10 grados, San Antonio, Cartagena, con cielo despejado y una humedad relativa en el ambiente que alcanza al 82%.
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Dualipa es nuestra invitada en este 22 de agosto, día sábado, aquí en la radio. Pero vamos a remontarnos a 1995, año en que esta cantante de origen británica, albana, kosovar, sí, británica, albanesa y kosovar, nació justamente en Londres, Inglaterra, hace 31 años atrás. Dualipa, de padres albano-kosovares, en su casa se hablaba inglés y albanés y la música estaba presente. Su padre, Dukajin Lipa, había sido músico. Cuando Dua tenía 11 años, la familia se trasladó a Pristina. Allí pasó parte de su adolescencia. A los 15 regresó a Londres, quería terminar sus estudios y también intentar desarrollar una carrera musical. Así que, bueno, comenzó a subir versiones de canciones a internet, grabó demos, trabajó en distintos empleos y comenzó a contactar personas de la industria. En 2015 publicó su primer sencillo, se llamó New Love. Después apareció Be The One. La canción consiguió difusión en varios países europeos y en junio de 2017 llegó su primer álbum. Se llamó simplemente Dua Lipa. Incluyó Be The One, Hotter Than Hell, Egg Duff y New Rules. Y esta última llegó al número uno en el Reino Unido. El primer disco estableció la base de su propuesta, el pop, la producción electrónica y canciones construidas para una voz de registro grave. Dos años después, esa primera etapa le entregaría también sus primeros premios Grammy. Así comienza un artista que hoy tiene fama mundial y que cumple 31 años hoy, 22 de agosto. Dua Lipa es nuestra invitada aquí en el Trasnoche de la Radio. Comenzamos con la canción que la lanzó al estrellato, Be The One.

éxito del primer álbum amplió rápidamente la actividad de Dua Lipa. Durante 2017 y 2018 realizó giras. También comenzó a participar en colaboraciones con otros artistas. Una de las principales llegó en 2018. Calvin Harris la invitó a cantar One Kiss. La canción fue publicada en abril y permaneció 8 semanas en el número 1 del Reino Unido. Ese mismo año trabajó con Seb Cere, el proyecto formado por Diplo y Mark Ronson. Juntos grabaron Electricity y la canción apareció en septiembre de 2018 y tuvo un resultado importante en los Grammy. En febrero de 2019, Dua recibió sus primeros 2 premios. Ganó como Mejor Artista Nueva y Electricity obtuvo el Grammy a Mejor Grabación Dance. Para entonces ya estaba preparando su segundo disco. La intención era cambiar parte del sonido y Dua empezó ya a trabajar con referencias del disco, el funk, el dance pop y la música electrónica. A fines de 2019 presentó la primera canción de esa etapa, Don't Start Now. Fue escrita junto a Karen Aileen, Emily Warren y Ian Kirkpatrick. La canción adelantó el sonido del álbum que llegaría pocos meses después. Se llamaría Future Nostalgia y sería publicado en un momento bastante particular, marzo de 2020, cuando gran parte de los conciertos comenzaba a detenerse por la pandemia. Es Dua Lipa en nuestro especial musical del trasnoche de la radio. New Rules, lo que suena a continuación en el cumpleaños de Dua Lipa.

música de Dua Lipa aquí en el trasnoche de la radio. Future Nostalgia fue publicado el 27 de marzo de 2020. Era el segundo álbum de Dua Lipa y el disco estaba orientado directamente hacia el pop bailable. Había influencias del disco, del funk y de producciones de los años 80, pero trabajadas con un sonido contemporáneo. Bueno, el repertorio incluyó canciones como la que vamos a escuchar en un par de minutos más, como Don't Start Now, Physical, Break My Heart, Hallucinate, Love Again y Levitating. La pandemia impidió realizar inmediatamente la gira que estaba prevista. Dua trasladó entonces parte de la promoción a presentaciones desde estudios y transmisiones digitales. En noviembre de 2020 realizó Studio 2054, un concierto preparado especialmente para internet. También apareció Club Future Nostalgia, un proyecto remezcla desarrollado junto a The Blessed Madonna. El disco tuvo 6 nominaciones en los Grammy de 2021, entre ellas Álbum del Año. Don't Start Now fue nominada como Canción y Grabación del Año. Finalmente, Future Nostalgia ganó el Grammy a Mejor Álbum Vocal Pop. Cuando regresaron las giras, Dua llevó este repertorio a escenarios de distintos países. La etapa confirmó además una característica de su trabajo: la composición era colaborativa. Dua participaba en la escritura, pero trabajaba regularmente con productores y autores diferentes según cada canción. Y después de esta etapa apareció otro proyecto, pero esta vez relacionado con el cine. Escuchemos a la etapa de Dua Lipa del disco Future Nostalgia. Hablamos del año 2020, año de la pandemia, cuando el mundo se prestaba a bailar, pero la pandemia frenó todo tipo de actividades sociales. Pero mientras tanto, se podía gozar de una canción con la esperanza de que nuevamente se podía volver a salir. Don't Start Now, Dua Lipa, aquí en la radio.

4:23 en el trasnoche de la radio. Escuchamos a Dua Lipa en este especial musical. Cumpleaños de esta artista británica, albanesa y kosovar. Cumple 31 años. 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Bueno, resulta que apareció otro proyecto de parte de Dua Lipa relacionado con el cine. Nos referimos, ¿sabe?, a la película Barbie del año 2023, donde interpretó brevemente a Barbie Sirena. Pero su participación principal estuvo en la música. Grabó Dance the Night. La canción fue escrita por Dua, Caroline Aileen, Mark Ronson y Andrew Wyatt. Ronson y Wyatt estaban trabajando en la música de la película y Dance the Night fue utilizada en una de sus principales escenas musicales. También recibió 2 nominaciones al Grammy, una como canción del año y otra como mejor canción escrita para medios audiovisuales. Mientras ocurría todo eso, Dua ya preparaba su tercer álbum. La nueva etapa comenzó con Houdini, después llegó Training Season y posteriormente Illusion. El disco completo apareció el 3 de mayo de 2024 y se llamó Radical Optimism. Tenía 11 canciones. Entre los principales colaboradores estuvieron Kevin Parker de Tame Impala, Danny L. Harl, Caroline Aileen y Tobias Yeso Jr. El sonido mantenía una base de pop, pero incorporaba elementos de psicodelia, dance y referencias a la cultura británica de clubes. Después comenzó la gira Radical Optimism Tour, una gira que llevó al álbum nuevamente a América, Europa, Asia y Oceanía. Sigamos disfrutando también de sus canciones. Esta es una colaboración que sostuvo también junto a Elton John con esto que se llama Cold Heart. Dua Lipa y Elton John en el trasnoche de la radio.

Radical Optimism terminó a fines de 2025 y fueron 92 conciertos en 5 continentes. Y bueno, entre ellos estuvo Chile, por supuesto, ¿eh? Se presentó ahí con este tour entre el 11 y el 12 de noviembre del año pasado, donde la tuvimos aquí en el Estadio Nacional. El cierre se realizó en Ciudad de México. De hecho, lo que estamos viendo en Bío TV es justamente el cierre del Radical, de la gira Radical Optimism en Ciudad de México. Y esas presentaciones quedaron grabadas. En junio de ese año se publicó Dua Lipa Live from Mexico. El álbum recoge canciones de las 3 noches realizadas en el Estadio GNP Seguros. Incluye temas de sus 3 discos, también One Kiss, Electricity y Dance the Night. Durante aquellos conciertos realizó además versiones especiales de músicos relacionados con cada ciudad. Por ejemplo, también han escuchado también en la radio y también durante este tiempo la versión que interpretó junto a Fer Olvera de Maná de la canción Oye mi amor. En 2025 había recibido además la ciudadanía de Kosovo y durante 2026 ha mantenido activo otro de sus proyectos, Service 95, una plataforma cultural que incluye entrevistas, recomendaciones y un club de lectura mensual. Musicalmente también ha vuelto al estudio y durante este año ha compartido registros de nuevas sesiones de grabación, pero hasta ahora no ha anunciado oficialmente un cuarto álbum y hoy cumple 31 años. Su discografía de estudio sigue formada por 3 trabajos: Dua Lipa, Future Nostalgia y Radical Optimism. 3 etapas diferentes dentro de una carrera iniciada profesionalmente hace poco más de una década. Y cerramos este especial musical con Physical, Dua Lipa y sus 31 años de vida aquí en el Trasnoche de la Radio.

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6: ¿Qué dice el Sunshine Band? Suena a las 4:36 en la radio.

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1: Niños, son las 4 de la madrugada con 39 minutos. 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Y en lo que se ha dicho en los micrófonos de BioBio, en conversación con, en este caso, con podría ser peor, en conversación sobre la agenda de seguridad, la agenda COT, la agenda ACOT y las modificaciones constitucionales anunciadas por el Ejecutivo, el coordinador del Observatorio del Crimen Organizado y Terrorismo de la Universidad Andrés Bello, Pablo Urquizar, analizó las fortalezas y falencias del texto. El experto advierte que varias medidas resultan innecesarias o peligrosas. Cuestiona la creación de un quinto estado de excepción y recalca la urgencia de fortalecer la inteligencia penitenciaria y las políticas preventivas a nivel regional. Este es el análisis que realizó Pablo Urquizar, experto de la Universidad Andrés Bello, quien coordina el Observatorio del Crimen Organizado y Terrorismo de la Casa de Estudios Superiores, respecto a este proyecto de reforma constitucional en torno a la seguridad que quiere proponer el gobierno de José Antonio Kast. Y lo escuchamos a continuación en este análisis que sostuvo en Podría Ser Peor.
2: Partir con una entrevista porque vamos a conversar acerca de... agenda de seguridad, este proyecto finalmente, ¿no es cierto?, que se ha transformado en una verdadera fuente de discusión, de conversación y de debate, porque el gobierno defendió su propuesta de reforma constitucional en seguridad tras recibir críticas desde el propio oficialismo, o sea, la propia derecha instaló, ¿no es cierto?, una nueva barrera en el contenido, instando a esperar el ingreso del texto oficial fijado para hoy. Sin embargo, debido a las presiones del sector, el Ejecutivo cedió en el Comité Político Ampliado y redujo las modificaciones de 11 a 7 u 8, eliminando cerca de 4 cambios en la propuesta original. Los cuestionamientos al borrador apuntan a la utilización de la Carta Magna para tramitar cambios legales, el impacto en las garantías individuales y la creación de excepciones a principios constitucionales generales sin la debida justificación. Entre las medidas que se descartaron figura la pérdida de ciertas prestaciones estatales como la salud para los condenados por crimen organizado hasta por 15 años después de cumplida su pena. El proyecto final busca consagrar la seguridad pública como un deber.

0: Constitucional además contempla una ley de quórum calificado para fijar penas y medidas especiales contra el crimen organizado, regímenes penitenciarios diferenciados, un registro de organizaciones criminales y la creación del quinto estado de excepción constitucional, entre otras. Vamos a conversar con Pablo Urquizar, coordinador del Observatorio del Crimen Organizado y Terrorismo de la Universidad Andrés Bello, para hablar precisamente de estas medidas. ¿Cómo está, Pablo?
1: Julio César, un gusto y también un gran saludo a los que nos están escuchando.
0: Bueno, Pablo, hay unas críticas que ha recibido este borrador, entre comillas, ¿no es cierto?, desde el propio oficialismo. ¿Qué te parece esta conversación que se ha dado en torno a este tema?
1: Sí, lo primero es que esta agenda, ¿cierto?, contra el terrorismo y el crimen organizado, tiene como corazón, ¿cierto?, de esta propuesta una reforma constitucional. Reforma constitucional que, por cierto, lo que hemos conocido son borradores, ¿cierto?, y los anuncios también del presidente de la República. Y en ese sentido, es en ese mérito, ¿cierto?, que uno puede observar o puede examinar esa reforma constitucional. Y en ese contexto, a mi juicio, Julio César, hay un aspecto positivo en esta agenda, ¿cierto?, que es la prioridad que se le está dando por parte del Estado a la principal preocupación de los chilenos y chilenas. También hay una agenda legislativa propiamente tal, como la regla de uso de la fuerza, ¿cierto?, u otros proyectos de ley que a mi juicio van en la línea correcta. Sin embargo, a mi juicio, el modificar la reforma constitucional en los términos que se ha planteado me parece en algunos aspectos innecesario y en otros aspectos me parece peligroso, ¿cierto? Y en ese sentido me parece que hay que ir evaluando, ¿cierto?, y examinando concretamente cuál es la realidad de esta reforma constitucional.
0: ¿Y qué te parece la crítica del propio oficialismo, no?
1: Sí. A ver, a mí me parece, yo coincido, por ejemplo, en la no necesidad de reformular, por ejemplo, lo que dice relación con las bases de la institucionalidad, donde se pretende, ¿cierto?, incorporar el acápite de seguridad pública, primeramente tal, como un deber del Estado, como si no existiera, ¿cierto? Esto en realidad no es así, ¿cierto? El artículo primero de la Constitución, inciso quinto, establece expresamente, Julio César, es deber del Estado resguardar la seguridad de la nación y también dar protección a la población. Y eso se ha entendido desde el retorno a la democracia, tanto como seguridad externa como seguridad interior, y por lo tanto la seguridad pública primordial. Por lo tanto, decir que la seguridad pública no está en la Constitución no es correcto. Eso sí está, y por lo tanto no es necesario modificarlo. Segundo lugar, también el estado de excepción, ¿cierto? Crear un nuevo estado de excepción, un quinto estado de excepción para efectos de la seguridad pública. Eso también me parece que es innecesario. ¿Por qué? Porque ya existe un estado de excepción al respecto, que es el estado de emergencia. El estado de emergencia existe por grave alteración al orden público o grave afectación a la seguridad de la nación. El estado de emergencia de la macrozona sur, que lleva más de 4 años, fue decretado por primera vez por el presidente Piñera, y la razón, el fundamento, es el combate al crimen organizado, el terrorismo y la violencia existente en la macrozona sur. Por lo tanto, en ese contexto veo también la no necesidad de un nuevo estado de excepción, y al revés, ¿cierto?, incorporar modificaciones a la Constitución que no están suficientemente analizadas, no están suficientemente consensuadas y no se sabe el pacto real. Me parece extremadamente peligroso jugar con precisamente aquellas normas que son la carta fundamental y que lo que hace, ¿cierto?, es guiar y orientar a la sociedad en su conjunto.
0: Tenía resistencia, por ejemplo, prohibir la salida del país a sospechosos de integrar bandas criminales. Eso generó mucho debate y conversación, porque no es que se le esté prohibiendo salir del país a personas que estén condenadas por integrar bandas criminales, sino que sospechosos. Y ahí saltó un poco la conversación y el debate. ¿Qué le parece a usted todo esto?
1: Sí, mire, acá hay una serie además de modificaciones que no son propiamente de la Constitución, propiamente tal, ¿cierto? Si uno quiere hacer una modificación en el ámbito procesal penal, eso basta con modificar el Código Procesal Penal, y por lo tanto, en ese sentido, también es innecesario, ¿cierto?

0: Es decir, hay ámbitos que son propios de la ley y ámbitos que son propios de la Constitución. Pero, por ejemplo, en el ámbito, ¿cierto?, de lo que hice relación con modificaciones o adecuaciones a medidas cautelares en el contexto de procesos penales, eso no hay ningún problema. De hecho, hoy día es posible también como medida cautelar la posibilidad de un imputado, ¿cierto?, de prohibir, ¿cierto?, que salga del país u otras medidas cautelares en ese sentido. Por lo tanto, en ese aspecto también me parece que se tiene que revisar bien de parte del Ejecutivo para efecto de poder precisar bien qué es lo que se pretende en esa línea. También se estableció públicamente, ¿cierto?, desde el punto de vista de los borradores que se filtraron, que se iban a restringir una vez cumplida la condena durante 15 años, ¿cierto?, se iban a suspender ciertos derechos, como por ejemplo el derecho a la salud, ¿cierto? Eso me parece extremadamente complejo, ¿cierto? Porque el delincuente, ¿cierto?, una vez que cumple su condena, ya precisamente queda libre, ¿cierto? Y en ese contexto no parece ser necesario bajo ningún aspecto restringirle otros derechos, y derechos que además, Julio César, tenemos que entender que son fundamentales. Cuando una persona, ¿cierto?, está enferma de cáncer, cualquiera sea, ¿cierto?, su condición, el Estado tiene la obligación, ¿cierto?, de poder proveer aquello que es mínimo para efectos de poder llevar adecuadamente esa enfermedad, sea cáncer, sea SIDA, sea cualquier enfermedad, ¿cierto?, compleja. Y en ese sentido, más allá de que se haya cometido uno u otro delito, ¿cierto?, los derechos humanos los tienen todas las personas por el hecho de ser seres humanos, y por lo tanto tienen una dignidad propia, y el Estado debe en ese sentido resguardarlo.
1: Hay mucha gente que dice, y lo estoy leyendo acá también en nuestro WhatsApp, y quiero de cierta forma integrarlo a la conversación, porque creo que su voz también es válida, puedo compartirla o no, pero ese es otro punto. Pero sí, sí quiero compartir la preocupación, porque mucha gente ve esto en blanco y negro. O se está con esta medida o no se está. Y cualquiera que cuestione alguno de estos, ¿no es cierto?, estas herramientas que propone el gobierno, pareciera estar en contra de esta agenda, ¿no es cierto?, que combate el crimen organizado y el terrorismo. Entonces, de cierta forma, como que se produce una mirada de este proyecto bien en blanco y negro. ¿Cómo salir de ahí, de ese espacio, no? Y tener una franja para poder conversar, ¿no? Una franja mínima de conversación.
0: Así es, Julio César. Yo creo que lo peor que podemos discutir, ¿cierto?, es entre bueno y malo, ¿cierto?, entre aquellos que apoyan 100% el proyecto, entonces son buenos, aquellos que observan, critican, ¿cierto?, o tienen reparos, ¿cierto?, el proyecto, son malos, porque la realidad no es así. La realidad, ¿cierto?, sobre todo en materia de seguridad, tiene matices. La realidad en materia de seguridad necesita consenso. La realidad en materia de seguridad necesita diferentes opiniones, y en esas diferentes opiniones se construye, ¿cierto?, la mejor solución. Y por lo tanto, acá la seguridad durante mucho tiempo, Julio César, se politizó completamente, ¿cierto? Y en ese contexto lo que necesitamos es política en materia de seguridad, pero política con mayúsculas, ¿cierto? ¿Qué significa eso? Significa que de una vez por todas veamos la seguridad como una materia de Estado, ¿cierto? Porque cuando el Tren de Aragua, cuando el Clan Van de Fullán, cuando los Chotas, cuando los Pulpos, ¿cierto?, asesinan, secuestran, extorsionan, no distinguen en sus víctimas el color político que tienen, la condición socioeconómica o la etnia. Y en ese sentido tenemos que entender que cuando hablamos de una crisis de seguridad estamos hablando de una crisis de derechos y libertades fundamentales de las personas, y en ese sentido el Estado y la clase política, ¿cierto?, debe dejar de lado todo lo que tiene que ver con su pequeñez, con su reyerta política, y ponerse a la altura de quienes lo necesitan, que son precisamente los chilenos y chilenas, que dicen en todas las encuestas que es la primera prioridad. Por lo tanto, a mi juicio, ver esto como buenos o malos, ¿cierto?, los que tienen la verdad y los que no, los que están equivocados y los que no, me parece que no corresponde, sino que al revés, ¿cierto?, se necesita construir una política de Estado, ¿cierto?, en materia de seguridad, y para eso no podemos excluir a nadie.
1: Claro, y te hablo de este espacio para poder conversar también en términos de cuánta libertad estamos dispuestos a perder por una mayor seguridad, ¿no? Porque la discusión hoy día se enfrenta o está en que de pronto el aparato del Estado no puede tener ¿no es cierto?, herramientas que sobrepasen o dejen de lado los aspectos constitucionales, ¿no? Esa es la situación que hoy día está en tensión, ¿no?
0: Así es, yo creo que, Julio César, acá hay límites, ¿cierto? Cualquier actuación del Estado en un Estado de Derecho tiene límites, ¿cierto? Y ese límite tiene que ver precisamente con el respeto de los derechos y libertades fundamentales de todas las personas. Aquí se ha esbozado muchas veces, ¿cierto?, el modelo de Bukele en El Salvador, ¿cierto? Y me parece que no es el modelo a seguir, ¿cierto? El Salvador lleva un estado de excepción permanente, ¿cierto? Desde el 27 de agosto del año 2022 a la fecha van más de 53 renovaciones con grandes suspensiones y restricciones a los derechos y libertades fundamentales. Además, un país que su separación de poderes está fuertemente cuestionada y, por lo tanto, a nuestro juicio debe ser otras, ¿cierto?, los referentes en materia de seguridad, y esos referentes deben adoptarse, ¿cierto?, las realidades, las propuestas que hicieron los determinados países a la realidad chilena. Y en eso me parece que hay ejemplos, ¿cierto? El ejemplo italiano me parece que es un ejemplo desde el punto de vista de las mafias italianas, cómo se combatieron, ¿cierto?, y cómo se le dio mayor rigurosidad para efecto de su segregación, restricción de ciertos derechos penitenciarios, propiamente tal, no derecho a la salud, no derecho a la educación, no derechos previsionales, sino que derechos penitenciarios, propiamente tal. Y eso, traerlo a Chile me parece adecuado para efectos de poder lograr los objetivos que busca el Estado.
1: Y en ese sentido, ¿qué te parece que es lo más urgente en lo que hay que trabajar?
0: Sí, yo creo que lo más urgente son dos cosas. Lo primero es lo que no visualicé en ninguna de las propuestas, ¿cierto?, del gobierno. La inteligencia, Julio César. Sin inteligencia, Julio César, las policías, las fuerzas armadas operan a ciegas. No hay ningún país del mundo que haya desarticulado el crimen organizado y el terrorismo sin inteligencia. Hoy ya tenemos una ley reciente, la ley 21.821, que fue recientemente promulgada, pero sin embargo sigue con falencias grandes, ¿cierto?, desde el punto de vista de los recursos humanos y desde el punto de vista también de la inteligencia propiamente tal. Desde el punto de vista de recursos humanos, hoy día tenemos una Agencia Nacional de Inteligencia, nuestra principal agencia de inteligencia del Estado, que es la ANI, que tiene 185 personas. Está proyectado a 4 años llegar a 340 personas, pero sigue siendo absolutamente insuficiente desde esa perspectiva. Segundo lugar, desde el punto de vista de la inteligencia penitenciaria y contrapenitenciaria, Julio César. Hoy día, gendarmería propiamente tal y la inteligencia penitenciaria y contrapenitenciaria no forma parte, ¿cierto?, integrante del sistema de inteligencia del Estado. Pensemos cómo la inteligencia, que es la obtención de información útil para la toma de decisiones, sirve en el ámbito de los vínculos de los presos con el crimen organizado en el exterior, los presos que están en la cárcel y que generan también un crimen organizado interno, y también desde el punto de vista de la contrainteligencia, es decir, cómo gendarmes, por ejemplo, están vinculados a lo que dice relación al crimen organizado, o también las amenazas que pueden sufrir gendarmes por el crimen organizado. Entonces, desde esa realidad me parece que es vital, ¿cierto? Y también, por cierto, algo que a mi juicio sí está en lo correcto, ¿cierto?, que tiene que ver con la materialización del nuevo Ministerio de Seguridad Pública. El nuevo Ministerio de Seguridad Pública, recordémoslo, el rol del Ejecutivo no es perseguir los delitos. La persecución penal corresponde constitucionalmente al Ministerio Público. Y por lo tanto, al Ejecutivo lo que corresponde es prevenir, ¿cierto? Y para prevenir, el nuevo Ministerio de Seguridad Pública creó lo que se llama el Sistema de Seguridad Pública, basado en una Política Nacional de Seguridad Pública que hizo vigente, ¿cierto?, el presidente Boric 2025-2031, y que el actual gobierno lo que tiene que hacer es materializarlo, ¿cierto?, materializarlo a nivel regional propiamente tal y a nivel local, ¿cierto?, en las 346 comunas, ¿cierto?, del país y en las 16 regiones del país, con un doble clic. ¿Cuál es el doble clic, cierto? Primero, entender la heterogeneidad territorial, es decir, no es lo mismo lo que ocurre en Arica, no es lo mismo que ocurre en la región del Biobío, y dentro de la región del Biobío no es lo mismo que ocurre en Concepción o en Cabrero, ¿cierto? Y por lo tanto, tener esa perspectiva distinta. Y lo segundo, desde el punto de vista de la heterogeneidad criminal, es decir, los delitos tampoco son lo mismo. En uno la preocupación es la vigiato, en otros la extorsión, en otros los homicidios. Por lo tanto, esa particularidad solo lo da una política pública de prevención, precisamente, que esté anclada en lo nacional, anclada en lo regional, pero con una heterogeneidad territorial para efecto de lograr sus resultados.

0: Y a mi juicio eso sigue todavía pendiente.
1: ¿Y por qué eso no está? Yo se lo pregunté el otro día a Pedro Valdivia, que también hizo una respuesta en su línea. Siempre la prevención, lo preventivo debería estar en este tipo de proyectos. Ahí como que hay una pata pendiente que es bien inexplicable, ¿no? Porque no costaba nada agregarle a esta gran agenda, ¿no es cierto?, toda la parte preventiva, ¿no?
0: Sí, de hecho, en el Observatorio de Crimen Organizado y Terrorismo, por ejemplo, estuvimos en la región de Valparaíso dando a conocer las cifras, también aquello que se necesitaba. Estuvimos con los Seremi en la región del Biobío hace una semana, ¿cierto? Y la verdad es que efectivamente no existe, por ejemplo, hoy día una política regional con una perspectiva local para efectos de que, por ejemplo, en Concepción, las 38 comunas que forman parte de la región del Biobío tengan una conexión completa con lo que se está hablando a nivel nacional. Porque hoy día, además, Julio César, tenemos que entender que el crimen organizado lo que hace es separar o no distinguir fronteras administrativas. O sea, hoy día podemos ver precisamente la evolución y el traspaso de el tren de Aragua desde la región metropolitana a la región del Biobío, a la región de Valparaíso, sin ningún problema. Y por lo tanto, en ese contexto es extremadamente relevante, ¿cierto?, tener todo lo que dice relación con una política, una estrategia que sea medible a corto, mediano y largo plazo, sobre todo en el corazón de lo que es propio del gobierno, que es precisamente lo preventivo. La persecución es importante, pero cuando estamos persiguiendo ya perdimos la mitad de la batalla, ¿cierto? Porque los delitos ya se produjeron. Y por lo tanto, antes que perseguir, lo que necesitamos es prevenir.
1: Un abrazo gigante, muchas gracias por conversar con nosotros. Que esté bien.
0: Un abrazo, Julio César.
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3: Bien, pues 4:59. Ahí estaba entonces la conversación que sostuvo Julio César Rodríguez con Pablo Urquizar, quien es coordinador del centro, en este centro especializado, digamos, de Observatorio contra el Crimen Organizado y Terrorismo de la UNAP, haciendo los alcances respecto a esta reforma de seguridad con estos cambios que han sido bastante, bastante criticados por lo demás, para bien o para mal. Bueno. Saque sus conclusiones. Yo lo único que le invito a que saque sus conclusiones al respecto. Nos vamos a las noticias del Informador y a la vuelta volvemos ya a la recta final del trasnoche de la radio. No se vaya, ya volvemos.

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0: 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En Bio Bio, una nueva hora. 5 de la mañana.
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2: El PPD suma un nuevo episodio a su crisis interna tras la renuncia de los vicepresidentes Cristóbal Barra y Bárbara Sepúlveda, quienes anunciaron además la creación del movimiento Firmes por Chile. Los detalles con Gabriela Piña.
3: Hasta las oficinas del Servicio Electoral llegaron este viernes los vicepresidentes del PPD, Cristóbal Barra y Bárbara Sepúlveda, junto al presidente de las Juventudes, Lucas Soto, para oficializar su renuncia al partido. Los dirigentes cuestionaron el funcionamiento interno de la colectividad y anunciaron la creación de Firmes por Chile, movimiento que busca reunir a sectores de izquierda. Mientras Cristóbal Barra acusó una ausencia total de democracia y de legalidad interna en la tienda, el secretario general de la colectividad, Sebastián Vergara, desdramatizó las renuncias.
4: No seremos funcionales al negocio mezquino de quienes se visten con unos ropajes para servir a ideas completamente opuestas a las que dicen defender.
5: Este grupo era total y absolutamente esperable, producto de la derrota electoral que sufrieron en las últimas elecciones.
3: Las salidas se enmarcan en un momento complejo para el PPD, que atravesó una crisis interna en el marco de la tramitación de la mega reforma. Lo anterior, luego de que sus senadores negociaran con el ministro de

0: Vivienda Jorge Quirós sin consultar a la directiva, lo que generó críticas tanto hacia la bancada parlamentaria como a la conducción del partido.
1: Golpe a la candidatura de Michelle Bachelet a la Secretaría General de la ONU. En el segundo sondeo preliminar del Consejo de Seguridad quedó séptima entre 8 candidatos con solo 2 votos favorables. Nos cuenta Daniel Ormeño.
2: Si bien es un sondeo informal y de carácter secreto, el medio especializado Pass Blue reveló los malos resultados que habría obtenido la ex jefa de Estado, quien quedó en séptimo lugar de 8 candidatos. Se trata de un duro desplome de la ex mandataria, quien ya había obtenido magros resultados en el primer sondeo, por lo que este nuevo análisis era relevante para evaluar la continuidad de su campaña. La noticia caló hondo en el círculo de Bachelet. El ex canciller Heraldo Muñoz admitió que no era el resultado que esperaban y adelantó que será decisión de la propia ex mandataria la continuidad de su campaña en conversación con México y Brasil.
3: La decisión ahora está en las consultas de la expresidenta junto a Brasil y México. Por cierto, nos habría gustado un mejor resultado. El Consejo de Seguridad ahora tiene una tarea difícil por la dispersión de votos.
2: Si hablamos del resto de los candidatos, la guyanesa Caroline Rodríguez Birket toma ventaja y se adelanta a la costarricense Rebecca Greenspan, quien hasta ahora había sonado como una de las favoritas en la candidatura a la Secretaría General de Naciones Unidas.
1: Y en noticias del exterior, varias personas han muerto este sábado por la colisión entre un vehículo policial y un coche Volkswagen Passat en una carretera cerca de la ciudad de Middlesbrough, en el noreste de Inglaterra, informó la policía de Cleveland, en el noreste del país. Lamentablemente, el accidente se ha saldado con varias víctimas mortales. Hay un gran despliegue de vehículos de emergencia en el lugar y la carretera permanecerá cerrada durante algún tiempo. Se solicita a la ciudadanía que utilice rutas alternativas, indicó un portavoz de las fuerzas del orden. Estamos trabajando para identificar las víctimas y contactar con sus familias, agregó la fuente, que ha solicitado a la población que evite hacer especulaciones sobre lo ocurrido. El accidente, cuyas circunstancias se desconocen, ocurrió a las 3 de la madrugada, 39 minutos hora local, 2:39 tiempo universal de este sábado. 5:04, nubosidad parcial en Santiago, temperatura de 8,3 grados y humedad del 65%. Concepción, cielo despejado con 8 grados de temperatura en estos instantes, la humedad alcanza al 87%. Viña del Mar y Valparaíso, 15 grados a esta hora con cielo despejado y una humedad relativa en el ambiente que alcanza al 48%.
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1: De la mañana, 14 minutos.
2: El Ministerio Público investiga una presunta alteración de datos ambientales entre los años 2021 y 2025 al interior de la Empresa Nacional del Petróleo.
3: Hay inconsistencia en los datos y al final nadie sabe.
4: Al parecer, la alteración de cifras es una situación de costumbre en empresas estatales.
5: Creo que hoy día esto obliga a revisar la institucionalidad ambiental en Chile.
2: La Moneda confirmó modificaciones a la reforma constitucional en seguridad tras no conseguir en conteos previos el quórum requerido para avanzar con la iniciativa en el Congreso.
6: Este proyecto requiere algo de calma para poder hacer los ajustes.
7: El oficialismo, por otra parte, no puede públicamente dividirse y poner en duda la discusión.
2: El ministro Martín Arrau recibió el respaldo público del presidente José Antonio Kast.
8: Le doy las gracias al ministro Arrau. Yo primero vería el vaso medio lleno. Vean lo que ha logrado el ministro en bajar los índices de inseguridad en nuestra nación.
2: Polémica generó el documento revelado por el embajador estadounidense donde se observa la firma del ministro de Defensa, Fernando Barros, en la Declaración de las Américas contra los carteles.
9: Estos son temas de unidad nacional. Por tanto, acá lo que debiera haber es un acuerdo no solo del poder ejecutivo.
10: ¿Hasta cuándo siguen pensando en el gobierno anterior? Es ahora, en este gobierno, donde se han subido los aranceles.
2: Michelle Bachelet quedó rezagada en la carrera por la Secretaría General de Naciones Unidas, luego de recibir 6 votos en contra durante el segundo sondeo informal realizado entre los integrantes del Consejo de Seguridad.
11: La decisión ahora está en las consultas de la expresidenta junto a Brasil y México.
12: La candidatura de Michelle Bachelet terminó siendo un fracaso.
2: Militantes del PPD anunciaron su renuncia a la colectividad y la creación del movimiento político Firmes por Chile, con duras críticas a la gestión de la directiva.
13: No seremos funcionales al negocio mezquino de quienes se visten con unos ropajes para servir a ideas completamente opuestas a las que dicen defender.
14: Este grupo era total y absolutamente esperable, producto de la derrota electoral que sufrieron en las últimas elecciones.
2: Casi 2 años de los hechos denunciados, se cerró la investigación contra Manuel Monsalve. El tribunal rechazó la solicitud de cautela de garantías presentada por la defensa del ex subsecretario.
15: Nos llama la atención es que las razones por las cuales efectivamente no se realizó esta diligencia, algunas son bastante curiosas.
16: Pero que no se siga dilatando esto, que no hayan solicitudes de suspensiones de audiencia.
2: La Corte de Apelaciones de Santiago, en fallo unánime, revocó la prisión preventiva del abogado Eduardo Lagos Herrera, sindicado en la trama bielorrusa.
17: Incomprensible que, arriesgando una pena en concreto, igual, incluso alguna superior a mi representado, él tuviera que estar en prisión preventiva y además distintas situaciones de detrimento patrimonial que se han sostenido, además del transcurso del tiempo.
2: Hoy será formalizado.

0: joven chileno de 22 años, autor de las amenazas de tiroteo en universidades de Santiago, quien fue detenido por la Policía de Investigaciones.
1: En virtud de una serie de sucesos acontecidos a través de redes sociales, en la cual determinados perfiles amenazaban con efectuar atentados de masacre contra centros de educación superior.
0: Penas de cárcel que superan los 80 años pidió la Fiscalía contra los dos hermanos acusados del robo de fusiles de guerra en Concón.
2: Son delitos que estamos acusando, son delitos graves, robos con violencia, robos de material de arma de guerra, también se ha acusado por robo con retención.
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0: En el trasnoche, el pronóstico del tiempo para todo Chile. 5 de la mañana, 24 minutos.
1: Y para este sábado 22 de agosto de 2026, esto es lo que nos informa la Dirección Meteorológica de Chile. Presten mucha atención. Comenzamos en Arica, que tendrá cielo cubierto por la mañana, y en la tarde nublado, variando a despejado. Extremas de 18 y 22 grados centígrados. Iquique, 17 grados de mínima y 20 grados de máxima, con cielo cubierto por la mañana, y en la tarde cielo nublado. 17 grados a esta hora marcan los termómetros en la ciudad de Iquique. Antofagasta, 16 grados la mínima, 21 grados la máxima, con cielo cubierto por la mañana, y en la tarde cielo despejado. A esta hora 17 grados en la ciudad de Antofagasta. Calama, 2 grados de mínima y 26 grados de máxima. Habrá cielo despejado con viento entre 40 y 60 kilómetros por hora. Ya en la región de Atacama les contamos que la ciudad de Caldera, en este caso, recibirá el día con cielo cubierto y llovizna, variando a nublado en la mañana, y en la tarde cielo nublado con extremas de 13 y 18 grados. 14 grados a esta hora marca la temperatura en Caldera. La capital, Copiapó, cielo cubierto y neblina variando despejado, y en la tarde cielo soleado con extremas de 9 y 21 grados centígrados. Para Vallenar habrá cielo cubierto y niebla variando despejado por la mañana, y en la tarde cielo despejado con extremas de 11 y 20 grados centígrados. La región de Coquimbo, el conurbano, La Serena y Coquimbo, cubierto y niebla matinal, y en la tarde cielo cubierto con extremas de 10 y 14 grados centígrados. Vicuña, atención, cielo despejado todo el día con extremas de 9 y 33 grados centígrados. Ovalle, 9 grados la mínima y 25 grados la máxima, con cielo despejado, variando ya a nubosidad parcial por la tarde. Si usted está en Illapel a esta hora, habrá cielo despejado por la mañana, y en la tarde despejado, variando a nubosidad parcial, con extremas de 9 y 28 grados centígrados. En la región de Valparaíso, vamos a Viña del Mar, vamos a Valparaíso, que tendrá nubosidad parcial por la mañana, y en la tarde cielo despejado, extremas de 8 y 25 grados, aunque el termómetro que nos indica la Dirección Meteorológica de Chile habla un poco más de 14 y 15 grados a esta hora de la madrugada. Hay auditores que nos cuentan de que el aire se siente bastante tibio en la en todo lo que es Valparaíso y Viña del Mar, en el fondo. Hoy habrán 25 grados para hoy.

0: Así que, bueno, mucha gente quizás tendrá las ganas de o la necesidad de ir a la costa a refrescarse, ¿cierto? Bueno, lo mismo pasa en el litoral central, ¿eh? 9 grados la mínima y 25 grados la máxima para San Antonio, Cartagena y el litoral central. Nubosidad parcial por la mañana y en la tarde cielo despejado. Estará 12 grados de temperatura en estos instantes en el litoral central. Casablanca, 6 grados la mínima, 28 grados la máxima, nubosidad parcial por la mañana y la tarde cielo despejado. Y atención, el litoral, el Valle de Aconcagua, 7 grados la mínima y 30 grados la máxima para San Felipe y los Andes, que tendrán nubosidad parcial por la mañana y en la tarde cielo despejado. En la región del Libertador, Bernardo Higgins, Rancagua, 7 grados la mínima, 24 grados la máxima con nubosidad parcial. Lo mismo para Rengo, mientras que San Fernando tendrá 6 grados de mínima y 22 grados de máxima con nubosidad parcial. La región del Maule, Curicó, 6 grados la mínima, 17 grados la máxima, cubierto y niebla matinal, y en la tarde nubosidad parcial. Talca, 5 grados la mínima y 17 grados la máxima, con cielo cubierto y niebla, y en la tarde nubosidad parcial para la ciudad de Talca. Constitución, 6 grados la mínima y 16 grados la máxima, nubosidad parcial ocasionalmente nublado por la mañana, y en la tarde nubosidad parcial variando a despejado. La región de Ñuble, vamos a ir a la capital Chillán, tendrá esta jornada 4 grados de mínima y 17 grados de máxima con nubosidad parcial ocasionalmente nublado, y en la tarde nubosidad parcial variando a despejado, donde se celebra la fiesta de la longaniza. Afortunadamente no hay lluvia para la ciudad de Chillán, así que las parrillas se pueden prender de manera tranquila. Concepción, en la región del Biobío, nubosidad parcial ocasionalmente nublado en la mañana y en la tarde cielo despejado con extremas de 6 y 18 grados. Los Ángeles, 3 de mínima, 19 grados de máxima, nubosidad parcial ocasionalmente nublado en la mañana y cielo despejado por la tarde. La situación en la región de la Araucanía, Angol, nublado en la mañana y en la tarde nubosidad parcial con extremas de 9 y 20 grados centígrados. Vamos a la ciudad de, en este caso, a Temuco, que tendrá 3 grados de mínima y 17 grados de máxima, en lo que se espera para esta jornada, con cielo nublado por la mañana y en la tarde nubosidad parcial. 3 y 17 las extremas para la capital de la Araucanía, Temuco. En la zona lacustre, Pucón y Villarrica, nublado por la mañana y en la tarde nubosidad parcial con extremas de 4 y 18 grados. En la región de Los Ríos, para su capital, Valdivia, se pronostica 5 grados de mínima y 16 grados de máxima con cielo nublado. En la mañana y en la tarde, nubosidad parcial. La Unión, Río Bueno, nublado todo el día con extremas de 3 y 16 grados. La región de Los Lagos, Osorno, tendrá 1 grado de mínima y 14 grados de máxima con cielo nublado por la mañana y en la tarde nubosidad parcial. Mientras que la capital, Puerto Montt, tendrá 0 grado de mínima y 13 grados de máxima con cielo nublado, helada y niebla matinal, y en la tarde cielo nublado. Vamos a la isla grande de Chiloé, Ancud, 4 grados la mínima, 14 grados la máxima, nubosidad parcial en la mañana, condición que se va a extender durante todo el día. Castro, por su parte, tendrá nubosidad parcial también todo el día con extremas de 1 y 13 grados centígrados. Quellón, 1 grado de mínima y 14 grados de máxima con nubosidad parcial todo el día. A esta hora, 0 grado en Pucón. La región de Aysén, Coyhai, que es su capital, tendrá cielo con nubosidad parcial y helada matinal, y en la tarde cielo nublado, 3 grados bajo cero de mínima, 7 grados sobre cero de máxima. Ahora, la información se concentra en la región de Magallanes. Puerto Natales, 0 grados de mínima y 9 grados de máxima, nubosidad parcial y escarcha por la mañana, y en la tarde nubosidad parcial, mientras que Punta Arenas tendrá 2 grados de mínima y 9 grados de máxima con nubosidad parcial todo el día. Puerto Williams, 0 grados de mínima, 5 grados de máxima, nublado y chubascos de nieve débiles con viento entre 25 y 40 kilómetros por hora, y en la tarde nublado y chubascos de agua nieve débiles. A esta hora, 2 grados para Puerto Williams en el extremo sur de nuestro país. 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Eso es para la península antártica chilena, que tendrá cielo cubierto y neblina todo el día. Isla de Pascua, Rapa Nui, 17 grados la mínima y 22 grados la máxima. Nublado, chubascos aislados y viento entre 25 y 40 kilómetros por hora, además de ráfagas de viento que pueden alcanzar los 50 kilómetros por hora. Es el pronóstico que se espera para todo el día en Rapa Nui, Isla de Pascua. A esta hora, 21 grados en esa zona insular de nuestro país. Otro territorio insular, archipiélago Juan Fernández, que es lo que se espera para hoy. 11 grados la mínima y 14 grados la máxima, con cielo nublado en la mañana, y en la tarde nubosidad parcial con viento entre 25 y 40 kilómetros por hora. Finalizamos, como siempre, nuestro recorrido en Santiago, que tendrá para el día de hoy extremas de 7 y 28 grados centígrados con nubosidad parcial. Así que habrá bastante calor para esta jornada, ¿ya? 28 grados para Colina y Santiago Norte, 27 para Santiago Oriente, 26 para San José de Maipo y Melipilla, 27 grados para Santiago Poniente y Santiago Sur y 26 grados para Curacaví. Recordándoles, además, de que hoy se ha decretado alerta ambiental para toda la región metropolitana.
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1: 5:43 a.m.
2: Shakira nos acompaña con esta siga sordomuda aquí en la radio.

0: 12 minutos para las 6 de la mañana. 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
2: El 22 de agosto de 1864, la Sociedad de Bienestar de Ginebra, en Suiza, firmó la primera Convención de Ginebra. Y así nació lo que más tarde se llamó la Cruz Roja Internacional. Henri Dunant, el creador de la Cruz Roja, había nacido justamente en Ginebra, en Suiza. Y para dirigir la instalación de fábricas de harina en Argelia, ese era su trabajo, tuvo que viajar al norte de Italia, muy cerca de Solferino, justo el mismo día en que allí se enfrentaban los ejércitos austriaco, francés y piamontés. Al anochecer de ese día, sobre el escenario de la batalla de Solferino, yacían 40.000 hombres, prácticamente abandonados a su suerte. Y Dunant vio cómo los heridos morían sin asistencia, entre tejidos. Entonces, ayudado por gente de los pueblos cercanos, se dedicó a socorrerlos. Iniciativa absolutamente personal al ver esta masacre. Quedó hondamente impresionado. Y el recuerdo de esa experiencia lo llevó a escribir 3 años después sus reflexiones. En el libro Recuerdo de Solferino, Dunant planteó la idea de lo que sería la Cruz Roja, la futura Cruz Roja, y escribió textualmente, cuya finalidad será cuidar de los heridos en tiempo de guerra por medio de voluntarios entusiastas, dedicados y calificados para su trabajo. La idea la recogieron 4 miembros de la Sociedad Ginebrina de Utilidad Pública que junto con él impulsaron la constitución del Comité Internacional de la Cruz Roja. El año 1864, el Consejo Federal Suizo reunió en Ginebra a diplomáticos de 16 países que redactaron el Convenio de Ginebra para mejorar la suerte que corren los militares heridos de los ejércitos en campaña. Este convenio fue firmado ese 22 de agosto de 1864 y ratificado en los años siguientes por la casi totalidad de los países del mundo. ¿Cuáles eran los principales acápites de este convenio? Ambulancias y hospitales militares reconocidos como neutrales y, por lo tanto, protegidos y respetados por los beligerantes mientras haya en ellos enfermos o heridos. El personal de los hospitales y las ambulancias, los servicios de sanidad, de administración, de transporte de heridos, van a participar del beneficio de la neutralidad, y aquí se incluía también a los capellanes militares, cuando ejerza sus funciones y mientras haya heridos que recoger o socorrer. Y los habitantes del país que presten socorro a los heridos también tenían que ser respetados y permanecerían libres. Los militares heridos o enfermos tenían que ser recogidos y cuidados, sea cual fuere la nación a la que pertenecieran. Y también se adoptó como otro acápite una bandera distintiva y uniforme para los hospitales, las ambulancias y evacuaciones, que en todo caso irá acompañado de la bandera nacional. También se admitirá un brazalete para el personal neutral. La bandera y el brazalete llevarán una cruz roja en fondo blanco, la famosa Cruz Roja, que nació justamente para preservar a los heridos de las batallas y generando campos neutrales para su atención. Y esto nació el 22 de agosto de 1864, al firmarse la primera Convención de Ginebra.
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0: Faltan 8 minutos para las 6 de la mañana.
3: La ruta 5 Sur entre Buin y Río Claro informa de trabajos viales con intervención de pista número 4, sentido oriente, kilómetro 146 al kilómetro 1147,6, sector Tingiririca. Por su parte, el acceso sur a Santiago en el tramo enlace Vespucio Paso.

0: Superior Angostura, hay trabajos continuos con intervención de pista número 1, sentido poniente, del kilómetro 2,7 al kilómetro 3,8, sector San Francisco, y pista número 2, sentido oriente, kilómetro 5,5 al kilómetro 3,5, también del mismo sector San Francisco.
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2: Nos vamos, gracias por la sintonía. Nos quedamos con la música de Dirty Dancing, ¿se acuerdan? Sí, pues, Time of My Life, para cerrar este trasnoche de la radio. Estuvieron con ustedes William Rebolledo y este servidor Nicolás Estañero, que se despiden para agradecerles, como siempre, la sintonía. Nos reencontramos en un par de horas más, en otro trasnoche, cuando estemos despertando al país. Que estén muy bien, que tengan feliz sábado. Chao, hasta la próxima.

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2: El Ministerio Público investiga una presunta alteración de datos ambientales entre los años 2021 y 2025 al interior de la Empresa Nacional del Petróleo.
3: Hay inconsistencia en los datos y al final nadie sabe.
4: Al parecer, la alteración de cifras es una situación de costumbre en empresas estatales.
5: Creo que hoy día esto obliga a revisar la institucionalidad ambiental en Chile.
2: La Moneda confirmó modificaciones a la reforma constitucional en seguridad tras no conseguir en conteos previos el quórum requerido para avanzar con la iniciativa en el Congreso.
6: Este proyecto requiere algo de calma para poder hacer los ajustes.
7: El oficialismo, por otra parte, no puede públicamente dividirse y poner en duda la discusión.
2: El ministro Martín Arrau recibió el respaldo público del presidente Kast.
8: Le doy las gracias al ministro Arrau. Yo primero vería el vaso medio lleno. Vean lo que ha logrado el ministro en bajar los índices de inseguridad en nuestra nación.
2: Polémica generó el documento revelado por el embajador estadounidense donde se observa la firma del ministro de la Defensa, Fernando Barros, en la declaración de las Américas contra los carteles.
9: Estos son temas de unidad nacional. Por tanto, acá lo que debiera haber es un acuerdo no solo del Poder Ejecutivo.
10: ¿Hasta cuándo siguen pensando en el gobierno anterior? Es ahora, en este gobierno, donde se han subido los aranceles.
2: Michelle Bachelet quedó rezagada en la carrera por la Secretaría General de Naciones Unidas luego de recibir 6 votos en contra durante el segundo sondeo informal realizado entre los integrantes del Consejo de Seguridad.
11: La decisión ahora está en las consultas de la expresidenta junto a Brasil y México.
12: La candidatura de Michelle Bachelet terminó siendo un fracaso.
2: Militantes del PPD anunciaron su renuncia a la colectividad y la creación del movimiento político Firmes por Chile, con duras críticas a la gestión de la directiva.
13: No seremos funcionales al negocio mezquino de quienes se visten con unos ropajes para servir a ideas completamente opuestas a las que dicen defender.
14: Este grupo era total y absolutamente esperable, producto de la derrota electoral que sufrieron en las últimas elecciones.
2: A casi 2 años de los hechos denunciados se cerró la investigación contra Manuel Monsalve. El tribunal rechazó la solicitud de cautela de garantías presentada por la defensa del ex subsecretario.
15: Nos llama la atención es que las razones por las cuales efectivamente no se realizó esta diligencia, algunas son bastante curiosas.
16: Pero que no se siga dilatando esto, que no hayan solicitudes de suspensiones de audiencia.
2: La Corte de Apelaciones de Santiago en fallo unánime.

0: revocó la prisión preventiva del abogado Eduardo Lagos Herrera, sindicado en la trama bielorrusa.
1: Incomprensible que arriesgando una pena en concreto, igual, incluso alguna superior a mi representado, él tuviera que estar en prisión preventiva y además distintas situaciones de detrimento patrimonial que se han sostenido además del transcurso del tiempo.
0: Hoy será formalizado el chileno de 22 años, autor de las amenazas de tiroteo en universidades de Santiago, quien fue detenido por la Policía de Investigaciones.
2: En virtud de una serie de sucesos acontecidos a través de redes sociales, en la cual determinados perfiles amenazaban con efectuar atentados de masacre contra centros de educación superior.
0: Penas de cárcel que supera los 80 años pidió la Fiscalía contra los dos hermanos acusados del robo de fusiles de guerra en Concón.
3: Son delitos que estamos acusando, son delitos graves, robos con violencia, robos de material de arma de guerra, también se ha acusado por robo con retención.
0: Un hombre extranjero fue asesinado al interior de una camioneta en la comuna de Santiago. Tras 30 horas sin rastro se encontró con vida Emma y Púa, las dos niñas de 12 años que estaban desaparecidas. En el exterior, el gobierno colombiano elevó a 329 el número de víctimas mortales por el terremoto magnitud 7,4 que sacudió al país el pasado 10 de agosto y 247 siguen desaparecidas. El ministro de Relaciones Exteriores iraní, Abbas Araghchi, aseguró que la operación económica más devastadora de la historia, según Donald Trump, está condenada al fracaso. Un avión militar estadounidense sobrevoló el estrecho de Taiwán y el régimen chino vigiló la operación asegurando que la situación está bajo control. En el deporte, Universidad de Chile y Colo-Colo juegan este domingo el superclásico del fútbol chileno. Hoy, en el Estadio Monumental, se va a realizar el tradicional arengazo de los hinchas albos.
4: Tenemos mucha variante y confío muchísimo en el plantel que tenemos, independiente del nombre propio.
5: Al que le toque estar tiene que saber, tiene que entregarse al 100% porque sabemos que es un partido diferente, lo he dicho, me he manifestado también.
0: Desde las 11 de la mañana, el Sevilla del defensor chileno Gabriel Suazo se mide como visitante al Athletic de Bilbao por la segunda fecha de la Liga Española.
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0: Hola, ¿cómo están? Muy buenos días, muchísimas gracias por informarse con nosotros, por preferirnos, por la confianza. Vamos a comenzar a revisar de inmediato las noticias de este radiograma matinal. Cuando faltan 24 minutos para que sea las 7 de la mañana, vamos a ir de inmediato hasta la región metropolitana porque, como decíamos en los titulares, un hombre extranjero fue asesinado al interior de una camioneta en la comuna de Santiago. Él o los autores del crimen iban a bordo de una motocicleta y rápidamente escaparon. Tenemos detalles con Jaime Sepúlveda. Jaime, buenos días.
1: Buenos días, distintas son las diligencias que se continúan desarrollando a esta hora de la mañana tras este homicidio registrado en la comuna de Santiago. Fue en horas de la noche de ayer cuando la víctima, un hombre peruano de 48 años, circulaba a bordo de una camioneta por el sector de Avenida San Pablo al Oriente, cuando a la altura de calle Morandé detuvo la marcha a un costado de la calzada. Estos fueron los segundos que aprovecharon dos desconocidos que iban a bordo de una motocicleta, quienes abordaron a la víctima y uno de ellos con un arma de fuego efectuó varios disparos en contra de este hombre y rápidamente escaparon. Así lo señaló el capitán Daniel Aravena, el oficial de ronda de la prefectura, Santiago Central.
2: Por la presión de cámara, esta camioneta está estacionada donde le efectuaron los disparos a esta persona. Para posteriormente, esta persona, obviamente, con el disparo, concurrir al otro lado de la vía. Personal SAMU de acá de Santiago procede a la confirmación del fallecimiento en el lugar.
1: Iniciada la investigación en este lugar, se encontraron algunos casquillos balísticos percutados, los que fueron utilizados para aportar directamente a lo que es la investigación. Con respecto a la víctima, se informó que no presentaba antecedentes policiales anteriores y preliminarmente no formaría parte de alguna agrupación delictual que haga presumir la motivación de este asesinato. Pese a esto, la fiscal ECO, Marcela Adasme, señaló que el fallecido no mantenía residencia.

0: En la comuna de Santiago, y el vehículo en que se transportaba era de una empresa en la cual normalmente trabajaba.
1: Lo que sabemos es que el vehículo pertenece a una empresa, no pertenece a la víctima, pero él es quien lo conducía a estas altas horas de la noche aquí en la comuna de Santiago.
0: Todas estas diligencias investigativas fueron realizadas por equipos especializados de carabineros. Hablamos del departamento OS9 y también el laboratorio de criminalística de esta institución, quienes indagaron principalmente las cámaras de seguridad para confirmar, primero, la dinámica de estos hechos y también obtener alguna característica de estas personas involucradas como sospechosas de este asesinato. Es por eso que ambos implicados son buscados por la policía, pero actualmente se encuentran prófugos. 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
2: Faltan 21 minutos para que sea las 7 de la mañana. La Policía de Investigaciones detuvo a Amir Melao, un sujeto que estaría detrás de las amenazas de masacre en recintos universitarios. 4 universidades de la región metropolitana suspendieron sus clases el viernes, también para hoy, por temas de seguridad. Camila Vargas nos va a entregar más antecedentes.
3: La tarde de este viernes, la Brigada de Cibercrimen Metropolitana de la PDI detuvo en la comuna de Lo Espejo al sujeto que estaría detrás de las amenazas de masacre al interior de las universidades de Santiago, Diego Portales y Alberto Hurtado. La situación obligó además a la Universidad Academia de Humanismo Cristiano a suspender sus actividades presenciales por este viernes. El fiscal Gonzalo Gutiérrez de la Fiscalía Metropolitana Centro Norte destacó el trabajo realizado para lograr la detención del sospechoso.
4: Se encargó el trabajo investigativo al Departamento Especializado de Cibercrimen, el cual luego de realizar respectivas diligencias dieron con la identidad de este sujeto.
3: El detenido es un hombre mayor de edad, de nacionalidad chilena y sin antecedentes penales, que se denominó en los mensajes como Amir Melao. El comisario Alan Constenla, de la Brigada Investigadora de Cibercrimen de la PDI, aseguró que la rápida detención del sujeto fue gracias al trabajo colaborativo de la policía.
4: En conjunto con la cooperación internacional que mantiene la Policía de Investigaciones de Chile, se logró la indemnización del usuario de este perfil, antecedentes que fueron puestos en conocimiento del Ministerio Público.
3: La Universidad Diego Portales informó a través de comunicados que por motivos de seguridad, la universidad ha decidido adoptar de manera preventiva la modalidad remota para las actividades docentes de pregrado y posgrado durante la jornada del viernes 21 de agosto. Agregaron además que la UDP rechaza categóricamente cualquier amenaza o acción que ponga en riesgo la integridad de las personas y que como medida de resguardo las actividades académicas de pregrado y posgrado programadas para este sábado 22 de agosto se mantendrán en modalidad remota. A través de un comunicado en sus redes sociales, la Universidad Alberto Hurtado informó que por seguridad ha dispuesto que las actividades académicas y administrativas se desarrollen de manera remota durante el viernes 21 de agosto. En tanto, la Universidad Academia de Humanismo Cristiano informó que por motivos de resguardo y seguridad de nuestra comunidad, a partir de las 11 horas del viernes 21 de agosto, se suspenden todas las actividades académicas y presenciales en todas las sedes y campus, y desde las 13 horas, todas las clases y actividades se realizarán exclusivamente en modalidad online. El experto en seguridad y exfuncionario de la PDI, Carlos Collao, señala que si bien no es común trabajar con perfiles de sospechosos en este tipo de investigaciones, hay ciertos rasgos a considerar, como si son alumnos o exalumnos que pudieran tener algún tipo de resentimiento con la universidad o si pertenecen a alguna organización, entre otros.
5: Como son movimientos o son actividades tan elaboradas, por lo general no van a encajar jamás en un perfil que pudiese dejarlos fuera de responsabilidad penal.
3: Evidencia digital fue incautada en el domicilio del detenido, quien se encuentra a la espera del respectivo control de su detención que se realizará este sábado. Una jornada de viernes donde esas amenazas modificaron la normalidad de comunidades académicas de 4 universidades de Santiago.
2: 18 minutos faltan para las 7 de la mañana. Un hombre de 27 años quedó en prisión preventiva por su participación en el delito de homicidio consumado en contra de un hombre de 30 años en la comuna de Lo Espejo, región metropolitana. Por otra parte, Carabineros detuvo a 76 hinchas de la Universidad de Chile que protagonizaron

0: incidentes al interior de un bus red en la previa del banderazo. Los detalles con Javier Pardo.
1: Detectives de la Brigada Homicidio Sur junto a la Fiscalía ECO detuvieron a un hombre de 27 años, quien fue formalizado por el homicidio calificado de un hombre de 30 años, ocurrido durante la madrugada del sábado 15 de agosto. Esto al interior de un domicilio ubicado en calle Huasco, en la comuna de Lo Espejo. De acuerdo con los antecedentes, la víctima conocía al imputado desde la infancia y lo había recibido en Santiago, quienes compartieron domicilio durante un mes hasta que comenzaron a tener conflictos. En ese contexto, el imputado habría atacado a la víctima con un arma cortopunzante, provocándole múltiples lesiones que le causaron la muerte. Posteriormente, habría sustraído especies personales y el vehículo de la víctima, con el que huyó hacia la región de O'Higgins, siendo ubicado y detenido en el sector La Gruta. Los detalles los entregó el fiscal de la Fiscalía ECO, Ernesto González.
2: Se formalizó por el delito de homicidio calificado, ocurrido en la comuna de Lo Espejo, en la madrugada del día 15 de agosto del año 2026, en donde la víctima resultó fallecida producto de múltiples heridas cortopunzantes que fueron propinadas por el imputado.
1: El imputado fue puesto a disposición del 10º Juzgado de Garantía de Santiago, que decretó la prisión preventiva y fijó un plazo de investigación de 90 días. En otras informaciones, personal de carabineros de la Prefectura de Radiopatrullas detuvo a 76 hinchas de la Universidad de Chile que protagonizaron incidentes al interior de un bus red, el cual se tomaron en la previa del denominado banderazo por el superclásico de este fin de semana. Según los antecedentes entregados por la policía, habrían accedido al vehículo de locomoción colectiva por la fuerza, haciéndose con el control de él y su conducción. Fueron interceptados por efectivos policiales en el sector de la intersección de calle Ñuble con la avenida Santa Rosa, siendo detenidos 23 hombres adultos, 10 mujeres y 43 menores de edad, según señaló el general Juan Pablo Díaz, jefe de la zona metropolitana este.
3: Tomaron el bus de manera violenta y eso obviamente ocasionó la intimidación verbal hacia la conductora. Se logró la detención del bus, se interceptó y al interior obviamente habían 76 personas, de los cuales 43 eran menores de edad.
1: Tras el procedimiento, Carabineros verificó daños en las escotillas, específicamente las salidas de emergencia ubicadas en el techo del vehículo. Asimismo, se encontraron 3 armas blancas correspondientes a cuchillos carniceros.
0: Faltan 14 minutos para las 7. Un amplio operativo se desplegó en el volcán Osorno ante la muerte de un guía turístico norteamericano. Nos informa Eduardo Palacios.
4: Se trata de un guía de nacionalidad estadounidense que murió tras caer desde el sector de la cumbre hacia la picada de la ladera norte del volcán Osorno durante una excursión organizada por la empresa Pioneros. Esta actividad comenzó en la ladera sur del macizo y contó con 2 guías y 4 turistas. El grupo efectuó previamente su inscripción en el punto de control de ascensiones del volcán Osorno ubicado en el sector El Refugio. Al llegar al sector La Cumbre, uno de los guías sufrió una caída hacia la picada. El segundo guía descendió hasta el lugar y constató que la víctima no presentaba signos vitales. Este hecho activó el procedimiento de emergencia para este tipo de accidentes en el macizo y las circunstancias de la caída. Las labores para recuperar el cuerpo quedaron sujetas a diligencias de fiscalía. En Osorno, Bio Bio, la radio.
0: Les contamos también que más de 1.000 millones de pesos en droga fue incautado en la región de Los Ríos. La Policía de Investigaciones confirmó la detención de 12 personas. Desde Radio Bio Bio de Valdivia, los detalles con Cristian Serna.
5: En 4 procedimientos desarrollados en las comunas de Valdivia, Río Bueno y Estación Central se logró sacar de circulación más de 332.000 dosis de distinto tipo de droga, además de armas de fuego, municiones, vehículos, una balanza digital, un chaleco antibalas y dinero en efectivo. En total se logró la detención de 12 personas, 7 de nacionalidad chilena y 5 extranjeros, e incautar casi 128 kilos de cannabis sativa, más de 11 kilos de cocaína base, casi 14 kilos de clorhidrato de cocaína y 216 gramos de ketamina, además de 209 comprimidos de éxtasis. El jefe de la Policía de Investigaciones en la región de Los Ríos, José Miguel Sea, mencionó que estos 4 operativos permitieron desarticular organizaciones criminales conformadas por chilenos, colombianos, ecuatorianos y venezolanos.
6: Producto de este trabajo se ha logrado incautar en total y en 4 días, en 4 operaciones distintas y con distintos registros, tanto en la región metropolitana como en esta región de Los Ríos, más de 153 kilos de distintas drogas, entre ellos cannabis sativa, clorhidrato de cocaína, cocaína base y también éxtasis.
5: El vocero de la Fiscalía Regional de Los Ríos, Eric Aguayo, comentó que los 12 detenidos serán formalizados por diversos delitos, esperando que la mayoría quede en prisión preventiva.
7: Se ha formalizado por lo menos a los 9 imputados que se encuentran ya

0: En prisión preventiva, en los delitos de tráfico de drogas, se encuentra también delitos de lavado de activos y algunos delitos vinculados también a la ley de control de armas.
1: Según la investigación, esta droga inicialmente llegaba a las regiones del Biobío y Metropolitana y luego era trasladada por tierra a la región de Los Ríos para ser distribuida a los consumidores finales, tanto en la provincia de Valdivia como en la del Ranco. En total, la droga incautada supera los 153 kilos y fue avaluada en casi 1.100 millones de pesos. En la región de Los Ríos, Biobío, la radio.
2: Faltan 11 minutos para las 7 de la mañana. Más de 100 hectáreas habrían sido taladas ilegalmente en un terreno del ejército en Puerto Varas. De acuerdo a la querella de CONAF, los imputados se habrían hecho de la madera para hacer leña. Desde Radio Biobío de Puerto Montt, hay más detalles con Robinson Cárdenas.
3: Canelos, coihues, ulmo, luma, avellanos, además de tepa, entre otras especies arbóreas, fueron las que habrían arrasado un grupo de personas a lo largo del tiempo en una zona boscosa, ubicada en los sectores Río Pescado y Las Marcas, prácticamente en el límite comunal que divide Puerto Varas y Puerto Montt. En medio del bosque se habrían estado desarrollando trabajos de tala desde 2014 hasta la fecha. Incluso en la querella presentada por CONAF, se cuenta que en 2023, en el predio a cargo del regimiento Sangra, se detectó a 4 personas con motosierras y hachas, los que fueron detenidos por miembros del ejército y entregados a carabineros. El director regional de CONAF, Fernando Gebhardt, detalló que la afectación se eleva por sobre las 160 hectáreas.
4: La afectación en hectáreas son aproximadamente 165 hectáreas y el daño o la corta ilegal de madera, y en este caso es como es un predio fiscal, pasa por ley de robo de madera, afectó aproximadamente 89 mil metros cúbicos.
3: El perjuicio para el Estado, de acuerdo a lo proyectado, también supera los 1.300 millones de pesos. La audiencia se desarrolla en reserva a petición de la Fiscalía de Puerto Varas y familiares, así como amigos de los imputados, rechazan los cargos, alegando que históricamente han trabajado la zona sacando leña para subsistir. En Puerto Montt, Biobío, la radio.
2: Faltan 9 minutos para las 7. El juzgado de garantía de Los Ángeles amplió la detención del conductor del camión que colisionó con una patrulla del ejército y dejó un muerto y 3 uniformados lesionados de diversa índole. Detalles desde Radio Biobío de Los Ángeles con Maricel Venegas.
5: Este trágico accidente vial, como informó la radio, ocurrió en la madrugada del día viernes en la ruta 5 Sur, específicamente en el kilómetro 502 en la comuna de Los Ángeles, donde un camión de gran tonelaje colisionó a una patrulla militar en la que viajaban 4 uniformados, 3 militares y un carabinero, y donde a raíz del impacto del choque entre el camión y la patrulla falleció Iván Burgos Sáez, un cabo segundo del ejército de la dotación del regimiento número 9 de Chillán. Además, hay otro funcionario del ejército que se encuentra grave en la unidad de cuidados intensivos del Hospital Base de Los Ángeles, situación que fue confirmada por el delegado presidencial provincial Juan Pablo Mellado.
6: En la madrugada se comunicó conmigo el general José Manuel Soto informándonos sobre este accidente donde lamentablemente falleció un funcionario del ejército. Hay otra persona que está grave, hay 2 heridos más.
5: Debido a la gravedad de este siniestro vial, el conductor del camión pasó la jornada del día viernes a control de la detención y se resolvió que se ampliara hasta el día lunes. Esto fue confirmado por Mauricio Lártiga, vocero de la Fiscalía Regional del Biobío.
7: Fue sujeto a una audiencia de control de detención un conductor detenido en horas de la noche a propósito de una colisión que habría efectuado a un camión militar en la comuna de Los Ángeles, como consecuencia del cual resultó una persona militar fallecida y otras personas que fueron lesionadas. El Ministerio Público en la audiencia de control de la detención ha solicitado la ampliación de la misma por el máximo legal, lo que ha sido resuelto favorablemente por el tribunal con el objeto de preparar debidamente la formalización.
5: El chofer quedó bajo resguardo de gendarmería hasta el día lunes, donde se conocerán las medidas cautelares con las que quedará, quien, según la información que se maneja hasta el momento, habría conducido bajo los efectos de sustancias psicotrópicas. No se sabe aún qué tipo de sustancias podrían ser, si directamente alguna droga dura o algún medicamento que actuara sobre el sistema nervioso. Por esta situación se amplió la detención, donde se esclarecerá en la audiencia de formalización datos clave sobre este trágico accidente. En Los Ángeles, Bio Bio, la radio.
2: Cuatro esqueletos humanos fueron encontrados durante las obras de la histórica iglesia Nuestra Señora del Rosario de Maullín. Vamos a conocer el informe de Guido Miranda de Radio Bio Bio en Los Lagos.
8: En los próximos días llegará un arqueólogo regional y un especialista en antropología física desde Valdivia para analizar los restos encontrados. También se hallaron monedas que serán examinadas para determinar su antigüedad. Desde el municipio de Maullín se indicó que el hallazgo no debería detener las obras de emergencia, cuyo objetivo es reforzar estructuralmente el inmueble mientras continúa avanzando el proyecto definitivo de restauración. Así lo señaló Gloria Chávez, directora de planificación del municipio de Maullín.
9: Estas obras de emergencia que se están ejecutando actualmente en la iglesia, la unidad técnica, la unidad financiera, es el Consejo Monumentos Nacionales. Entonces ellos tienen afortunadamente la capacidad técnica instalada en la región, en donde ante este tipo de situaciones ellos acuden inmediatamente. Y también de las acciones que van a seguir, el arqueólogo que tienen acá en la regional viene el día lunes y también pudieron gestionar la venida de otro arqueólogo desde Valdivia.
8: En tanto, el presidente de la Comisión de Infraestructura y Ordenamiento Territorial del Consejo Regional de Los Lagos, Rodrigo Arismendi, dijo que el próximo lunes estarán en Maullín para analizar este tema y el diseño arquitectónico de restauración.
10: Hoy día también tuvimos una reunión con el Consejo Monumento, donde nos comentan que están con su trabajo de recursos de emergencia. Ya estaba haciendo destape y viendo también cómo se encuentra el estado actual de la iglesia. Ahora hubo un hallazgo de cuatro cuerpos, por lo tanto el día de lunes nos han pedido que nos reunamos a las 3 de la tarde, un rato antes, para poder abordar.
8: Recordemos, el templo data del siglo XIX, cercano al año 1890, por lo que no se descarta la aparición de nuevos restos. Los antecedentes serán investigados para establecer su origen y posible relación con la historia del sector. 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
2: Faltan 5 minutos para las 7 de la mañana. Fue formalizado el presunto sucesor del dios de la guerra. Hablamos de Felipe Sepúlveda Gaete, a quien se le incautó 7 armas automáticas y 2 subametralladoras en la comuna de La Granja, todas de origen argentino. La investigación buscará establecer cómo dicho armamento terminó en nuestro país. El contrabando desde Argentina ha sido alertado por fiscales y ex autoridades que llaman a aumentar los controles en la frontera. Sebastián Catalán con la información.
11: Una investigación por tráfico de armas puso la frontera con Argentina como posible vía de ingreso de armamento ilegal destinado a organizaciones criminales. La Fiscalía Metropolitana Sur formalizó a Felipe Sepúlveda Gaete por tráfico de armas luego de un operativo junto a la PDI en La Granja. En el procedimiento fueron incautadas 9 armas, entre ellas 2 subametralladoras, todas de origen argentino. El fiscal Sergio Soto informó que el imputado quedó en prisión preventiva y se fijaron 90 días de investigación.
12: Esta formalización se enmarca en un proceso realizado por la Fiscalía Sur en conjunto con la Brigada Antinarcótico de la Policía de Investigaciones de Chile, que logró identificar e incautar 9 armas, todas ellas de origen argentino.
11: El hallazgo se suma a otros antecedentes sobre el ingreso de armamento desde el país trasandino. Recientemente, fiscales de Chile y Argentina advirtieron sobre rutas utilizadas por organizaciones criminales en la Patagonia para distintos tipos de contrabando. Entre ellas aparece un corredor marítimo que conecta Ushuaia, Punta Arenas, Puerto Natales, Puerto Chacabuco y Puerto Montt. Sin embargo, aún se investiga la ruta específica utilizada por las armas incautadas en La Granja. El ex subsecretario del Interior, Felipe Arboe, aseguró que desde hace años existen antecedentes sobre el ingreso ilegal de armas desde Argentina y planteó reforzar los pasos fronterizos habilitados y clandestinos.
13: Hace aproximadamente unos 3 años vengo planteando la necesidad de reforzar los controles fronterizos con Argentina. Argentina tiene una legislación muy laxa en materia de armas y en diversas investigaciones se ha descubierto que han venido entrando armas ilegales por la frontera con Argentina.
11: El exministro Jorge Burgos sostuvo que se ha vuelto habitual encontrar armas de fabricación argentina en procedimientos contra organizaciones criminales y llamó a fortalecer la coordinación entre ambos países.
14: En Argentina hay una industria de armamento, de este tipo de armas, y tengo la impresión de que no hay mucho control en la venta. Han habido casos en Argentina que yo recuerdo que se han descubierto ventas de policías, de armas, de servicio.
11: Mientras la Fiscalía busca establecer quiénes integran la red, cómo se financiaba y cuál fue el recorrido exacto del armamento, las 9 armas incautadas vuelven a instalar la alerta sobre Argentina como posible punto de procedencia del arsenal ilegal detectado en Chile.
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3: En el deporte, la Universidad de Chile recibe este domingo a Colo Colo en el Estadio Nacional, en la versión 200 del Superclásico del fútbol chileno, mientras la U oficializó la partida de Lucas Asadi al AIK Solna de la Liga Sueca. El cacique anuncia 2 modificaciones en la oncena titular para el partido frente a los azules. En el fútbol internacional, el Sevilla del defensor chileno Gabriel Suazo se mide hoy desde las 11 de la mañana con el Athletic de Bilbao en partido correspondiente a la segunda fecha de la Liga Española. En este mismo torneo, el Betis de Manuel Pellegrini venció por 1-0 a la Real Sociedad. En Inglaterra, en tanto, el Ipswich del volante Marcelino Núñez enfrenta al Sunderland en la primera fecha de la Liga Premier. El informe es de Felipe Espina.
4: En el duelo más destacado de la 20ª fecha del torneo del fútbol profesional chileno, Universidad de Chile y Colo-Colo disputan este domingo la 200ª versión del Superclásico. El entrenador de la U, Fernando Gago, explicó cuánto pierde su equipo con la partida de Lucas Asadi al AIK Solna de la Liga Sueca.
5: Tenemos variantes, tenemos muchas variantes y confío muchísimo en el plantel que tenemos, independiente del nombre propio. Porque también creo muchísimo en los futbolistas que tengo y creo que vamos a tener un buen partido independientemente de los nombres.
4: Por el lado de los salvos que adelantan modificaciones en la oncena titular para el duelo ante la U, con los ingresos de Javier Correa y Lautaro Pastrán, en desmedro de Maximiliano Romero y Tomás Alarcón, el DT Fernando Ortiz adelantó el cómo llega el golero Gabriel Maureira y los jugadores jóvenes para enfrentar este partido.
6: Gabriel está bien, Dieguito está bien, todos están bien. Ojalá podamos hacer un buen partido el domingo. Al que le toque estar tiene que saber, tiene que entregarse al 100% porque sabemos que es un partido diferente. Lo he dicho, me he manifestado también que a veces considero que los clásicos se ganan, no se juegan, y los tengo bien mentalizaditos a todos en la fila. Esperemos hacer un buen partido.
4: El duelo mayor del fútbol chileno está programado para el domingo a partir de las 15 horas en el Estadio Nacional. En el fútbol internacional, el Betis de Manuel Pellegrini venció por 1-0 a la Real Sociedad en el debut del cuadro del ingeniero en la Liga de España. El DT chileno de los béticos valoró la victoria en el inicio de la temporada 2026-2027.
7: Yo creo que el primer tiempo el equipo hizo un muy buen partido. La Real creo que tuvo una contra durante todo el primer tiempo. Nosotros tuvimos por lo menos 4 o 5 llegadas muy peligrosas, pero nos apresuramos demasiado en el último tercio para darle la precisión que se necesita para poder finiquitarla. Así que en ese aspecto creo que fue lo que hablamos en este tiempo, que teníamos que mantener el funcionamiento y la intensidad, pero teníamos que tener un poco más de tranquilidad para liquidar las acciones. Y en el segundo tiempo, cuando tuvimos el gol y tuvimos el segundo como para haberlo liquidado con Isco, en términos generales quedé muy contento por ser el primer partido de la temporada.
4: En este mismo certamen, el Sevilla del defensor chileno Gabriel Suazo se mide hoy desde las 11 de la mañana como visitante en San Mamés ante el Athletic de Bilbao. En otros deportes, hoy desde las 9 de la mañana se disputa la clasificación del Gran Premio de Países Bajos, 20ª fecha de la temporada de la Fórmula 1. La carrera, la última en el circuito de Zandvoort, está programada para las 10 de la mañana de este domingo.
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3: El presidente brasileño Luis Inácio Lula da Silva y su homólogo estadounidense Donald Trump acordaron durante una llamada telefónica continuar las negociaciones sobre los aranceles comerciales del 37,5% impuestos recientemente contra Brasil. Lula afirmó durante la conversación, que duró 1 hora 20 minutos y fue cordial, que las razones alegadas por la oficina del representante comercial de Estados Unidos para imponer los aranceles son infundadas, según una versión divulgada por la presidencia brasileña. En ese sentido, le dijo a Trump que

0: Seguir en la mesa de negociación era la mejor opción para que Estados Unidos continúe como uno de los principales socios comerciales de Brasil. El gobierno colombiano elevó a 321 el número de víctimas fatales por el terremoto magnitud 7,4 que sacudió al país el pasado 10 de agosto, según un boletín de la Unidad Nacional para la Gestión del Riesgo de Desastres. La entidad detalló que todavía hay 257 desaparecidos y se incrementó a 4.595 la cifra de heridos, mientras el número de rescatados se mantuvo en 364. El terremoto también deja hasta el momento 146.188 familias damnificadas, formadas por 284.185 personas en 476 municipios de 15 de los 32 departamentos del país. Argentina avanzó en la compra de 325 vehículos blindados Stryker a Estados Unidos para incorporar al ejército tras la firma de un acuerdo entre ambos países. La Letter of Offer and Acceptance, firmada esta semana, formaliza la aceptación argentina de la oferta correspondiente al programa estadounidense de ventas militares al extranjero y permite iniciar las etapas necesarias para la implementación y posterior transferencia de los vehículos. El acuerdo fue suscrito por el ministro de la Defensa argentino, Teniente General Carlos Alberto Presti, junto al jefe del Estado Mayor General del Ejército, Teniente Oscar Santiago Sarich, el embajador estadounidense en Argentina, Peter Lamelas, y el subsecretario adjunto del Ejército de Estados Unidos para Exportaciones y Cooperación de Defensa, Patrick Mason. El presidente Lula da Silva lidera los sondeos para las elecciones presidenciales de octubre en Brasil tras el inicio de las campañas, con un 39% de la intención de voto en la primera vuelta contra un 32% de su principal rival, el ultraderechista Flávio Bolsonaro. Esto de acuerdo a la encuesta divulgada por la firma Datafolha. Pese a que viene realizando encuestas desde comienzos del año, Datafolha se abstuvo de comparar los resultados del sondeo con los realizados antes, debido a que es la primera vez que mide la intención de voto desde el inicio oficial de las campañas. El sábado pasado, de los 13 candidatos presidenciales oficialmente postulados. El gobierno argentino anunció la adjudicación de 3.900 kilómetros de carreteras nacionales a concesionarios privados como parte del plan del presidente Javier Milei de retirar al Estado de la construcción y mantenimiento de las vías. Adjudicamos la etapa 3 de la red federal de concesiones, más de 3.900 kilómetros de ruta nacional distribuidos en 8 tramos estratégicos con inversión 100% privada, informó el ministro de Economía Luis Caputo en la red social X. La adjudicación comprende la construcción, explotación, administración, reparación, ampliación, conservación, mantenimiento y prestación de servicios al usuario en carreteras de las provincias de Santa Fe, Córdoba, Entre Ríos, Santiago del Estero, Salta, Jujuy, Tucumán, Corrientes, Chaco, Misiones y Mendoza, detalló Caputo. El gobierno peruano que preside la derechista Keiko Fujimori oficializó la permanencia por 5 años más del economista Julio Velarde como presidente del Banco Central de Reserva de Perú. La decisión fue formalizada mediante una resolución suprema de la presidencia del Consejo de Ministros publicada en el Boletín de Normas Legales del Diario Oficial Peruano. La resolución fue suscrita por Fujimori, el primer ministro Luis Galarreta y el ministro de Economía y Finanzas, Elmer Cuba. Julio Velarde tiene 74 años, es un experimentado y reconocido banquero a nivel mundial al que se le atribuye la estabilidad económica de Perú, basada en la autonomía constitucional que tiene el Banco Central a pesar de las continuas crisis políticas que ha afrontado el país en los últimos años. El Canal de Panamá anunció que restringirá a 32 de un promedio de 36 el tránsito de buques diarios, una medida que se suma a la reducción del calado ya vigente a fin de afrontar la sequía derivada del fenómeno del Niño de este año, que puede prolongarse hasta el 2027. El Canal de Panamá, operativo desde el año 1914 y con una ampliación en servicio desde el 2016, es el único de agua dulce del mundo. Lo alimentan los lagos artificiales de Gatún y Alajuela. En un comunicado, la vía por la que pasa entre el 3 y el 5% del comercio mundial informó que la restricción se aplicará a partir del próximo 3 de septiembre. Las condiciones actuales de la cuenca, incluyendo precipitaciones inferiores a las previstas en la cuenca hidrográfica del canal, requieren acciones adicionales para respaldar la sostenibilidad a largo plazo de las operaciones de tránsito, indicó la administración de la vía en un comunicado. Detalles con Paola Ariza, de Radio Francia Internacional.
1: los tránsitos diarios se

Reducirán de 36 a 34 para luego pasar a 32, indicó la autoridad del canal. Y es que esta vía funciona con agua de lluvia que almacenan los lagos artificiales de Gatún y Alajuela, que han bajado de nivel por los efectos adversos del fenómeno del Niño. Para combatirlo, la autoridad puso en marcha medidas de ahorro de agua como la reducción del calado de los buques. El nivel de los embalses es un tema sensible para el canal ya en 2020.

0: el suministro de agua y evitar que las sequías afecten su funcionamiento, pues este importante paso de 80 kilómetros de longitud tiene entre sus principales usuarios a Estados Unidos, China, Japón, Chile y Corea del Sur, y por allí pasa del 5% del comercio mundial.
1: Vamos a seguir revisando noticias del ámbito internacional, pero antes, auditores, nos cuentan de un accidente de tránsito a la altura de Cosmito, esto en el Gran Concepción, desde Penco a Concepción. Nos dicen que fue a eso de las 5 de la mañana aproximadamente, está semivolcado un vehículo en ese lugar, está trabajando personal de emergencia, está personal de SAMU, está bomberos también en el lugar, carabineros, tenemos entendido que también llegó a este lugar. Hay bastante congestión vehicular desde Penco hacia Concepción y también hay un poco de congestión en el sentido contrario, de Concepción hacia Penco, porque está regulado el tránsito y están pasando lentamente los vehículos, así que mucha precaución con eso. Esto ocurrió, nos decían auditores, reiteramos, a eso de las 5 de la mañana, semivolcado un vehículo al menos involucrado en este accidente de tránsito a la altura de Cosmito, desde Penco hacia Concepción. Muchísimas gracias a los auditores por comunicarse con la radio. La ONU lanzó un llamado extra a la comunidad internacional para recaudar 148 millones de dólares adicionales para Colombia con el fin de apoyar la emergencia ocasionada por el terremoto de hace 11 días que afectó a 280 mil personas, destruyó más de 31 mil viviendas y causó daños a instalaciones de servicios básicos y comunitarios. El portavoz de la Oficina de Ayuda Humanitaria de la ONU, Jens Lerke, dijo en Ginebra que dentro de las necesidades de emergencia hay un subgrupo de necesidades de prioridad extrema que requiere quieren 82 millones de dólares para apoyar a 127 mil personas con alta vulnerabilidad. El ministro marroquí de Justicia, Abdelatif Ouahbi, reafirmó que Ceuta y Melilla constituyen un derecho histórico y geográfico de Marruecos y llamó a crear un mecanismo de diálogo con España para abordar su futuro y lograr su retorno al seno, dice, de la patria. En una entrevista con el canal público marroquí 2M, el titular de Justicia abogó por establecer medios de diálogo con Madrid, incluida la creación de una comisión de diálogo sobre este asunto, una idea que, según dijo, debe mantenerse presente porque es un tema sobre el que no se puede guardar silencio. Ouahbi pidió encontrar una solución definitiva a la situación actual para que Ceuta y Melilla vuelvan, decía, al seno de la patria. El ministro de Relaciones Exteriores iraní, Abbas Araghchi, ironizó sobre lo que Donald Trump denominó la operación económica más devastadora de la historia y aseguró que está condenada al fracaso. Hemos visto esta película antes, el mismo cuento, diferentes matones, señaló el titular de Relaciones Exteriores iraní en redes sociales después de que Trump anunciara lo que denominó como el día D económico con el que pretende salir y aislar económicamente a Irán. En su cuenta de X, Araghchi aseguró que hace 14 años las sanciones más paralizantes de la historia fallaron. Y hace 5 meses la rendición incondicional también falló. Con estas palabras se refirió a unas declaraciones del entonces vicepresidente de Estados Unidos, Joe Biden, en 2012, en las que habló de sanciones paralizantes sobre Irán. Y al mensaje que lanzó Trump hace 5 meses en redes exigiendo la rendición incondicional a la República Islámica. El presidente Trump señaló que esta nueva ofensiva económica contra Irán contempla cortar las vías utilizadas para eludir las sanciones y mantener los flujos financieros hacia Irán, entre ellas el contrabando de petróleo, las líneas de intercambio de divisas, las transferencias de efectivo, las casas de cambio, los registros de buques y las empresas pantalla. Nos informa Carlos Herranz, de Radio Francia Internacional.
2: Washington sostiene que una mayor presión económica podría disminuir la necesidad de retomar operaciones militares de gran escala. Una parte central de la estrategia, según la prensa estadounidense, apunta a las exportaciones iraníes de petróleo y con ellas a la relación comercial entre Teherán y Pekín. China compró más del 80% del petróleo que Irán exportó por vía marítima durante 2025. El secretario del Tesoro de Estados Unidos, Scott Bessent, dice que ofrecerá los detalles de las nuevas sanciones el próximo lunes y afirma que Washington combinará esa estrategia con el bloqueo naval.
3: So it is time for our allies and the rest of the world.
4: Ha llegado el momento de que nuestros aliados y el resto del mundo tomen una decisión. Vamos a aplastar la economía de este régimen asesino. Tenemos el bloqueo y vamos a imponer las sanciones más severas de la historia.
2: El problema al que se enfrenta la eficacia del estrangulamiento es el de un país que lleva décadas especializándose en apuntalar una economía de resistencia, sustitución de importaciones, dispersión de las centrales eléctricas y una maquinaria engrasada para esquivar las sanciones petroleras con un mercado

0: mercado negro de crudo prolífico. Sobre Irán pesa hoy un profundo embargo comercial y financiero estadounidense, también una multimillonaria congelación de activos que algunas estimaciones recientes sitúan por encima de los 100.000 millones de dólares y cuyo deshielo estuvo encima de la mesa negociadora en los momentos en los que ambas partes parecían más cerca de un verdadero acuerdo de paz.
1: El Ministerio de Justicia de Turquía solicitó formalmente a Interpol una orden de arresto internacional contra el primer ministro israelí Benjamín Netanyahu y otros altos cargos de su gobierno, informó el titular de la cartera, Akin Gurlek. El ministro recordó que un tribunal de Estambul juzga en rebeldía a Netanyahu y a otros 34 acusados por presuntos delitos de genocidio, crímenes de lesa humanidad y torturas derivados del abordaje en aguas internacionales de la flotilla Global Sumud, que transportaba ayuda humanitaria a la franja de Gaza. Rechazamos categóricamente que el gobierno de Netanyahu sea inmune a la rendición de cuentas. No permitiremos que los crímenes cometidos en Gaza queden impunes, declaró Gurlek. El primer ministro israelí Netanyahu replicó a la solicitud de Turquía, asegurando que se trata de un intento patético de intimidar a los líderes y soldados de Israel. Erdogan es un dictador antisemita que ha masacrado a los kurdos, da cobijo a terroristas de Hamas, ocupa la mitad de Chipre y encarcela a un número récord de periodistas y políticos que se le oponen, acusó Netanyahu. Desde Estambul nos informa el corresponsal de Radio Francia Internacional, Andrés Mourenza.
2: Turquía ha anunciado el envío de una solicitud de ayuda internacional a Interpol para la detención del primer ministro israelí Benjamin Netanyahu, encausado por un tribunal de Estambul por el ataque la pasada primavera a la flotilla Sumud que se dirigía a Gaza con numerosos activistas internacionales y ayuda humanitaria. Los activistas, un buen número de ellos turcos, fueron capturados por las fuerzas israelíes en aguas internacionales, llevados contra su voluntad a Israel y luego deportados en un proceso durante el que sufrieron palizas, malos tratos e incluso agresiones sexuales. Ello ha motivado la apertura de un proceso judicial en un tribunal de Estambul en el que 35 dirigentes y funcionarios israelíes están siendo juzgados en rebeldía. El mecanismo utilizado por Turquía para pedir la detención de Netanyahu, según explicó el titular turco de justicia Akin Gurlek, es la llamada notificación roja, una petición automática de asistencia a las organizaciones policiales de cada uno de los 196 estados que forman parte de Interpol para la localización y detención preventiva de un sospechoso. Sin embargo, difiere de la orden de arresto internacional en que es de menor nivel y no de obligatorio cumplimiento. La notificación turca llega en un momento de especial tensión con Israel, cuando el Estado hebreo ha bombardeado una base aérea en Siria cercana a la frontera turca, alegando que se iban a desplegar soldados turcos. Desde Estambul, Andrés Mourenza para Radio Francia Internacional.
1: El presidente boliviano Rodrigo Paz destituyó al ministro de Economía y Finanzas Públicas, José Gabriel Espinosa, tras ser censurado el pasado martes por el legislativo al no asistir a una interpelación sobre las políticas del gobierno para hacer frente a la crisis económica del país. Espinosa fue censurado el martes por el Congreso tras no comparecer a una citación para explicar estas políticas del gobierno. El ministro pidió reprogramar la interpelación al argumentar que tenía previstos viajes al Departamento Oriental de Santa Cruz y a Brasil para atender asuntos oficiales, pero su solicitud fue rechazada por 91 de los 129 parlamentarios presentes en la sesión que votaron a favor de censurarlo. El primer ministro británico Andy Burnham no quiso pronunciarse sobre las medidas de seguridad de los duques de Sussex, Enrique, Harry y Meghan, cuando regresen a Reino Unido, y se limitó a decir que se trata de un asunto privado. El regreso de los duques, revelado esta semana por varios medios británicos, ha causado sorpresa en Reino Unido después de que la pareja decidiera a principios del año 2020 apartarse de la casa real y se mudara a California para ser financieramente independientes. Según medios británicos, el príncipe Harry, Enrique, hijo menor del rey Carlos III, y la ex actriz estadounidense Meghan Markle han decidido volver a residir en Reino Unido, pero no trabajarán para la casa real, dicen, y seguirán como individuos privados viviendo fuera de Londres. Una encuesta de la firma YouGov del pasado julio señaló que solo el 22% de los consultados veía de manera favorable a Meghan Markle, frente a un 65% que la criticó, mientras que en el caso del príncipe, el 33% habló de manera positiva frente al 58% en forma negativa. Desde Londres nos informa el corresponsal de Radio Francia Internacional, Daniel Postico.
3: Por los aledaños de Buckingham Palace, el gran tema de conversación hoy entre los británicos es la vuelta de Harry y Meghan después de 6 años.
4: I think they're perfectly welcome to come back to England. I'm surprised they want to.

0: Son muy bienvenidos y deciden volver a Inglaterra, dice Brian. Me sorprende que quieran hacerlo. Me sorprende dada la relación que tienen con la prensa de aquí. Para mí no es problema. Vuelven a casa, explica Onyeka. Cualquiera puede cometer un error y todo el mundo merece una segunda oportunidad. Creo que él vuelve porque quiere averiguar quién fue su verdadero padre, dice Kevin. Es un aspecto a tener en cuenta. Quiero decir, nació en Inglaterra. ¿Y qué edad tiene ahora? ¿40 años? A medida que uno envejece, se interesa más por su propia historia. La vuelta de Meghan reabre viejas heridas después de acusar a la Casa Real de racismo y falsedades. Ella parece tener mucho carácter, puntualiza Kevin. No teme decir lo que piensa. Quizás sea un buen ejemplo para las mujeres. Otro asunto polémico es quién paga su seguridad. El 92% de los británicos quiere que se la paguen ellos, pero el gobierno evalúa pagarla con dinero de los contribuyentes. Sin duda deberían pagar su propia seguridad, afirma Brian. Tienen medios para pagarla. Esto se acabará resolviendo en familia. La sangre tira más que el agua, dice Onyeka. Así que diga lo que diga la prensa, seguirán protegiéndolo. Desde Londres, en el Postico para Radio Francia Internacional.
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2: El Ministerio Público investiga una presunta alteración de datos ambientales entre los años 2021 y 2025 al interior de la Empresa Nacional del Petróleo.
3: Hay consistencia a los datos y al final nadie sabe.
4: Al parecer, la alteración de cifras es una situación de costumbre en empresas estatales.
5: Creo que hoy día esto obliga a revisar la institucionalidad ambiental en Chile.
2: La Moneda confirmó modificaciones a la reforma constitucional en seguridad tras no conseguir los conteos previos al quórum requerido para avanzar con la iniciativa en el Congreso.
6: Este proyecto requiere algo de calma para poder hacer los ajustes.
7: El oficialismo, por otra parte, no puede públicamente dividirse y poner en duda la discusión.
2: El ministro Martín Arrau recibió el respaldo público del presidente Kast.
8: Y le voy a dar las gracias al ministro Arrau. Yo primero vería el vaso medio lleno. Vean lo que ha logrado el ministro en bajar los índices de inseguridad en nuestra nación.
2: Polémica generó el documento revelado por el embajador estadounidense donde se observa la firma del ministro de la Defensa, Fernando Barros, en la Declaración de las Américas contra los carteles.
9: Esto son temas de unidad nacional. Por tanto, acá lo que debiera haber es un acuerdo no solo del Poder Ejecutivo.
10: ¿Hasta cuándo siguen pensando en el gobierno anterior? Es ahora, en este gobierno, donde se han subido los aranceles.
2: Michelle Bachelet quedó rezagada en la carrera por la Secretaría General de Naciones Unidas luego de recibir 6 votos en contra durante el segundo sondeo informal realizado entre los integrantes del Consejo de Seguridad.
11: La decisión ahora está en las consultas de la expresidenta junto a Brasil y México.
12: La candidatura de Michelle Bachelet terminó siendo un fracaso.
2: Militantes del PPD anunciaron su renuncia a la colectividad y la creación del movimiento político Firmes por Chile, con duras críticas a la gestión de la directiva.
13: No seremos funcionales al negocio mezquino de quienes se visten con unos ropajes para servir a ideas completamente opuestas a las que dicen defender.
14: Este grupo era total y absolutamente esperable, producto de la derrota electoral que sufrieron en las últimas elecciones.
2: A casi 2 años de los hechos denunciados, se cerró la investigación contra Manuel Monsalve. El tribunal rechazó la solicitud de cautela de garantías presentada por la defensa del ex subsecretario.
15: Nos llama la atención es que las razones por las cuales efectivamente no se realizó esta diligencia, algunas son bastante curiosas.
16: Pero que no se siga dilatando esto, que no hayan solicitudes de suspensiones de audiencia.
2: La Corte de Apelaciones de Santiago, en fallo unánime, revocó la prisión preventiva del abogado Dardo Lagos Herrera, sindicado en la trama bielorrusa.
17: Incomprensible que, arriesgando una pena en concreto, igual, incluso alguna superior a mi representado, él tuviera que estar en prisión preventiva y además distintas situaciones de detrimento patrimonial que se han sostenido además del transcurso del tiempo.
2: Hoy será formalizado el chileno de 22 años, autor de las amenazas de tiroteo en universidades de Santiago, quien fue detenido por la Policía de Investigaciones.
18: En virtud de una serie de sucesos acontecidos a través de redes sociales, en la cual determinados perfiles amenazaban con efectuar atentados de masacre contra centros de educación superior.
2: Penas de cárcel que supera los 80 años pidió la Fiscalía contra los 2 hermanos acusados del robo de fusiles de guerra en Concón.
19: Son delitos que estamos acusando, son delitos graves, robo

0: con violencia, robo de material de arma de guerra. También se ha acusado por robo con retención.
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5: Vamos a retomar el contacto con la región metropolitana. Están prófugos o sospechosos de protagonizar un homicidio en la comuna de Santiago. Vamos a retomar de inmediato contigo, Jaime Sepúlveda. Cuéntanos.
6: Buenos días, son dos situaciones que actualmente están en desarrollo con respecto a la investigación, pero cronológicamente comencemos ahí en la comuna de Santiago, en donde las diligencias se encuentran en curso con respecto a ese homicidio registrado en pleno centro de la capital. Esto fue en horas de la noche de ayer cuando la víctima, la persona afectada, un hombre peruano, 48 años, circulaba a bordo de una camioneta por el sector de Avenida San Pablo, todo esto hacia el oriente, cuando a la altura de calle Morandé detuvo la marcha a un costado de la calzada. Esos minutos o esos segundos que se mantuvo esta víctima en esa misma intersección fueron aprovechados directamente por unas personas en motocicleta. Son al menos dos ocupantes de ese vehículo menor, quienes rápidamente abordaron a la víctima. No hubo mayor diálogo entre estas personas involucradas y efectuaron una cantidad indeterminada de disparos en contra de esta persona a bordo de esta camioneta. Y es por eso que rápidamente a este ataque huyeron de ese lugar. Toda esta dinámica de estos hechos que ocurrió en horas de la noche de ayer fue entregado por el capitán Daniel Aravena, quien es el oficial de ronda de la Prefectura Santiago Central, entregando los primeros antecedentes con respecto a ese asesinato.
7: De cámara, esta camioneta está estacionada, donde le efectúan los disparos a esta persona. Para posteriormente esta persona, personal SAMU, de acá de Santiago, procede a la confirmación del fallecimiento en el lugar.
6: En este sector o en este sitio del suceso se encontraron distintos casquillos balísticos, los que fueron percutados obviamente por esta persona involucrada en este delito, y es por eso que fueron aportados directamente a la investigación para conocer antecedentes de esta arma de fuego y si obviamente ha sido utilizada no solo en ese homicidio sino también en otros presuntos delitos que hayan ocurrido tanto en el centro de Santiago. Con respecto a la víctima, se informó además que no mantenía ningún tipo de antecedente policial anterior, ya se encuentra claramente identificada y en donde no formaría parte de algún tipo de agrupación delictual. Esto se preguntó directamente para conocer la motivación, obviamente, de este crimen, conocer si es algún tipo de situación que esté vinculada al crimen organizado, algún tipo de ajuste de cuentas o algún delito que sea similar a lo que se estaba investigando en primera instancia. Pese a esto, lo que indicó la fiscal ECO, Marcela Adasme, indicó que no tenía residencia esta persona fallecida en el centro de Santiago, aparentemente era de otra comuna de la capital. Y el vehículo en que se desplazaba no era de su propiedad, sino más bien de una empresa a la cual prestaba distintos servicios. Es por eso que se debe investigar directamente ese antecedente o dato, ya que se puede presumir que el ataque iba directamente a la persona que iba a bordo de este automóvil, pero no a lo mejor a quien iba conduciendo y a quien fue finalmente la persona asesinada ahí en el sector de Avenida San Pablo.
8: El vehículo pertenece a una empresa, no pertenece a la víctima, pero él es quien lo conducía a estas altas horas de la noche aquí en la comuna de Santiago.
6: Esos son los primeros antecedentes que se manejan con respecto a esa investigación, como lo decíamos, de calle Morandé con Avenida San Pablo, en donde se han generado distintas diligencias por parte del departamento S9 de Carabineros.

0: el laboratorio de criminalística de esta misma institución, todo orientado en dar con la identidad de estas personas atacantes. Uno de ellos es el que dispara, el otro es quien conducía directamente esta motocicleta, por lo cual hay algún tipo de característica hasta el instante, pero como estas dos personas prácticamente portaban cascos en sus rostros, eso complica aún más lo que es la investigación, pero están orientados obviamente en dar dentro de las próximas horas con su aprehensión por su responsabilidad directamente en estos hechos. De igual manera, esa ha sido una de las informaciones que dábamos a conocer dentro de las últimas horas, pero ya nos trasladamos hasta la comuna de Conchalí y hablamos específicamente de calle Navidad con Horacio Johnson, en donde ya en este lugar, acá en la zona norte de la capital, se están generando las primeras diligencias con respecto a otro asesinato, otro delito de homicidio que está siendo investigado, tanto por la Policía de Investigaciones como también por el equipo contra el crimen organizado y homicidios de la Fiscalía. En este lugar, a eso de las 5 de la mañana con 30 minutos, fueron transeúntes, fueron personas quienes detectaron que en la vía pública se mantenía una persona con distintos impactos balísticos, uno de ellos incluso a la altura de la cabeza, lo que le habría provocado directamente la muerte. La denuncia se realiza en primera instancia a personal de carabineros y posteriormente, tras toda la información dada a conocer al Ministerio Público, es que se instruyen estos equipos especializados que en estos instantes están trabajando directamente en el sitio del suceso, pero también en el cadáver de esta persona, ya que hasta el instante hemos consultado a algunos vecinos de este lugar, mencionan que no han escuchado ningún tipo de disparo u otra situación que haga presumir este delito que ocurrió hace pocas horas acá en la comuna de Conchalí, y que las diligencias están en curso, se van a entregar distintas vocerías en este lugar. Se ha informado que es una persona adulta, la cual lamentablemente falleció en este punto de la capital, y en donde todas las diligencias van a estar obviamente orientadas en primera instancia a la clarificación directamente de estos hechos, cómo se habría generado el ataque armado en contra de esta persona, y como siempre, como en el caso anterior que dábamos a conocer en la comuna de Santiago, orientado en determinar a él o los responsables que participan de este nuevo asesinato acá en la comuna de Conchalí. 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
2: Revisamos para Santiago, el pronóstico indica que hoy habrá cielo nublado en la mañana, variando a escasa nubosidad durante la tarde. A esta hora, 8,5 grados en Santiago, máxima para hoy, 28 grados. En la región de Ñuble, Coquecura va a estar con cielo nublado en la mañana, despejado en la tarde y una máxima de 20. San Carlos, lo mismo, máxima sí, 19. En Chillán, también va a estar nublado en la mañana, en la tarde despejado y una máxima de 20 grados. Vamos a movernos ahora hasta la región del Biobío, Concepción, con cielo nublado variando a despejado, máxima 18, hay 9 grados hasta ahora en Concepción. En la provincia de Arauco también va a estar nublado en la mañana y despejado en la tarde, 15 de máxima en Leu, y el pronóstico es similar en Los Ángeles, donde la máxima de hoy está estimada en 19. La Araucanía, cielo nublado en Angol durante la mañana, escasa nubosidad durante la tarde, 20 grados de máxima. Temuco tiene 4 grados a esta hora, 17 de máxima espera para hoy, cielo nublado en la mañana y escasa nubosidad durante la tarde. Villarrica y Pucón, el mismo pronóstico y con una máxima de 18 grados. En la región de Los Ríos, durante la mañana estará nublado, en la tarde escasa nubosidad en Panguipulli, máxima 17. Valdivia tiene 1 grado a esta hora, máxima 16. Nublado en la mañana y escasa nubosidad durante la tarde. Va a estar nublado todo el día en La Unión, Lago Ranco y Río Bueno. 16 de máxima en La Unión y Río Bueno. En Lago Ranco, máxima 15 grados. En la región de Los Lagos hay 1 grado hasta ahora. En Osorno, 14 de máxima para hoy, cielo nublado en la mañana y escasa nubosidad durante la tarde. Cochamó va a estar con escasa nubosidad todo el día, máxima 13. En Puerto Montt, bancos de neblina durante la mañana y nublado. Va a mantenerse nublado durante todo el día. 1 grado hasta ahora en Puerto Montt, 13 de máxima para hoy. Vamos hasta Chaitén. ¿Qué temperatura tiene Chaitén ahora? 1 grado, máxima 14. Y escasa nubosidad durante todo el día. Para Futaleufú, que tiene 1 también, pero bajo 0, nublado en la mañana, escasa nubosidad durante la tarde. En la Isla Grande del archipiélago de Chiloé, escasa nubosidad para Ancud, Castro y Quellón. Máximas, 14 en Ancud, 13 en Castro, en Quellón, que ahora tiene 1 bajo 0, se espera una máxima de 14 grados.
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2: Faltan 26 minutos para que sean las 8 de la mañana. La campaña de Michelle Bachelet a Naciones Unidas sufrió un duro revés luego de que obtuviera el penúltimo lugar en el segundo sondeo del Consejo de Seguridad. El mal resultado golpea las expectativas de su campaña y abre dudas sobre su continuidad. Desde la oposición le piden evaluar si seguir en la carrera, mientras sus partidarios defienden su candidatura. Vamos a conocer el informe que preparó Danilo Ormeño.
4: Un balde de agua fría para la campaña de Michelle Bachelet, que pese a los esfuerzos obtuvo malos resultados en la segunda votación preliminar o Strat Polls del Consejo de Seguridad de la ONU. Si bien es un sondeo informal y de carácter secreto, el medio especializado Pass Blue reveló los malos resultados que habría obtenido la ex jefa de Estado, quien quedó en séptimo lugar de 8 candidatos. Según el reporte, Bachelet solo alcanzó 2 votos positivos, 4 menos que en el primer sondeo, mientras que por opción del desaliento obtuvo 6 puntos, uno más que la primera votación preliminar. En tanto, en la opción sin opinión, llegó a 7, 3 más que la primera oportunidad. Se trata de un duro desplome de la exmandataria, quien ya había obtenido magros resultados en el primer sondeo, por lo que este nuevo análisis era relevante para evaluar la continuidad de su campaña. La noticia caló hondo en el círculo de Bachelet. El ex canciller Heraldo Muñoz admitió que no era el resultado que esperaban y adelantó que será decisión de la propia exmandataria la continuidad de su campaña en conversación con México y Brasil.
5: La decisión ahora está en las consultas de la expresidenta junto a Brasil y México. Por cierto, nos habría gustado un mejor resultado. El Consejo de Seguridad ahora tiene una tarea difícil por la dispersión de votos.
4: El incierto futuro de la campaña de Bachelet reactivó la política interna en Chile, enfrentando a parlamentarios oficialistas y de oposición. El diputado del Partido Republicano, Cristian Araya, calificó la candidatura como un fracaso y un hazme reír internacional, afirmaciones que tuvieron respuesta de inmediato del diputado Nelson Venegas, militante del Partido Socialista, la misma tienda de Bachelet.
6: La candidatura de Michelle Bachelet terminó siendo un fracaso, un hazme reír internacional, que demostró que esta imagen que tanto idolatran en nuestro país a nivel internacional no es tal.
7: Los militantes del Partido Republicano, el propio gobierno, y que prefirieron traicionar la candidatura de una compatriota, deben estar muy felices, muy contentos, pero aún no se dice la última palabra.
4: Las expectativas del entorno de la ex jefa de Estado estaban puestos en intentar revertir los votos de desaliento, algo que finalmente no ocurrió. Si hablamos del resto de los candidatos, la guyanesa Caroline Rodríguez Birkett toma ventaja y se adelanta a la costarricense Rebecca Greenspan, quien hasta ahora había sonado como una de las favoritas en la candidatura a la Secretaría General de Naciones Unidas.
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2: Faltan 23 minutos para que sean las 8 de la mañana. El gobierno mantuvo su decisión de construir los corredores de transporte públicos del Gran Concepción mediante financiamiento de Vialidad, desestimando la concesión. Y ahora los proyectos se van a retrasar. La información provocó el rechazo de diversos actores políticos de la región del Biobío, quienes manifestaron su disconformidad con las promesas incumplidas del gobierno. Desde Radio Biobío de Concepción tenemos detalles con Oscar Valenzuela.
8: Las noticias no fueron las que el Gran Concepción esperaba. Se había prometido por parte del gobierno que se buscaría una solución y que se mantendrían los plazos para la construcción de los corredores de transporte público, pero eso no ocurrió. Así lo informó el viceministro de Obras Públicas y Transportes, Luis de Grange, quien dijo que habrá retrasos de 11 meses y 2 meses en el inicio de los proyectos a Penco y Coronel, y que estos se harán mediante Vialidad dependiente del MOB, dejando de lado la concesión inicial.
9: La decisión ya está tomada, vamos a avanzar como obra pública porque eso reduce el nivel de gasto sin bajar el estándar de servicio y al mismo tiempo nos permite adelantar aquellos cruces, aquellas intersecciones que son más complicadas y que generan más beneficio social para todos los habitantes de la región del Biobío. Muchas gracias.
8: La situación generó la molestia de alcaldes y parlamentarios de la zona, también del gobernador Sergio Yacaman, quien dijo que fiscalizarán lo prometido por el gobierno y que no es lo que la región esperaba.
10: Pues nosotros no estamos para que nos vengan a dar la cara. Y el ministro ha sido bastante claro, él ha planteado un cronograma, no tengo por qué dudar de que lo va a cumplir. Yo no considero que sea la mejor solución, pero sí voy a fiscalizar cada una de las acciones que haga el Ministerio de Obras Públicas. Y en eso espero contar con el apoyo de los parlamentarios y también de los consejeros regionales. Y cualquier atraso que eso signifique es empeorar la calidad de vida de las personas.
8: La diputada de la UDI, Flor

0: Y se argumentó que efectivamente no es lo que el mismo gobierno prometió y espera que el MOB haga los esfuerzos necesarios para acotar los plazos.
1: Pero que los plazos se mantengan, y yo lo acabo de refrendar al ministro y le pedí que hicieran todos los esfuerzos para que se mantengan los plazos. Efectivamente, hay un proyecto de 2 meses y otro que se le dio un plazo de 11 para partir. El de 11, claro que nos parece que es prácticamente un año en donde se posterga. Entonces, ahí le tienen que hacer un esfuerzo.
0: El diputado de la DC, Álvaro Ortiz, se cuestionó el ahorro que argumentó el gobierno al realizar este proyecto mediante obra de vialidad y no por concesión, el que sería aproximadamente de un 20%, lo que para este caso equivale a cerca de 80 millones de dólares, y llamó al gobierno a no abandonar a las regiones.
2: No sabemos cuánto va a terminar pagando el Estado a través del MOB finalmente en este trabajo. No tenemos idea, entonces, no voy a ocupar el chilenismo. ¿Cuándo diablo se van a poner las pilas y que por el solo hecho de vivir a más de 500 kilómetros al sur de Santiago tengamos que seguir viviendo como actualmente lo hacemos?
0: La empresa española ASVI, que se había adjudicado la licitación para estas obras, pero que ahora fue desestimada, envió una carta al Ministerio de Obras Públicas, donde le pidió al MOB mantener esta licitación por el bien de la economía de la región del Biobío.
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5: Faltan 20 minutos para las 8 de la mañana. Decretaron zona afectada por catástrofe a las regiones de Arica y Parinacota, Tarapacá y Antofagasta, tras las lluvias y aluviones que se registraron en el norte grande del país. Desde Radio Biobío de Iquique, Cristian Núñez nos tiene la información.
6: De la noche de este viernes, el Ministerio del Interior decretó zona afectada por catástrofe la región de Arica, Parinacota, la región de Tarapacá y la región de Antofagasta, luego de las lluvias y aluviones que afectaron las 3 regiones del norte grande del país durante la última semana, dejando una afectación importante en la población e infraestructura pública, entre otros. En la declaratoria, a diferencia de la norma de excepción constitucional, que es zona de catástrofe, tiene que ver principalmente con la seguridad, donde no se nombran jefes de zona ni las Fuerzas Armadas se despliegan en las calles, como es el caso de la excepción constitucional. En este caso, sí, principalmente se presta ayuda y se facilita las compras públicas y los trámites de pagos, por ejemplo, por parte de los municipios para ir en arreglos directos a la población. El vocero de gobierno en Tarapacá, el seremi de gobierno Josef Ilaja, entregó declaraciones al respecto.
7: Es una decisión muy, muy importante, porque significa que nuestro Estado está reconociendo formalmente la magnitud de todo lo que hemos vivido producto de esta emergencia climática en los últimos días. Esta decisión se adopta luego de varios días en que sufrimos bastante por la emergencia climática y luego de una importante visita que hizo nuestro presidente José Antonio Kast a la región de Tarapacá.
6: En la región de Tarapacá, la principal complicación durante esta semana ha sido principalmente las rutas que unen Alto Hospicio con Iquique, la conectividad de las carreteras que se encuentran parcialmente operando en la zona. En Iquique, Bio Bio, la radio.
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5: Dieciséis minutos faltan para las 8 de la mañana. Más temprano les hablábamos de un accidente de tránsito a la altura de Cosmito, en el Gran Concepción, precisamente desde Penco hacia Concepción, un vehículo que estaba semi-volcado allí en el lugar. Estaban trabajando bomberos, personal de SAMU, carabineros también. Eso había generado una gran congestión vehicular de Penco a Concepción. Ahora está despejado el camino. está fluyendo el tránsito en el lugar, reiteramos, a la altura de Cosmito, desde Penco a Concepción.

0: Gracias nuevamente a los auditores por ponerse en contacto con BioBio, la radio. Seguimos revisando de inmediato las informaciones. Ahora les contamos que en un 58% disminuyó la violencia y los atentados en la macrozona sur. Desde enero hasta julio, las policías y las Fuerzas Armadas realizaron 7 operativos masivos donde detuvieron a 16 imputados vinculados con grupos armados que reivindicaban la causa mapuche. Nos informa desde Radio Bio Bio de Temuco, Rodrigo Aguilera.
1: El barómetro de conflictos que elabora la multigremial de la Araucanía señala que con más de 1.500 días bajo estado de emergencia en 4 provincias de la macrozona sur, la violencia ha disminuido drásticamente. La última cifra al respecto equivale a una reducción del 58%. En el mes de julio de este año se registraron 2 acciones violentas: el asesinato del suboficial de carabineros Marco Cosme, un crimen que ocurrió el 15 de julio en la zona costera de Valdivia, región de Los Ríos; en tanto, el 17 de julio, un grupo armado quemó vehículos en una faena forestal en Lautaro, en la región de la Araucanía. El presidente de la multigremial, Patricio Santibáñez, indicó que es evidente la disminución de la violencia, pero insistió en la necesidad de adoptar otras medidas para desarticular totalmente a los grupos armados.
2: Existen avances importantes en la desarticulación de los grupos extremistas, pero debe ejecutarse esto hasta el final, hasta la desarticulación completa. Lo importante ahora es terminar la pega y utilizar las herramientas que el Estado tiene para situaciones complejas.
1: Desde el 30 de enero hasta julio de este año, las policías, junto al personal militar de la Infantería de Marina en la región del Biobío y del Ejército en la Araucanía, han realizado 7 operativos donde se ha logrado detener a 16 personas, entre estas 6 integrantes de la organización armada Resistencia Mapuche Lafkemche y a otros 2 imputados vinculados al grupo Weichan Aucamapu. Durante los primeros 7 meses de este año se han perpetrado 15 atentados en la macrozona sur, de los cuales el 73% de los hechos de violencia se concentran en las provincias de Malleco y Cautín, ambas bajo estado de emergencia. En Temuco, Bio Bio, la radio.
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0: Catorce minutos faltan para las 8 de la mañana. El Tribunal Oral en lo Penal de Valparaíso fijó para el 2 de octubre el juicio contra los 9 imputados por el mega incendio de Viña del Mar del año 2024. El aviso provocó una sensación agridulce para las familias de las víctimas, quienes se mantienen expectantes al fallo judicial. Detalles con Fernando Ríos.
4: Para el próximo 2 de octubre quedó pactado el juicio oral por el mega incendio de Viña del Mar en 2024. Los 9 imputados enfrentarán cargos por las 138 personas fallecidas producto de la emergencia. El aviso se produce luego de meses de espera en el que la defensa de los familiares afectados se han preparado para la audiencia definitiva. Cabe recordar que en abril comenzó la preparación para el juicio oral, donde el tribunal revisó las medidas cautelares de algunos de los acusados, manteniendo la prisión preventiva para 3 de ellos. En ese sentido, el abogado de los familiares de las víctimas, Felipe Olea, se manifestó satisfecho con la noticia, calificándola como una señal de esperanza para la comunidad. No obstante, percibe que una vez más está cortando por el hilo delgado.
5: Existe la sensación de que una vez más en la justicia chilena el hilo se está cortando por lo más delgado. Se espera que esta misma búsqueda de responsabilidad que se dirige contra estos responsables también se dirija en contra de las autoridades que con su desidia provocaron la muerte de más de 138 personas.
4: Organizaciones civiles mantienen altas las expectativas en torno al resultado del juicio, esperando un resultado positivo. Algunos incluso piensan que el fallo es la única vía para encontrar la verdad detrás de la tragedia. Así constató la presidenta de la ONG Sobrevivientes del Mega Incendio, Amanda Guerra.
6: Nos hemos preparado durante más de 2 años recopilando antecedentes y sosteniéndolo mutuamente en lo emocional. Este juicio no nos devolverá a nuestros seres queridos, ni todo lo que perdimos, pero es la única vía para encontrar la verdad y la paz que los sobrevivientes de este atentado terrorista merecemos.
4: Con esto, el tribunal dará su veredicto que mantiene a los ex bomberos Maximiliano Vélez, Claudio Gamboa, Elías Salazar, Francisco Mondaca, Matías Cordero, los ex brigadistas de CONAF, José Jerez, Ángel Barahona, Franco Pinto y el ex funcionario de SENAPRED, José Atenas Gaete, como imputados. Desde la región de Valparaíso, Bio Bio, la radio.

0: En la tercera jornada de formalización de la investigación denominada Operación Imperio Ámsterdam, la Fiscalía continuó exponiendo los antecedentes con los que busca acreditar la existencia de una organización criminal dedicada al tráfico de drogas y al lavado de activos. El Ministerio Público reprodujo parte de los más de 120 audios incorporados a la carpeta de investigación con conversaciones que, según la Fiscalía, permitirían establecer los roles de los principales integrantes de la estructura y la forma en que habría operado. La tesis apunta a que la organización habría utilizado como fachada la actividad de dispensarios de cannabis medicinal para cultivar y comercializar marihuana fuera de los márgenes permitidos por la ley, además de generar recursos que, según la investigación, serían posteriormente blanqueados. Dentro de los principales imputados figuran integrantes de la familia Astorga y Gino Atens Atens, sindicados por la Fiscalía como parte de la cúpula de esa estructura. Desde la defensa de Gino Atens, el abogado Claudio Uribe dijo que las conversaciones exhibidas no permiten acreditar la comisión de delitos y descartó que el lucro pueda sustentar la imputación por lavado de activos.
1: El lucro ni siquiera es parte del tipo penal acá. Esto es derecho penal. Acá estamos viendo si estas es actividades que hice en relación con cannabis medicinal o con tráfico. Y el lucro no juega ningún rol en la definición legal de esto. Estoy aburrido de esperar que la Fiscalía haga su pega.
0: El abogado de la familia Astorga, Felipe Moraga, negó que sus representados sean los cabecillas de una organización criminal y cuestionó la interpretación de la Fiscalía sobre los recursos obtenidos por las corporaciones.
2: Que la Fiscalía tiene una confusión respecto de que una corporación pueda obtener recursos. Se habla de mucho dinero, de muchas transacciones que hacen los diferentes pacientes cuando adquieren los medicamentos que se les venden, ¿cierto? Pero eso no significa que eso se transforme en un lucro en la medida que se utilice en los propios fines de la corporación.
0: Mientras el defensor de trabajadores y miembros de la directiva del dispensario nacional, Hernán Bocas, aseguró que los audios escuchados hasta ahora no demostrarían una finalidad ilícita y cuestionó que se haya acreditado el delito de tráfico de drogas.
3: Y lo que nosotros estamos esperando como defensa es obviamente terminar de escuchar todo el resto de los audios con el objeto de poder entender cuál es la imputación de tráfico que está señalando la Fiscalía, porque hasta ahora al menos uno de los elementos que te componen el tráfico, que es la vulneración del bien jurídico protegido de salud pública a través de la difusión descontrolada, no lo han podido probar.
0: La Fiscalía continuará con la exposición de los antecedentes antes de que las defensas comiencen sus alegaciones para oponerse a las solicitudes de prisión preventiva. Faltan 8 minutos para las 8 de la mañana. Tras más de 9 meses de prisión preventiva, Eduardo Lagos Herrera dejó la cárcel luego de que la Corte de Apelaciones de Santiago revocara la medida cautelar y decretara su arresto domiciliario total. El abogado es uno de los imputados en la denominada trama bielorrusa que indaga presuntos pagos vinculados a fallos favorables al consorcio Velaz Movitec en su disputa judicial con Codelco. Marcela Rojas con la información.
4: Tras varios intentos de su defensa por revertir la medida cautelar, Eduardo Lagos Herrera finalmente salió de prisión preventiva. La segunda sala de la Corte de Apelaciones de Santiago, en fallo unánime, revocó la cautelar y la reemplazó por arresto domiciliario total, arraigo nacional y prohibición de comunicarse con los demás imputados, considerando principalmente los más de 9 meses que llevaba privado de libertad y que los fines del procedimiento pueden cumplirse con una medida de menor intensidad. Lagos Herrera se suma así a otros imputados de la causa que han dejado recientemente la prisión preventiva. Mario Vargas salió este jueves del anexo penitenciario Capitán Llaver, mientras que la ex suprema Ángela Ibanco hizo lo propio hace un par de semanas al obtener una rebaja en su medida cautelar. El abogado enfrenta imputaciones por soborno y lavado de activos en una investigación que indaga el pago de beneficios económicos vinculados a resoluciones judiciales favorables al consorcio Velaz Movitec en sus litigios contra Codelco. La denominada trama bielorrusa apunta a una presunta coordinación entre los abogados del consorcio y personas vinculadas a la entonces ministra suprema Ángela Vivanco. Según la investigación, sus resoluciones habrían favorecido a Velaz Movitec, permitiéndole obtener pagos de Codelco por más de 17.000 millones de pesos, mientras que beneficios económicos habrían llegado a la ex ministra y su pareja Gonzalo Migueles. Su abogado Marcelo Abujiar valoró el fallo y cuestionó el tiempo que pasó privado de libertad.
5: En definitiva, la igualdad procesal. Los otros coimputados de la trama bielorrusa se encuentran, dos de ellos hoy día en arresto domiciliario total, por lo tanto es incomprensible que, arriesgando una pena en concreto igual, incluso alguna superior a mi representado, él tuviera que estar en prisión preventiva, y además distintas situaciones de detrimento patrimonial que se han sostenido además del transcurso del tiempo.
4: Desde

0: Codelco, la querellante Carolina Sepúlveda enfatizó que la resolución no cuestiona los hechos investigados ni la participación de los imputados.
1: Usted no pone en duda los hechos investigados ni la participación de los imputados en ellos, tampoco la gravedad de esos hechos, sino que simplemente considera que los fines del procedimiento se pueden cumplir con una medida de menor intensidad, que es el arresto domiciliario total. Codelco pondrá todos sus esfuerzos en ese sentido de miras al juicio oral que tendrá que venir.
0: El próximo 22 de septiembre se va a realizar la reformalización de los imputados, instancia en la que su defensa evaluará una eventual colaboración y los antecedentes vinculados al caso Fundamenta.
2: Cinco minutos faltan para las 8 de la mañana. La investigación contra el ex subsecretario del Interior, Manuel Monsalve, llegó a su fin, luego de que el séptimo juzgado de garantía decretara el cierre de la causa por los delitos de abuso sexual y violación. Ahora, la Fiscalía dispone de 10 días para presentar la acusación correspondiente y avanzar hacia un eventual juicio oral contra la ex autoridad. La información con María Agramont.
3: La investigación en contra del ex subsecretario del Interior, Manuel Monsalve, quedó oficialmente cerrada. Esto luego de que el séptimo juzgado de garantía de Santiago rechazara la cautela de garantías presentada por la defensa, la que buscaba realizar nuevas diligencias. Ahora la investigación queda formalmente cerrada y la Fiscalía tiene un plazo de 10 días para presentar la acusación. Esta indagatoria se inició el 14 de octubre de 2024, tras una denuncia presentada por una funcionaria de la Subsecretaría del Interior. Luego de la formalización, la ex autoridad fue formalizada por los delitos de violación de mayor de edad y abuso sexual, y tras 181 días de prisión preventiva, actualmente cumple con la medida cautelar de arresto domiciliario total. La abogada querellante María Elena Santibáñez valoró el cierre de la investigación y manifestó su expectativa de que las próximas etapas avancen sin nuevas dilaciones por el bien de la víctima.
4: Pero que no se siga dilatando esto, que no hayan solicitudes de suspensiones de audiencia. Llevamos una investigación y ya casi vamos hacia los 2 años. Por lo tanto, confiamos en que pueda esto avanzar rápidamente, sobre todo pensando en el bienestar de mi representada.
3: Sin embargo, la defensa de la ex autoridad lamentó que no se pudieran realizar todas las diligencias solicitadas. El abogado Víctor Providel aseguró que la información con la que se llegará a juicio oral no será completa.
5: Nos llama la atención es que las razones por las cuales efectivamente no se realizan estas diligencias, algunas son bastante curiosa. Creemos que la información que va a llegar a juicio no va a ser completa e íntegra.
3: La investigación del caso había sido cerrada previamente, pero fue reabierta en enero de este año para realizar nuevas diligencias, entre ellas la revisión de registros de cámaras y conversaciones de WhatsApp vinculadas a la causa. El Ministerio Público, en el primer cierre de esta, solicitó 14 años de presidio para Monsalve. El fiscal regional metropolitano Centro Norte, Francisco Jacir, adelantó que la nueva acusación debería ser en términos muy similares a la presentada anteriormente.
6: Debería ser en términos muy similares a la acusación que hemos presentado en el mes de diciembre del año pasado.
3: Con el cierre de la investigación, el caso avanza hacia una nueva fase. La Fiscalía tendrá un plazo de 10 días para presentar la acusación, tras lo cual deberá desarrollarse la audiencia de preparación de juicio oral. De acuerdo con lo que estimó el Ministerio Público, el proceso podría llegar a una resolución definitiva de un plazo cercano a los 6 meses.
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2: De madrugada, equipos del Cuerpo de Socorro Andino rescataron el cuerpo de sin vida de un guía turístico que murió tras caer en el volcán Osorno. Tenemos detalles con Eduardo Palacios.
8: A esta hora, una unidad del Cuerpo de Socorro Andino ya se encuentra con el cuerpo de un guía estadounidense que murió tras caer en los faldeos del volcán Osorno, en la cara norte del macizo correspondiente a la zona de Puerto Octay. Con temperaturas bajo cero, se internaron a la zona donde se encontraba el cuerpo sin vida de esta persona, que era acompañada por otro guía y 2 excursionistas que realizaban un desplazamiento por la cara norte del macizo. Por causas que se investigan, cayó a una altura muy considerable, perdiendo la vida en el lugar. Fiscalía señala que el cuerpo será trasladado hasta el servicio médico legal para las pericias correspondientes, mientras los equipos del Cuerpo de Socorro Andino trabajaron de madrugada bajo condiciones extremas para retirar el cuerpo y llevarlo a zona segura, la parte norte del volcán Osorno, particularmente en la zona de las cascadas, y con un helicóptero sería trasladado posteriormente, se indica, en principio, a Puerto Montt para realizar las pericias tanatológicas correspondientes. El procedimiento incluyó bastante riesgo para los socorristas, entendiendo temperaturas bajo cero y también la zona muy compleja de llegar, pero ya se encuentran con el cuerpo para

0: seguir adelante con el procedimiento que ha determinado Fiscalía y establecer fehacientemente las causas de este fatal accidente. En Osorno, Bio Bio, la radio.
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6: El próximo lunes llegará a Chile Jeffrey Gutman, alto funcionario de la Oficina del Representante Comercial de Estados Unidos para negociar in situ con el gobierno el arancel del 12,5%. Si todavía no hay claridad sobre la agenda de Gutman, el representante norteamericano se va a reunir con la subsecretaria de Relaciones Económicas Internacionales, Paula Esteves, quien lidera la delegación chilena. La autoridad nacional busca aumentar el listado de productos que quedan exceptuados de la sobretasa del 12,5% que comenzó a aplicar Estados Unidos a la industria exportadora nacional, golpeando fuertemente al gremio de los salmones, la madera, los vinos, la agricultura y algunas frutas. El presidente de Frutas Chile, Iván Marambio, se mostró confiado en las negociaciones, considerando que la apertura al diálogo es una buena señal de avance.
7: Es un buen indicio para seguir avanzando en la ampliación de la lista de productos excluidos de los aranceles, que en el caso de la fruticultura contempla actualmente a las naranjas, palta y kiwis. Este es un proceso de negociación bilateral que sigue abierto y que requiere continuar siendo abordado por las autoridades del más alto nivel.
6: El presidente de la Corporación de la Madera, Rodrigo Ryan, admitió alta expectación por el resultado de las negociaciones entre Chile y Estados Unidos, advirtiendo que la sobretasa genera un impacto negativo en las exportaciones.
8: Estamos muy expectantes en las negociaciones. Estados Unidos es el segundo destino de los productos forestales, por lo tanto, cualquier reducción en la demanda y en las exportaciones tiene un impacto significativo en nuestra empresa exportadora.
6: Las negociaciones se han seguido desarrollando bajo absoluta reserva y cautela de las autoridades luego de que Estados Unidos comenzara a aplicar este nuevo arancel, medida que repercutió políticamente en el canciller Francisco Pérez, blanco de críticas por su manejo en la política exterior.
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2: La publicación de un documento firmado por el ministro Barros por parte de la Embajada de Estados Unidos volvió a reactivar la polémica sobre una posible incorporación de Chile al denominado Escudo de las Américas. En paralelo, el oficialismo y también la oposición discuten en el Congreso sobre la posibilidad de interpelar al canciller Pérez sobre la trama de los aranceles estadounidenses. María José de la Barra, buenos días.
3: Buenos días, Nivaldo. Buenos días a nuestros auditores. Las relaciones internacionales con Estados Unidos suman un nuevo capítulo que apunta, otra vez, al ministro de Defensa. Hablamos de Fernando Barros. Esto luego de que la embajada de dicho país publicara en redes sociales una declaración conjunta de seguridad firmada por ambas naciones, que fue considerada como una presión para que Chile se sume definitivamente al escudo de las Américas. El documento, con fecha 12 de marzo del presente año, tiene las firmas del ministro de Defensa, Fernando Barros, y de Joseph Humier, subsecretario de Guerra interino para la defensa de la patria y las Américas de la potencia. Y dice relación este documento con la Conferencia de las Américas contra los carteles, en los carteles del narcotráfico. Son cuatro puntos donde se habla de la cooperación internacional para hacer frente a la lucha contra el narcoterrorismo y narcotráfico mediante la paz a través de la fortaleza. Pero es el último numeral el que más llamó la atención, donde se habla de trabajar en coalición, casi comprometiendo una colaboración en materia militar en una conferencia donde Chile se ha mantenido en calidad de observador, y así lo han dicho también sus distintas autoridades. Cabe recordar que la cumbre del Escudo de las Américas se realizó a principios del mes de marzo, donde concurrieron distintos mandatarios de toda la región, y José Antonio Kast llegó o asistió en calidad de presidente electo. Aún no asumía la presidencia de la República. Barros no firmó ningún papel al no encontrarse tampoco en ejercicio en el cargo, por lo que generó ruido que se realizara la firma al día siguiente del cambio de mando, y según fuentes de la radio, esa fue instrucción directa de los equipos de presidencia. Es decir, el ministro Barros llega a su oficina un día después de asumir y tenía la instrucción de parte de los equipos del segundo piso de tener que firmar este compromiso, que es lo previo a la suscripción del Escudo de las Américas. Hace pocos días, de hecho, el ministro Barros viajó a Panamá para participar en un foro de la Coalición de las Américas contra los Carteles. Su primera edición se realizó en Miami a inicios de año y ahora se realizaba la segunda en Panamá. Fue en esa instancia que reiteró que hasta ahora todo se mantiene en propuestas, intenciones, pero nada concreto.
4: Para participar en una conferencia de los ministros de Defensa de las Américas y que tiene por objeto analizar una propuesta que vamos a recibir conforme a intenciones que hemos manifestado en distintos acuerdos respecto del combate del narcotráfico, del crimen internacional.
3: Fuentes del Ministerio de Defensa afirman que el documento publicado no es más que una declaración de intenciones y que Chile se mantiene como observador. De hecho, recién después de reuniones que se van a sostener el mes de noviembre en el país, se podría tomar una decisión sobre si se van a incorporar como miembros o no a lo que es finalmente el Escudo de las Américas, que es un acuerdo a nivel de presidentes, no de ministros de defensa. El senador del Partido Socialista, Gastón Saavedra, quien es integrante de la Comisión de Defensa del Senado, cuestionó que el embajador Brandon hiciera público un documento firmado en una reunión privada y lo hiciera a través de su cuenta de X. Además, criticó que la firma se haya realizado sin consultar al Poder Legislativo.
5: Estos son temas de unidad nacional. Por tanto, acá lo que debiera haber es un acuerdo no solo del Poder Ejecutivo, sino que a lo menos las comisiones de defensa, tanto de la Cámara de Diputados como el Senado, conocer de estos acuerdos.
3: En tanto, el vicepresidente de la Cámara Alta, el senador de la UDI, Iván Moreira, le bajó el perfil a la situación, resaltando que se trata solo de una declaración de intenciones y afirmando que para comprometer a las Fuerzas Armadas, esto sí o sí tiene que pasar por el Senado.
6: No hay ningún acuerdo tomado, solo se trata de una intención de estudiar, de evaluar esta materia. En todo caso, corresponde al Senado de la República.
3: En paralelo, la relación con Estados Unidos se enfrenta otro flanco, que es la amenaza de los diputados Gonzalo Vinter y Nelson Venegas de interpelar al canciller Francisco Pérez, acusándolo de subyugar a Chile a los norteamericanos en medio de toda la polémica por los aranceles. Este viernes, dos diputados de la UDI, Sergio Bobadilla y Cristóbal Martínez, respondieron, acusando que el gobierno anterior llevó a cabo una política turquesa y se dejó llevar por la ideología, tensionando la relación con Norteamérica. La respuesta de Venegas llegó rápidamente, acusando que el tema de los aranceles no responde a una situación de la administración anterior, sino del actual gobierno.
7: ¿Hasta cuándo siguen pensando en el gobierno anterior? Es ahora, en este gobierno, donde se han subido los aranceles que están castigando y que van a castigar más a la economía nacional.
3: Son dos flancos abiertos en medio de turbulentas semanas de relación con Estados Unidos que se van a

0: de los aranceles, Nibaldo.
1: A ver, son varios los enfoques. Uno, el tema de seguridad, ¿no es cierto? El escudo de la América, Estados Unidos hablando de... que también influye en el tema comercial, porque Estados Unidos involucra en el tema de la seguridad, por ejemplo, los datos.
0: Sí.
1: Y por lo tanto, pensando en relaciones con China, ¿qué es lo que dijo Estados Unidos? A ver, Estados Unidos acaba de hacer una advertencia a empresas argentinas en Vaca Muerta, el yacimiento de hidrocarburos, por usar tecnología Huawei, porque eso supondría que a través de esa tecnología, China podrían acceder a datos sensibles. Lo que pasó con Chile y el cable, ¿no es cierto? El cable submarino. ¿Cuál es el argumento de Estados Unidos? Ojo que a través de ese cable
0: datos.
1: Hay información, datos de seguridad para Estados Unidos que podrían quedar en manos de China, que es un rival. Entonces, la seguridad también puede llevar a generar complicaciones en materia
0: económica,
1: comercial. Entonces, ahí hay un límite. Pero también, claro, el concepto de Patriota Cero, que ha sido explicitado, es bien complejo, ¿no? Porque Estados Unidos lo que busca no es tanto ejercer un área de influencia que siempre la ha tenido, sino prácticamente buscar un alineamiento de los países de la región detrás de Estados Unidos. Entonces, ¿detrás de qué? De la lucha contra el narcotráfico. Eso podría ser fácil, digamos, fácil. Podría haber alguna colaboración porque es un tema sensible para todos los países, la seguridad del narcotráfico. Pero si eso supone otro tipo de alineamientos detrás de Estados Unidos en materia comercial, diplomática... es complejo, porque hay un tema también de soberanía de los países de la región respecto a Estados Unidos, más allá de la influencia, porque uno percibe que lo que está ocurriendo es una especie de reordenamiento del mundo de nuevo en una lógica más antigua que es de áreas de influencia. Lo está haciendo China, la Unión Europea no tanto, pero Rusia es lo que ha pretendido, Estados Unidos para qué decir. Ya, un mundo repartido en términos de influencias particulares de las potencias en su zona geográfica.
0: Hay distintos puntos que uno podría evaluar. Lo primero es que hay personas que ven la idea del escudo de las Américas como una subordinación a Estados Unidos, y en efecto podría leerse de esa forma, porque lo que se firma, lo que se suscribe, es que un país, ante una amenaza del narcotráfico, seguridad, puede pedir la intervención militar de Estados Unidos. Es muy complejo. Efectivamente, en algunos países, por supuesto que podría resultar necesario. Pensemos en lo que sucedía en El Salvador previo a Nayib Bukele, con mucha intervención de crimen organizado, de bandas de narcotráfico, y probablemente ahí hubiese sido útil esta posibilidad. Pero ¿qué pasa si es que existe más adelante un gobierno dictatorial, un gobierno autoritario, un gobierno que tenga algún tipo de relación o vicios que puedan ser cercanos a Estados Unidos y se pida la intervención militar? Es muy, muy complejo.
1: O sea, sí, el debate de que las normas hay que pensarlas en el peor de los escenarios, ¿no?
0: Tal cual.
1: O sea, ¿qué instrumento le estás dando a determinado cargo, pongámoslo así, de aséptico? Bueno, hay que pensar que a ese cargo puede llegar una persona con determinadas características. Ahora, también, ojo, hay un tema de equilibrio. Leíamos cuando leíamos notas internacionales que ayer, por ejemplo, Estados Unidos avanzó en la compra de 235 vehículos blindados a Estados Unidos. 235. El gobierno de Javier Milei efectivamente está reforzando sus fuerzas armadas con una relación privilegiada con Estados Unidos. Pueden ser aviones.
0: A Israel.
1: Pero ahora, vehículos blindados estadounidenses. Probablemente a nivel de defensa esto no es inocuo, ¿no?
0: Es que
1: o sea, ¿de qué manera la relación, en este caso con Estados Unidos, te puede favorecer o no en tus pertrechos militares?
0: Yo diría una cosa respecto a temas de opiniones y otro que es más un dato de la causa. Respecto al tema de opinión, el gobierno de Chile no ha suscrito el acuerdo del escudo de las Américas, no lo ha firmado, eso es un dato. Si bien está esta firma de este compromiso, que es como el brazo operativo del escudo de las Américas, que es a nivel de ministerios de defensa, la cumbre escudo de las Américas y el acuerdo que se suscribe es a nivel de presidentes, y Chile no firmó. ¿Y dónde está la opinión? Es que uno podría leer que la estrategia de Chile no va por ese lado. ¿Por qué? Porque meses después, el presidente Kast y el canciller convocan al acuerdo de Santiago, que es una cooperación de seguridad contra el narcotráfico de los países de la región. Si es que se plantea una alternativa B al escudo de las Américas, donde está en este momento Paraguay, Uruguay, Chile, Bolivia, Perú, Ecuador, Argentina, y se invita a Colombia hace un par de semanas atrás en el marco del cambio de mando, Chile está buscando realizar

0: articulación contra el crimen organizado, pero es alternativa, es más local. Y ahí uno podría decir, perfecto, Chile no suscribe Escudo de las Américas, está observando esta situación, plantea una alternativa B, algo hay ahí. Y lo otro tiene que ver claramente con lo que quiere Estados Unidos en materia de defensa. Hace unas semanas atrás, en Cusco, una alta autoridad del gobierno estadounidense pidió a los distintos países de la región que invirtieran un 5% del Producto Interno Bruto en defensa. Chile tiene menos del 1%. Bueno, menos del 1%. Entonces, bueno, el Ministerio de Defensa, ¿qué dice? Ok, lo que nosotros utilizamos como argumento para Norteamérica, decirle, bueno, sí, no tenemos tanta inversión en defensa, pero estamos haciendo cosas, es que se sacaron de encima el recorte del 3% del ministro Quirós. Lograron negociar y no van a tener que hacer el recorte del 3% en el presupuesto de defensa. Dijeron, si bien no tenemos el 5% del PIB, logramos sortear este recorte y mantener nuestro presupuesto. Pero saben que están en una situación desmejorada y respecto a lo que está haciendo Argentina, eso también podría ser un argumento a utilizar.
1: Lo que pasa es que Estados Unidos también presionó a los países de la OTAN a un 5% de gasto militar. Bueno, gasto militar hay que decirlo, en buena parte estadounidense, ¿no? O sea, es negocio para Estados Unidos, así que... Oye, hoy día en el diario El Mercurio viene una nota sobre una intervención, una especie de diálogo que tuvo el embajador estadounidense
0: en la Universidad de Adolfo Ibáñez.
1: Brandon Judd, en la Universidad de Adolfo Ibáñez, donde dice, y habla explícitamente de China, o sea, compra a China, exporta a China, pero no se da soberanía, y eso también podría interpretarse con el tema de hay área sensible donde puede haber información que afecta a la seguridad de Estados Unidos, y esa es la línea roja. O sea, la línea roja no es tener relaciones comerciales con China, sino ceder soberanía, y Yud, me imagino que se refiere a ceder soberanía, que China acceda a determinados bancos de datos o flujos de datos que podrían ser perjudiciales a juicio de Estados Unidos para Estados Unidos.
0: Es que eso claramente es lo que han planteado en determinadas oportunidades, pero el tema es que también el gobierno de Trump ha corrido el cerco de manera constante, porque en un momento uno podría pensar que soberanía son puertos, que soberanía son temas de seguridad, pero luego sucede lo de Argentina con Huawei, por ejemplo, lo de nosotros con el cable chino, que lo podemos entender, pero aparecen los aranceles por trabajo forzoso, que es un argumento que es rebuscadísimo y que Chile no tiene trabajo forzoso, pero que efectivamente dicen que compramos o permitimos exportaciones, o sea, es rebuscadísimo.
1: Dos cosas, uno, que Chile podría comprar bienes que son fruto de trabajo forzoso, lo otro, porque de ahí después cambiaron los Estados Unidos.
0: El argumento.
1: Que es que pueda Chile servir para triangular productos chinos y evitar el pago del arancel. No, si el problema es que efectivamente Donald Trump cada cierto tiempo va cambiando o va las reglas y modificando o poniendo nuevas condiciones. No, hay un tema de política exterior estadounidense que es
0: proteccionista.
1: Pero más imprevisible, ¿no?
0: Es imprevisible, porque si Chile jugara de seguro con reglas, con el Tratado de Libre Comercio que está suscrito, y Estados Unidos se apegara directamente a ese Tratado de Libre Comercio y a otros temas, y dijera, los temas de seguridad en los que no se puede invertir con China son estos, y una lista, probablemente Chile podría jugar de mejor manera respecto a la política exterior o las relaciones con Estados Unidos. Pero cuando las reglas se van cambiando constantemente y se van actualizando y no se socializan o se avisan...
1: claro, es que yo creo que lo que le está pasando al presidente Kast es lo que le ha pasado a varios mandatarios de países aliados, cercanos con Estados Unidos, y que, claro, en el fondo hay un menú, se sientan en la mesa y le empiezan a servir otras cosas, ¿no? La tensión, por ejemplo, de Giorgia Meloni con Trump, que fueron tan cercanos, como tiene que ver, entre otras cosas, con eso. ¿No? Cambio las condiciones que estaban puestas, digamos, en las cooperaciones previas y que se empiezan a modificar unilateralmente por parte de, en este caso, Donald Trump.
0: Y no tiene que ver tanto con política, solo para cerrar, porque lo conversábamos con algunos expertos en la materia, también fuentes de Cancillería, y uno podría decir, ¿cuál es de los países, los principales aliados hoy día de Estados Unidos? Bueno, Israel. Israel también, 12,5% de arancel, igual que Chile. Entonces no tiene tanto que ver con la cercanía política o militar. Argentina, si bien tiene un arancel más bajo, es de un 10%, ellos no tienen tratado de libre comercio con Estados Unidos.
1: Pero lo que pasa es que Estados Unidos, a ver, pongámonos en la lógica de Trump, está el déficit estadounidense, y lo dice, bueno, este déficit está dado porque las condiciones del comercio internacional no son parejas. Mm. O sea, lo que hace Estados Unidos con sus aranceles lo está haciendo China, ¿cómo? De otra manera, con el subsidio. China subsidia su empresa, la subsidia directamente, o no hay leyes medioambientales, no hay leyes laborales, entonces no es justa. Y por lo tanto, Trump dice, bueno, vamos a equilibrar esta injusticia poniendo aranceles. El problema es que la Corte Suprema estadounidense echó para atrás los aranceles. Y al echar para atrás los aranceles, de hecho Estados Unidos está pagando indemnizaciones a muchas empresas norteamericanas perjudicadas por los aranceles, pero al echar para atrás los aranceles, ¿qué le ha ocurrido? Se quedó sin esa herramienta y Donald Trump ha impuesto estos nuevos aranceles con una nueva lógica, que es la del trabajo forzado, etcétera, etcétera, para mantener lo que a juicio de él es el instrumento para recobrar el equilibrio en las relaciones comerciales internacionales.
0: Lo último.
1: Pero todo esto, digamos, cambia, fluctúa
0: según el estado de ánimo del gobernante.
1: O las herramientas que va disponiendo para mantener esta lógica comercial que se le derrumba, por ejemplo, en los tribunales estadounidenses.
0: Elecciones de medio tiempo. Hay este año.
1: Sí, noviembre.
0: ¿Qué pasa si es que es favorable para Trump? La política probablemente que están realizando pueda radicalizarse un poquitito más, pensando en lo que serían las futuras elecciones presidenciales. Si es que es desfavorable para el ala política de Donald Trump, que podríamos decir que es una facción del Partido Republicano, quizá cambie un poco la política. Hay que ver lo que pasa, pero podría ser decisivo y Chile tiene reuniones pronto.
1: Gracias, María José.
0: Buen día.
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6: Ocho con 22 minutos, aunque el expresidente Sebastián Piñera no aparece mencionado directamente con un duro reproche a su gobierno, terminó el trabajo de la Comisión Especial Investigadora de la Cámara por los hechos de violencia ocurridos durante el estallido social. El informe, aprobado por 8 votos contra 4, habla de excesivos incumplimientos del gobierno de la época para resguardar el orden público y la seguridad. Una conclusión que llevó a Renovación Nacional, la UDI y Evópoli a emitir 3 comunicados por separado rechazando el documento. La presidenta del partido de Piñera, Andrea Valladares, calificó como mezquino el intento de cuestionar las decisiones adoptadas por el exmandatario durante la crisis del 2019.
7: Sebastián Piñera y su legado están muy por encima del interés mezquino de algunos por intentar reescribir la historia o enlodar su figura. Es muy fácil juzgar con comodidad a quienes tuvieron la responsabilidad de conducir Chile en uno de los momentos más difíciles de nuestra democracia.
6: El presidente de la instancia, el diputado Hans Marowski, aseguró que nunca se atribuyó una falta de voluntad al expresidente y cuestionó que Chile Vamos no conversara antes con sus propios representantes en la comisión. Además, acusó que sus declaraciones dieron la impresión de que no leyeron bien el informe e ironizó con que al menos logró unir a Chile Vamos nuevamente.
8: y nunca nos referimos a una falta de voluntad del presidente Piñera, como lo dice la lamentable declaración de Renovación Nacional, y dar la sensación de que no leyeron bien el informe.

0: Mi primera reacción fue de alegría porque fui capaz de unir a Chile Vamos nuevamente.
1: Los republicanos, si bien mantienen reparos a la gestión del expresidente Piñera durante el estallido, según fuentes de la radio, buscan evitar que este episodio abra un nuevo enfrentamiento con Chile Vamos y termine torpedeando la discusión de la reforma constitucional de seguridad. En esa línea, su jefe de bancada, Benjamín Moreno, sostuvo que resulta fácil evaluar las decisiones adoptadas en medio de la crisis con el diario del lunes.
2: A mí me parece un error, porque ser comentarista con el diario del lunes es sumamente fácil, pero estar ahí, en el lugar donde tú tienes que tomar ciertas acciones y juzgarla en otro periodo, a mí no me parece quizás lo más adecuado.
1: La discusión tendrá un nuevo capítulo durante la segunda semana de septiembre, cuando el informe sea votado en la sala de la Cámara. En Renovación Nacional señalaron a la radio que todavía no existe una postura definida y que resolverán cómo votarán después de la próxima regional. Y la UDI, en cambio, adelantaron que votarán en contra del informe. 8:25, el presidente Kast entregó un espaldarazo al ministro Martín Arrau tras las críticas que el republicano recibió por la reforma de seguridad. Además, el mandatario aseguró que en pocos meses Arrau ha logrado bajar los índices de inseguridad en el país. El informe es de Bárbara Payán.
3: En uno de los momentos más complejos de su gestión al frente de seguridad, el ministro Martín Arrau recibió el respaldo público del presidente José Antonio Kast. Arrau se acerca a cumplir 100 días en el cargo y lo hace enfrentando una prueba clave, la tramitación de la reforma de seguridad, cuyo contenido y forma de presentación han generado reparos incluso dentro del oficialismo. Parte de las críticas apuntan a la falta de trabajo previo con los partidos y algunas medidas que han sido calificadas como autoritarias. El escenario se complejiza además por los cuestionamientos a los resultados de los copamientos policiales impulsados por Arrau en distintos sectores de Santiago. En ese contexto, el respaldo de Kast adquiere especial relevancia. Durante el encuentro Impulsa 2026 de la CPC Biobío, el mandatario destacó el trabajo realizado por Arrau y atribuyó a su gestión la disminución de los índices de inseguridad.
4: Y le doy las gracias al ministro Arrau. Yo primero vería el vaso medio lleno. Vean lo que ha logrado el ministro en bajar los índices de inseguridad en nuestra nación en los meses que lleva en el cargo y en los meses que llevamos en el gobierno.
3: El gesto del presidente se produjo después de que el propio Arrau iniciara una ronda de conversaciones con las bancadas oficialistas, precisamente para recomponer el diálogo y conseguir respaldo para la agenda que impulsa desde la cartera. Tras escuchar al mandatario, el ministro aseguró que cuenta con su respaldo para avanzar con cada una de sus propuestas.
5: Con el presidente Kast llevo muchísimo tiempo trabajando, también en materia de seguridad, y somos un equipo, el gobierno es un equipo, y por tanto, cada una de estas iniciativas que se ha presentado, pero más que los temas legislativos, sobre todo los temas de gestión, cuentan con el conocimiento y apoyo del presidente.
3: El analista y académico de la Escuela de Gobierno de la Universidad Adolfo Ibáñez, Cristóbal Belolio, dijo que pese a un leve tropiezo, el ministro Arrau tiene espacio para avanzar en su agenda.
6: Evidentemente está improvisando, eso yo creo que no hay mucha discusión, digamos. La ciudadanía sigue siendo favorable al discurso de mano dura. Veo que Arrau ahora tiene que demostrar su destreza política consiguiendo la aprobación de esta reforma.
3: En el Ejecutivo descartan que el espaldarazo sea respuesta a una eventual crisis. La apuesta, aseguran, es que Arrau logre encauzar las diferencias dentro del oficialismo y sacar adelante su principal proyecto legislativo.
1: Y el expresidente Gabriel Boric y varias de las principales figuras de su gabinete intensificaron sus críticas a la agenda de seguridad impulsada por la administración de Kast. Los cuestionamientos se concentran especialmente en la reforma constitucional que busca ampliar las facultades del Ejecutivo mediante un nuevo estado de excepción. Boric cuestionó duramente la propuesta de establecer un estado de sitio para 240 días, calificándolo como una medida inédita por la limitación de libertades que implicaría. La ofensiva también ha involucrado a exministros de su administración. La exministra Camila Vallejo cuestionó que la reforma sea efectiva contra el crimen organizado y acusó al gobierno de buscar concentrar mayores atribuciones en el presidente. Álvaro Elizalde, en tanto, dijo que existe una contradicción entre restringir derechos fundamentales y los controles democráticos asociados a los estados de excepción, calificando la reforma como iliberal. Desde otra vereda, Carolina Toá cuestionó la efectividad de parte de las medidas, mientras Alberto Van Claveren advirtió que podrían afectar la reputación internacional de Chile. A estas voces se sumó la exministra Janet Jara, quien afirmó desde Uruguay que los temores frente a un eventual gobierno de ultraderecha quedaron cortos ante el escenario actual. El analista político de la Universidad de Talca,

0: Herrera plantea que la ofensiva de los exministros y exautoridades de Boric buscaría reposicionar a la oposición en materia de seguridad.
1: Más que por una defensa del legado o por intentar posicionar candidaturas presidenciales para el futuro, más que por eso viene porque son realmente los únicos interlocutores válidos para incidir en esta agenda legislativa de seguridad.
0: El analista político de la Universidad Autónoma, Eric Latorre, explicó que la reforma constitucional sobre el nuevo estado de excepción abre una oportunidad para que Boric y la oposición articulen una postura común. Además, afirmó que el expresidente podría reposicionarse como líder opositor en medio de la disputa interna tras el triunfo de Gael Yeomans en el Frente Amplio.
2: Además, en la oposición hoy día ya se ha empezado a ver la disputa por liderazgo. El triunfo de Yeomans, que lleva más a la izquierda al Frente Amplio, presenta sin duda una disputa frente al expresidente Boric. Por ende, Boric toma una oportunidad clara para él de empezar a posicionarse de alguna manera en un liderazgo.
0: En el Congreso Panamericano de Montevideo, el presidente Boric, el expresidente, participó mediante un discurso en el que reivindicó el futuro de la izquierda y llamó a no abandonar su hoja de ruta. El expresidente recordó a Pepe Mujica y Salvador Allende y sostuvo que la izquierda está viva y tiene futuro. Boric también llamó a la izquierda latinoamericana a aprender de sus propias experiencias, evitar el exceso de moderación y construir propuestas concretas frente a los desafíos actuales.
3: Que no podemos ser, como izquierda, como fuerza progresista, como fuerza y motor de cambio, un muro de los lamentos, que tenemos que identificar con claridad y firmeza al adversario y al enemigo, pero que no basta con eso, que tenemos que convocar al futuro, no solamente administrar el presente.
0: Además, el ex mandatario leyó una carta dirigida a su hija Violeta, en la que reflexionó sobre el progresismo y la transmisión de sus valores a las nuevas generaciones.
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6: El Ministerio Público investiga una presunta alteración de datos ambientales entre los años 2021 y 2025 al interior de la Empresa Nacional del Petróleo.
7: Hay inconsistencia en los datos y al final nadie sabe.
8: Al parecer, la alteración de cifras es una situación de costumbre en empresas estatales.
9: Creo que hoy día esto obliga a revisar la institucionalidad ambiental en Chile.
6: La Moneda confirmó modificaciones a la reforma constitucional en seguridad tras no conseguir en conteos previos el quórum requerido para avanzar con la iniciativa en el Congreso.
10: Este proyecto requiere algo de calma para poder hacer los ajustes.
11: El oficialismo, por otra parte, no puede públicamente dividirse y poner en duda la discusión.
6: El ministro de Seguridad, Martín Arrau, recibió el respaldo público del presidente José Antonio Kast.
12: Le doy las gracias al ministro Arrau. Yo primero vería el vaso medio lleno. Vean lo que ha logrado el ministro en bajar los índices de inseguridad en nuestra nación.
6: Polémica generó el documento revelado por el embajador estadounidense, donde se observa la firma del ministro de Defensa, Fernando Barros, en la declaración de las Américas contra los carteles.
13: Estos son temas de unidad nacional. Por tanto, acá lo que debiera haber es un acuerdo no solo del poder ejecutivo.
14: ¿Hasta cuándo siguen pensando en el gobierno anterior? Es ahora, en este gobierno, donde se han subido los aranceles.
6: Michelle Bachelet quedó rezagada en la carrera por la Secretaría General de las Naciones Unidas, después de recibir 6 votos en contra durante el segundo sondeo informal realizado entre los integrantes del Consejo de Seguridad.
15: La decisión ahora está en las consultas de la expresidenta junto a Brasil y México.
16: La candidatura de Michelle Bachelet terminó siendo un fracaso.
6: Militantes del PPD anunciaron su renuncia a la colectividad y la creación del movimiento político Firmes por Chile, con duras críticas a la gestión de la directiva.
17: No seremos funcionales al negocio mezquino de quienes se visten con unos ropajes para servir a ideas completamente opuestas a las que dicen defender.
18: Este grupo era total y absolutamente esperable, producto de la derrota electoral que sufrieron en las últimas elecciones.
6: A casi 2 años de los hechos denunciados, se cerró la investigación contra Manuel Monsalve. El tribunal rechazó la solicitud de cautela de garantías que había presentado la defensa del ex subsecretario del Interior.
19: nos llama la atención es que las razones por las cuales efectivamente no se resuelve

0: esta diligencia. Algunas son bastante curiosas.
1: Pero que no se siga dilatando esto, que no hayan solicitudes de suspensiones de audiencia.
2: La Corte de Apelaciones de Santiago, en fallo unánime, revocó la prisión preventiva del abogado Eduardo Lagos Herrera, involucrado en la denominada trama muñeca bielorrusa.
3: Incomprensible que, arriesgando una pena en concreto igual, incluso alguna superior a mi representado, él tuviera que estar en prisión preventiva, y además distintas situaciones de detrimento patrimonial que se han sostenido además del transcurso del tiempo.
2: Hoy día será formalizado el ciudadano chileno de 22 años, autor de las amenazas de tiroteos en universidades en Santiago. Fue detenido ayer por la Policía de Investigaciones.
4: En virtud de una serie de sucesos acontecidos a través de redes sociales, en la cual determinados perfiles amenazaban con efectuar atentados de masacre contra centros de educación superior.
2: Penas de cárcel que superan los 80 años pidió la Fiscalía contra los dos hermanos acusados del robo de fusiles de guerra en Concón.
5: Son delitos que estamos acusando, son delitos graves, robos con violencia, robos de material de arma de guerra, también se ha acusado por robo con retención.
2: Un hombre extranjero fue asesinado al interior de una camioneta en la comuna de Santiago. Y tras 30 horas sin rastro, se encontró con vida en Maipú a las dos niñas de 12 años que estaban desaparecidas. En noticias del exterior, el gobierno colombiano elevó a 329 el número de víctimas mortales por el terremoto del pasado 10 de agosto. El ministro de Relaciones Exteriores iraní dijo que la operación económica contra su país está condenada al fracaso. En el deporte, Universidad de Chile y Colo-Colo juegan el domingo el superclásico del fútbol chileno. Hoy día, en el Estadio Monumental, se va a realizar el tradicional arengazo de los hinchas albos.
6: Tenemos mucha variante, confío muchísimo en el plantel que tenemos, independiente del nombre propio.
7: Al que le toque estar tiene que saber, tiene que entregarse al 100%, porque sabemos que es un partido diferente, lo he dicho y me he manifestado también.
2: Desde las 11 de esta mañana, el Sevilla de Gabriel Suazo se mide como visitante ante el Athletic de Bilbao por la segunda fecha de la Liga Española.
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9: Exactamente, faltan 23 minutos para que sea las 9.
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13: Vamos ahora al ámbito policial. Más de 1.000 millones de pesos en droga fue incautada en la región de Los Ríos. La Policía de Investigaciones confirmó la detención de 12 personas. En 4 procedimientos desarrollados en las comunas de Valdivia, Río Bueno y Estación Central, se logró sacar de circulación más de 332.000 dosis de distinto tipo de droga. Además de armas de fuego, municiones, vehículos, teléfonos celulares, una balanza digital, chalecos antibala y dinero en efectivo. En total, los procedimientos permitieron detener a 12 personas. 7 de ellos son de nacionalidad chilena y 5 extranjeros en situación migratoria irregular. Se incautó además, atención con esto, 127 kilos, 975 gramos de cannabis sativa. 11 kilos, 782 gramos de cocaína base. 13 kilos, 701 gramos de clorhidrato de cocaína. Y a eso se suma también una porción más pequeña, 216 gramos de ketamina, pero también 209 comprimidos de éxtasis. El jefe de la Policía de Investigaciones acá en la región de Los Ríos, el prefecto en este caso José Miguel Sea,

0: mencionó que estos cuatro operativos permitieron desarticular organizaciones criminales conformadas por chilenos, colombianos, ecuatorianos y venezolanos.
1: Producto de este trabajo se ha logrado incautar en total y en cuatro días, en cuatro operaciones distintas y con distintos registros, tanto en la región metropolitana como en esta región de Los Ríos, más de 153 kilos de distintas drogas, entre ellos cannabis sativa, clorhidrato de cocaína, cocaína base y también éxtasis.
0: El vocero de la Fiscalía Regional de Los Ríos, Eric Aguayo, comentó que los 12 detenidos serán formalizados por diversos delitos, esperando que la mayoría quede en prisión preventiva.
2: Se ha formalizado por lo menos a los 9 imputados que se encuentran ya en prisión preventiva, en los delitos de tráfico de drogas, se encuentra también delitos de lavado de activos y algunos delitos vinculados también a ley de control de armas.
0: El prefecto de la PDI, José Antonio Gieldres, jefe de la Prefectura contra el Crimen Organizado Sur, destacó la incautación de las armas, también las municiones y los chalecos antibalas, elementos que son usados por los delincuentes para atacar o defender a bandas rivales.
3: El tráfico de drogas, ¿cierto?, también genera otros hechos de violencia asociados a ellos. Y para mantener un control territorial o mantener, ¿cierto?, alejado a otras bandas rivales, utilizan ciertos medios de fuerza para tal efecto y controlar, ¿cierto?, a otras bandas rivales. Por ejemplo, el uso del arma de fuego, la munición, los chalecos antibalas, que son elementos que son propicios para desbaratar, ¿cierto?, otras bandas rivales que se pueden insertar en la jurisdicción o mantenerla alejada.
0: Según la investigación, esta droga inicialmente llegaba a las regiones del Biobío y Metropolitana y luego era trasladada por tierra hasta la región de Los Ríos para ser distribuida entre los comerciantes finales, tanto en la provincia de Valdivia como en la del Ranco. En total, la droga incautada supera los 153 kilos y fue avaluada en casi 1.100 millones de pesos. Con 9 detenidos y la incautación de droga destinada al microtráfico de Valdivia, dejaron 2 operativos de carabineros acá en la zona. Carlos López nos amplía.
4: El primer procedimiento ocurrió en la población Nueva Región de Valdivia, informó la policía uniformada. Ahí, 4 casas fueron allanadas, donde se incautaron más de 540 gramos de marihuana, otra cantidad menor de cocaína, 4 teléfonos celulares, dinero en efectivo y elementos asociados a la comercialización ilícita. La acción ejecutada por el OS-7 de Carabineros en coordinación con la Fiscalía dejó 7 personas detenidas. El segundo operativo fue producto de una fiscalización en Avenida Circunvalación Sur a un vehículo en donde 2 ocupantes portaban 730 gramos de pasta base de cocaína, los que fueron incautados al igual que 134 mil pesos, 2 celulares y el automóvil involucrado. El Seremi de Seguridad Pública, Juan Agustín Meléndez, indicó que la droga estaba en papelillos, lista para su venta ilegal, sacada de circulación al igual que los imputados.
5: 9 detenidos en producto de estos operativos. Toda esta droga ya estaba en papelillos listos para distribución. Dosis de 1 gramo cada una y son 3.400 dosis que están listas para circulación en las distintas comunas de la región y especialmente aquí también en la comuna de Valdivia. Por lo tanto, se logró desarticular no solamente estos detenidos, esta banda, sino que también que hayan llegado a poder de personas para poderlas consumir. Y además de ello, evitar el microtráfico, si están preparadas para circulación.
4: Uno de los imputados mantenía una tobillera electrónica al estar involucrado por otro delito anterior. Los 9 detenidos, en tanto, quedaron a disposición de la justicia, habiendo de ellos 2 adolescentes.
0: Un violento hecho que ocurrió en un restaurante en el centro de Valdivia terminó con algunas personas detenidas. Con daños en sus ventanales quedó el restaurante El Rancho, ubicado en la calle García Reyes, entre Ramón Picarte y Chacabuco, en el centro de la capital regional. Según Luis Mancilla, su propietario, todo empezó cuando observaron a una pareja ingresar al local comercial, reconociéndolos como los autores de robos anteriores. En ese momento le pidieron que se retiren, iniciándose un forcejeo.
6: Ya habían entrado otras veces al restaurante, al recinto. La primera vez se la aguantó la segunda se la habló que no, y volvieran más al restaurante. El cual hicieron caso omiso, eran 2, él y su pareja. Y bueno, nosotros al ver la presencia de este chico adentro del restaurante dijimos que se retirara. Le dije, por favor, retírate porque yo te dije que no.

0: quería ver más. Entonces, bueno, para tirar las manos y todo. Adentro se puso violento, la saqué por la puerta de atrás y él vino, agarró las piedras y me rompió las vidrios del ventanal con los clientes adentro.
1: Mancilla dijo que una vez en el exterior lograron retener al hombre que causó los daños. Sin embargo, la mujer que lo acompañaba lo intentó defender. Asegura que estuvo al menos media hora con el hombre esperando la llegada de carabineros y cuando finalmente llegaron, trasladaron a ambos hasta la primera comisaría. Pero no fueron los únicos detenidos porque también llevaron hasta la unidad policial a uno de los garzones porque la pareja, que fue expulsada del restaurante, denunció que fueron agredidos. Debido a todo este alboroto, los clientes que estaban almorzando en el local se tuvieron que retirar y hasta el momento se desconoce si alguno de ellos resultó herido. Además, la administración se vio obligada a cerrar este recinto comercial hasta que los daños sean reparados. Detenida por carabineros quedó una mujer que irrumpió violentamente en el Liceo Helvecia de Valdivia, motivando acciones de la Seremi de Educación. Carlos López nos amplía.
2: Por la preocupación generada en algunas apoderadas, se informó a la radio que una mujer llegó hasta el establecimiento, ubicado en la población Libertad de Valdivia, con actitud agresiva hacia los funcionarios del recinto. Según un comunicado del liceo enviado a su comunidad educativa, se indicó que una persona desconocida irrumpió en el hall agrediendo verbalmente a todo el personal presente para luego huir. Este episodio de violencia causó consternación y fue alertado a carabineros. Desde la policía uniformada se indicó a la radio que dicha mujer fue detenida por el delito de amenazas simples contra personas y propiedades. Contactado el Seremi de Educación Carlos Crot, la autoridad manifestó que al momento de los hechos, funcionarios de la repartición estaban en el colegio, que aplicaron la contención y el protocolo correspondiente.
3: Se siguió el protocolo porque afortunadamente se encontraban en el establecimiento funcionarios nuestros que realizaron las labores de contención. Se siguió el protocolo pertinente, se llamó a carabineros, carabineros prontamente acudió y procedió a la detención de la persona. Y los antecedentes en detalle, sin duda que los tiene el procedimiento policial.
2: El Seremi reafirmó la aplicación de la ley de convivencia escolar y de la nueva legislación en pro de la seguridad de los colegios, que establece en ellos a un encargado dedicado exclusivamente a verificar que no haya agresiones en la comunidad educativa. Esta labor, por el caso puntual, será parte de la supervisión de la Seremi de Educación, llamando a la autoridad a los padres y apoderados de la región de Los Ríos a asumir su compromiso con los proyectos educativos, al tiempo de que conozcan de estos nuevos protocolos cuando se amenaza la seguridad de estudiantes y funcionarios de la educación.
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6: Faltan 12 minutos para las 9 de la mañana.
1: El Colegio de Profesores en la región de Los Ríos advirtió de graves problemas financieros en las municipalidades si es que se concreta la intención del gobierno de pausar la implementación de los SLEP, cuya puesta en marcha para la provincia del Ranco se proyecta para el 2029. El Ejecutivo está impulsando un proyecto de ley que permitiría frenar temporalmente el traspaso de los establecimientos educacionales municipales a los servicios locales de educación pública, medida que buscaría revisar su funcionamiento actual y también las dificultades financieras que podría generar. Pero en el Colegio de Profesores hay críticas a la intención de pausar la implementación de los SLEP, advirtiendo algunas consecuencias si es que se avanza con esta idea del gobierno. La presidenta regional del gremio, Claudia Mendoza, advirtió que el proyecto de ley podría generar problemas financieros en los municipios al recalcar que no tienen las capacidades para administrar la educación pública. La dirigente hizo énfasis en que se necesita fortalecer a los SLEP. Pero con financiamiento basal. para atender las necesidades de los establecimientos y también de las comunidades educativas.
7: Nosotros creemos que sigamos manteniéndonos en los SLEP, pero con financiamiento basal. No, además que las municipalidades no están preparadas para mantener la educación en las regiones, en las comunas. Son personas que no tienen especialidad para manejar la educación. No hay nada que nos dé tranquilidad porque sabemos que las municipalidades van a presentar graves problemas financieros.
1: Mendoza recalcó que en el Servicio Local de Educación Pública hay gente más capacitada para atender los requerimientos de los colegios públicos, a diferencia de los municipios que, según afirmó, carece de personal especializado en esta materia. Es por ello que en el Colegio de Profesores manifestaron que se sienten más seguros con los servicios locales de educación pública, aunque reconocen que están con incertidumbre para aumentar los recursos en beneficio de las comunidades educativas. Hasta el momento, ningún alcalde de la provincia del Ranco se ha pronunciado sobre esta intención del gobierno, pese a las consultas de la radio, considerando que el SLEP se implementaría en esa zona de nuestra región en el año 2029.
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1: El gobierno impulsa un programa que permite entregarle familias de acogida a 8 niños que están en residencias acá en la región de Los Sonríos, buscando disminuir en un 60% la cantidad de menores que están en centros de cuidados a nivel nacional. El detalle lo entrega Nicolás Silva.
2: El foco está puesto en quienes han sido vulnerados o separados de sus familias de origen, permitiéndoles que sean recibidos en hogares transitorios mediante un proceso de postulación que se extiende por cerca de 5 meses. Para ello, se inició una campaña que permitirá instalar carteles informativos en la parte trasera de los buses de la locomoción colectiva de Valdivia, buscando visibilizar los alcances del programa. El subsecretario de la Niñez, Marcelo Sánchez, detalló que en la región de Los Ríos hay 8 niños menores de 4 años que por ley no pueden estar en residencias, imponiéndose el desafío de conseguir que todos ellos tengan una familia de acogida a fin de año.
8: Hoy día en la región de Los Ríos tenemos 8 niños que tienen menos de 4 años y que están en residencia. Ellos necesitan urgente una familia. Si nosotros hacemos bien las cosas, vamos a tener rápidamente, en un periodo corto de tiempo y ojalá de aquí a fin de año, a esas 8 familias que puedan desinternar a estos niños. Tenemos 200 niños en residencia acá en la región. De ellos, los que no deberían estar por ningún motivo, porque la ley así lo establece, son los menores de 4 y son 8.
2: Para la Seremi de Desarrollo Social, Daniela Silva, el objetivo es que Los Ríos sea la primera región del país en que los menores que no deben estar en centros de cuidado estén con sus familias de acogida.
9: No son ellos los culpables de a veces nacer en situaciones diferentes que los llevan a estar en una residencia, pero como familia, como compromiso de la ciudadanía, de las diferentes autoridades, de todos quienes pertenecemos a una comunidad, seamos parte de que podamos ser familia de acogida, y es el llamado y es el compromiso que asumimos hoy día en la región de Los Ríos, de que seamos la primera región en que todos los niños que deben estar en una familia de acogida puedan estar en esta gran familia acogida que vamos a hacer en la región de Los Ríos.
2: El Seremi de Transportes, Juan Pablo Alvarado, detalló que 5 líneas de microbuses contarán con los carteles informativos para visibilizar la campaña.
10: Hoy día nosotros tenemos comprometidas 5 líneas, hasta la línea 1, la línea 2, la 3, la 9 y la 20. Vamos a tener 15 lunetas pegadas en el transporte público, y como lo dijo nuestro subsecretario hace un rato, no solamente van a dar las lunetas pegadas y que la gente la pueda ver, nuestros conductores pasan a ser embajadores de esta campaña, que es lo más importante que nosotros hoy día estamos relevando de esta campaña.
2: El subsecretario Marcelo Sánchez hizo énfasis en que las familias de acogida son temporales para evitar que los niños estén en residencias, quienes reciben apoyo técnico y estatal, manteniéndose en constante evaluación del Servicio Nacional de Protección Especializada de Niños y Adolescencia. Para ello, se inicia un proceso que demora entre 3 y 5 meses, periodo en el que se analiza la información personal de los solicitantes y los requisitos, como por ejemplo, ser mayores de 18 años, tener una estabilidad económica y no tener antecedentes penales. La autoridad detalló que actualmente hay 590 niños en residencias en el país, buscando disminuir la cifra en un 60% durante este 2026.
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1: El precio del dólar bajó 7 pesos con 80 centavos el viernes, al cotizarse a 914 pesos con 70 centavos comprador y 915 pesos vendedor.

0: En la semana, el valor del dólar no registró variación. El precio del cobre subió 0,85% el viernes en la Bolsa de Metales de Londres y se transó en $6.48 la libra. La Bolsa de Comercio de Santiago cerró con ganancias el viernes. El índice selectivo, IPSA, subió 0,89%, mientras el general, el IGPA, creció 0,92%. En la semana, el IPSA aumentó 2,65%. Eso en Chile, porque en Estados Unidos, en Wall Street, subió el viernes el Dow Jones, ganando 0,98%, y el Nasdaq también creció 0,44%. El valor de la UEF para el próximo lunes, el 24 de agosto, llegará a los 40.864 pesos con 55 centavos.
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2: Faltan 4 minutos para las 9 de la mañana.
0: 2 viviendas se vieron afectadas por un incendio. El siniestro ocurrió al interior del campamento La Estrella, del sector Pablo Neruda, en Valdivia. Se trata de un inmueble de 2 pisos y otro de tan solo 1 nivel. El primero resultó completamente destruido y el segundo con importantes daños. El comandante de bomberos de Valdivia, Mario Estrada, mencionó que, debido al riesgo de propagación a viviendas colindantes, se declaró la primera alarma de incendio y se movilizó a 8 compañías. Aunque el origen y causa del siniestro no se ha informado públicamente, Estrada mencionó que la principal hipótesis es una falla en algún artefacto usado para calefaccionar el hogar. El encargado de emergencias del Departamento de Respuestas y Recuperación de la Municipalidad de Valdivia, Jaime Yud, explicó que en total quedaron 5 personas damnificadas.
4: La casa principal tenemos 4 damnificados, un matrimonio con 2 menores de edad, y en la casa aledaña tenemos 1 persona damnificada que resultó con daño mayor en su casa. La casa habitación principal fueron 4 personas extranjeras de nacionalidad haitiana y la otra la persona chileno.
0: Desde bomberos mencionaron que todas las viviendas del campamento están conectadas a la electricidad sin ningún tipo de certificación, por lo que están en riesgo permanente de sufrir alguna falla eléctrica. Pese a la voracidad de las llamas, afortunadamente no hubo personas lesionadas. Por tratarse de viviendas construidas de manera irregular en un terreno que no les pertenece, la municipalidad tiene restricciones para entregar ayuda a las personas damnificadas. Por lo tanto, hasta el cierre de esta nota, no estaba claro si las familias afectadas podían o no recibir algún aporte de entidades públicas.
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0: En medio de la escasez del pellet, un local comercial de Valdivia denuncia que un sujeto está usando su imagen para estafar a la gente, afectando ya a cerca de 20 clientes que han sido contactados por redes sociales para ofrecer el producto que nunca llega a destino. Nicolás Silva nos amplía.
5: Largas filas y una eterna espera han tenido que enfrentar las personas para comprar el biocombustible ante un desabastecimiento que obligó a algunas distribuidoras a limitar la entrega de bolsas a una cierta cantidad por cliente. En medio de este panorama, un hombre se estaría aprovechando de la escasez de pellet para estafar a la gente. Ese es el caso de BioValle, un local ubicado en calle Carlos Anbanter y que hace 2 meses ha recibido a clientes consultando por una promoción que se acordó a través de WhatsApp. Sin embargo, la administradora del negocio, Maritza Vargas, recalcó que ellos no envían mensajes y las compras solo se hacen presencialmente. Vargas relató a la radio que el presunto estafador usa el nombre de la empresa para ofrecer abonos por cierta cantidad de pellet.
6: Ellos trabajan con un WhatsApp, usan el logo BioValle, que no es el logo oficial de nosotros. Ellos ofrecen como cantidades de pellet. Algunas personas me han dicho que le han pedido abono un 30%. Por ejemplo, ayer vino un camión de Talcahuano que le habían ofrecido 1000 bolsas y pedían el 30% como abono, pero ellos decidieron venir directamente al local.

0: sí, la administradora del local recalcó que, hasta el momento, ningún cliente ha concretado el pago, aunque señaló que hay quienes invierten dinero en viajar desde otras regiones del país hacia Valdivia, como es el caso de algunas personas que provienen de Talcahuano, Concepción o Temuco, zonas que también están enfrentando una escasez del producto. Vargas indicó que tienen el nombre, RUT, cuenta bancaria y número de teléfono de la persona que estaría estafando a la gente, datos que consiguieron tras contactarse por WhatsApp, haciéndose pasar por cliente. Confirmó que fue a la PDI a denunciar el caso, sin embargo le explicaron que la presentación debe ser realizada por quienes hicieron el pago, sugiriéndole que haga las respectivas advertencias de un posible fraude en sus redes sociales, lo que ha hecho en los últimos meses para evitar que las víctimas caigan en medio de la preocupación para acceder al pellet en la región de Los Ríos.
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4: El retén de carabineros ante el sector Las Ánimas de Valdivia tiene un 99% de avance y sería inaugurado durante las próximas semanas. Así al menos lo ha dicho el Ministerio de Obras Públicas, lo que fue valorado por dirigentes vecinales. El edificio está en Avenida Pedro Aguirre Cerda, a un costado de la Villa Rocura y frente a la población Carlos Acharán Arce. Este fue visitado por autoridades y dirigentes vecinales. La presidenta de la Corporación de Desarrollo de Las Ánimas, Norma Fontanilla, dijo que el retén lo esperan hace casi un cuarto de siglo.
5: Nosotros como dirigentes llevamos 25 años esperando esto. Hemos trabajado, han pasado distintos dirigentes, por lo tanto dar las gracias que al final se está cumpliendo nuestra promesa, porque nosotros es un barrio histórico y llevamos bastante años y ya no es el mismo barrio que teníamos antes. Y esto le va a dar otra probabilidad a nuestro barrio.
4: El secretario de la corporación, Juan Muñoz, reconoció el avance y esperan pronto la inauguración.
6: Tremendo adelanto el que contemos con mayor seguridad para todos los vecinos de Las Ánimas en general, porque esto significa un tremendo adelanto en lo que es la seguridad para nuestros vecinos, además de contar con un retén móvil que se entregó el otro día, pero que todavía estamos esperando que empiece a prestar servicios. Así que eso, contento de que se aproxime la fecha de entrega.
4: El subsecretario de Obras Públicas, Nicolás Balmaceda, estimó en semanas la inauguración del retén de carabineros.
7: Ya tenemos una inauguración dentro de las próximas semanas, un proyecto que para los tiempos de las obras de infraestructura se hizo bastante ágilmente, poco más de 400 días. Este es un proyecto de 520 metros cuadrados que partió desde cero. Va a resolver una necesidad muy grande de seguridad para un sector y habitantes de 15.000 personas aproximadamente.
4: El jefe de zona de carabineros, el general Carlos Contreras, afirmó que la unidad ya cuenta con recurso humano y tendrá vehículos policiales para aplicar una doble cobertura policial.
8: Aquí nosotros vamos a tener un doble despliegue. Esto tiene que ver con la cobertura del cuadrante policial que está enmarcada en el sector principalmente urbano, pero también tiene un componente rural este sector. Y lo segundo es que nosotros tenemos el plan Calle Sin Violencia, sector que está centralizado y está aquí también desplegado, está hoy día con otros medios que no van a ser los que están acá, entonces van a tener una doble cobertura policial el sector del Ánimas.
4: El gobernador regional Luis Cubertino aseveró que tienen un convenio con carabineros y tras recorrer el recinto dijo que responderá a un sector que necesita mucha seguridad.
9: Aquí se materializa un anhelo muy soñado por el sector, donde fueron acompañando siempre en gestiones y que hoy día felizmente esté concreto. Hemos visitado el cuartel y lógicamente tiene las condiciones para que puedan cumplir de mejor manera en un sector que necesita mucha seguridad.
4: El alcalde protocolar de Valdivia, el concejal Lucio Sangüesa, señaló que la seguridad es un tema que involucra a todos.
10: Quiero recalcar el trabajo de los dirigentes y las dirigentas que han luchado durante años para contar con este cuartel policial, que van a estar presentes durante la inauguración, que han estado todos.

0: todos estos años luchando también, la Corporación de Desarrollo de las Ánimas y su presidenta, que hoy día nos acompaña, Norma Fontanilla, con parte de su directiva, porque entendemos que la municipalidad tiene que trabajar sobre todo junto a los dirigentes y dirigentes y en coordinación con carabineros, porque la seguridad es un problema de todos y todas.
1: Tanto los vecinos como las autoridades locales agradecieron la visita de la Autoridad Central de Obras Públicas para un barrio que desde hace 25 años no tiene un cuartel operativo de carabineros, ya que el último estuvo a un costado del puente Calle Calle, el cual en esa época fue cerrado por insalubre. Con el tiempo, la policía uniformada estableció casetas provisorias en Avenida Pedro Aguirre Cerda y una presencia en el recinto que era sucursal de Banco Estado, a media cuadra de Avenida España. Todo esto mientras aumentaba la población en el sector y la ocurrencia de delitos también. Asimismo, la espera de los vecinos, que después de 2 décadas y media está llegando a su fin.
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1: La temperatura máxima para esta jornada en Corral se espera que llegue a los 15 grados. En Valdivia se proyectan 17, 14 para Paiyaco, 13 en Futuroño y Lago Ranco, 16 en la comuna de Los Lagos, 15 en Mariquina, Máfil y Lanco. En La Unión y Río Bueno, 15 grados, 16 en Panguipulli Urbano. En el Tumechos, Huanco y Puerto Fui, el termómetro marcará esta tarde 17 grados. Finaliza Radiograma Matinal, 9 de la mañana con 6 minutos. 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
4: Universidad Católica se mide hoy desde las 20 horas ante Ñublense en el duelo más destacado de la jornada sabatina en la disputa de la vigésima fecha del torneo del fútbol profesional chileno. En el otro duelo del día, Huachipato será local ante Deportes Limache. En el compromiso más importante de la fecha, Universidad de Chile recibe mañana, domingo, a Colo-Colo en el Estadio Nacional. En otros deportes, hoy, desde las 10 de la mañana, se disputa la clasificación del Gran Premio Países Bajos, duodécima fecha de la temporada de la Fórmula 1. La carrera está programada también para mañana domingo a partir de las 9 horas. Detalles con Felipe Espina.
5: Universidad de Chile y Colo-Colo juegan mañana desde las 3 de la tarde en el Estadio Nacional, la versión 200 del Superclásico del fútbol chileno. El arquero de la U, Gabriel Castellón, adelantó el choque ante el cacique.
6: Bueno, la confianza llega bien. Llevamos varios partidos de ganando, sumando a 3, entonces creo que por la parte de confianza llegamos muy bien preparados. Sabemos que nos enfrentamos a un gran rival. La verdad que ha hecho una cantidad de goles importantes, pero también nosotros hacemos nuestro trabajo en la parte defensiva, no nos hemos sentido cómodos. Creo que va a ser un partido muy disputado por la estadística y nada, creo que va a ser la verdad que un lindo espectáculo para la gente que pueda ir al estadio.
5: Por el lado de los albos, el defensor Diego Ulloa abordó el hecho de jugar sin hinchas de Colo-Colo el duelo en el Nacional.
7: La verdad es que ese es un tema que no me meto, la verdad. Sí, jugar el Superclásico también con gente, con hinchas de Colo-Colo es importante, pero así también como se dijo que no se va a jugar con público visitante, nosotros tenemos claro que independientemente si están físicamente en el estadio o no, tenemos todo el respaldo del hincha colocolino en que vamos a dar lo mejor de nosotros para lograr ese resultado que queremos, la verdad.
5: Los hinchas del cacique preparan hoy desde el mediodía el tradicional arengazo en la última práctica del equipo albo en el Estadio Monumental, previo al duelo ante su clásico rival. En los partidos de hoy de la fecha 20 del torneo chileno, Huachipato recibe a Deportes Limache y Universidad Católica será local desde las 20 horas ante Ñublense en el Claro Arena.

0: Presentación oficial como nuevo refuerzo de la UC, el defensor argentino Agustín García Basso puntualizó sus características.
1: Soy un defensor a cual le gusta tratar de ordenar, de estar siempre bien parado, tratar de dar una salida clara, y después obviamente a la hora de marcar creo que uno que tiene que hacerse sentir. Entonces eso es un poco en cuanto a la pregunta de mis características. Después creo que lo se irá viendo.

Los deportes, hoy a las 10 de la mañana se disputa la clasificación del Gran Premio de Países Bajos, duodécima fecha de la temporada de la Fórmula 1. La carrera, la última en el tradicional circuito de Zandvoort, está programado para mañana domingo a partir de las 9 a.m.

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1: La Junta de Vecinos Rural, kilómetro 2, cita a sus socios y vecinos a una reunión extraordinaria para el día de hoy, sábado 22 de agosto, a las 16 horas, en la sede social de su sector. Se solicita asistencia y puntualidad, atentamente, la directiva. Es así como la radio sirve a sus auditores.

Muy buenos días. Nos preparamos para mantenernos aquí junto a ti hasta la una, cuando llegue Radiorama con todas las informaciones y conversando contigo de distintos temas. Te anticipo que si te gusta el humor, si quieres ir al Dreams, vamos a estar regalando algunas entradas en el transcurso de la mañana y vamos a estar también abordando un tema que está generando bastante comentario, debate, incluso una pincelada de polémica, lo que está pasando en distintos lugares, no solo acá en Valdivia, en distintas comunas, en todo el mundo, podríamos decir. Esas batallas. ¿Conoces el concepto de aura? Hay batallas donde se supone que deberías ahí hacer el ridículo, podríamos decirlo directamente, y se está repitiendo en distintos lugares. Sí, vamos a hablar un poco de aquello, porque, como digo, ese concepto está saliéndose de control, parece. Farmear aura. No todos lo conocen. Algunos lo han escuchado y no saben qué significa. Mira, vamos a hablar un poquito de aquello también, porque ha ocurrido un episodio particular en Valdivia, otro en Temuco, otro en la región metropolitana, y así, suma y sigue. Ya, hay harto para conversar contigo. Son recién las 9:16. Un abrazo a quienes están ahí tempranito, escuchando la radio, tomando desayuno, tal vez a esta hora de la mañana. Vamos a la música y seguimos conversando contigo.

revisado si tienes algún cobro fantasma que aparece ahí en tu cuenta bancaria? Hay algunas personas que ni siquiera se dan cuenta. De hecho, conozco algunos que hace mucho rato que no ven una película en estas plataformas. Por nombrar algunas, Netflix. Pero se les olvidó dar de baja la cuenta. Dejaron de ver series, dejaron de ver películas, pero siguen pagando la mensualidad. Y no se dieron ni cuenta. Mira, te voy a contar un poco de aquello, porque una boleta de un plan telefónico que sube sin razón aparente también es algo que pocos se percatan. Porque algunos dicen, ya, mira, voy a contratar un plan. Y la oferta inicial son 5.990. Pero con el paso de los meses puedes subir al doble o al triple. Y ni siquiera te das cuenta porque es parte de la normalidad. De hecho, hay un gran porcentaje que tiene los pagos automáticos de cuenta. Por lo tanto, si sube sin que te avisen, pasa desapercibido. Y desaparece el dinero de tu cuenta bancaria. Mira, la boleta de un plan telefónico suele variar bastante. Y a veces sin razón aparente, pero al revisarla, la persona se da cuenta de diversos servicios que nunca pidió, pero que van aumentando el cargo. Otro ejemplo de las boletas, no sé si te pasa, si en tu teléfono ocurre, van llegando mensajes. No sé, por ejemplo, suscríbete al horóscopo. O aparece otro mensaje que dice, suscríbete a tal juego. O recibe primero que todos el resultado de, no sé, del campeonato de fútbol. Si tú pinchas en aceptar, se te va cobrando una mensualidad. Cierto porcentaje. Hay distintos valores. 3.990, 4.990, 5.000, depende. Y claro, te dicen, para salir de esta suscripción tiene que enviar cierta palabra, generalmente la palabra es salir, a un número en específico. Pero mira, hay algunas personas, no sé si dependerá de la cuenta de la empresa telefónica, hay algunos mensajes que llegan a diario y a veces tú estás ocupado, llega el mensaje y ahí no te das cuenta si pinchaste aceptar o cancelar. Y debido a tanta insistencia, a veces pinchaste por error el aceptar y te empiezan a hacer este descuento mensual. Actualmente hay diversos reclamos en redes sociales, sobre todo donde se acusa a las compañías telefónicas, como Entel, por ejemplo, de suscribir servicios de manera unilateral, como algunos relacionados a juegos. Hay otros vinculados a temas de salud, cómo bajar de peso, por ejemplo, no sé, entre otras cosas. Y te cobran habitualmente, como digo, entre 3.990 hasta 5.990. Ahí varía. Pero igual, mensualmente, por algo que no usas, complejo el tema. BioBio Chile, el equipo de Internet, tomó contacto con Entel, también con la Subsecretaría de Telecomunicaciones, el Servicio Nacional del Consumidor, con el objetivo de obtener alguna luz sobre las razones detrás de estos reclamos, cuáles pueden ser las medidas, los cuidados que debe tomar, por ejemplo, la ciudadanía. Y de eso vamos a conversar en los próximos instantes. ¿Qué dijo Entel, el Cernac, la Subtel? Te lo voy a contar en pocos minutos.

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Si tienes una línea telefónica, por atención, porque vamos a revisar a continuación lo que dice la Subtel, lo que dice Entel, lo que dice el Cernac respecto de los cobros unilaterales que van apareciendo en tu teléfono por servicios que en algunas ocasiones no has contratado. Y hay de distinto tipo. La verdad es que esto ha ido en aumento durante el último tiempo. Se han ido incorporando miles de reclamos contra las distintas compañías telefónicas por estos cobros fantasmas, aumentos en la cuenta, y en algunos casos el usuario no se da cuenta. Claro que sí. Esto podría ser considerado incluso como una especie de trampa en la que fácilmente podría caer cualquier usuario, sobre todo los menos avanzados con los celulares. Los adultos mayores, sí, que ni siquiera ven el valor de la facturación en muchos casos, o si ven un aumento, no lo cuestionan tanto. Bueno, desde Entel confirmaron que están en conocimiento de las inquietudes de algunos clientes por cobros asociados a servicios que están asociados a terceros, pero que se cobran a través de su boleta, por lo que activaron un protocolo para revisar caso a caso y proceder con la desuscripción o la devolución de los cobros según corresponda, pero lo revisan uno a uno. Adicionalmente, dice Entel, hemos suspendido algunos de estos servicios hasta que podamos garantizar que cumplen con las condiciones que buscamos entregar a nuestros clientes. Eso se explica en una declaración que fue enviada a los periodistas de biobiochile.cl. Mira, estamos hablando de un concepto que se ha masificado en las líneas telefónicas. Ofrecen pagar un servicio de terceros a través de la misma boleta de la cuenta telefónica. Un mecanismo a través del cual buscan facilitar, dicen, el pago de distintos servicios de terceros. Pero hay que revisar también cómo está funcionando esto, porque hay algunos servicios que no son requeridos por los usuarios y aparecen ahí en la boleta mágicamente. A veces por un error, llevas el teléfono en el bolsillo, te llega un mensaje, no te das ni cuenta y pinchas aceptar. Y terminas pagando al final del mes un monto extra. ¿Y sabes qué? Si tienes hijos o nietos que usen tu teléfono celular, pon atención también, porque pasa frecuentemente. Le pasan el teléfono al nieto, el nieto entra a los juegos, empieza a descargar cosas, y en medio de todo eso aparece una suscripción. Y el hijo pequeño o el nieto, no sé, pincha el botoncito, a veces ni siquiera sabe leer. Le aparece el globo, el mensaje, la opción de aceptar, y pinchan. ¿Y cuándo se dan cuenta? Al final del mes. Porque llega un mensaje en la boleta y dice, suscripción, juego, y ahí aparece el nombre del juego. Y el adulto dice,

juego, me suscribí a un juego. ¿Cuándo me suscribí? Nunca, ni siquiera conozco este juego. Y ahí recién comienzan a recordar. Ah, tal vez fue mi sobrino, mi nieto, mi hijo o algún familiar al que le pasé el teléfono y se suscribió. ¿Y a quién le llega la boleta o el cobro? Al adulto. Mira, ¿cómo evitarlas? Según la Subsecretaría de Telecomunicaciones, la Subtel, la principal causa tras estos cargos que inflan las boletas de los planes suele ser la interacción involuntaria con ventanas emergentes. Son estas ventanitas que salen automáticamente al navegar por algunas páginas. O anuncios publicitarios en la navegación de los equipos móviles. Estos activan cargos automáticos al número telefónico sin un consentimiento claro e informado por parte del usuario. Para ello, dice Subtel, hay que revisar la facturación mensual y estar atento a posibles alzas en el plan. Activar mecanismos para que se pueda evitar esto de manera involuntaria. Evitar hacer clic en banner, en estos anuncios, en las páginas web. Anuncios emergentes, sospechosos. Solicitar el bloqueo provisorio preventivo de servicios de valor agregado a terceros. Directamente con la compañía se puede hacer esa solicitud. Sobre esto último, en el caso de Entel, por ejemplo, que es la que está recibiendo más casos, la opción está disponible en la misma aplicación oficial de Entel. Para ello, en la pantalla inicial hay que dirigirse a Entretención. Luego, en el fondo, hay una ventanita donde dice administra tus servicios y ahí tocar donde dice mis permisos y obviamente ahí debes seleccionar la opción de permitir. Suele estar activada, tienes que desactivarla porque está la opción de que tú permitas contratar servicios ante terceros o desactivar esa opción, y eso lo encuentras en la misma aplicación de las compañías telefónicas. No es tan difícil, de hecho aquí aparece un pantallazo con el paso a paso. Si tienes, por ejemplo, una línea Entel y quieres bloquear esta alternativa para que no te pase, nos pides la noticia, te compartimos el link y ahí adentro está el paso a paso. Dónde ir, dónde pinchar para desactivar esta opción que permite contratar servicios de terceros. Y así estás con mayor seguridad para que no corras el riesgo de estar pagando algo extra. Porque igual, aunque se puede después pedir el reembolso, es un lío, no es instantáneo, es una pérdida de tiempo. ¿Y sabes qué? Después de la siguiente canción te voy a contar cómo han ido subiendo los reclamos. Eso es lo que dice la Subtel, te lo cuento en breve.

revisando una información que ha dado a conocer la Subsecretaría de Telecomunicaciones, el CERNAC también. Están advirtiendo que revises tu cuenta de telefonía porque podrías estar pagando algo innecesario sin darte cuenta, un cobro que está vinculado a alguna suscripción que probablemente nunca quisiste hacer. ¿Cómo evitarlo? Ya te comentábamos que en el caso de la aplicación Entel habilitaron un botoncito, un banner, una alternativa para que desactives esa opción que autoriza la suscripción de terceros. Pero además, te hemos estado contando que los reclamos van en aumento. La Subtel, de hecho, en respuesta a las consultas que hizo BioBio, dio a conocer que entre enero y agosto han recibido, escucha bien, cerca de 4.000 reclamos por suscripciones no reconocidas. 4.000 reclamos. Pero ahí uno se pregunta, son 4.000 personas que se dieron el tiempo de reclamar, pero ¿cuántos más no reclamaron? Simplemente, fueron directo a la empresa, porque estos son reclamos a la Subtel. Y hay que tener tiempo para hacerlo también, es engorroso. Mira, con este número se ha dicho por parte de las autoridades que la situación es preocupante. Cerca de 4.000 reclamos por suscripciones no reconocidas, con meses destacados, por ejemplo, marzo y también julio, donde se alcanzó un pic de 560 y 699 reclamos en esos meses. El CERNAC, por su parte, también reconoció unos 5.736 reclamos, la mayoría relacionada con servicios de entretenimiento, páginas de adultos e incluso seguros. Sin embargo, también existe consumidores que señalan que se les realizaron cobros por servicios de streaming, por ejemplo, Netflix o Disney Plus, sin ellos haber contratado el servicio en ningún momento. Ni siquiera tienen instalada la aplicación en su televisor o en su teléfono. Bueno, por ello confirmaron que están monitoreando la situación para determinar si iniciarán o no acciones legales orientadas a la protección de los derechos de los consumidores. ¿Qué dice la ley? Leamos un poco el artículo. La Ley del Consumidor establece en su artículo número 12A que los contratos electrónicos o realizados a distancia deben tener el consentimiento de ambas partes. El consentimiento no se entenderá formado

si el consumidor no ha tenido previamente un acceso claro. Un acceso comprensible e inequívoco de las condiciones generales ante el mismo y la posibilidad de almacenarlos o imprimirlos. La sola visita del sitio de internet en la cual se ofrece el acceso a determinados servicios no impone al consumidor alguna obligación, a menos que haya aceptado en forma inequívoca las condiciones ofrecidas por el proveedor. Eso es lo que dice el artículo de la Ley del Consumidor. Finalmente, desde la subsecretaría recalcaron que la normativa establece explícitamente que los cobros por servicios de terceros deben figurar de forma separada en las presentaciones de la boleta de telecomunicaciones, garantizando que el no pago de dicho monto adicional no conlleve el corte del servicio principal. Pero aquí hay otra pregunta. La boleta, efectivamente, viene en un renglón distinto. Primera línea, te cobran tu servicio de telefonía. Segunda línea, este cobro que tú nunca te suscribiste. Pero cuando vas a pagar, no te permiten pagar solo una cosa. Tú entras a la cuenta o a la página web de la empresa y te aparece el monto total a pagar. No te permiten ahí diferenciar. Aparece solo un monto, el monto total de la boleta, que incluye todos los servicios contratados. Entonces, claro, la ley dice una cosa, pero en la práctica es distinto. A menos que vayas al local, ahí no sé, si vas físicamente a la oficina de la empresa, no sé si ahí te permiten pagar solo una parte de la boleta. Eso lo desconozco, tal vez tú tengas más información que yo. Mira, ante un reclamo, las empresas deben dar la opción de desglosar la boleta para pagar solo el servicio que realmente tienen contratado. Pero primero hay que hacer un reclamo, además de facilitar la cancelación inmediata de dichas suscripciones. Ahí está el dato, revísalo. ¿Sabes qué? Aprovecha este dato para que revises la boleta de la telefonía de, no sé, de tu papá, de tu abuelita, abuelito, no sé, de la persona mayor de tu casa, si es que paga de manera automática, porque eventualmente podrían estar pagando algo que nunca en su vida suscribieron. Un costo extra, un cobro fantasma que ni siquiera sabían que está ahí, van pagando mes a mes sin darse cuenta qué es lo que están pagando. Revisen, por favor, sus boletas de telefonía para saber si realmente les están cobrando por el servicio que contrataron o hay por ahí algún servicio contratado de manera unilateral. Bien, ahí está el dato. En nuestra página también está todo el detalle. Ya le hemos compartido el link a muchas personas. Aparece el paso a paso, cómo desuscribirse a través de la aplicación de Entel, que es la que ha tenido más reclamos. Avanzamos, hay más música en vivo.

Ya que estábamos revisando estos cobros fantasmas que aparecen en la boleta de los servicios de telefonía, nos llegó el comentario de Antonio y dice: a mí me ha pasado con Claro. Y cuando sube, tengo que pagar todo. Y los cambios de plan dicen que se hacen solo por teléfono. En la oficina no quieren hacer el trámite. Llame al 103, eso es lo que dicen. Mira, eso es otro tema. Y lo he comprobado, amigo Antonio. Tienes toda la razón, me ha pasado también. Y finalmente te dan un portazo en la cara porque llegas a la oficina, tú quieres hacer algún trámite y te dicen: no, aquí no se debe hacer. Hay que hacerlo por la línea telefónica. ¿Para qué tienen oficina entonces? Para cobrar solamente. Pero bueno, Antonio, comparto tu punto de vista. Agrega lo siguiente a nuestro auditor: y al final pasas como una hora entre esperar ahí por el trámite, hacer el trámite y que te atiendan en definitiva, ¿cierto? Lo fome es que te pide los datos y a veces el número de serie del carnet, y ya eso lo encuentro peligroso, dice Antonio, que te pidan ese dato más sensible, el número de serie de la cédula de identidad. Bien, ahí está el comentario de Antonio. Sí, efectivamente. Yo creo que pasa en todas las compañías. Aquí se ha nombrado Claro. Cernac dice que Entel es el que tiene el mayor número de reclamos, pero no descarto que las otras compañías también, no sé. Entel, Claro, Movistar, BTR, no lo sé. Ahí podríamos hacer el análisis contigo también. Falta muy poco, solo 7 minutos para las 10 de la mañana. Vamos a revisar más informaciones en instantes. Oye, ¿sabes qué? En cosa de minutos, después de las 10, vamos a estar hablando algo muy breve vinculado a la tecnología. Tenemos también información relacionada con la literatura. Sí, pues, si acá en la región hay muchos escritores, vamos a hablar de uno de ellos, de uno de los libros. Entre otras cosas, hay harto para conversar durante toda la mañana. Bueno.

siguen llegando comentarios al respecto de lo que ocurre con estas cuentas que van en aumento sin darse cuenta, valga la redundancia, sin que te percates, y aumenta el valor de la boleta, pasan los meses y de repente quedas ahí, oye, y yo no pagaba 10.000, ¿por qué ahora me están cobrando 20? ¿Qué habrá pasado? Y recién ahí revisas la boleta y te das cuenta que hay cobros que son directamente por servicios que nunca has contratado. Por acá una persona, déjame revisar otro comentario. Luis, ¿qué dice Luis? Hay algunas empresas que solo tienen oficinas para contratos y portarse. Lo que es pago y reclamos solo por teléfono o por internet. La boleta solo viene el total, sin desglosar los cobros. Saludos, buen día. Gracias, gracias amigo. Gracias por entregar ahí tu punto de vista. Y claro, es complejo el tema, porque requiere tiempo también. ¿Qué pasa con un trabajador que no tiene la posibilidad de dejar su puesto laboral para ir a hacer un reclamo? Hay servicios, hay lugares donde directamente cuesta dejar el trabajo. No sé, pedir ausentarte en el trabajo si eres profesor, por ejemplo. Es engorroso, no puedes dejar la sala sin profe. Tienes que hacer una coordinación, alguien te tiene que llegar a reemplazar, no sé. Si trabajas de cajero de un banco, por ejemplo, ¿qué? Una caja menos, mientras vas a hacer el reclamo. En todos los ámbitos laborales es complejo. Entonces, claro, tienes que andar pidiendo permiso para poder resolver tu problema, un problema que probablemente ni siquiera es responsabilidad tuya. Por lo menos molesto, por lo menos. Bien. Hagamos una cosa, vamos a ir a las noticias, a las 10 llega el informador y seguimos conversando contigo en instantes.

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3: Iniciamos esta revisión de noticias tomando contacto con la región metropolitana, porque los equipos investigativos entregaron mayores antecedentes sobre un homicidio registrado durante esta mañana en la comuna de Conchalí. Vamos al lugar, Jaime Sepúlveda, cuéntanos.
4: Calle Navidad, acá en la comuna de Conchalí, donde se han mantenido durante las últimas horas estas diligencias con respecto a este asesinato de un hombre entre 30 a 40 años, y en donde, de acuerdo a la Fiscalía ECO, como también la Brigada de Homicidios Centro Norte, se habría generado una discusión previa al ataque entre la víctima y otras tres personas. Estos últimos, aparentemente uno de ellos, premunido con un arma de fuego automática, habría disparado en al menos 20 oportunidades en contra de este hombre afectado, que lamentablemente fallece en la vía pública. De acuerdo a los primeros registros, no sería vecino de esta comuna, hasta el minuto no ha sido identificado, por lo cual se está trabajando directamente en determinar cuál es su identidad, si es chileno o es extranjero. Con respecto a las personas agresoras, estos posteriormente a este ataque tomaron un automóvil y huyeron en dirección desconocida, así que se están revisando las cámaras de seguridad, todo orientada para dentro de los próximos instantes dar con la detención de estas personas involucradas en este nuevo asesinato acá en la capital. 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
3: El diputado socialista Nelson Venegas cuestionó al gobierno y también al Partido Republicano por su postura frente a la candidatura de Michelle Bachelet a Naciones Unidas. El detalle lo entrega Valentina Oreque.
5: Prefirieron traicionar la candidatura de una compatriota. Con esas palabras, Nelson Venegas cuestionó la postura del gobierno y del Partido Republicano frente a la situación de la expresidenta Michelle Bachelet en su carrera a Naciones Unidas. El diputado socialista acusó a ambos de ser acérrimos seguidores de Donald Trump y todas sus políticas, y sostuvo que quienes

0: se opusieron a la candidatura de la exmandataria podrían estar satisfechos con el actual escenario. Sin embargo, advirtió que la carrera todavía no está definida, asegurando que aún no se dice la última palabra. Finalmente, el diputado Venegas defendió la figura de Bachelet y afirmó que, independiente de lo que ocurra con su candidatura, sus detractores nunca contarán ni con la cuarta parte del cariño que el pueblo chileno le tiene a la expresidenta Michelle Bachelet.
1: Volvemos a la región de Los Ríos. Carabineros asegura que esta zona del país es una de las regiones más seguras de Chile y alista acciones preventivas para el mes de la patria. Carlos López nos amplía.
2: La información la entregó a la radio el jefe de la 14ª zona de Carabineros Los Ríos, el general Carlos Contreras, sobre la base en la disminución de hechos de connotación social policial en la región de un 10,8% en relación a el año pasado, y que de acuerdo a estas cifras y sobre la base también de distintas actividades, incluso interinstitucionales, a juicio del alto oficial, la región de Los Ríos es una de las más seguras del país, principalmente por el trabajo interagencial con otras policías y además lideradas por la Seremi de Seguridad Pública, indicó el jefe de zona de Carabineros. Con ello también dijo que esta labor ha permitido combatir el crimen organizado, sumado también a la información que entrega la misma comunidad para realizar un trabajo inteligente y propiciar distintos operativos y patrullajes que tienen que ver justamente con disminuir la ocurrencia de delitos en la región de Los Ríos. Sobre lo que ya se prepara para las fiestas patrias, indicó de que ya existen coordinaciones con municipios para mantener presencia permanente en fondas y ramadas en distintos puntos de la región. Asimismo, enfrentar con mayor fuerza delitos, por ejemplo, el avigeato en la provincia del Ranco, como también la presencia de ilícitos en zonas rurales de la región de Los Ríos. 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
1: Alrededor de 300 conductores de camiones permanecen varados en San Pedro de Atacama. Todo esto por ya más de 10 días debido al cierre de los pasos internacionales. Arturo Larraín nos amplía desde Calama.
3: Cerrados se encuentran los pasos internacionales de Jamasico y Tocajón en la provincia de Loa, debido a un frente frío que pasó por esta zona, dejando gran cantidad de nevadas y precipitaciones. Esto lamentablemente obligó a Vialidad a cerrar los pasos, evitando que más de 300 camiones que permanecen en San Pedro de Atacama pudieran continuar sus viajes a locales de Brasil, Argentina y también Paraguay. La delegación presidencial provincial de Loa ha llevado alimentos, agua y también instalado baños químicos para apoyar en parte la grave situación que está afectando a estos camioneros. Vialidad se encuentra trabajando en este sector y no se descarta que en el día de mañana ya pueda habilitarse esta ruta para que estos camioneros que permanecen más de 10 días en este sector de San Pedro de Atacama puedan continuar sus itinerarios. En Calama, Bio Bio, la radio.
1: 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En este instante en Panguipulli la temperatura alcanza los 7 grados.
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Vamos a hablar un poco de literatura. Pon atención a este nombre. Estúpido Regalo. Buen nombre, ¿eh? Estúpido Regalo. Ese es el nombre del nuevo libro, ya es el 19º, del escritor local Sergio Rambla Márquez. Es una obra enfocada en el humor negro sociológico, la ironía, la crítica social también. Mira, el contenido reúne 34 historias independientes a lo largo de 144 páginas. Respecto a la temática, su autor dice que es... satiriza la presión social, también el consumismo, mostrando a personajes que compran objetos inútiles o irrelevantes solo para cumplir con compromisos y también las festividades. En el prólogo cuenta con la presentación escrita del periodista y poeta valdiviano Ethan Kloss, y la presentación oficial de esta obra se llevará a cabo en Niebla, por allá en la zona costera, con ingreso liberado para toda la comunidad. ¿Cuándo es? Mira, anótalo en el calendario si te interesa, si quieres participar, si quieres apoyar a este escritor local maravilloso. El sábado 29, es decir, el próximo sábado, en una semana más, el 29 de agosto a las 12 horas, en el auditorio principal de la Delegación de Niebla. La dirección es calle del Castillo 980, allá en la zona costera. Perfecto. Éxito a Sergio Rambla, habitual auditor de la radio también, me imagino que está escuchando a esta hora la emisora, lanzando su nuevo libro. Es el 19º de este escritor local. Y el título en esta ocasión es Estúpido Regalo. 144 páginas. Perfecto. Éxito, amigo Sergio. Gracias por estar siempre en sintonía también de Bio Bio. Ya pues, ahí está. Si quieres participar, si no alcanzaste a anotar el día, la hora, el lugar para ir a apoyar a este escritor local, te compartimos la información para que estés ahí presente también en la costa, en Niebla, el próximo sábado, 12 horas.

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1: ...22 de agosto de 1972... ese día tres individuos entraron a robar un banco en el barrio de Brooklyn, en Nueva York, en Estados Unidos. El atraco, cometido por John Voctovich y dos socios, inspiró la exitosa película de 1975, Tarde de Perros, dirigida por Sidney Lumet y protagonizada por Al Pacino, John Cazale, James Broderick, Charles Darning y Chris Sarandon. John Voctovich había nacido en la ciudad de Nueva York el año 1945 y después de graduarse de la escuela secundaria y servir en Vietnam, regresó a casa y comenzó a trabajar para el Chase Manhattan Bank. Allí estableció relación con una compañera de trabajo que se llamaba Carmen Bifulco. La pareja se casó en 1967, pero Voctovich ocultaba un secreto. Mientras estaba en el ejército, tuvo su primer encuentro homosexual antes de ser enviado a Vietnam. Y cuando regresó a casa, mantuvo esta sexualidad en secreto. Pero tras casarse con Carmen Bifulco, no pudo vivir detrás de una mentira por mucho tiempo. Se separó de ella en 1969 y se unió a la Alianza de Activistas Gays, además de vivir experiencias con una serie de amantes masculinos. En 1971, John conoció a Ernie Aron, una mujer transgénero que usaba el nombre de Elizabeth Debbie Eden. Ese mismo año, la pareja se casó. Lo hicieron en una ceremonia pública, ampliamente difundida por la prensa, Elizabeth con traje de novia, John con su uniforme militar. Una ceremonia no oficial, no existía el matrimonio homosexual en Estados Unidos todavía. Eden anhelaba una cirugía de cambio de sexo, una idea a la que Voctovich se opuso hasta que Eden fue hospitalizada después de un intento de suicidio. Entonces John decidió que Eden debía operarse para terminar con su depresión y para financiar esa operación decidió robar un banco. John Voctovich reclutó a Bobby Westenberg y Salvatore Naturale, a quienes había conocido anteriormente en un bar gay, pero el trío estaba lejos de ser profesional. Ese 22 de agosto de 1972, John condujo su automóvil por Nueva York en busca de un banco para robar. En el primero al que entraron, soltaron accidentalmente su escopeta que se disparó, pero lograron huir. En el segundo, Westenberg se encontró con un amigo de su madre y abortaron el plan. Después entraron al cine a ver la película El Padrino. Finalmente se decidieron por una sucursal del Chase Manhattan Bank en Brooklyn. Entraron y le dieron al cajero una nota con una cita tomada de la película que habían visto que decía: "Esta es una oferta que no puede rechazar". Y así comenzó uno de los hechos mediáticos más grandes en la historia de Nueva York. Al final resultó que la bóveda de la sucursal estaba medio vacía, pero Voctovich y sus cómplices lograron $38,000 en efectivo y $175,000 en cheques de viajero antes de que uno de los empleados hiciera sonar la alarma. Solo Westenberg alcanzó a huir del banco antes de que la policía rodeara el edificio. Los ladrones tomaron como rehenes a 7 personas. Se inició una negociación que duró 14 horas. Además del FBI, policías, periodistas y francotiradores apostados en los tejados, cerca de 3.000 espectadores, incluida la propia madre de Voctovich, se reunieron en el calor del verano neoyorquino para ver cómo se desarrollaba el episodio. Voctovich adoptó el papel de líder. Ordenó una pizza para sus rehenes, luego le pagó al repartidor con fajos de billetes tomados del banco y arrojó más dinero robado a la multitud que lo vitoreaba. Finalmente, el FBI acordó llevar a John Voctovich y Salvatore Naturale al aeropuerto John Kennedy, donde les esperaba un avión para un vuelo internacional. Era en todo caso una artimaña. Los agentes los esperaban y tan pronto como llegaron, Naturale fue ultimado a tiros y Voctovich arrestado. Fue sentenciado a 20 años de prisión, pero solo terminó cumpliendo 5 y puesto en libertad en 1978. Cuando fue liberado, regresó con su madre a Nueva York. Su pareja, Elizabeth Debbie Eden, lo había dejado por otro hombre cuando cayó en la cárcel y había muerto de SIDA en 1987. John Voctovich pasó el resto de sus días en Nueva York, muchas veces durmiendo en la calle. murió de cáncer el 2 de enero del año 2006 en la casa de su madre a los 60 años. El 22 de agosto de 1972 había liderado al trío que asaltó un banco en Brooklyn, en Nueva York, un hecho que inspiró la película Tarde de Perros.
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¿Te gusta la música? ¿Te gusta la comedia? Pon atención porque te podrías ganar dentro de la próxima media hora una entrada doble para ir al Dreams de Valdivia. Porque hoy se va a presentar la Sonora de Rehabilitarse. ¿Qué te parece? Y tenemos entradas, tenemos tickets dobles para que puedas participar por este concurso. Solo tienes que enviar un audio a través de WhatsApp con una pregunta, pero muy, muy fácil. Si te gusta este tipo de comedia, si te gusta la Sonora de Rehabilitarse, entonces nombra a dos de las personas que estarán en el escenario. Habrá un trío esta noche. Son tres personas que llegan hasta el Dreams o al bar La Quisabén específicamente.

De las tres, mira, con que nombres a dos, te doy una pista, son dos mujeres y un hombre. Pero si nombras a dos de ellos, te podrías llevar un ticket doble para que vayas a disfrutar de esta... comedia con música, sí, porque es una mezcla de música y diversión. Hoy, a contar de las 22 horas en la X7, se presenta La Sonora de Rehabilitarse. Fácil, ¿o no? Búscalo, sí. Nombra a dos de las personas. Si quieres, nos puedes dar el nombre real de los actores o directamente el nombre artístico con el que se presentan sobre el escenario. Nombras a dos de los tres y te llevas una entrada doble para ir al Dreams esta noche a disfrutar de La Sonora de Rehabilitarse.

En esta media hora podrás participar por una entrada doble para ir al Dreams de Valdivia, porque hoy se presenta la sonora de Rehabilitarse. Así es que mientras te voy contando de otras cosas, aprovecha de enviar tu audio. Nos han llegado textos, pero queremos escucharlos al aire, claro, con un audio donde nos digan el nombre de dos de los tres artistas que se van a presentar en el escenario de la Kiseven hoy a contar de las 22 horas. Y te podrías llevar una entrada doble para ir a disfrutar de este espectáculo de música y comedia en el Dreams de Valdivia. Nombra en un audio dos de los tres artistas que estarán sobre el escenario y te llevas un ticket doble así de fácil. Ya, mientras tú te preparas con ese audio, te voy a contar otra cosa. ¿Qué pasa con el feriado del 17 de septiembre? Te lo has preguntado, ¿no? Nosotros lo hemos abordado con el equipo de prensa, hemos estado ahí en este debate, escuchando las distintas posiciones, tanto de los políticos como de las personas como ustedes que opinan al respecto. Hay emprendedores, hay trabajadores, de todo, ¿cierto? Mira, el debate alrededor de la propuesta impulsada por la bancada del Partido de la Gente, y en particular por la diputada Sandra Parisi, para declarar feriado el 17 de septiembre, nos sitúa en una dicotomía clara entre la dinámica social cotidiana y las aprehensiones ante la política macroeconómica. Claro que sí, porque desde una perspectiva eminentemente pragmática, la iniciativa no representa un quiebre sustancial con la realidad del país, ya que la víspera de las fiestas patrias se caracteriza habitualmente por una productividad mínima en los centros de trabajo, donde las rutinas suelen interrumpirse a mediodía para dar paso a convivencias e iniciar tempranamente los desplazamientos. Así es que en instantes te voy a estar contando qué pasa con este feriado. ¿Avanza o no avanza? Porque ya te hemos dicho que esta situación ha generado debate. Hay políticos a favor, hay políticos en contra. Hay parte de la ciudadanía a favor, otro porcentaje en contra. Pero ¿hay chances o no hay chances? Te lo voy a contar en los próximos minutos, porque queremos saber qué ocurre. ¿Es real la posibilidad de declarar feriado el 17? ¿O la verdad es que son solo fuegos artificiales y nada se va a concretar? Te lo cuento luego.

Te voy a contar brevemente lo que está pasando con estos proyectos de ley que buscan declarar feriado legal el próximo 17 de septiembre. Dieron un nuevo paso. Lo último se conoció esta semana. Las mociones impulsadas por el Partido de la Gente, que incluye también a comunistas e independientes, ya cuenta con comisiones, donde se iniciará su debate legislativo en la Cámara de Diputadas y Diputados. Sí, pues, este proyecto, en realidad son tres, sí, son tres proyectos que buscan declarar como feriado legal el 17 de septiembre, dieron un paso más. La idea que impulsa Sandra Aparici, Javier Olivares, será revisada por el Gobierno Interior, Hacienda y Trabajo. En tanto, la de los parlamentarios comunistas, Marcos Barraza y Natalie Castillo, junto también a los independientes, llegó a Gobierno Interior y Hacienda. Hay opiniones. Por ejemplo, la diputada del Partido Demócrata, Joana Pérez, quien preside la Comisión de Gobierno Interior, no se cerró a la idea de poner en tabla las iniciativas, pero reconoció también que estas no cuentan con urgencia. El diputado del Partido Republicano, Agustín Romero, presidente de la Comisión de Hacienda, señaló que aún no está definido qué se vaya a poner en tabla. No está definido qué se vaya a poner en tabla para la próxima sesión esta discusión sobre los dos proyectos. Tienes dos visiones distintas. Joana Pérez dice que sí, no se cierra a la idea, pero Agustín Romero dice que no está definido todavía. Una vez que los tres proyectos presentados sean revisados en las respectivas comisiones, se podría hacer indicaciones o llegar a fusionarse para eventualmente ser aprobados o rechazados, pero aún queda todavía un proceso legislativo para que eso ocurra. Pero las fiestas patrias se acercan rápidamente, claro que sí. ¿Cuánto queda para fiestas patrias? Muy poco. Estamos a 22, próximo sábado 29, una semana.

el sábado 5, 2 semanas. Sábado 12, 3 semanas. Sábado 19, 4 semanas. Podríamos decir un mes. Falta un mes para Fiestas Patrias. 4 semanas. Menos en realidad, porque lo estoy contando hasta el sábado 19. Ahí serían 4 semanas. Si es que se declara feriado, bueno, las Fiestas Patrias deberían empezar el jueves 17. Pero no olvidemos que estos proyectos tienen que tener el patrocinio del gobierno. Por lo tanto, aunque avancen, si el gobierno dice que no, nada que hacer. Así estamos. Solo te lo cuento, una pincelada para que sepas, porque nos sigan preguntando. Todos los días nos llega un mensajito. Al menos una persona pregunta. ¿Y habrá o no habrá feriado el 17? Por eso te lo cuento, para que sepas cómo va avanzando cada uno de estos 3 proyectos. Y hasta el momento parece que el gobierno va a decir que no. Sigue ahí el ministro con sus aprehensiones, pensando en las consecuencias económicas que podría traer para el país. Bien, eso es.

0: Como te lo comentaba, hoy a contar de las 22 horas en el Dreams de Valdivia se presenta La Sonora de Rehabilitarse, que viene con música y también comedia. Si quieres participar, era muy fácil, enviando un audio a través de nuestra plataforma de WhatsApp indicando el nombre de dos de los artistas que se presentarán esta noche sobre el escenario. Y aquí van los audios ganadores. Pon atención, si tu audio sale al aire, te llevaste una entrada doble para ir al Dreams esta noche. Atención.
1: Hola, por el concurso La Loca Juana y La Ley de Bonet, junto a Toto.
2: Toto y Belén.
3: Hola, buen día, Bio Bio. El Toto Acuña y la Belén Mora, ahí tenéis dos. Espero ganarme las entradas. Gracias.
4: Hola, buenos días. Yo también quiero participar. Belén y Toto estarán en el Casino Dreams esta noche. Nos vemos, gracias.
5: Hola, ¿qué tal, chiquillos? Por acá, Cristian. Bueno, la Sonora Rehabilitación, el Toto y la Belén. Ellos. Ya me gustaría ir al casino, que estoy saliendo de una operación de una semana atrás. Puedo ir, así que tranquilo. Así que se le agradecería para relajarme un poco. Un abrazo, chao, gracias.
6: Hasta la radio Bio Bio. Estamos mandando este audio para participar por las dos entradas para ir a ver a La Sonora de Rehabilitarse con sus integrantes, La Loca Juana y, obviamente, como estaba en Valdivia, El Alemán. Cariños. Y eran tres, entonces le añadimos a La Lady de Bonet.
0: Perfecto, un aplauso, felicidades. Maravilloso, ahí están los ganadores y ganadoras de este concurso. Durante el día vamos a estar haciendo más concursos, otros regalos y sorpresas que tenemos preparados para ti. Oye, ¿sabes qué? De las personas que enviaron su audio, me acordé de inmediato del operador, el Jabrín Conja, ¿te acuerdas? Nuestro auditor que dice que está recién operado, que va a ir al Dreams, que de hecho ya se ganó una entrada doble, me acordé del operado. ¿Se podrá reír? ¿Se le abrirá la operación? Va a estar ahí sufriendo. ¿Te acuerdas del operado del Happening, o no? Me acordé de él de inmediato. Ya, pero esperemos que lo disfruten. Un abrazo. Felicidades a los ganadores. Les vamos a escribir por interno.
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6: Iniciamos esta nueva revisión de noticias contándote que a esta hora comienza la formalización del joven de 22 años detenido por realizar amenazas contra distintas universidades que obligaron, de hecho, a suspender las clases presenciales. Valentina Obre, que te escuchamos.
7: A esta hora se realiza en el séptimo juzgado de garantía de Santiago la formalización del joven de 22 años detenido por realizar amenazas contra distintas universidades, las que obligaron a suspender las clases presenciales y en algunos casos mantenerlas de forma telemática. El imputado, cabe recalcar, que se autodenominó terrorista satánico y habría enviado las intimidaciones desde un correo denominado Amermelado. En uno de los mensajes titulados Haré una masacre, aseguró que ingresaría a recintos educacionales portando una pistola y un cuchillo. El joven fue detenido ayer en Lo Espejo por la Brigada del Cibercrimen de la PDI en coordinación con el Ministerio Público. Desde el Centro de Justicia, Bio Bio, la radio.
6: Las directivas regionales de los partidos de oposición se reúnen en la sede del Partido Liberal para coordinar una agenda común y fortalecer su trabajo territorial. Dominga Hernández nos amplía.
8: Estamos en las afueras de la sede del Partido Liberal en el centro de Santiago, donde se desarrolla el segundo encuentro de las directivas regionales de los partidos de oposición. Hasta ahora ya se confirmó la presencia del Partido Comunista, Liberal y Frente Amplio, mientras se espera la llegada de representantes de las demás colectividades convocadas. El objetivo de esta instancia es avanzar en una coordinación regional que permita recoger las preocupaciones de las comunidades y fortalecer el vínculo de los partidos con los territorios. En esa línea, el presidente del Partido Liberal, Juan Carlos Ursúa, planteó que la oposición debe volver a las comunas y localidades para conocer directamente las necesidades de las personas. Además, sostuvo que el desafío es encontrar puntos de convergencia más allá de la oposición al gobierno y abordar problemas concretos como la seguridad y el costo de la vida, considerando que las necesidades son distintas en cada territorio. Desde el Partido Liberal, Bio Bio, la radio.
6: En el mes del corazón, la Federación Nacional de la Asociación de Enfermeras y Enfermeros de Chile realizó un llamado a prevenir las enfermedades cardíacas. El detalle lo entrega Josefa Chiamaro.
9: La asociación destacó la importancia de la prevención frente a las enfermedades cardiovasculares, señalando que muchas de ellas pueden prevenirse mediante el control de factores de riesgo. En ese sentido, explicó que la insuficiencia cardíaca puede prevenirse controlando enfermedades que pueden provocarla anteriormente, como las arritmias de los infartos, las valvulopatías y la hipertensión

0: arterial. Asimismo, enfatizaron la importancia de seguir con los tratamientos indicados y consultar oportunamente ante la aparición de síntomas importantes. Respecto a la hipertensión arterial, la FENASENF advirtió que este tipo de afecciones generalmente no presentan síntomas. Por esto, la importancia de reducir el consumo de sal, realizar actividad física, mantener un peso saludable y acudir al médico tratante. Por último, la organización también llamó a reconocer oportunamente los principales síntomas de un infarto, entre ellos la falta de aire y el dolor en el pecho que puede irradiarse hacia la mandíbula y el brazo izquierdo.
1: En 20 días más fue ampliado el sumario en el gobierno regional por una denuncia por maltrato laboral y que involucra a funcionarias de alto poder de decisión en dicho organismo. El detalle lo entrega Carlos López.
2: Hace unos días debió haber culminado la investigación por la cual el gobierno regional debió buscar una fiscal externa para que indague, tome declaraciones y proponga medidas administrativas por hechos que habrían ocurrido en 2025 e informados a principios de este año a la Contraloría por presuntos maltratos laborales e invocándose la ley Karin. Según la denuncia, una alta funcionaria, junto a otra, con importante poder de acción, entre otras cosas, habrían creado un plan para perjudicar a otra colega, quien tiene un cargo de jefatura, intentando utilizar a otra empleada de menor rango para tales fines. Por otro lado, la denuncia acompaña antecedentes para acreditar que la persona habría sido excluida e ignorada en instancias, a veces con trato hostil, de actividades de su competencia y responsabilidad funcionaria, sin poder ejercerlas cabalmente, lo que también debe ser esclarecido por la fiscal del caso. El gobernador regional Luis Cubertino, tras ser consultado por la radio, confirmó que el caso es complejo y que autorizó una ampliación adicional de 20 días de plazo para que la profesional indagadora pueda cerrar este proceso. 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
1: 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En este instante, en la comuna de Corral, la temperatura alcanza los 12 grados.
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Seguimos avanzando, 11 con 15 minutos, estamos en vivo y en directo y revisando informaciones no solo del ámbito nacional, sino que también internacional. Y vamos con una de ellas, porque ¿sabías que en Argentina están reclamando por la llegada de ropa usada a su país? Y lo mismo está ocurriendo con Perú, sí. Y nos vamos a concentrar en esta última nación, porque el 20 de mayo la policía peruana y el personal de aduanas también detuvieron en el departamento de Tacna un camión con más de 300 fardos de ropa usada proveniente del extranjero. Según han dicho, esto fue valorado en casi

275 millones de pesos chilenos. En el operativo se detuvo al conductor, quien fue a prisión preventiva acusado de contrabando. Y el 10 de junio, otro operativo también de la policía peruana intervino en un departamento de Inca a un camión pequeño que transportaba al menos 100 bultos de ropa usada procedente del extranjero. Esta última iba con destino a Lima, bajo la modalidad de encomienda. Las prendas fueron valoradas en al menos 15 mil dólares, casi 14 millones de pesos chilenos. No contaban con documentación que acredite su ingreso legal al Perú, según se reportó en medios locales. Pero vamos a profundizar en esto, porque estos dos hechos recientes, podríamos decir, no son casos aislados, sino que forman parte de las actividades de una red internacional de comercio ilegal de ropa usada. ¿Qué te parece? Una red internacional de comercio de ropa usada que está ingresando, de hecho, estas prendas a Perú. Un problema que por primera vez ha sido objeto de estudio, presentado hace una semana atrás aproximadamente por el Observatorio de Lucha contra el Crimen Ilícito. Y esto está causando revuelo en Perú. Mira, esta investigación expone la ruta del tráfico ilegal de ropa de segunda mano que llega a Perú desde Chile, país que funciona como la puerta de entrada formal a Sudamérica de prendas que en realidad provienen de países del hemisferio norte, principalmente Estados Unidos o directamente de Europa. Durante el trabajo de campo se pudo identificar una cadena de 11 eslabones, 32 actividades y 88 tareas, en las que participan redes vinculadas al tráfico ilícito, fraude documental, corrupción y comercialización ilegal. ¿Te imaginabas? Tremenda serie, tremenda película. Oye, ahora están investigando entonces en Perú esta red que se estaría lucrando comercializando ropa usada. Bueno, nuestro vecino país, Chile, esto es lo que dicen en Perú, nuestro vecino país, Chile, tiene una legislación permisiva para la importación. No la considera un delito y es su derecho soberano. Pero nos causa un problema serio acá en la región, porque al traer la cantidad de importación que se ha estado evidenciando durante el último tiempo, es decir, 136 mil toneladas al año, es evidente que el mercado chileno no absorbe esa cantidad de ropa que importa y lo disemina en el resto de la región. Eso es lo que dijo la gerente de Asuntos Internacionales y Secretaría Técnica de la Comisión de la Lucha contra el Comercio Ilícito. Oye, un tema que está preocupando en Perú. Y nosotros, nuestro país, sería el culpable, porque llega acá una gran cantidad, porque no es un delito en Chile, pero sí en los países vecinos, y por eso tienen en la mira a nuestra nación. Te voy a contar un poco más de esto en instantes.

¿Sabías que algo tan normal que se ve en prácticamente todas las capitales regionales del país, incluso en comunas más pequeñas, en otros países es ilegal? ¿Sí? Tú vas caminando por el centro de Valdivia y te encuentras con diversas tiendas que venden ropa usada. Caminas por algunas comunas y esto es absolutamente normal, pero es un problema para nuestros vecinos, específicamente para Perú y Bolivia. Y lamentablemente tienen en los ojos a Chile, porque desde nuestro país está llegando ropa usada a los suyos. Y eso está causando problemas, es lo que dicen en Perú y también en Bolivia. La ropa usada llega a Perú y a Bolivia de manera camuflada, porque en esos países, como ya te he dicho, la comercialización de ropa usada es ilegal. Los fardos son trasladados de manera oculta en camiones con doble piso. Hay camiones cisternas, hay camionetas también donde aparentemente van pasajeros, pero no, llevan ropa usada. El punto de acopio de estas prendas procedentes del extranjero pasa por Chile. Primero llega a la zona franca de Iquique, a la Sofri. De ahí la mercadería es clasificada, empaquetada y luego llevada a Perú o a Bolivia. Por ejemplo, a través de la frontera con Tacna o mediante una ruta más larga que pasa por Bolivia y llega a la zona fronteriza del Desaguadero. Eso queda allá en Puno. Hay un estudio que se realizó recientemente donde se hace un análisis de lo que está ocurriendo. El estudio fue de carácter cualitativo y se desarrolló en las zonas fronterizas de Perú, Bolivia y Chile. Comprendió 81 días de trabajo de campo que incluyeron observaciones directas en puertos, pasos fronterizos y mercados. Además, se realizaron 42 entrevistas a comerciantes, transportistas, estibadores, agentes de aduana y otros actores de este ecosistema. Y se reunió aproximadamente 260 fuentes secundarias. ¿Qué dicen en Perú? Desde Perú dice lo siguiente: a nosotros nos preocupa porque afecta a la industria formal. En Perú tenemos una industria textil y de confecciones de larga data. Son empresas históricas, ancestrales, y que ha podido sobrevivir a la globalización. Nosotros competimos en el mundo y exportamos a los mejores mercados. Sin embargo, en nuestro propio mercado a veces nos vemos imposibilitados de apoyar una cadena porque tenemos esta competencia desleal e ilegal de productos de ropa que se vende a precios pero ínfimos. Es ropa usada. Por su parte, el presidente de la asociación, Felipe James Callao, mencionó que un estudio del Instituto de Estudios Económicos y Sociales revela que el comercio ilícito afecta de manera creciente a toda la actividad industrial. Casi la mitad de la empresa industrial del Perú se ve perjudicada por alguno de sus modos de operar, siendo el contrabando la principal amenaza. El riesgo de este negocio aumenta también porque existe una confluencia con otras economías ilegales con las que comparte interés común y de

competencia. Por ejemplo, los vehículos que sacan oro del Perú regresan transportando productos de contrabando, como ropa usada, cigarrillos y licores, dijo en este caso Carlos Casa, profesor e investigador de la Universidad del Pacífico del Perú. Mira, personalmente no tenía idea que en Perú y que en Bolivia la ropa usada era ilegal. No lo sabía, porque se ve tan normal acá en nuestro país, tantos locales comerciales que traen desde el extranjero y la comercializan sin ningún pudor, porque es absolutamente legal, pero para ellos no, porque ellos fabrican y exportan ropa. Entonces eso se convierte en una competencia completamente fuera de cualquier balanza, afecta su economía local. Interesante. En pocos minutos te voy a contar del riesgo ambiental que están detectando en esos países.

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atravesando juntos lo que está reclamando Perú. Un reclamo que va dirigido a Chile, directamente. Lo mismo está haciendo Bolivia y está vinculado a la ropa usada. Están reclamando porque esta ropa usada, que es ilegal en sus países, está entrando desde Chile. ¿Qué ocurre? Es como una plataforma. Nuestro país tiene autorizado el ingreso de ropa usada, porque aquí no es ilegal. De hecho, tú puedes comprar, revender. Hay negocios establecidos que se dedican a eso. En Chile no hay problemas. Sin embargo, en Perú están cuestionando porque allá tienen industrias donde se confecciona ropa. Tienen una industria textil bastante poderosa, da fuente laboral a mucha gente, y si llega ropa usada, es una competencia que ellos califican como desleal porque los precios son absolutamente distintos. Pero no solo eso les preocupa, de hecho están levantando el problema ambiental, que no solo se está viviendo en su país, también en Chile, porque acá en nuestro país los desechos de ropa usada, de eso estamos hablando, de ropa usada, están generando una alta contaminación debido a su dificultad de degradarse. Hay varias investigaciones periodísticas anteriores que han mostrado el desierto de Atacama como uno de los principales vertederos ilegales de estas prendas. En algunos casos, son quemadas, pero eso también afecta al ecosistema porque genera gases tóxicos. En Perú también se ha reportado desechos de este tipo en zonas desérticas, pero no es la misma proporción, es menor. En Chile es el mayor problema. El gremio empresarial peruano informó que el Ministerio de Relaciones Exteriores del Perú envió notas diplomáticas al gobierno chileno para advertir sobre los riesgos de este negocio que ellos califican como ilegal. Además, para la Sociedad Nacional de Industrias de ese país, una posible solución pasaría porque Chile elimine o restrinja la importación de ropa de segunda mano. Quieren que se regule parecido a lo que ellos hacen. Entiendo que el gobierno chileno probablemente tenía la política de importación libre para su propio mercado, pero ahora, sabiendo que esto está causando daño, no solo ambiental, sino que también daño a las economías ante países vecinos, esperamos puedan entendernos. Esperamos que nos escuchen y a través de nuestro gobierno hacer llegar esta petición de revisión de su legalización. Eso es lo que dicen o piden desde Perú. No es una acusación, es un llamado de atención, señores. Miren lo que está pasando. Seamos empáticos con el problema de todos. Y tampoco a ustedes les hace bien. No le hace bien a Chile tener esta cantidad de hechos y de basura que expresan desde Perú. ¿Qué te parece? ¿Estás de acuerdo con los peruanos? ¿O estás en desacuerdo con los peruanos? En Perú y en Bolivia, vender ropa usada es ilegal. Y está entrando ropa usada desde Chile, cruzando las fronteras. Y por eso quieren que aquí también se prohíba. Quieren que seamos empáticos. ¿Cuál es tu opinión? ¿Estás de acuerdo? ¿Estás en desacuerdo? Habló también Carlos Casas. Él cuestiona la política chilena de importación de estas prendas. Dice, no tiene mucho sentido porque todos los países latinoamericanos, mal o bien, son productores de ropa. Entonces, es como dispararse al pie porque se está afectando a la economía interna. Y no sé qué intereses habrá en Chile, que se ha permitido vender ropa usada hace ya mucho tiempo. Eso es lo que están diciendo desde el Perú. Bien, si tienes una opinión al respecto, ahí está nuestra plataforma de WhatsApp, nuestra línea telefónica disponible, son los números de siempre para que podamos conversar de este u otros temas.

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2: Manuel Egidio Ballesteros Ríos fue un destacado abogado, también profesor y además parlamentario. Había nacido en Santiago en 1844 e hizo sus primeros estudios en el Seminario Conciliar, recibiéndose de abogado en abril de 1871. Ya antes, en 1868, había iniciado su carrera en el servicio público cuando fue nombrado vicerrector y profesor del Liceo de Talca. Al año siguiente, asumió el rectorado del mismo liceo. En octubre de 1871, Manuel Egidio Ballesteros

0: designado jefe de sección del Ministerio de Instrucción Pública. Luego retomó su trabajo como abogado y entre 1875 y 77 sirvió en el Juzgado del Crimen de Valparaíso y más tarde pasó a ser juez letrado de Melipilla, el primero en propiedad que funcionó en aquella ciudad. Su trabajo más destacado, sin embargo, lo desarrolló en el Perú, cuando en el año 1882 se le nombró juez de letras de Lima y presidente del Tribunal de Alzada, que funcionó en la capital peruana durante la ocupación del ejército de Chile. Fue, por así decirlo, un juez interino nombrado por las fuerzas ocupantes y sirvió en estos cargos hasta la evacuación del Perú por las armas chilenas. Rol muy importante. A su regreso a nuestro país, en 1884, a Manuel Egidio Ballesteros se le designó como juez de letras en lo civil de Santiago, pero además fue ministro de la Corte de Iquique, ministro suplente de la Corte Suprema en 1889, fiscal de la misma y profesor de Derecho Canónico en la Universidad de Chile. Su libro, escribió un libro que se llama Ley de Organización y Atribuciones de los Tribunales Chilenos del año 1890, fue premiado por la Facultad de Leyes y Ciencias Políticas de la Universidad de Chile. Y el año 1892 el gobierno lo premió por su proyecto de Código de Procedimiento Penal. Pero además, Ballesteros formó parte del cuerpo de redacción de Direito, la revista de jurisprudencia de Río de Janeiro, y además integró la Sociedad de Legislación Comparada de París, Francia. En 1891, representó al gobierno de Chile ante los tribunales extranjeros que gestionaban el pago de indemnizaciones a causa de la revolución de ese año. Durante la presidencia de Germán Riesco, Ballesteros fue ministro de Justicia e Instrucción Pública y después ministro del Interior. Además fue senador por Santiago entre 1900 y 1906. Manuel Egidio Ballesteros Ríos murió finalmente en Santiago en noviembre de 1914.
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0: Bien, seguimos revisando comentarios, opiniones de distintos temas que vamos planteando durante esta jornada, y el que planteamos recientemente está vinculado con la ropa usada, porque en Perú están reclamando a Chile. Dicen que está afectando a su economía. En Perú y en Bolivia vender ropa usada es absolutamente ilegal. Pero igual entra, cruza sus fronteras, principalmente desde Chile, porque a nuestro país llega sin ninguna restricción. De hecho, tú ves negocios en pleno centro de las ciudades, la gente lo ofrece por redes sociales, no hay ningún inconveniente. Acá en Chile no es ilegal, pero en Perú sí, porque tienen una industria textil que se está viendo muy afectada por la ropa usada. Es una competencia que no tiene punto de comparación, dicen en Perú, también en Bolivia. Y le piden a Chile que regule esto, que también sea ilegal acá en nuestro país. Vamos a pasar a escuchar algunos comentarios respecto de este tema, porque nos han enviado algunos audios y textos. Partimos por Silvia, ¿te parece? Escuchemos a Silvia.
1: Hola, Cristian, muy buenos días. Estoy absolutamente de acuerdo con los hermanos peruanos. No es posible que le estemos entregando esta ropa que viene de sobra de allá, que no tienen dónde botarla, la tienen para acá. Pues, y lo peor de todo es lo que se ve en el desierto. Están dejando tremendamente mal todo eso y nadie hace nada. No me acuerdo quién fue, uno de los nuevas autoridades, decía que no somos patio trasero de nadie, pero parece que hace rato no somos, porque todas las cosas que ellos no usan las botan acá.
0: Muchas gracias, amiga. Un abrazo. Por acá, Maritza, también quiere opinar, nos dice lo siguiente. Completamente de acuerdo con Perú. Y Chile también debe regularizar, ya que lo que se desecha queda en el desierto. No podemos convertirnos en el basurero de Europa y de Estados Unidos. Ahí está la opinión de Maritza. Antes escuchábamos a Silvia. ¿Qué opina Karina? Hola, dice Karina. Hay ropa usada de excelente calidad, que es mejor que las marcas piratas que vienen incluso de Perú. Ahí está la opinión de Karina. Muchísimas gracias. Raúl, ¿qué dice Raúl? No solo estoy de acuerdo, sino que queda en evidencia que nuestros vecinos son más inteligentes y patriotas. Defienden su economía, su medio ambiente y su situación laboral, privilegiando su industria nacional. Nosotros somos exactamente lo contrario. Hay un grupo que está ganando. Gracias, Raúl. Un abrazo. Muchas gracias por la opinión. ¿Quién más nos está escribiendo? Otra persona, coincidencia de nombre, también se llama Raúl. Dice, no me queda clara la posición peruana, porque todos los países se enfrentan a la posibilidad de que ingrese mercancía ilegal a sus fronteras, independiente de lo que se trate. Y para eso están los controles fronterizos, las aduanas. ¿Quieren decir que no dan abasto? ¿Que están sobrepasados? Con esas preguntas cierra el comentario de Raúl. Muchísimas gracias, Raúl. Si quieres opinar del tema, bienvenidos. A través de nuestra plataforma de WhatsApp te podemos escuchar o leer. La ropa usada, que está siendo un problema en Perú y en Bolivia. Allá es ilegal vender ropa usada, pero está entrando, está cruzando sus fronteras y está afectando a la economía local, porque la industria textil está alzando la voz. Ellos fabrican ropa, y si llega desde el extranjero alguna prenda usada a menor valor, se ven afectados. ¿Opinas a favor o en contra de la petición de Perú? ¿Cuál es la petición de Perú? Que acá en Chile también se prohíba. Eso es lo que están pidiendo. ¿Te parece bien? ¿Te parece mal? Te escuchamos y te leemos en Biobío.

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5: Vamos a la región metropolitana. A esta hora miles de hinchas de Colo Colo asisten al Arengazo

0: en el Estadio Monumental. Todo esto previo al clásico del fútbol chileno. Jaime Sepúlveda, tú estás ahí, cuéntanos el detalle.
1: Bajo un amplio contingente policial se ha desarrollado la llegada de miles de hinchas hasta el Estadio Monumental en torno al denominado arengazo, a pocas horas de disputarse el superclásico del fútbol chileno. Son distintos hinchas que principalmente han utilizado tanto las vías de metro y recorridos del sistema red que se han trasladado directamente a este lugar. Hemos visto la utilización en algunos instantes de los fuegos de artificio, de algunos extintores, pero no ha revestido quizá una intervención directa de los funcionarios de carabineros en este lugar. Esto podría cambiar, eso sí, al momento de la salida de esta gran cantidad de hinchas desde el Estadio Monumental. Con respecto al tránsito, se mantiene completamente operativo. La estación del Metro Pedrero, más cercana a este recinto deportivo, está completamente abierta para quienes se desplazan a esta hora por el sector o los límites de las comunas de San Joaquín, La Florida y también la comuna de Macul. Por lo cual, aún continúan llegando hinchas en este denominado arengazo acá hasta el Estadio Monumental. 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
0: Vamos a cambiar completamente de tema porque el senador Rojo Edwards valoró la apertura del ministro Martín Arrau a introducir cambios a la reforma de seguridad y emplazó al oficialismo a anunciar su voto a favor de la propuesta. La información en detalle la entrega Geraldine Díaz.
2: Edwards destacó que las propuestas entregadas por Renovación Nacional, la UDI y en general el oficialismo van en la dirección correcta y conversan entre sí. A su juicio, el consenso generado en torno a las modificaciones abre la posibilidad de avanzar con rapidez en medidas sustantivas contra la delincuencia. El parlamentario sostuvo que la disposición del ministro Arrau a revisar el proyecto es una señal positiva, pues permite ajustar aspectos cuestionados y fortalecer la estrategia de seguridad. En ese contexto, desafió al oficialismo a transparentar su postura y respaldar la iniciativa constitucional. Edward recalcó que el desafío es avanzar rápida y decisivamente en el combate contra el crimen organizado, evitando dilaciones y asegurando que las reformas propuestas se traduzcan en herramientas efectivas para enfrentar la violencia y la inseguridad en el país.
0: El exalcalde de Recoleta, Daniel Jadue, arremetió contra el presidente José Antonio Kast tras la eliminación del programa Arriendo a Precio Justo, que permitía a familias vulnerables acceder a viviendas dignas. Victoria Hernández, cuéntanos.
3: Por medio de la red social X, Daniel Jadue criticó la decisión de eliminar el programa de arriendo a precio justo, luego que el ministro de Vivienda y Urbanismo, Iván Poduje, confirmara el fin del beneficio. La medida que fue impulsada durante el gobierno del exmandatario Gabriel Boric y, además, que tuvo su origen en la comuna de Recoleta, generó críticas desde el sector de la oposición, que cuestionan que la administración del presidente José Antonio Kast descarte el acceso a una vivienda digna. Por su parte, el exedil indicó que la política es un retroceso y también que el gobierno estaría descartando una iniciativa impulsada inicialmente desde un sector político distinto a la derecha, por lo que cuestionó que las decisiones políticas pueden estar determinadas por criterios ideológicos por sobre las necesidades concretas de las familias.
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0: La planta de pellet de Rabaco, en la comuna de La Unión, que sería la más grande de Chile y la segunda en Sudamérica, comenzará su operación en marcha blanca el otro mes. Así lo informó el Ministerio de Energía acá en la zona. Carlos López nos amplía.
6: La planta productora de pellet es de la empresa Ardemax de Chilepanel, la cual inició su funcionamiento en los últimos meses y proyectaba su inauguración en octubre, según había anunciado a fines de junio el Seremi de Energía en los ríos Juan Taladriz. Sin embargo, y dado el actual contexto de escasez de este biocombustible en la zona sur del país, golpeando fuertemente a la región de los ríos, que depende en un 80% de otras regiones, han existido conversaciones de autoridades con el privado para que adelante sus operaciones. Así lo indicó la radio el diputado del Frente Amplio por los Ríos, Matías Fernández, quien dijo que tras reunirse con la ministra de Energía, Jimena Rincón, la personera de gobierno anunció que la planta de pellet abrirá en septiembre. Desde el Ministerio de Energía en los Ríos, en tanto, se indicó que, de acuerdo con la información recibida de la propia empresa, durante septiembre se proyecta comenzar un proceso de marcha blanca de la planta de

0: pellet de Rapaco. 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
1: Finaliza la revisión de noticias en este instante, de acuerdo a lo informado por la Dirección Meteorológica de Chile. En Panguipulli, la temperatura alcanza los 13 grados.
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Ya pasamos al mediodía, queda muy poco para la una cuando llegue Radiograma. Te podemos decir buenas tardes a contar de ahora, ¿cierto? Claro que sí, gracias por sumarte a la sintonía. Si vienes recién incorporándote, te cuento de el tema que estamos conversando recientemente vinculado a la ropa usada. Estaba revisando un reclamo que está haciendo de manera formal Perú. Es un reclamo que nuestros vecinos hacen a Chile porque le está llegando mucha ropa usada y ellos dicen que le está afectando a la economía interna porque en Perú se fabrica ropa, se confecciona ropa, se exporta ropa. Y si llega ropa usada, bueno, está afectando evidentemente a la producción local. Y envían una carta a nuestro país pidiéndole al gobierno que prohíba la venta de ropa usada en Chile, que no ingrese, porque, como acá es legal, llega mucha de Europa o de Estados Unidos y finalmente se distribuye, y la que sobra se va a Perú o se va a Bolivia. Y en estos últimos países es absolutamente ilegal. Ingresa camuflada, es como ingresar droga a Bolivia o a Perú. Pero es ropa usada, allá es ilegal. Ya, y estamos revisando opiniones. ¿Qué opinan ustedes? Estoy observando acá algunos textos que van llegando. Por ejemplo, Rosita dice: pero acá en Valdivia es la capital de la ropa usada. Son muy American lovers los valdivianos. Mira, no había escuchado ese concepto. Gracias, Rosita. Es cosa de ver la cantidad de negocios de este tipo en el centro. Y se expandió también por toda la ciudad. Prendas que desechan los gringos, quizás con qué enfermedades, quizás qué traen consigo, dice, esas prendas de vestir. Mira, buen punto que entrega también Rosita, muchas gracias. ¿Quién más nos entrega su opinión? Estoy viendo por acá a Luis, dice: la ropa americana o ropa usada es igual que los molchinos. Entraron a precios muy bajos, jodieron a las tiendas locales y ahora los precios están igual que comprar en una tienda del retail. Eso es lo que nos comenta Luis, nuestro auditor. Déjame ver si quedan más opiniones al respecto. Sandra dice: ah, no sé, pero a mí me gustan las americanas. Compro en la tienda y con un lavado, uff, llena de motas. Lo siento, nos dice Sandra. Buen punto, claro. Muchas veces la ropa americana es mejor que la ropa nueva que se pueda comprar acá en una tienda. Como dice acá nuestra amiga Sandra, puedes ir a una tienda, a una multitienda, cualquier marca de esas que están en los malls de cualquier capital regional. Primer lavado, se llena de motas igual. Y a veces la ropa americana es mejor. Bueno, depende de la ropa que compres también. En nueva o americana pasa lo mismo. Gracias a nuestra auditora. Parte de las opiniones respecto de la ropa americana. Oye, un dato distinto que nos está pasando uno de nuestros auditores. En el centro de Valdivia, en la calle Carlos Ambanter, hay fila. Y no es porque llegó un fardo de ropa americana. No. Lo que está pasando es que hay fila porque en ese local se vende pellet. Y así como hay fila en Ecomás, hace ya varias semanas, también hay fila en Bio Valle. En el centro de Valdivia, Carlos Ambanter, 782, hay fila de personas intentando conseguir una bolsita de pellet. Gracias a quien nos comparte ese dato. Un abrazo, muchísimas gracias.

fotografía incluida. Muy amable. Ahí están los datos. ¿Sabes qué? Al regreso vamos a contar algo que ya te había anticipado más temprano. Estos movimientos, bailes, piruetas, muecas, lo que están haciendo ahora los jóvenes. Competencias. ¿Qué dice la psicología al respecto? Te vamos a hablar de farmear ahora. ¿Ese es el concepto? ¿Sí? ¿Sí? Lo vamos a estar revisando al regreso de esta canción.

Falta muy poco para las 12:30 horas. Sé que falta también pocos minutos para ir a Radiograma a contar de la una. Vienen todas las noticias y en estos pocos instantes te voy a invitar a dialogar respecto de farmear aura. Es un concepto que se está utilizando actualmente, donde se ha visto incluso batallas en distintas partes del mundo, no solo acá en Chile, en Valdivia también han ocurrido jóvenes que se reúnen a realizar algunos movimientos para supuestamente obtener puntaje. Lo hemos estado contando durante la semana, ya hemos explicado el concepto, hemos dicho en qué consiste básicamente, los lugares donde se ha hecho. Acá en la Universidad Austral también se hizo una competencia donde algunos jóvenes hicieron ahí sus propios movimientos, había un grupo también más amplio puntuándolos. Es el público el que entrega ahí el puntaje en específico. Pero mira, ¿qué opina la psicología respecto de aquello? Vamos a revisar un poco de este tema, porque hay un experimento que se hizo en los años 50 aproximadamente que lo están comparando con esto. Las redes sociales actualmente invitan a que los jóvenes imiten o consideren natural lo que en algún momento consideraron como extraño, como loco, fuera de lugar, algo que ellos no harían. Actualmente se puede normalizar con el uso de las redes sociales. Hay un experimento que se hizo hace ya un buen tiempo, un experimento de conformidad que lo realiza Solomon Arch. Este experimento consistió básicamente en lo siguiente. Él es un sociólogo que invitó a gente, a personas que no se conocen entre sí, para que ingresen a una sala, a una habitación. Dibujó algunas líneas en una pizarra, cuatro líneas en específico. Había una línea sola, absolutamente sola, y había tres líneas distintas. Y de esas tres líneas distintas, una era idéntica a la que estaba sola. Imagínate eso. Y lo que él pedía a este grupo era que digan cuál es la línea que más se parece a la que está sola. De esas tres que estaban en un grupo, ¿cuál es la que más se parece a la que está solita al lado? ¿Cuál es el punto? Aquí este profesional invitó a gente que estaba preparada para entregar una respuesta errónea. Había tres líneas distintas. Y había un grupo de ellos que decía una palabra, o sea, daba una respuesta incorrecta. Sí, había un gran porcentaje del salón que entregaba la respuesta incorrecta. Pero el que estaba mirando, pese a que tenía la evidencia frente a él, quería encajar en el grupo. Y respondía de manera incorrecta. Sabía que la línea más pequeña no era la que estaba ahí similar a la que estaba al costado, pero pese a que tenía la evidencia en la mano o frente a él, entregaba una respuesta errónea simplemente para encajar con el resto del grupo. Y aparentemente esto es lo que estaría ocurriendo con las redes sociales. Te puede parecer algo insólito, estúpido, algo que no harías nunca, ¿cierto? Algo fuera de lo común, no sé, usa el concepto que quieras. Pero como se repite tanto, finalmente se normaliza y lo están repitiendo. Estaba revisando distintos comentarios. Hay una profesional, Tania Padilla, ella es psicóloga, analiza distintos eventos que están pasando en el mundo actualmente y se refiere también a esta situación, farmear aura. ¿Cómo lo explica para que lo podamos entender? Escuchemos un audio muy

0: breve, como 30 segundos, donde ella hace esta comparación con lo que estamos viviendo, observando en redes sociales.
1: La generación Z acaba de convertir el ridículo en una competencia. Probablemente ya escuchaste estas dos palabras, farmear aura. Todo empezó como un chiste en internet. Hacías algo impresionante, más 1000 de aura. Hacías el ridículo, menos 1000 de aura. Hasta ahí, un meme. Pero internet hizo lo que mejor sabe hacer: repetir una idea hasta convertirla en comportamiento. Y ahora existen las llamadas batallas de aura. Dos personas se ponen frente a frente. Hacen poses, gestos, movimientos, bailan. Y una multitud decide quién tiene más aura. Sí, llegamos al punto de convertir la vergüenza ajena en una competencia.
0: Y se compara también con otros ejemplos. Modas, por ejemplo. ¿Hace cuánto estábamos hablando de los Therians? ¿Te acuerdas? Esas personas que se creen animales, que se visten, usan orejas, ropa, cola, no sé, y salían a caminar por las ciudades. Ahora, esta otra, farmear aura. Y son modas que van surgiendo, ¿dónde? En internet. Y te quería preguntar, ¿lo has visto? ¿Y cuál era la moda que considerabas extraña cuando eras más joven? ¿Existía esto antes? Porque antes también teníamos influencias. Claro. Amigos, las familias, compañeros de la sala de clases. Me imagino que en algún momento te sentiste también empujado a hacer algo que no querías. Por ejemplo, mira, solo un dato, solo un ejemplo. Muchos fuman por encajar en el grupo. Y probablemente cuando eran jóvenes también lo hicieron. Son modas y que finalmente se pueden transformar en vicio. El ejemplo del cigarrillo. Algunos nunca en su vida fumaron, pero como todos sus amigos del colegio lo hacían, también querían encajar en el grupo y lo empezaron a hacer. Pese a que se decía que era malo, dañino para la salud, igual lo hicieron. No sé si te recuerdas de algo extraño, de algún ridículo que te tocó hacer tal vez cuando estabas en época escolar y que ahora dices, ¿cómo lo hice? Podemos conversar de aquello también. Vamos a seguir revisando lo que opinan los psicólogos respecto de esta nueva moda que surge en internet y que se ha ido masificando en el mundo.

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Estamos hablando del concepto farmear aura que se ha popularizado recientemente y hoy vamos a analizar esto respecto desde el punto de vista de la psicología, porque los psicólogos están explicando lo que significan estas modas a través de redes sociales, tendencias en internet que según ellos no son casualidad, sino una respuesta a necesidades humanas fundamentales. Que ahora, bueno, están fomentadas por el entorno digital, pero ha ocurrido siempre. ¿Por qué hay modas que se repiten, van surgiendo, y ellos lo explican de esta manera? La necesidad de pertenencia y aceptación. En definitiva, mira, resumiendo, conformidad social, ese es un concepto que utilizan los psicólogos. El cerebro busca conectar a un grupo para garantizar su supervivencia emocional. También la validación rápida. Ahora en redes sociales eso se ve mucho. Los me gusta o los comentarios activan el sistema de recompensa del cerebro, liberando dopamina. El mimetismo digital también. ¿Qué significa eso? Imitar bailes, audios o retos crea una identidad comparativa y reduce el miedo al rechazo. A propósito de miedo, también está el miedo a la exclusión. Ver a otros participar de una tendencia genera la ansiedad de no quedarse fuera. Claro, entonces, si el mundo va para allá, yo quiero estar ahí también. Urgencia temporal. ¿Qué pasa? En las redes sociales se ve mucho. Las modas en redes sociales caducan rápidamente. Por lo tanto, los jóvenes se ven presionados, los usuarios de redes sociales se ven presionados a actuar de inmediato. Comparación social. Evaluamos nuestro éxito o felicidad comparándonos con lo que los demás hacen o muestran en sus perfiles de redes sociales. Por último, prueba social. Si muchas personas hacen algo, nuestro cerebro asume automáticamente que está correcto, es divertido o es valioso. Además, los algoritmos están premiando lo repetitivo. Por eso se satura la mente del usuario hasta que termina adoptando dicha tendencia porque lo vio mucho en redes sociales. Y neuronas espejo. Ver a otros realizar una acción, como un reto de baile, por ejemplo, activa las mismas áreas cerebrales, facilitando el deseo de replicarlo. Eso es lo que estaría ocurriendo, según los expertos, y por eso hay tanta moda en redes sociales que se repite rápidamente. Hoy, farmear aura. Hace pocas semanas o pocos meses, los Therians. ¿Qué vendrá a futuro? Esto es lo malo de las redes sociales también, porque se puede popularizar algo que podría incluso ser peligroso para la vida humana. O sea, ahora una competencia de bailes que pueden ser divertidos o fomes, no se le ve nada malo, ¿cierto? Ni siquiera hay una agresión física. Pero ¿qué pasa si a futuro las competencias son distintas? Por ejemplo, ¿qué pasaría si en algún momento el reto viral del mes es aguantar la respiración bajo el agua? Y el que gana es el que más minutos pasa bajo el agua sin respirar. Eso podría causar riesgo de muerte en los participantes, solo por dar un ejemplo. Bueno, es parte de lo que se analiza también por parte de los psicólogos.

Estamos revisando las modas que se está conociendo a través de internet. Hoy estamos hablando en específico de Farmear Aura, que es una competencia que se hace entre jóvenes, donde lo que buscan es, bueno, puntuación en definitiva. Viene del videojuego, en los videojuegos se acumula puntos, por decirlo de alguna forma. Y acá lo que se busca también es ganar popularidad. Y están llegando comentarios. Por ejemplo, Pamela dice: buenas tardes. En relación a lo que están comentando, recordé mis tiempos de juventud a fines de los 80, comienzos de los 90, cuando por primera vez me reencontré después de un tiempo con un ex compañero de curso que se había ido a vivir a Concepción. Llegó a mi casa todo de mezclilla, dice Pamela. Pero sus jeans estaban llenos de rasgaduras, todos rotos a lo largo de sus piernas, por decirlo mejor. La verdad me impresionó en el momento, pero luego supe que era la moda. Una hermana mía hizo un chiste con esta situación y le preguntó si se había venido arrastrando. Bueno, sí, esa es una moda, ¿te fijas? Había modas, en todo momento hemos tenido modas. Lo malo es que ahora las modas van avanzando rápidamente con las redes sociales y se masifican, pero absolutamente rápido en todo el planeta. Ya, y respecto a lo de Farmear Aura, Pamela dice lo siguiente: según lo que me explicó mi hijo, farming o cosechar, ese es el concepto que se utiliza. Sí, mira, la verdad es que tiene razón, o sea, lo que se busca con eso es una competencia, hay un grupo que te está observando y ahí te entregan una puntuación. Entonces se supone que el que es más popular recibe más aplausos o gana la competencia.

y va ganando puntos. Va ganando aura, en definitiva. Aura, más aura es más puntos, cosechar puntos. O menos aura si haces algo que no es tan popular y terminas perdiendo la batalla. Sí, es correcto también lo que define el hijo menor de Pamela. Pero claro, la libertad es tan amplia que tú haces lo que quieras. Piruetas, muecas, te mueves. Si eres gracioso, mucho mejor. Entonces ahí haces el ridículo. Algunos se sacan la polera, se arrastran como serpiente en el suelo. Da lo mismo, no hay límites. Puedes hacer lo que quieras. Esa es la moda que actualmente se está observando en distintos lugares y se suben los videos a redes sociales. Ahí lo puedes revisar. Karina, ¿qué dice Karina? Como decía mi abuelita, de puros monos. Y mi madre me decía, ¿y si tu amiga se va a tirar al río, tú también lo vas a hacer? ¿Cuánta razón tenían?, dice Karina. Sí, pues. Oye, eso es repetitivo. Muchas mamás o abuelitas lo decían, justamente, Karina. Fermeábamos aura y no lo sabíamos. Sí, pues, imitábamos. Imitábamos al grupo, de todas maneras. Bien, vamos a seguir revisando tu comentario. Avanzamos un poco más de música en Bio Bio.

Hay distintas modas que surgen a cada instante y que se van acabando rápidamente. Esa es otra característica también de las modas de Internet. Probablemente estamos hablando de este concepto, Farmear Ahora, hoy, y en 2-3 semanas más estaremos hablando de otra moda que se populariza a nivel internacional, porque esto es transversal, aparece

0: alguien simpático, lo empiezan a imitar, las redes sociales da para mucho y lo hemos visto durante los últimos años. Las modas van cambiando. Por eso te da a conocer de los Terians, ¿te acuerdas? Acá también vimos Terians en Valdivia, gente que se disfrazaba de animal. Claro, con directamente un disfraz, con cola, oreja, caminaban como animales, estaban ahí comportándose como animales en distintos lugares. Pero hay opiniones que van llegando respecto de estas modas. Vamos a escuchar a uno de nuestros auditores que envió un audio también para opinar respecto de esta situación. ¿Te parece si escuchamos a Raúl? ¿Qué opina Raúl? Lo escuchamos.
1: Hola, buen día, Radio Bio Bio. Yo tengo una opinión muy personal con respecto a este tipo de fenómenos sociales. Históricamente, si revisamos la historia, han sido los jóvenes, las generaciones jóvenes, las que con pensamiento crítico, y al decir pensamiento hablo de pensar y reflexionar, han producido los mayores cambios sociales y políticos en la sociedad. Cambios como haber sido opositores a la guerra y defensores de la paz en ciertas ocasiones. El ejemplo más claro fueron los jóvenes, los que pararon la guerra de Vietnam, con movimientos como el Silo, etcétera, etcétera. Han luchado por mayor igualdad. En fin, han sido las generaciones jóvenes las que se han puesto a pensar de que las cosas tienen que cambiar. En resumen, los jóvenes han sido una fuerza de cambio porque cuestionan lo establecido, adoptan nuevas ideas y buscan construir, han buscado construir una sociedad diferente y mejor que la que recibieron. Eso es un problema para quienes, desde el otro lado de la vereda, desde el lado donde estoy yo, los viejos, es más cómodo dejar todo como está, porque una, que ya no tenemos nada que ganar y poco que perder, y otro, que tal vez a nosotros, los viejos, sobre todo a aquellos grupos de poder viejos, les conviene que todo siga igual. Entonces, ¿qué mejor que instalar este tipo de fenómenos sociales para evitar que los jóvenes piensen, reflexionen y se pongan a trabajar para generar los cambios que mejoren y hagan una sociedad mejor que la que recibieron?
0: Mira, aparte de la opinión de nuestro auditor, interesante el análisis. Por acá otra auditora nos dice, oye, ¿y estas modas se pueden mal utilizar también a futuro? Acá en nuestro país o en cualquier parte del mundo. ¿De qué manera? Le preguntaba yo y nos respondía, de manera política, por ejemplo. Buen punto. Generar una moda política, algún pensamiento en favor o en contra de algo. Y popularizar a algún candidato que piense igual como ellos. Mira, interesante, buen punto. Maravilloso. Oye, nos tenemos que ir separando además porque viene Radiograma en cosa de minutos. Nos van quedando algunas algunos comentarios, sí, algunos comentarios que nos fueron haciendo durante la jornada. Oye, queremos saludar a Luis, que nos entregó el siguiente dato. ¿Te acuerdas que más temprano hablábamos de lo que sucede con el feriado? ¿Sabes qué? Un auditor de nombre Luis nos dice que en la empresa donde él presta servicios, el jueves 17 no se va a trabajar, independiente de lo que digan en el Congreso. Si se declara feriado o no, no importa. La empresa donde él trabaja, el jueves 17, allá no se va a trabajar. Maravilloso. Hay un asado al almuerzo, un pequeño vituperio, después para la casa. Mira, qué bien que nos pase el dato del amigo Luis para que podamos saber dónde trabaja. A lo mejor vamos para allá en masa a pedir trabajo. En todo caso, no creo que sea una gran pérdida para el país, nos comenta Luis también a través del WhatsApp. Si lo dejan como jornada normal, son manotazos de gato abogado que está dando el gobierno, dice Luis. Igual estamos pa'l gato. Saludos, un abrazo y aguante, nos comenta nuestro auditor. Ya pues, ahí está uno de los comentarios que nos quedó pendiente del tema de más temprano. Perfecto, nos tenemos que separar. ¿Alcanzamos una canción más? Vamos a las noticias. Que tengas una excelente tarde. Un abrazo.

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4: Equipo ECO de la Fiscalía lidera las diligencias investigativas tras dos homicidios registrados en las comunas de Santiago y Conchalí. Los responsables en ambos casos se encuentran prófugos. Tres homicidios en menos de 24 horas mantienen en alerta a las autoridades de la región de Coquimbo. Tras varias horas de desplazamiento, socorristas dieron con el cuerpo del guía norteamericano que perdió la vida tras caer en la cara norte del volcán Osorno. Mediante un helicóptero, el cadáver fue retirado para las pericias mandatadas por la Fiscalía. Un hombre fue detenido y quedó en prisión preventiva por su presunta participación en un secuestro y posterior agresión con arma de fuego en Valparaíso. Con firma mensual y arraigo nacional quedó Alejandro Venegas Oces, formalizado por amenazar a distintas universidades de la región metropolitana. El tribunal también le prohibió ingresar a los planteles afectados, mientras la parte querellante evalúa apelar a las medidas cautelares decretadas. El delegado presidencial de Valparaíso, Manuel Millones, negó haberse reunido con Víctor Quirós, hermano del ministro de Hacienda, para abordar el proyecto inmobiliario Alto Santorini.

0: Luego de quedar séptima entre 8 candidaturas en la segunda consulta para liderar la ONU, Michelle Bachelet definirá junto a Brasil y México si mantiene su postulación o se baja de la carrera. Siguen al alza las tensiones entre Estados Unidos y Chile luego de que el embajador estadounidense Brandon Yad diera a conocer que el ministro de Defensa, Fernando Barros, firmó el decreto de las Américas. La relación entre ambas naciones volvió a quedar en entredicho. Pese a la disposición del gobierno a modificar la reforma de seguridad, voces del oficialismo aún siguen divididas para respaldar la propuesta en el Congreso. Organizaciones medioambientales condenaron los dichos del presidente José Antonio Kast, quien cuestionó la declaratoria del humedal Rocuán Dandalien en Talcahuano. Las principales empresas estatales chilenas se han visto envueltas en líos financieros. Ahora ENAP se convirtió en la gran protagonista, tras conocerse inconsistencias en datos ambientales que están siendo investigadas por la Fiscalía. Ante la presencia de un socavón en su principal acceso que obligó a instalar un puente Mecano, Zapallar anunció un plan de contingencia ante la llegada de turistas durante fiestas patrias. La planta de pellet de Rapaco en La Unión sería la más grande de Chile y la segunda en Sudamérica. Comenzará su operación en Marcha Blanca el otro mes, según informó el Ministerio de Energía. En noticias del ámbito internacional, un tribunal federal estadounidense invalidó la suspensión de visados de inmigrantes para 75 países impuestas por el gobierno del presidente Donald Trump. Miles de migrantes que entraron de forma irregular a Ceuta continúan en la ciudad norteafricana española 3 semanas después. Irán afirmó que la salud de los 3 pilotos supuestamente retenidos en Qatar no es buena y pidió que sean trasladados a un hospital lo antes posible. En el deporte, miles de hinchas de Colo-Colo participaron del arengazo en el Estadio Monumental, en la previa del Superclásico número 200 ante Universidad de Chile. La Roja del Básquetbol enfrentará a Bahamas con figuras de la NBA en el amistoso internacional, en la previa de la segunda ronda de las clasificatorias al Mundial 2027.
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2: Tarde, 4 minutos.
0: ¿Cómo están? Muy buenas tardes, bienvenidos y bienvenidas a la presente entrega de noticias Radiograma Mediodía. En esta jornada de sábado 22 de agosto vamos a revisar los hechos más importantes y más relevantes que han ocurrido tanto en Chile como en el mundo. Nuestro compromiso es que usted quede totalmente informado y les ofrecemos desde ahora información independiente. Saludamos a todos quienes se conectan a través de las 43 estaciones de Biobío y les recordamos, como siempre, que a lo largo de todo el país hay distintas vías de comunicación para que nuestros auditores puedan contactarse con nosotros. Líneas telefónicas completamente gratuitas, también nuestras líneas de WhatsApp a lo largo de todo Chile para que puedan enviarnos imágenes, videos, textos, audio, cualquier dato o información. Estamos siempre pendientes de lo que nos envían ustedes, nuestros auditores. Con eso comenzamos de inmediato las noticias. Partimos con información policial porque las policías buscan a los responsables de 2 homicidios registrados en la región metropolitana. En la comuna de Conchalí, el ataque armado se registró tras una riña, mientras que en la comuna de Santiago, la víctima fue asesinada al interior de una camioneta. Tomamos contacto de inmediato con una de nuestras unidades móviles en la capital. Jaime Sepúlveda, muy buenas tardes.
3: ¿Cómo estás, María José? Auditores, muy buenas tardes, ya que prófugos se encuentran los responsables de estos 2 homicidios registrados durante las últimas horas acá en la capital. El primero de estos hechos, en orden cronológico, se registró durante la noche de ayer viernes, cuando la víctima, un hombre peruano de 48 años, circulaba por Avenida San Pablo cuando, al llegar a la intersección de calle Morandé, detuvo la marcha de la camioneta en la cual se desplazaba. En este punto, y de manera sorpresiva, fue abordado por al menos 2 desconocidos en motocicleta, quienes, sin mayor diálogo, dispararon y escaparon raudos de este lugar. El afectado, en tanto y pese a la concurrencia del SAMU metropolitano, falleció en este sector. Así lo confirmó el capitán Daniel Aravena, quien es el oficial de ronda de la prefectura Santiago Central.
4: Por la visión de cámara, esta mira está estacionada donde le efectuaron los disparos a esta persona. Para luego, posteriormente, esta persona, personal SAMU, de Santiago, procede a la confirmación del fallecimiento.

0: Según registros policiales, la víctima no presentaba antecedentes delictuales anteriores, no tenía residencia en la comuna de Santiago y el vehículo en el cual se desplazaba no era de su propiedad, sino de la empresa en la cual desarrollaba labores de aseo. Frente a este dato, se manejan en varias hipótesis, dentro de ellas que la persona fallecida no haya sido también el blanco de los disparos. De tal motivo, las diligencias serán importantes a la hora de determinar la motivación en este crimen. En otra información, de similares características, un hombre de entre aproximadamente 30 a 40 años murió, todo esto a raíz de diversos impactos balísticos, eso sí, en la comuna de Conchalí. Fue alrededor de las 5 de la mañana con 30 minutos cuando una ráfaga de disparos irrumpió el descanso de vecinos que a esa hora aún dormían en las cercanías a calle Navidad con Horacio Johnson. Uno de ellas, incluso, y en conversación con los micrófonos de la radio, señaló que en este lugar se caracteriza no solo por balazos, sino más bien por el lanzamiento de fuegos artificiales.
1: Unos 20 balazos aproximadamente que escuché y desperté. Por lo mismo yo tengo cámaras y las moví, pero no vi nada. A los alrededores sí, pero no balas, sino que fuegos artificiales.
0: Tras el inicio de la investigación, se conoció que la víctima y otras tres personas mantuvieron una discusión en horas de la madrugada. Posteriormente, uno de los responsables y con un arma automática disparó en más de 20 oportunidades, lo que provocó la muerte finalmente del herido en la vía pública. De acuerdo a lo señalado por la fiscal ECO, Marcela Dazme, no hubo fuego cruzado entre los involucrados, sino más bien la intención fue clara en asesinar a la víctima.
2: Al parecer toda la evidencia balística es de un mismo calibre, lo que en principio, como les digo, esto es muy preliminar, evidencia que existía solamente un arma de fuego involucrada.
0: Posteriormente a este ataque, las tres implicados huyeron a bordo de un automóvil por tal motivo y en ambos homicidios, tanto carabineros como la policía de investigaciones en cada uno de estos casos, como ya lo mencionábamos, como una de Santiago y también en la zona norponiente de la región metropolitana, se encuentran realizando la investigación pertinente para identificar y aprehender a cada uno de los responsables. Hasta el instante, las diligencias están en curso, pero los involucrados se encuentran prófugos. 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
3: 1:09 PM.
4: Y preocupación existe entre la comunidad en la región de Coquimbo debido a que 3 homicidios en menos de 24 horas se han registrado en esa región. Desde Radio Bio Bio en la zona nos informa Gonzalo Meri.
5: El primer homicidio se produjo en la llamada Quebrada Veramente de la comuna de Coquimbo, donde un hombre recibió disparos de arma de fuego. Posteriormente murió cuando era atendido en el Hospital San Pablo de esa ciudad. El segundo hecho de sangre se produjo en la comuna de Salamanca, al sur de esta ciudad, en la provincia de Choapa, cuando un hombre de 85 años recibió diversos golpes provocados por un objeto contundente y que en las últimas horas la PDI logró la detención de una mujer de 50 años. Que sería la autora de este homicidio y la cual se encuentra confesa. El tercer crimen ocurrió en el populoso sector llamado Punta Mira Norte de la comuna de Coquimbo, donde un hombre recibió diversos disparos por arma de fuego, muriendo en el interior de un domicilio. Este presenta antecedentes penales. Así lo informó el subprefecto Freddy Montoya, jefe de la Brigada de Homicidios de la PDI.
6: El día de hoy, a solicitud de la Fiscalía ECO, solicitó la concurrencia de personal de esta brigada junto a peritos de la GEN por un homicidio con arma de fuego de una persona, sexo masculino, chileno, 35 años, con antecedentes policiales, quien fue ubicado fallecido con evidentes impactos balísticos en el sector de Punta Mira de esta ciudad.
5: De los 3 homicidios, hasta el momento solamente una mujer de 50 años se encuentra detenida por la policía y confesa del homicidio ocurrido en Salamanca en contra de un hombre mayor de 85 años, la cual será puesta en las próximas horas a disposición del Tribunal de Garantía en la ciudad de Illapel. En La Serena, Bio Bio, la radio.
3: 1:10 PM.
4: 70 detenidos, más de 1.500 fiscalizaciones, eso fue lo que dejó un amplio operativo en conjunto entre carabineros y la PDI en distintos puntos de la región del Biobío. El operativo comenzó tras un comité policial encabezado por el ministro de Seguridad, Martín Arrau, durante su visita a la región. El seremi de Seguridad Pública del Biobío, Richard Soto, destacó los resultados positivos tras el despliegue realizado durante la madrugada en las 3 provincias, donde se realizaron además incautaciones de droga y casi 2.000 controles de identidad y vehiculares.
7: El resultado fue alrededor de 70 detenidos.

0: más de 1000 controles, 107 infracciones al tránsito, 5 locales con sumario sanitario y uno con prohibición de funcionar.
1: Entre los delitos por los que se detuvo figuran infracción a la ley 20.000, que es la ley de drogas, desacato, robo con violencia, conducción en estado de ebriedad y porte de arma blanca. La autoridad también destacó la importancia de estos operativos para reforzar la seguridad en la

0: Siempre en temas policiales, tras varias horas de desplazamiento, socorristas dieron con el cuerpo del guía estadounidense que perdió la vida tras caer en la cara norte del volcán Osorno. Mediante un helicóptero, el cadáver fue retirado para las pericias mandatadas por la Fiscalía. Desde Radio Bío Bío en Osorno nos informa Eduardo Palacios.
1: Una patrulla del Cuerpo de Socorro Andino recuperó el cuerpo de un guía turístico estadounidense que murió tras caer en los faldeos del volcán Osorno en un sector de difícil acceso correspondiente a la comuna de Puerto Octay. El operativo se activó tras la confirmación del fallecimiento durante una excursión de la empresa Pioneros que integraba a dos guías y cuatro turistas. La fiscal subrogante de Río Negro, María Paz Galindo, señala que fueron justamente los acompañantes de la víctima los que dieron aviso de la tragedia.
2: La Fiscalía Local de Río Negro tomó conocimiento de un hecho ocurrido en el volcán Osorno, en el cual un guía de turismo sufrió una caída en el sector de La Picada, en localidad de Las Cascadas, perteneciente a la comuna de Puerto Octay. Producto de dicha caída habría fallecido, que se encontraba en compañía de cuatro personas más. Quienes dan cuenta de esta situación, se coordinaron en primera instancia a través de la Fiscalía Local de Osorno, diligencia en primera instancia de rescate.
1: Los rescatistas trasladaron el cadáver hasta un punto de encuentro donde permanecían equipos del Servicio Médico Legal y la Brigada de Homicidios de la Policía de Investigaciones mediante la coordinación del jefe de la Delegación Regional Los Lagos del Cuerpo de Socorro Andino, Juan Ruiz.
3: Una patrulla con primero 6 voluntarios, luego 5 voluntarios más. Nos desplazamos desde diferentes puntos de la región para luego con hora luz poder acercarnos desde el sector de campamento de más o menos los 1.100 metros hasta los 1.750 donde se encontraba este cuerpo para poderlo bajar a una altura de 2.200 donde se pudo posar un helicóptero y poder hacer la extracción vía aérea del cadáver.
1: El cuerpo fue trasladado a Puerto Montt para las pericias tanatológicas correspondientes. Se le dio de continuar con los protocolos destinados a establecer las circunstancias del fatal accidente en los faldeos del macizo volcánico. En Osorno, Bío Bío, la radio.
4: 1:14 p.m.
0: Con firma mensual y arraigo nacional quedó Alejandro Venegas Oces, formalizado por las amenazas contra distintas universidades de la capital. La parte querellante evalúa apelar a las distintas medidas cautelares. Valentina Obreque está en contacto con nosotros desde el Centro de Justicia. Valentina, muy buenas tardes.
5: Buenas tardes, María José. Y claro, con retraso comenzó la formalización de Alejandro Venegas Oces, de 22 años, imputado como autor del delito de amenazas simples contra distintas universidades de la región metropolitana. Tras la audiencia, el tribunal decretó arraigo nacional, firma mensual y prohibición de ingresar a las universidades amenazadas, además de fijar un plazo de investigación de 100 días. Según expuso el Ministerio Público, los mensajes enviados por Venegas Oces generaron temor de que las amenazas efectivamente fueran concretadas. El joven es estudiante de derecho de una de las propias universidades amenazadas, quien habría enviado intimidaciones contra la Universidad Diego Portales, la Universidad de Santiago y la Universidad Alberto Hurtado. Durante la audiencia, la defensa cuestionó las cautelares planteadas contra el imputado. Su abogado Miguel Narváez atribuyó lo ocurrido a una inmadurez del joven y solicitó que quedara sujeto a firma mensual.
6: Fue quizás una inmadurez subir un correo o una copia de un texto copiado de otro perfil social, pero que en sí no tienen su autoría. Es por eso que esta defensa cuestionó en ese sentido las medidas cautelares solicitadas por el Ministerio Público, entendiendo principalmente que eran desproporcionadas.
5: Fue la postura de los querellantes, pues durante la formalización se argumentó que Venegas Oces representaba un peligro para la sociedad, que las amenazas estuvieron dirigidas contra funcionarios y estudiantes y que también existiría una selección de objetivos y coordinación con terceros. Incluso se solicitó la prisión preventiva del imputado. Finalmente, el tribunal estableció que los hechos provocaron una alteración y un temor cierto tanto en la comunidad estudiantil como entre el personal administrativo. Sin embargo, también tuvo en consideración que no se encontraron las armas de fuego que se habían enviado en estas fotos y que tampoco se logró acreditar que Venegas Oces perteneciera a un grupo terrorista. Tras conocerse la resolución, el abogado querellante Francisco Villanueva sostuvo que a su juicio correspondía al menos decretar arresto domiciliario total y adelantó también que van a revisar los antecedentes para evaluar una eventual apelación.
7: En base a los antecedentes expuestos en la audiencia, amerita una medida cautelar de mayor intensidad. Esta es la que nosotros defendimos, que fue la privación domiciliaria total por el imputado. De todas maneras, nosotros vamos a revisar los antecedentes para eventualmente realizar una apelación en consideración de los hechos que se han fundado en la, la

0: medida cautelar.
1: Ahora cabe recalcar y recordar que el caso se originó luego de una serie de correos electrónicos en Venegas UCIS habría amenazado con ingresar armado a recintos educacionales, lo que llevó a universidades a suspender actividades presenciales o realizarlas de modalidad telemática. Este episodio también vuelve a abrir una discusión sobre las herramientas disponibles para anticipar este tipo de situaciones, algo que aborda el experto en seguridad Carlos Collao.
2: El problema es que la norma o la ley, por el solo hecho de ser dictada, promulgada, no significa que detenga una actividad criminal. Las redes sociales son una gran fortaleza para el intercambio de información in situ y en vivo, pero también han sido un grave problema para amplificar este tipo de fenómeno.
1: De esta manera, Alejandro Venegas UCIS quedó con firma mensual, arraigo nacional y prohibición de ingresar a las universidades establecidas por el tribunal. Mientras tanto, la fiscalía ahora tendrá 100 días para desarrollar la investigación. Desde el Centro de Justicia, Bio Bio, la radio.
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7: Horas con 19 minutos. Continuamos revisando más información aquí en Radiograma. Te contamos que en Alto Biobío ha seguido muriendo ganado ovino y caprino, sin que hasta el momento se sepan las causas precisas de estas afectaciones. El SAC Biobío analiza muestras de campos tomadas hace más de una semana, de las cuales aún no se conocen resultados. Nos informa Mario Tapia de Radio Biobío en Los Ángeles.
8: La pequeña agricultora del sector Guayalí, Romina Solís, dijo a la radio que en dos semanas ha sufrido la muerte de 20 especies entre caprinos y ovinos, desconociendo hasta el momento las causas reales de este problema.
9: Mire, ya llevo 20 animales muertos entre chivas y ovejas y no tengo ninguna respuesta del SAC aún. Todavía no sabemos las causas de muerte de los animalitos acá y es algo preocupante, porque si siguen avanzando los casos, voy a ser una persona que va a quedar sin nada, de brazos cruzados, porque he visto que el esfuerzo de toda una vida se me ha ido como en un par de semanas.
8: En tanto, el alcalde de Alto Biobío, Félix Vita, consultado por la radio, confirmó los hechos denunciados de muerte de algunos animales y también espera que los organismos correspondientes entreguen información respecto al origen de alguna enfermedad.
10: En esta fecha generalmente lo ataca el frío por el hecho de que están preñados, pero yo creo que habría que hacer la consulta al SAC. Si es masivo, es preocupante y yo creo que habría que pedirle. Yo voy a contactarme el lunes con ellos. El martes tenemos reunión con INDAP con respecto al tema del forraje. Vamos a ver realmente qué es lo que está sucediendo.
8: Espera también que el Servicio Agrícola y Ganadero SAC Biobío pueda tener resultados de las muestras que son analizadas en laboratorios en Santiago. En Los Ángeles, Biobío, la radio.
7: Tenemos información judicial desde Radio Biobío en Temuco. Bárbara Justi. A través de de un comunicado, la Dirección Regional de Gendarmería de la Araucanía informó que durante la mañana de este sábado se registró la evasión de una persona detenida que se encontraba bajo custodia de funcionarios de la institución, esto en dependencias del Tribunal de Victoria. Este individuo había sido trasladado hasta el juzgado de garantía de esa ciudad por personal de carabineros, fue entregado a Gendarmería, quedó a la espera de su respectivo control de detención y, de acuerdo a los antecedentes, habría aprovechado un descuido

0: logró fugarse desde las dependencias del tribunal. Se advirtió esta situación, se activaron los protocolos establecidos y la coordinación para lograr su ubicación, informando esto a carabineros y también al tribunal. De parte de la dirección regional, además, se dispuso la instrucción de un sumario administrativo para esclarecer las circunstancias, insistimos, de la fuga de esta persona que estaba detenida desde el tribunal de Victoria. En la Araucanía, Bío Bío, la radio.
1: La planta de pellet de Rapaco en La Unión, que sería la más grande de Chile y segunda en Sudamérica, comenzará su operación en marcha blanca el otro mes, según el Ministerio de Energía en la región de Los Ríos. Tiene la información Carlos López de Radio Bio Bio en Valdivia.
2: La planta productora de pellet en Rapaco, en la comuna de La Unión, es de la empresa Ardemax de Chilepanel, la cual inició su funcionamiento en los últimos meses y proyectaba su inauguración en octubre, según había anunciado a fines de junio el Seremi de Energía en Los Ríos, Juan Taladriz. Sin embargo, y dado el actual contexto de escasez de este biocombustible en la zona sur del país, golpeando fuertemente a la región de Los Ríos, que depende en un 80% de otras regiones, han existido conversaciones de autoridades con el privado para que adelante sus operaciones. Así lo indicó el diputado del Frente Amplio por Los Ríos, Matías Fernández, quien dijo que tras reunirse con la ministra de Energía, Jimena Rincón, la personera de gobierno anunció que la planta de pellet abrirá en septiembre.
3: La ministra anunció en esta reunión de que la planta de Rapaco, que podría proveer de más suministro a la región, abriría antes del tiempo estipulado, que era en el mes de octubre, y eso nos permitiría por lo menos suplir con anticipación la distribución, perdón, y el abastecimiento.
2: Desde el Ministerio de Energía en Los Ríos se indicó que, de acuerdo con la información recibida de la propia empresa, durante septiembre se proyecta comenzar un proceso de marcha blanca de la planta de pellet en Rapaco. La repartición indica que se trata de una etapa previa a su operación definitiva, que permitirá fortalecer la producción local de pellet. Por otro lado, el mismo organismo adelantaba que la planta, la más grande de Chile y segunda en Sudamérica, tendrá una producción mensual estimada en 10.000 toneladas, permitiendo abastecer a las regiones de Los Ríos y Los Lagos. 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
1: Organizaciones medioambientales condenaron los dichos del presidente José Antonio Kast, donde cuestionó la declaratoria del humedal Rocuant Andalien en Talcahuano. En la misma línea, desde el municipio señalaron que la protección del cuerpo de agua no está en negociación. Fue en el encuentro Impulsa 2026 que el presidente José Antonio Kast cuestionó el tener un humedal de 1.500 hectáreas que dijo nadie usa. Esto refiriéndose a la declaratoria del humedal Rocuant Andalien de Talcahuano y a la posibilidad de invertir en proyectos en estos lugares. Desde el Movimiento por la Defensa del Humedal, Patricio Ortiz, de Fundación Bandada, dijo que los dichos del mandatario representan una amenaza para la protección del cuerpo de agua y que nacen desde un grave desconocimiento.
4: Claramente es una amenaza que atenta contra la protección y conservación de este ecosistema. Creemos que el presidente desconoce las funciones ecosistémicas, no solamente para la rica biodiversidad que albergan, sino también que para la seguridad de las personas. Y ante sus palabras también, que el humedal o este terreno es un sitio vacío que nadie ocupa, eso es un desconocimiento bastante grande, porque el humedal, este territorio, este ecosistema, no es un lugar vacío, es un territorio lleno de vida.
1: El dirigente agregó que no solo porque se instale una industria o una carretera va a significar que el sitio está ocupado. Su par, Evelyn Soto, presidenta de la agrupación Rocuant, destacó la importancia del humedal para la comunidad.
5: El humedal Rocuant Andalien ha sido una defensa natural clave para enfrentar desastres ambientales en nuestra comuna. Hablemos de las recientes inundaciones que ocurrieron hace unas semanas atrás, también el tsunami que impactó a nuestra comuna, donde el humedal mitigó los impactos que esto podría haber generado en la comuna de Talcahuano, incluso salvando vidas de vecinos del sector de Santa Clara.
1: Desde el municipio también surgieron reacciones. El alcalde de la comuna Puerto, Eduardo Saavedra, fue tajante en que la protección del Rocuant Andalien no está en negociación y que no se va a permitir su relleno.
6: Lo vamos a proteger por todo lo que estamos viviendo. Venimos saliendo de sistemas frontales que inundaron gran parte de nuestra comuna. Lamentablemente Talcahuano está ubicado en el punto más

0: bajo de la cuenca del Gran Concepción y recibe el agua lluvia tanto de Concepción como de Hualpén. Y no vamos a permitir que se rellene ni un metro cuadrado de un humedal que hoy día no solamente da protección ambiental, sino que protege a las miles de familias que viven en el macro sector de Salinas. Como municipalidad, como alcalde, no está en cuestión, no va a tener ningún espacio de negociación, sino que más bien vamos a proteger los humedales porque es lo que corresponde.
1: Recordemos que con más de 1.300 hectáreas, el humedal Rocuán Andalien es el tercer humedal protegido más grande del país. Tras su declaratoria en marzo de este año, se han presentado 7 reclamaciones, siendo una de las entidades que manifestó su oposición el gobierno regional del Biobío.
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1: La imposición de aranceles por parte de Estados Unidos a Chile, luego el proyecto del cable submarino chino y ahora se le suma el decreto de las Américas que firmó el ministro de Defensa y que continúa complicando las relaciones entre Washington y La Moneda. Más detalles los entrega Ana Victoria Hernández. Ana, buenas tardes.
3: ¿Qué tal? Muy buenas tardes. Una nueva página se instala entre las tensiones bilaterales de Estados Unidos y Chile, luego que el embajador estadounidense Brandon Hood diera a conocer que el ministro de Defensa, Fernando Barros, firmó la Declaración de las Américas contra carteles del narcotráfico y narcoterrorismo. Por medio de su cuenta en la red social X, el diplomático compartió imágenes del documento que fue firmado el 12 de marzo por el titular de la cartera de Defensa, precisamente un día después de asumir su cargo en el gabinete del presidente José Antonio Kast. Mediante 4 puntos, el escrito establece la importancia de fortalecer el trabajo en conjunto entre los socios de forma estratégica y declara la intención de reforzar la seguridad, los esfuerzos en temática fronteriza y la lucha contra los carteles de la droga. Además, plantea el avance hacia una coalición para enfrentar amenazas en el hemisferio occidental. A su vez, esta firma es considerada como una presión para que Chile haga parte del escudo de las Américas, lo que significa integrarse en una alianza de cooperación militar que impulsa a Estados Unidos. Sin embargo, el documento generó críticas debido a que Barros participó a inicios de marzo en una confederación contra carteles sin ser designado a un ministro de defensa y representación oficial por parte del Estado chileno. De la misma forma, la publicación se da en medio de las tensiones comerciales y diplomáticas entre Washington y La Moneda. Por un lado, la implementación de los aranceles del 12,5% a las importaciones de Chile. Además, el proyecto del cable submarino chino y también luego que autoridades norteamericanas impulsaran a países de Latinoamérica a abandonar la Corte Penal Internacional. En esa misma línea, el ex canciller Heraldo Muñoz sostuvo que a partir de la afinidad ideológica entre los gobiernos de Trump y Kast, las relaciones diplomáticas deberían ser acordes, sin embargo, continúan tensionadas y van en aumento.
4: La revelación por parte del embajador de Estados Unidos del documento de intenciones firmado por el ministro de Defensa de Chile es otra presión impertinente. La relación ciertamente no están mejores que antes y más bien están peores que en el pasado.
3: También la integrante de la Comisión de Relaciones Exteriores del Senado, Loreto Carvajal, indicó que el ministro Barros cometió un error al firmar el decreto.
5: Que el ministro Barros firme un acuerdo de seguridad con Estados Unidos ahora de asumir es un error amateur que nos hace retroceder a la lógica bipolar de la Guerra Fría. Esto daña los intereses nacionales. Nuestra obligación es mantener una equidistancia soberana y pragmática tanto con China como con Estados Unidos.
3: Por otro lado, el diputado republicano Stefan Schubert destacó la labor y el compromiso del canciller con la política internacional.
6: Una situación compleja entre dos potencias mundiales después de la crisis que se nos dejó con la relación con Estados Unidos por parte del gobierno saliente, con la situación del cable chino que también nos complica con Estados Unidos y con China, creo que lo ha sorteado bastante bien el canciller hasta este momento.
3: Luego que el embajador estadounidense Brandon Hood diera a conocer la firma del decreto de las Américas, fuentes de defensa señalaron que el acuerdo corresponde a una declaración

0: coalición y no a una incorporación a alianzas militares.
1: Muchas gracias. Horas con 32 minutos. Michelle Bachelet quedó penúltima en el segundo sondeo por la Secretaría General de la ONU. Ahora, con el respaldo de Brasil y México, deberá decidir si mantiene su candidatura o da un paso al costado. Más detalles los tiene Dominga Hernández. Dominga, buenas tardes.
2: Buenas tardes. La candidatura de la expresidenta sufrió un fuerte retroceso en esta nueva medición informal del Consejo de Seguridad. Bachelet obtuvo solo 2 respaldos y 6 rechazos, perdiendo 4 apoyos respecto del primer sondeo cuando había conseguido 6. No obstante, aunque no se trata de una votación definitiva, el resultado entregó un nuevo pulso sobre sus posibilidades de llegar al cargo. La diferencia con quienes lidera la carrera también es significativa, ya que representante de Guyana, Caroline Rodríguez Birquet, obtuvo 8 apoyos y quedó en primera. En tanto, la sigue la costarricense Rebeca Greenspan con 7. Y Bachelet, en cambio, quedó séptima entre 8 candidaturas, solo por delante de la ecuatoriana Yvonne Baqui, quien no consiguió apoyos. En ese sentido, la expresidenta deberá conversar con Brasil y México, los 2 países que todavía respaldan su postulación. Todo esto para definir si intenta recuperar apoyos y llegar hasta el final o si decide bajar su candidatura. Pero el resultado también vuelve hacia la mirada de nuestro país. El gobierno de José Antonio Kast retiró en marzo el respaldo a Bachelet, donde argumentó que su candidatura no tenía viabilidad suficiente. En ese sentido, la decisión vuelve a poner sobre la mesa si Chile hizo bien en retirar su respaldo ante la falta de apoyo internacional, o si por el contrario terminó debilitando aún más a una candidata chilena. Desde el mundo de las relaciones exteriores, el ex canciller Teodoro Rivera apuntó precisamente a la decisión que deberán tomar ahora Brasil y México.
3: Yo me imagino que las cancillerías de México y de Brasil, que son los países que le están dando soporte a la expresidenta Bachelet, estarán evaluando el qué hacer, si es posible remontar o lo que conviene es más bien bajar la candidatura.
2: Desde la oposición, el presidente del Partido Liberal, Juan Carlos Urzúa, cuestionó directamente el retiro del respaldo chileno e indicó su posible impacto en el resultado.
4: Yo creo que uno de los elementos que contribuyó a descender en estas votaciones preliminares es la falta de apoyo de Chile. Y eso es realmente algo, yo creo que le va a pasar la cuenta a Cancillería y al gobierno.
2: Desde el oficialismo, en cambio, el diputado independiente por Renovación Nacional, Dalien Valenzuela, defendió la postura de La Moneda y planteó que Chile debe mantener una posición propia en política exterior.
5: La verdad es que nosotros tenemos que tener una sola postura con respecto a lo que va a ser nuestras relaciones exteriores. Y aquí no se trata de alegrarse por su derrota, sino hay que ser responsable. Hoy día lo que Chile necesita es una política exterior seria. Y la verdad es que durante su gestión hay cosas que no fueron buenas.
2: Ahora Michelle Bachelet junto a Brasil y México deberá evaluar si todavía existe margen para revertir el resultado. La carrera, por otro lado, sigue abierta y aunque no hay una fecha definitiva para la elección, el proceso suele determinarse entre agosto y octubre, antes de que el sucesor de Antonio Guterres asuma en enero de 2027.
1: Un incendio a esta hora afecta a una casa, esto en la comuna de Lota, nos informa Franco Hernández de Radio El Carbón de Lota.
6: Sí, porque hasta ahora un incendio se registra en calle Investigaciones de Chile, en específico en el sector Cantera de la comuna de Lota, Cantera 1, que está movilizando a bomberos en este lugar. Es una vivienda de 2 niveles que está prácticamente envuelta en llamas en el segundo nivel y que además se ha logrado observar el humo que está prácticamente alrededor de este lugar y otras casas que son pareadas prácticamente en el sector de Investigaciones de Chile. El inicio muy cerca de la cancha ubicada en el sector de Cantera en la comuna de Lota. Bomberos ya está en el lugar, hace algunos instantes ha llegado, hemos logrado observar también cómo las personas han intentado sacar sus enseres, buscar también el refugio de este lugar, reiteramos, con este incendio que está en pleno desarrollo en la comuna de Lota. En el lugar, Radio El Carbón.
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1: Bien, te contamos ahora que el presidente nacional de la Democracia Cristiana, Álvaro Ortiz, respaldó mantener el estado de excepción en la macrozona sur, pero acusó falta de coordinación del gobierno con las Fuerzas Armadas frente a una reforma que podría ampliar sus funciones a labores propias de las policías. Los detalles los tiene Bárbara.

0: Justi desde Radio Bio Bio en Temuco.
1: El planteamiento lo realizó durante su visita a la Araucanía en el marco de la celebración de los 69 años de la democracia cristiana, donde abordó la situación de seguridad que enfrenta la macro zona sur y la discusión que impulsa el gobierno para modificar el actual marco de seguridad. Ortiz sostuvo que el estado de excepción, que incluye las regiones del Biobío y la Araucanía, debe mantenerse mientras no existan condiciones para levantar la medida. Sin embargo, manifestó reparos frente a la reforma de seguridad que estudia el Ejecutivo. El parlamentario planteó que si bien los militares pueden cumplir labores de apoyo en el marco del estado de excepción, las tareas habituales de seguridad y patrullaje corresponden a las policías. En ese contexto apuntó a que no existe una coordinación previa con las propias Fuerzas Armadas respecto de las funciones que eventualmente asumirían.
2: Nos damos cuenta que no existió una coordinación previa entre el Ejecutivo y el Ejército para que sean parte de estos estados de excepción. Las Fuerzas Armadas no están preparadas para andar patrullando todos los días las comunas, las provincias y las regiones de Chile, los barrios, porque el Ejército y las Fuerzas Armadas en general están preparados para otra cosa. Pero me sorprende un gobierno, pero muy cercano a las Fuerzas Armadas, no haya coordinado esto previamente antes de anunciarlo.
1: A lo anterior agregó que no está de acuerdo con la posibilidad de que el presidente pueda decretar un estado de excepción por 120 días y extenderlo por otros 120, llegando a un total de 240 días. No obstante, señaló que está disponible para revisar los antecedentes con mayor profundidad cuando la propuesta sea analizada en detalle en el Congreso. Ortiz llamó a revisar el proyecto antes de adoptar una posición definitiva y reiteró que es necesario analizar el contenido más allá de los anuncios generales y no quedarse únicamente con la letra chica. En la Araucanía, Bio Bio, la radio.
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0: Bien, ante las críticas hacia el ministro de Seguridad, Martín Arrau, por la reforma de seguridad, el presidente José Antonio Kast le otorgó un espaldarazo y destacó la conducción que ha llevado en la cartera de seguridad. Asimismo, el ministro inició reuniones con parlamentarios para analizar cambios de dicha reforma. En tanto, el Rojo Edwards emplazó al oficialismo a votar a favor de la propuesta, mientras que Matías Walker advirtió que no se puede hacer política con la Constitución y pidió retirar la iniciativa para concentrarse en proyectos legislativos urgentes. Todos los detalles los tiene Geraldine Díaz. Geraldine, buenas tardes.
4: Buenas tardes. La reforma constitucional en materia de seguridad, presentada como eje central de la agenda contra el crimen organizado y el terrorismo, ha generado un intenso debate político. El proyecto busca incorporar la seguridad pública como deber explícito del Estado, crear un nuevo estado de excepción por grave alteración del orden y endurecer penas contra organizaciones criminales. Sin embargo, desde la oposición y sectores del oficialismo surgieron críticas por el alcance de las medidas y el riesgo de instrumentalizar a la Constitución. El presidente Kast, pese a las críticas, respaldó públicamente al ministro de Seguridad, Martín Arrau, destacando su rol en la conducción de la agenda de seguridad. Enfatizó que los índices de homicidios y secuestros han bajado, así como ha aumentado el decomiso de droga y el trabajo en control fronterizo. En esa línea, el senador socialista Juan Luis Castro declaró que este espaldarazo es producto de la debilidad del ministro de Seguridad, puesto que promueve una medida sin apoyo.
5: Dado que está emprendiendo una lucha que hoy día no tiene piso político, como es una reforma constitucional criticada ampliamente por toda la derecha y el oficialismo. Quedó en evidencia en esta crisis que no había un plan de seguridad.
4: Por otro lado, el senador demócrata Matías Walker recalcó que el debate no está sobre el ministro o las diferencias en el gabinete. Declaró que el énfasis está en la Constitución y que no se puede hacer política con la Carta Magna. Así, reiteró que el presidente debe escuchar a los especialistas en seguridad que han tachado a la propuesta de ineficaz y de un peligro para la democracia de estar en las manos equivocadas. Concluyó que el gobierno debe desistir de esta reforma y centrarse en la agenda legislativa.
6: No se trata de hacerle enmiendas a este proyecto que no se consultó ni siquiera dentro del propio gobierno. El gobierno debiera retirar esta propuesta y concentrarse en la agenda legislativa de proyectos pendientes.
4: Ante las críticas, el gobierno se reconoció la necesidad de introducir cambios a la propuesta, bajando la presión sobre su tramitación y priorizando otras iniciativas en el Congreso. Por ello, el ministro Arrau inició una ronda de reuniones con parlamentarios con el objetivo de evaluar dichos cambios. En consecuencia, el senador independiente, Rojo Edwards, valoró la disposición de revisar la iniciativa y emplazó a los partidos oficialistas de transparentar su postura y respaldar el proyecto constitucional.
7: Yo desafío al oficialismo a anunciar su voto a favor de la propuesta constitucional para avanzar rápida y decididamente en el combate contra el crimen organizado y la delincuencia.
4: En este escenario, el respaldo de Kast a Arrau asegura continuidad en la conducción del plan de seguridad, pero también obliga al gobierno a negociar cambios sustantivos para evitar que la iniciativa se transforme en un nuevo tropiezo legislativo.
8: Muchas gracias, Geraldine.
4: Muchas gracias.
0: El delegado presidencial regional de Valparaíso, Manuel Millones, negó haberse reunido con Víctor Quirós, hermano del ministro de Hacienda, para abordar el proyecto inmobiliario Alto Santorini. La autoridad aludió a imprecisiones en la plataforma Ley del Lobby, que registra la asistencia de ambos a una audiencia a inicios de junio. Nos informa Constanza Peña desde Radio Bio Bio en Valparaíso.
9: El registro sobre una audiencia ocurrida el pasado 8 de junio a las 11 horas volvió a levantar las alarmas en torno a la aprobación del proyecto Alto Santorini. Datos de la plataforma Ley del Lobby muestran entre los participantes a Víctor Quirós, hermano del ministro de Hacienda Jorge Quirós, y al delegado presidencial de Valparaíso Manuel Millones. Sin embargo, la autoridad desmintió la asistencia de ambos. En una declaración pública levantada ante la publicación al respecto del medio Ciper, se apuntó imprecisiones en la información disponible en la web de transparencia. El delegado señaló que por compromisos de su agenda la reunión fue encabezada por un representante.
10: Esa audiencia fue derivada al funcionario que tiene a cargo las audiencias por Ley del Lobby y este delegado no participó en ella. Es más, a esa misma hora este delegado le correspondió presidir el comité policial que se realiza semana a semana y al término de esa reunión me correspondió también presidir una inauguración sobre los océanos. Sobre esa reunión con los participantes donde no participó el señor Quirós hay actas y firmas.
9: La controversia gira en torno al fast track impulsado por el ministro para agilizar procesos asociados a inversiones. Uno de los beneficiados fue el proyecto de la inmobiliaria Alto Santorini, en donde su hermano Víctor Quirós cuenta con una participación del 12%. Al ser consultado, Jorge Quirós negó que haya existido un conflicto de interés.
11: Las políticas del gobierno lo que han hecho es apurar los procesos de toma de decisión del organismo, no han empujado decisiones ni positivas ni negativas, sino que apurarlas. A mí no me compete la aprobación de ningún proyecto de ningún tipo, de nada que tenga que ver con medio ambiente.
9: Según la delegación presidencial regional que se respalda en las firmas del acta oficial, a la reunión asistieron tres personas, el representante del delegado Giovanni Rivadeneira y los gestores de intereses Carolina Arancibia y Moisés Cooperman. Según consta en los registros del lobby, se trató la presentación del proyecto inmobiliario Alto Santorini, ubicado en Viña del Mar, y los alcances de la adenda complementaria presentada recientemente al Sistema de Evaluación de Impacto Ambiental, con el fin de determinar las acciones administrativas correspondientes y resguardar el compromiso con la transparencia institucional, el delegado aseguró que los antecedentes del caso están en revisión por parte de su equipo jurídico. Asimismo, aunque indicó que se instruyeron medidas administrativas inmediatas para actualizar y corregir los datos públicos, la información sobre la reunión aún no ha sido modificada. En la región de Valparaíso, Bio Bio, la radio.
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3: Las principales empresas estatales chilenas han enfrentado una serie de polémicas que han puesto bajo cuestionamiento su gestión. ENAP, Codelco y TVN atraviesan distintos escenarios, desde eventuales irregularidades hasta problemas financieros. El caso más reciente es el de ENAP, donde se investiga una eventual alteración de datos ambientales que habría incidido con el pago de bonos. Los detalles los tiene Josefa Chiamaro.
4: Una nueva polémica envuelve a las empresas chilenas estatales. La Empresa Nacional del Petróleo, ENAP, habría alterado datos ambientales para cumplir metas que incidieron directamente en el pago de bonos. Una situación que se asemeja a lo ocurrido al interior de Codelco hace algunos meses. Ahora, ¿qué es lo que está ocurriendo dentro de la petrolera? Para entender las investigaciones en curso, hay que remontarse al periodo entre 2021 y 2025, cuando el método de cálculo del parámetro de eficiencia de recuperación de azufre en la refinería Aconcagua de Concón habría sido alterado. Este criterio tiene relación directa con la salud de las personas. La situación se suma a otras polémicas que han involucrado a empresas estatales y que no solo afectan su gestión, sino también la imagen que proyectan hacia la ciudadanía. Por un lado, Codelco enfrentó fuertes cuestionamientos luego de que una auditoría detectara toneladas de cobre que no correspondían a producción terminada, cifras vinculadas también al cumplimiento de metas para el pago de bonos. En otra arista, Televisión Nacional enfrenta una compleja situación financiera, marcada por pérdidas que superan los 15 mil millones anuales de pesos y una deuda de más de 50 mil millones. Todo esto en un escenario cada vez más desafiante para la televisión abierta. Ahora, las reacciones son diversas. El diputado independiente, bien digo, y presidente de la Comisión de Minería y Energía de la Cámara Baja, Cristian Tapia, afirmó que la situación es totalmente lamentable. Además, afirmó que citarán a los ejecutivos a la comisión para que transparenten a fondo lo ocurrido con ENAP.
5: Que da mucha vergüenza, indigna, que empresas estatales, lo hizo Codelco el año pasado con la sobreestimación de 27 mil toneladas de cobre para la venta, lo ha hecho TVN, ahora ENAP, y siendo que los ejecutivos de esta empresa principalmente ganan una cantidad de recursos que no los ganan en el mundo privado.
4: A diferencia del parlamentario, el expresidente del directorio de TVN, Francisco Vidal, planteó que las denuncias sobre irregularidades deben siempre llevarse a cabo. No obstante, fue enfático en que las empresas estatales no son solo estas tres, sino que hay una amplia variedad con situaciones sostenibles.
6: La situación del Banco Estado es solvente, la situación de ENAP, más allá de estas denuncias de irregularidades, se ha recuperado de una situación crítica que tuvo hace 4 o 5 años atrás, y así sucesivamente. El Estado chileno es muy pequeño, pero este Estado pequeño en lo económico tiene enormes responsabilidades sociales.
4: Con todo, y volviendo a la situación de ENAP, es relevante señalar que esta no es la primera vez que la Superintendencia del Medio Ambiente se cruza con la operación de refinería Aconcagua. Y es que en 2023 se formuló un cargo grave contra la compañía después de fiscalizar los antecedentes del plan de prevención y descontaminación.
7: Gracias, Josefa.
4: Buenas tardes.
3: Revisamos ahora índices económicos. El precio del dólar bajó 7 pesos con 80 centavos el viernes, al cotizarse a 914 pesos con 70 centavos comprador y 915 pesos vendedor. En la semana el valor del dólar no registró variación. En cuanto al precio del cobre, este subió un 0,85% el viernes en la Bolsa de Metales de Londres, al transarse a $6.48 la libra. La Bolsa de Comercio de Santiago cerró con ganancias. El viernes el índice selectivo IPSA subió un 0,89%, mientras el general IGPA creció un 0,92%. En la semana el IPSA aumentó un 2,65%. El Wall Street subió el viernes, el Dow Jones ganó un 0,98% y el Nasdaq un 0,44%. ¿Qué ocurre con el precio del petróleo? El petróleo Brent subió un 0,66%.

0: 25% el viernes en Londres, donde el barril cerró a $94.39. El valor de la UF el lunes 24 de agosto será de $40.864.55.
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0: Seguimos revisando más informaciones. ¿Por qué el exgobernador de Los Lagos, Patricio Vallespín, no fue formalizado ni acusado en la investigación del caso Convenios Polarista Kimun? La duda que se ha reinstalado a un mes del juicio oral. Los detalles los conocemos con Damaris Ubiabre desde Radio Bio Bio en Puerto Montt.
3: Un mes cumple el desarrollo del juicio oral del caso Convenios y mientras sigue declarando la ex administradora regional Viviana Godoy por el traspaso de 1.200 millones desde el Gore a Kimun en una sola cuota y sin toma de razón de Contraloría, se ha reinstalado la duda de por qué Patricio Vallespín no fue formalizado siquiera. A inicios del juicio, la radio consultó al fiscal Marco Muñoz por aquello y esta fue su respuesta.
4: ¿Por qué entonces desde ahí no se buscaron responsabilidades con respecto al gobernador?
5: La investigación tiene su hallazgo que explican justamente la dinámica en que se efectuaron este pago.
3: En los alegatos de apertura, la abogada del funcionario acusado de cohecho, la penalista Tabata Recabarren, acusó desigualdad en la investigación.
6: Que quedará demostrado que se le asignaron bajo la actuación que impulsa el cargo del gobernador regional de Los Lagos, quien es don Patricio Vallespín. Esa misma participación de quien da la orden de salir a buscar clientes, facilitar la información para que puedan postular a estos fondos y estos fondos se adjudiquen, esa orden no se considera dolosa.
3: En la misma línea, el abogado de la ex administradora Godoy, Andrés Firmani, dijo que si bien no cree que se hayan cometido delitos de los altos directivos del gobierno regional, no hubo igualdad investigativa.
7: Si la prueba que permitió imputarle cargos a mi representada, sirvió para ella formalizarla, acusarla y traerla a juicio oral, no se entiende, no se comprende cómo entonces esa misma prueba debería sí o sí haber vinculado a don Patricio Vallespín, que era el que daba las instrucciones y a quien se le rendía cuenta de todas las instrucciones que él estaba dando. Es evidente.
3: Consultado al Ministerio Público, declinaron entregar nuevas declaraciones por el desarrollo del juicio. En Puerto Montt, Bio Bio, la radio.
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0: Revisamos información internacional. Un tribunal federal estadounidense ha invalidado la suspensión de visados de inmigrante para 75 países impuesta a principios de año por el gobierno del presidente Donald Trump al determinar que el secretario de Estado Marco Rubio excedió sus competencias legales al aplicar la medida. La jueza del Distrito Sur de Nueva York, Janet Vargas, dictaminó la víspera en una sentencia de 61 páginas que la prohibición es manifiesta legal y cuestionó la justificación de la administración de que los solicitantes de las naciones señaladas presentaban un alto riesgo de convertirse en una carga económica para Estados Unidos. La magistrada señaló que se había ordenado a funcionarios estadounidenses denegar visados incluso a inmigrantes que cumplían los requisitos y que probablemente serían autosuficientes en contravención de una norma que exige evaluaciones individualizadas de cada caso. Miles de migrantes que entraron de forma irregular en Ceuta durante la entrada masiva del 30 de julio continúan en la ciudad norteafricana española 3 semanas después, mientras las administraciones intentan habilitar nuevos espacios de acogida para hacer frente a una situación que desborda los recursos disponibles. Este sábado, más de 300 migrantes se concentraban en los alrededores de la zona de Loma Colmenar, donde se encuentra uno de los dispositivos temporales habilitados para atender a quienes permanecen en Ceuta tras aquella entrada más.

operativa. El centro está completo y quienes permanecen en el exterior esperan poder acceder a una plaza y en muchos casos iniciar los trámites para solicitar asilo. Un palestino murió y otro resultó herido este sábado en el bombardeo de un dron israelí contra una vivienda en el área de Al-Basa de Deir al-Abala, centro de Gaza, informaron fuentes médicas en el enclave. El fallecido fue identificado como Sharif Hussein Lahassanat, el propietario de la vivienda bombardeada, de 44 años, cuyo cadáver fue trasladado junto al herido al Hospital Mártires de Deir al-Balah. El ejército de Israel aún no se ha pronunciado sobre el ataque.

0: 13:58. Nos retrotrae a tiempos que creíamos superados en Chile, señaló el presidente nacional del Colegio de Profesores, Mario Aguilar, respecto del alumno que habría sido desnudado y presuntamente obligado a hacer sentadillas por carabineros en el Liceo Rayén Mapu de Quellona, por lo cual el Ministerio Público confirmó diligencias de la PDI. Los detalles los tiene Franco Bustamante.
1: Tras las denuncias presentadas por el mismo establecimiento y la Defensoría de la Niñez, en la que acusan que dos adolescentes de aproximadamente 15 años habrían sido víctimas de actos vejatorios por dos policías uniformados, quienes habrían obligado a uno de ellos quitarse las prendas y realizar sentadillas en ropa interior, la Fiscalía Local de Quellón anunció que la Brigada de Investigación Criminal de la PDI fue instruida a seguir el caso por presuntos apremios ilegítimos. En este contexto, el presidente nacional del Colegio de Profesores, Mario Aguilar, calificó como preocupante el eventual actuar de los carabineros involucrados, considerando que, advierte, se sintieron con la potestad de ejercer la presunta vejación.
2: Nos retrotrae a tiempos que creíamos superados en Chile. Es muy amenazante lo que se observa, porque si hay funcionarios policiales que se sienten con la prerrogativa para hacer algo como lo que hicieron, que es una cuestión absolutamente ilegal, vejatoria, abusiva, es muy preocupante, porque ¿qué los hace sentirse con esa potestad de poder proceder de un modo tan, tan incorrecto respecto a un procedimiento que tenía una relativa gravedad? Un celular perdido, por cierto, puede ser muy incómodo, pero no es un hecho de connotaciones tan, tan especiales.
1: Aguilar también hizo un llamado a las autoridades de gobierno y carabineros del nivel central a pronunciarse sobre el caso que remece la educación en Chiloé y mantiene expectantes a los alumnos del Liceo Rayén Mapu sobre el avance de las investigaciones. 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
0: Las policías buscan a los responsables de dos homicidios registrados en la región metropolitana. En la comuna de Conchalí, el ataque armado se registró tras una riña, mientras que en la comuna de Santiago, la víctima fue asesinada al interior de una camioneta. Preocupación existe entre la comunidad de la región de Coquimbo debido a que tres homicidios en menos de 24 horas se han registrado en esa región. Tras varias horas de desplazamiento, socorristas dieron con el cuerpo del ya estadounidense que perdió la vida tras caer en la cara norte del volcán Osorno. Confirma mensual y arraigo nacional, quedó Alejandro Venega Oces, formalizado por las amenazas contra distintas universidades de la capital. La parte querellante evalúa apelar a las cautelares. Organizaciones medioambientales condenaron los dichos del presidente José Antonio Kast, donde cuestionó la declaratoria del humedal Rocuant Andalien en Talcahuano. En la misma línea, desde el municipio señalaron que la protección del cuerpo de agua no está en negociación. Michelle Bachelet quedó penúltima en el segundo sondeo por la Secretaría General de la ONU. Ahora, con el respaldo de Brasil y México, deberá decidir si mantiene su candidatura o da un paso al costado. Exactamente 14 horas con un minuto.
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2: Como un caso complejo, calificó el gobernador regional Luis Cubertino el sumario por una denuncia de acoso laboral que involucra a funcionarias de la repartición con alto poder de decisión. La investigación ordenada por la Contraloría fue ampliada en 20 días más. Hace unos días tuvo que haber culminado la investigación por la cual el gobierno regional debió buscar una fiscal externa para que indague, tome declaraciones y proponga medidas administrativas por hechos que habrían ocurrido en 2025 e informados a principios de año a la Contraloría por presuntos maltratos laborales e invocándose la ley Karim. Según la denuncia, una alta funcionaria, junto a otra con importante poder de acción, entre otras cosas, habrían creado un plan para perjudicar a otra colega, quien tiene un cargo de jefatura, intentando utilizar a otra empleada de menor rango para tales fines. Por otro lado, la denuncia acompaña antecedentes para acreditar que la persona habría sido excluida e ignorada en instancias, a veces con trato hostil, de actividades de su competencia y responsabilidad funcionaria, sin poder ejercerlas cabalmente, lo que también debe ser esclarecido por la fiscal del caso. El gobernador regional Luis Cubertino, tras ser consultado por Radio Bio Bio, confirmó que el caso es complejo y que autorizó una ampliación adicional de 20 días de plazo para que la profesional indagadora pueda cerrar el proceso.
3: Eso es lo que deseamos, no tenemos más antecedentes, porque lógicamente es un proceso que tiene una custodia mirada al punto de vista de los procedimientos, y sobre eso daremos la respuesta cuando esto termine.
2: ¿Por qué te considera, gobernador, que es complejo el caso?
3: Es complejo porque lo mismo que señalabas tú, involucra a personal importante de la toma de decisiones del gobierno regional. Y por consiguiente, si involucra, digamos, a personas, a algunas de confianza, indudablemente que tiene complejidades adicionales.
2: La autoridad, al ser consultado por cómo se ha manejado el caso al tratarse de funcionarias de su confianza, afirmó que ha sido relativamente bien. Sostuvo que su función debe ser neutral y en poder orientar de mejor manera la instancia, dando las facilidades para que el proceso de investigación se cumpla a cabalidad en todas las condiciones, con las debidas garantías procesales.
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2: El Consejo Municipal de Valdivia aprobó la patente de alcoholes solicitada por la empresa de delivery Pedidos Ya. La votación tuvo dos postergaciones y generó polémica por cuestionamientos a las condiciones laborales en las que se desempeñan sus repartidores. La solicitud fue presentada por el supermercado en línea de la multinacional Pedidos Ya, cuyo establecimiento funciona desde hace aproximadamente 3 años en calle René Schneider y que buscaba incorporar bebidas alcohólicas en su catálogo de productos. Durante las sesiones anteriores, la votación fue postergada en 2 oportunidades para revisar los antecedentes y abordar con la empresa posibles mejoras a las condiciones de espera de los repartidores, diálogo que se hizo en una reunión amparada bajo la ley del lobby. En la última sesión del Consejo Municipal se reiteró que el establecimiento cumple con todos los requisitos exigidos para obtener la patente, como la superficie mínima, las autorizaciones sanitarias y las distancias establecidas en la ley de alcoholes respecto de recintos educacionales, de salud y policiales. Consultada por los acuerdos alcanzados, la encargada de la dirección jurídica, Natalia Tapia, informó que la empresa aseguró cumplir con la normativa e instalar un toldo y un lavamanos para los motoristas, aunque no entregó el informe comprometido durante la reunión.
4: Les pedimos que nos envíen esos antecedentes y que nos envíen también un informe que ellos se comprometieron, pero la verdad que por lo menos yo no lo recibí, creo que Luis Moreira tampoco y la administradora subrogante que estuvo en la reunión tampoco. La idea era que ese informe nosotros se lo pudiéramos entregar a los concejales junto con el informe jurídico que elaboré.
2: Los integrantes del Consejo Municipal, Karen Figueroa y Renato Chavarría, ambos del Partido Republicano, insistieron en que

0: las condiciones laborales deben ser fiscalizadas por los organismos competentes, pero no pueden convertirse en una causal para rechazar una patente que cumple con los requisitos legales.
1: La fiscalización laboral corresponde a la Dirección del Trabajo y como concejales debemos actuar dentro de las competencias que la ley nos entrega y fundamentar nuestras decisiones con causales legales, más allá de nuestras legítimas preocupaciones.
2: Evidentemente que uno puede compartir que la empresa debe tener mejores prestaciones para sus trabajadores, por supuesto que sí, pero hay otros mecanismos para ello y eso no se tiene que resolver en este plano.
0: En la sesión, el concejal Cristóbal Rosas del Frente Amplio y Marco Santana, independiente, vinculado a Renovación Nacional, cuestionaron el uso de la vereda por parte de los repartidores. Entre ellos, el administrador municipal Cristian Oñate anunció fiscalizaciones y advirtió que estas infracciones podrían derivar en la caducidad de la patente.
3: Instará al municipio, obviamente, no me cabe duda que así será, eso sí, a fiscalizar bien el uso del bien nacional de uso público y actuar con la mayor rigurosidad en el caso de que se incumpla.
4: No es menor de que este municipio sí tiene competencia para fiscalizar el adecuado uso de los bienes nacionales de uso público y, por lo tanto, las eventuales infracciones que se puedan llevar, en este caso, en el perímetro adyacente a este inmueble.
5: Quiero entender que ahora vamos a fiscalizar. Quiero pedirle que lo hagan, porque llevamos 3 años con esta instalación ahí y 3 años que están haciendo utilización del espacio público y sin solicitarle ningún antecedente previo.
0: En la sesión también se analizó con preocupación el riesgo de que las bebidas alcohólicas adquiridas mediante la plataforma sean entregadas a menores de edad y los mecanismos que deberá implementar la empresa para impedirlo. Finalmente, la patente fue aprobada por 7 votos a favor y 1 en contra. Marco Santana mantuvo su rechazo, mientras el resto del consejo respaldó la solicitud, aunque varios ediles compartieron las inquietudes sobre las condiciones en las que trabajan los repartidores. Al ser consultado por la radio, Santana afirmó que la postura que mantuvo durante la tramitación de la solicitud buscó sentar un precedente respecto de las condiciones humanas y laborales de quienes realizan labores de reparto para la plataforma.
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0: ...14:11, la realización de manifestaciones analizan dirigentes de la agrupación Unidos por el Calle Calle de Valdivia por los retrasos en trámites para un proyecto habitacional en el ex Cantón Bueras, los cuales están sin explicar por parte de las autoridades. En esta semana hubo una reunión en la que los 9 comités que integran la agrupación, a la que estaban convocados los seremis de Bienes Nacionales, Rodrigo Oñate, y de Vivienda y Urbanismo, Cristian Arriagada, estos no fueron a la instancia, concurriendo funcionarios técnicos de ambas reparticiones. En la oportunidad, las familias esperaban conocer avances para el traspaso del predio fiscal al Serviu, y este lo puede inscribir con el fin de iniciar un proyecto habitacional para 370 familias, los cuales esperan hace 7 años. Sin embargo, en la reunión se les indicó que el proceso se va a demorar más por las labores de subdivisión en el predio, por el cual también el Ejército de Chile está involucrado. Así lo indicó una de las dirigentes de la agrupación, Janet Ruiz, quien dijo que sumado a que las autoridades no están dándoles la cara a ellas, analizan iniciar manifestaciones.
9: Y nosotros ya estamos manejando por otro lado que ya nos vamos a salir a manifestar. Eso es lo que estamos planeando como presidentas de cada comité y nuestros socios nos están exigiendo, porque ya llevamos mucho tiempo y la verdad las cosas que no solo de este gobierno, sino que anteriormente igual se nos dieron algunas cosas que, bueno, avanzaron, pero aquí no se nos da la cara.
0: En la reunión estuvo presente también el consejero regional del PS, Felipe López, quien dijo que la ausencia de los seremis demostraría un desprecio a quienes por años esperan respuestas concretas,

0: ocasión, dado que no asistieron a la reunión que estaban convocados el Seremi de Bienes Nacionales y el Seremi Vivienda. Creemos como autoridad regional que hemos estado acompañando durante 4 años estos proyectos, que es un desprecio a la comunidad organizada, a los comités que han trabajado tanto para ir empujando esta iniciativa y por supuesto destrabando de forma concordante con los servicios públicos este gran proyecto.
1: Desde la Seremi de Bienes Nacionales se indicó que el titular de la cartera no asistió porque se encuentra con licencia médica, yendo en su subrogancia Ricardo Río Seco y su equipo. En tanto, desde la Seremi de Vivienda y Urbanismo decidieron no responder al emplazamiento hecho por el consejero regional. De acuerdo a estimaciones informadas a la Asociación Unidos por el Calle Calle, el proceso de traspaso del terreno al Serviu, que se esperaba este año, 2026, se extendería por unos 2 o 3 años más. El proyecto habitacional Guacamayo 3 de Valdivia ingresó a revisión de presupuesto para su aprobación este año. La iniciativa, de ser catalogada como inviable hace unos meses, podría iniciar obras en 2027. Claves han sido las reuniones y articulaciones realizadas entre mayo y agosto para que la histórica iniciativa para dar soluciones habitacionales a un total de 576 familias se destrabe y pueda materializarse. Así lo indicó la vocera de los comités de vivienda, Iris Lara, quien dijo que luego de afirmarse en un primer momento que las actuales autoridades, que el proyecto era inviable por su alto costo, al emplazarse en una zona cercana a humedales, finalmente se logró concordar su materialización. La dirigente indicó que después de una reunión en Santiago con el ministro de Vivienda y Urbanismo, Iván Poduje, se presentó el mismo proyecto, pero con una empresa constructora nueva, con la cual ya se firmó contrato. El presupuesto de la iniciativa ingresó a revisión al Serviu esta semana, cuyo resultado debe estar el 24 de septiembre, y así buscar su aprobación con el 30% adicional de recursos en la División Técnica de Estudio y Fomento Habitacional del Ministerio. En este sentido, Lara manifestó que efectivamente ahora se ven avances de que claramente este proyecto está avanzando y su inicio de obras pudiese proyectarse ya para el otro año.
2: Es un tremendo avance, lo importante es darle la solución habitacional a las familias que confían en nosotras y que lo hemos sacado, como dice, la cresta para sacarla adelante, y aquí vamos. Por lo menos ya vamos avanzando y ya está dando un hincapié de que la fecha probable de postulación estaríamos hablando de diciembre, así Dios lo permite, y esperamos con toda la fe que así sea para ojalá poder empezar construcción la primera piedra ya el primer semestre de 2027.
1: La primera etapa de este megaproyecto habitacional se materializará con casas y departamentos en el mismo terreno del sector Guacamayo, entre Calle Amatista y la avenida Ingeniero Raúl Sáez, para luego dar paso a la etapa B. La nueva empresa a cargo de la materialización de las viviendas es la constructora Boch de Santiago. La iniciativa tiene una inversión propuesta de 738.100 unidades de fomento, o sea, más de 30.000 millones de pesos, según informó la dirigente.
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1: ...14:17. Carabineros asegura que Los Ríos es una de las regiones más seguras del país y alista acciones preventivas para el mes de las fiestas patrias. Así lo indicó el jefe de zona de la Policía Uniformada, el general Carlos Contreras, sobre la base de la disminución de un 10,8% en relación al año pasado en delitos de mayor connotación social. El alto oficial indicó que por el despliegue y trabajo interagencial planificado y coordinado con otros estamentos de seguridad, sumado a la comunidad, han logrado enfrentar de mejor manera el crimen organizado y otros delitos. afirmó que con ello la región de Los Ríos ha logrado

0: de ser una de las más seguras del país.
1: Efectivamente, una de las regiones más seguras del país porque se generan varias condiciones. Una es el despliegue policial, también la coordinación permanente que hay con otras instituciones que también fortalecen el combate al crimen organizado y algunos fenómenos criminales. Y lo segundo también hemos encontrado dentro de la comunidad el apoyo permanente para poder surtirnos de información que después se van transformando en investigaciones preferentemente de lo que hemos especializado.
0: El general Contreras indicó que ya comenzaron las acciones preventivas para septiembre, entre ellas la presencia permanente de carabineros en donde los municipios requieren específicamente la misma presencia policial, por ejemplo, en donde haya fondas y ramadas, por ser lugares de mayor concurrencia de personas.
1: Ahora viene un mes bien demandante para la institución y el desafío está ahí, el desafío está en la capacidad que vamos a tener como carabineros de poder estar en la mayor cantidad de lugares posibles, generando, ¿cierto?, las condiciones de seguridad que los vecinos y que también los turistas van a requerir para los efectos de la fiesta patria, con algunas también fondas, con algunos lugares donde van a haber concentración de público a propósito de algunos eventos comunales, y ya nosotros coordinamos con algunas municipalidades para poder tener presencia permanente en algunos lugares, como por ejemplo el Parque Zaval, donde va a ser la fonda de Valdivia.
0: El jefe de la 14ª zona de carabineros agregó que ya están trabajando en enfrentar delitos como el abigeato y el robo lugar no habitado, que está afectando a zonas rurales de la región, principalmente en la provincia del Ranco. Ayer, en la tarde-noche, hubo un operativo también de carabineros con senda, en virtud también de estos controles preventivos que se hacen. Pero un dato, por si acaso, sobre las incivilidades o la presencia de personas que piden dinero con fines de consumo de drogas en la vía pública. También es un tema que genera preocupación, sobre todo las tardes, noches en la ciudad de Valdivia, en distintos puntos de la capital regional. Por tanto, también ese es un tema que también se emplaza a carabineros o a los organismos de seguridad a también planificar y actuar coordinadamente justamente para la seguridad de todas las personas, bien digo, tanto de día y por sobre todo de noche. Los retenes móviles de carabineros para los sectores Huacamayo y Las Ánimas de Valdivia comenzarían a operar a fines de septiembre. Se trata de los vehículos que hace casi dos semanas entregó el gobierno regional a la policía uniformada, producto de un convenio entre ambas instituciones suscrito el año pasado y como consecuencia de la sentida necesidad de seguridad exigida por los vecinos. La presidenta de la Junta de Vecinos Brisas de Huacamayo, Mirza Jara, afirmó que los retenes móviles estarán en operaciones a fines de septiembre, según le informó Carabineros.
2: En comunicación con Carabineros, ellos me están avisando que más o menos a finales de septiembre recién darían curso hacia terrenos que son los privilegiados y salimos premiados, que es Las Ánimas con Huacamayo. Estarían ya recién retomando las pistas en cada uno de los sectores. Ya podríamos en esa fecha decir que ya hemos logrado el objetivo principal, que es la seguridad de nuestro sector a grandes rasgos, dependiendo de cada uno de los sectores.
0: La dirigente vecinal valoró que los vehículos policiales sean utilizados en distintos sectores y según los requerimientos de las juntas de vecinos, lo que por ahora demostraría, según manifestó, una coordinación entre carabineros y la comunidad para generar mayor seguridad.
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0: Autoridades afirman que la conectividad entre Corral y La Unión por el Parque Nacional Alerce Costero necesita de un estudio, pero su financiamiento está en entredicho. Un tema que también ha sido parte de la discusión política de distintas autoridades electos y también de gobierno sobre la necesidad de generar esta conectividad a través de una denominada ruta escénica entre la comuna de Corral y también de La Unión por el Parque Nacional Alerce Costero. De hecho, el diputado del Partido Republicano por Los Ríos, Leandro Kunzmann, manifestó que esto va más allá de una planta u otra, como también se ha dicho por otras autoridades, según manifestó el legislador, sino que tiene que ver con realizar un buen estudio y que no se cometan errores del pasado, como por ejemplo cuando se confundieron especies de cipreses por Alerce. dijo que recientemente tuvo una conversación con la Dirección Nacional de Vialidad.

0: en donde le indicaron que habría financiamiento para generar un nuevo estudio y así dar los primeros pasos para lograr esta conectividad por tierra entre Corral y La Unión por el Parque Nacional Alerce Costero.
1: Hoy día, para avanzar, lo que nosotros necesitamos es que Vialidad presente y haga un estudio de impacto ambiental y vuelva a ingresar este proyecto de habilitación de la ruta al Servicio de Evaluación Ambiental. Y para eso presupuesto hay, nosotros lo conversamos con el director regional y con el director nacional. Lo que ahora necesitamos es la voluntad de Vialidad para que esto lo vuelvan a presentar, se licite, ¿cierto? Y una empresa que con conocimiento, que sepa sobre esto, se haga un estudio acotado a la franja, ¿cierto?, donde se va a reactivar, por decirlo de alguna manera, la ruta. Son solo 10 kilómetros aproximadamente, ¿cierto? Y que esto pueda avanzar de la mejor manera dentro del Servicio de Evaluación Ambiental.
0: Sin embargo, el Seremi de Obras Públicas, Ulises Rivera, tras ser consultado por la radio sobre también lo que expone el diputado Leandro Kunzmann, manifestó que no hay ninguna solicitud de financiamiento para generar un estudio que reconoció es necesario y así generar esta conectividad entre ambas comunas por el Parque Nacional Alerce Costero. La autoridad de gobierno, acá en la zona, incluso dijo de que no es un tema que deba resolver el Ministerio de Obras Públicas.
2: Eso depende de un estudio y por lo tanto ese estudio hay que levantarlo.
3: El diputado Kunzmann manifestaba de que existe financiamiento desde Vialidad para realizar este estudio.
2: No existe una solicitud.
3: No, el financiamiento
2: para,
3: hay.
2: No existe una solicitud para levantar financiamiento. ¿Ya? Así que eso tenemos que plantearlo y poner la pelota al piso, porque ahí tienen que aunar voluntades, tanto el gobierno regional como la delegación, para poder empujar ese tipo de proyectos. Tenemos un contacto constante con el gobierno regional y de hecho es un tema, digamos, es uno de los puntos que hay que trabajar y evidentemente con la voluntad de todos podemos sacarlo adelante, pero eso no depende del Ministerio de Obras Públicas.
0: En tanto, el gobernador regional Luis Cubertino también fue consultado al respecto, porque no olvidemos, hace unos años atrás, el mismo Consejo Regional aprobó una importante cantidad de recursos para realizar un estudio que finalmente no prosperó en generar las condiciones para intervenir el camino y generar esta ruta escénica entre Corral y La Unión. Dijo el gobernador regional que efectivamente están esperando un acto ya formal sobre el financiamiento de este estudio necesario, que ellos están dispuestos justamente a propiciar los recursos, pero sobre base de la realidad, indicó la autoridad.
4: Es una situación compleja, por lo tanto, cualquier voluntarismo y frases no ayudan mucho. Aquí estamos en una situación compleja, nosotros financiamos estudios y, como dice el Seremi, mientras no haya una propuesta de nuevo estudio que nos requieran los recursos, indudablemente, si eso ocurre, nosotros los vamos a disponer. Ese es el compromiso que tenemos, pero es importante definir entre las aspiraciones y lo posible.
0: Hay que indicar que, de acuerdo a lo indicado por el gobernador regional Luis Cubertino, es necesario que se establezca cuál va a ser el estándar para una ruta, reitero, escénica, y no de otra forma, entre Corral y La Unión por el Parque Nacional Alerce Costero, que exista claridad al respecto y que la opinión también de los municipios sea considerada justamente sobre la base de la realidad, pero también de la necesaria conectividad que también se está aspirando entre ambas comunas de la región de Los Ríos. El elevado costo que implica ejecutar obras en el fuerte de Mancera preocupa a la municipalidad de Corral, sobre todo porque podría resultar complejo encontrar una empresa interesada en realizar los trabajos de emergencia. Bienes Nacionales confirmó que se encuentra en proceso una contratación mediante trato directo para intervenir el acceso afectado por un derrumbe hace algunos meses. La preocupación fue planteada por el alcalde de Corral, Claudio González, luego de reunirse con el Seremi de Bienes Nacionales para conocer el estado de las intervenciones previstas en el Castillo San Pedro de Alcántara de Mancera. Los trabajos buscan contener el sector afectado por el derrumbe y evitar que la estructura continúe deteriorándose a la espera de una intervención de mayor envergadura que permita avanzar posteriormente en la recuperación del monumento histórico. González explicó que la ubicación del fuerte encarece considerablemente las obras, debido al traslado hasta la isla de personal, de materiales y equipos necesarios para ejecutar los trabajos. Según el alcalde, esta situación también fue planteada como una preocupación por Bienes Nacionales ante la posibilidad de que los costos asociados a la intervención dificulten encontrar una empresa

0: que ejecute las obras.
1: Y hay costos de traslado, gastos de operaciones, que en realidad por la distancia y por la forma en cómo tienen que ingresar los materiales a la isla, encarece todo el proceso. Por lo que me dio a entender también el Seremi, era que los costos también de poder llevar, en este caso, la empresa que se adjudique la obra, no es un costo menor, y eso probablemente esté en observación también de una eventual caída del proceso de adjudicación.
0: A ello se suma la preocupación por el deterioro de otras estructuras al interior del fuerte de Mancera. De hecho, dirigentes de la isla han advertido sobre el estado de sectores como la Casa del Castellano y la Iglesia, donde existiría riesgo de nuevos derrumbes y se requerirían intervenciones para evitar daños similares a lo ocurrido en el acceso principal. Consultado por la radio, Bienes Nacionales informó que la iniciativa se encuentra en etapa de contratación y que su tramitación está siendo gestionada por el nivel central. La repartición aclaró que no se trata de una licitación, sino de una contratación mediante trato directo, debido al monto de las obras, encontrándose actualmente en proceso la búsqueda de una empresa que pueda ejecutar los trabajos. Las obras actualmente en proceso de contratación corresponden solo a una primera etapa destinada a contener el deterioro. Posteriormente deberá desarrollarse una intervención de mayor envergadura para avanzar en la recuperación definitiva del histórico fuerte, para lo cual el municipio espera gestionar recursos del gobierno regional.
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0: Ausencia de precipitaciones para esta jornada en gran parte de la región de los ríos. De hecho, la Dirección Meteorológica de Chile ha pronosticado para el día de hoy, sábado 22 de agosto, cielos parcialmente nublados o con nubosidad parcial. Esto último en la zona costera de la región y luego primero, mayor presencia de nubes que de sol en la zona sur de la región, con máximas probables de 16 grados en Valdivia, Máfil, Lanco, La Unión y Río Bueno, mientras que se esperan 15 grados en torno al Lago Ranco y también en Futrono. 17 grados se espera como máxima en la comuna de Panguipulli. ...14:30, finaliza esta edición de Radiograma de Mediodía.
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0: Hay información de chilenos por el mundo en el fútbol internacional. También la selección masculina de básquetbol se prepara en un partido amistoso que ocurre también con la fecha del fútbol profesional chileno y el arengazo. No olvidemos que también lo más importante es mañana el clásico entre Colo-Colo y Universidad de Chile en el Estadio Nacional, pero también de esto nos va a contar Sebastián Rojas.
4: Seguimos con la previa del Superclásico 200 entre Colo-Colo y Universidad de Chile, o mejor dicho, Universidad de Chile-Colo-Colo, partido que se desarrollará mañana desde las 15 horas en el Estadio Nacional. Ayer fue el turno del conjunto azul, el banderazo, cerca de 12.000 personas esperaban más, y hoy fue el turno también de Colo-Colo, cerca de 20.000 hinchas albos llegaron hasta el recinto, el Estadio Monumental, para apoyar a sus jugadores antes de este gran partido del día de mañana. Prácticamente completaron el aforo autorizado para esta actividad. De momento todo se sigue desarrollando con normalidad, ya se terminó el evento. Eso sí, hay mucha gente fuera del Estadio Monumental, en los alrededores, ya yéndose a sus casas. No se ha reportado ningún inconveniente, de momento ninguna toma de micro, todos los metros están funcionales, a diferencia de lo ocurrido ayer, que se cerró el estadio, el Metro Estadio Nacional, y también se tomó una micro donde hubo 76

0: detenidos. De momento todo continúa con normalidad. Cualquier cosa la iremos reportando en su debido momento. Ahora seguimos con el plano deportivo porque continúa la fecha 20 del fútbol chileno. Hoy son los dos los partidos que se disputarán. El primero a las 17:30 horas entre Huachipato y Deportes Limache, y para cerrar la jornada sabatina desde las 20 horas en el Estadio Claro Arena, Universidad Católica recibirá a Ñublense. Los cruzados llegan tras el duro golpe de quedar eliminados en la Copa Libertadores frente a Estudiantes de La Plata el día martes, y ahora deben enfocarse en el torneo nacional, donde están a 16 puntos del líder Colo-Colo, aunque recordemos con ese partido menos que se postergó contra Coquimbo. En ese contexto, ayer fue presentado como nuevo jugador de la UCL el defensor argentino Agustín García Basso, quien llega libre tras pasar por Racing, ya venía siendo suplente en ese equipo, y ayer habló con los medios de comunicaciones y se refirió a los objetivos que le quedan a Universidad Católica en lo que resta de la temporada.
1: Y los objetivos son claros. Hoy en día tenemos dos objetivos de acá a fin de año: tratar de sumar la mayor cantidad de puntos, y de cada objetivo en los mata-mata poder pasar. Todos anhelamos siempre jugar finales, y cuando uno llega a esta institución, que es una institución grande y que exige, entonces la idea sería tratar de terminar de la mejor manera.
0: Ahora, mucho más realista de lo que dijo Matías Claro, el presidente de Cruzados, que apuntaba a ganar el campeonato. Al menos Agustín García Basso tiene unas expectativas un poco más aterrizadas, que son las de ganar la mayor cantidad de puntos posibles. Ahora vamos con el básquetbol. Hoy hay un partido importante. La selección chilena enfrenta desde las 19 horas a Bahamas en un amistoso internacional en la previa al inicio de la segunda ronda de las clasificatorias al Mundial 2027. Este encuentro se disputará en el edificio de deportes colectivos del Estadio Nacional y será una exigente prueba para el equipo dirigido por Manuel Córdoba. ¿Por qué? Porque Bahamas llega con figuras NBA. Son al menos tres los confirmados: de Andre Ayton, B.J. Edgecombe y Buddy Hield. También vienen otros que son ex NBA, como por ejemplo Eric Gordon. Además de este encuentro, el 27 de agosto Chile enfrentará por estas clasificatorias a Estados Unidos, donde ya confirmó su convocatoria. No hay ningún deportista que en estos momentos esté en la NBA, sí con pasado en esa competición, la máxima competición de esa disciplina en Estados Unidos. Y en la previa de este partido fue Manuel Córdoba quien, en declaraciones con el CDO, destacó la importancia de este duelo del día sábado.
2: Creo que para nosotros y para nuestra preparación, para nuestros jugadores, es un estímulo extra poder jugar con jugadores NBA. Lo vamos a tomar como una parte importante de nuestra preparación, sin arriesgar físicamente a ninguno de nuestros jugadores, más allá de que queremos hacer una buena presentación. Ganar el partido no nos da ni más ni menos, ni perderlo tampoco.
0: Claro, el partido importante comienza ya el 27 de agosto, después tienen que enfrentar a República Dominicana de visita. Ahora vamos con información internacional. Se disputaron dos partidos con presencia chilena. El primero, Gabriel Suazo fue titular, capitán, y disputó todo el encuentro en la victoria del Sevilla por 3-1 ante Athletic Club de Bilbao allá en San Mamés por la segunda fecha de la Liga Española. El lateral chileno volvió a portar la jineta y fue una pieza importante en el triunfo del conjunto andaluz, que a diferencia de la temporada anterior está recién empezando y asuma dos victorias en el inicio del campeonato. A día de hoy podemos decir que el Sevilla es el puntero de la Liga Española. También jugó Marcelino Núñez en su estreno de la Premier League. Es el 19º chileno que debuta en la máxima categoría inglesa. El volante chileno fue titular ante el Sunderland, donde su equipo ganó por 2-1 y disputó 80 minutos. Núñez, recordemos que llegó a Inglaterra en 2022, tras cuatro temporadas en el Championship, lo que sería la primera vez en nuestro país, consiguió el ascenso con el Ipswich. Recordemos que estaba en el Norwich, se cambió al archirrival del Norwich, al Ipswich Town, y consiguió debutar en la máxima categoría. Hablé rápido quienes han debutado en esta liga siendo chilenos: está los hermanos Robledo, Marc González, Alexis Sánchez, Claudio Bravo, David Pizarro, entre otros futbolistas chilenos. Y por último, se disputó la clasificación del Gran Premio de Países Bajos, donde Lando Norris de McLaren se quedó con la pole position en la carrera disputada en el circuito de Zandvoort. Superó a los Mercedes de George Russell y Kimi Antonelli, que terminaron en la segunda y tercera posición respectivamente. De esta manera, Lando Norris consigue su segunda pole consecutiva en esta temporada. Mañana, a partir de las 9 de la mañana, se disputará la carrera principal del Gran Premio de Países Bajos. Muy buenas tardes.
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1: La Junta de Vecinos Rural Kilómetro 2 cita a sus socios y vecinos a una reunión extraordinaria para el día de hoy, sábado 22 de agosto, a las 16 horas en la sede social de su sector. Se solicita asistencia y puntualidad. Atentamente, la directiva. 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

tardes a todas y todos los que nos escuchan a esta hora. Que son las 2 de la tarde con 44 minutos. Bueno, te contamos que acá en Valdivia está parcialmente nublado, ¿cierto? Eso sí, se espera que a ratos se despeje, vuelva a nublarse también. Va a estar un poco así la jornada de esta tarde de sábado. Oye, lo mismo para mañana, a todo esto. Bueno, hasta ahora habrían unos 15 grados, esa es la sensación térmica. Va a estar parecido más o menos hasta las 5 de la tarde, donde ya se espera que comience a bajar la temperatura. Oye, te vamos a seguir comentando sobre esto, tenemos harta información que entregarte sobre actividades que se están llevando a cabo este fin de semana. Recordemos que se espera un fin de bastante movido. Oye, vamos a estar sorteando entradas también para el estreno de este fin de semana en el Cine Club UAT, calle Málaga. Hoy te vamos a contar de qué trata esta película y mucho más después de la canción que ya viene.

Y te contábamos sobre el estreno de este fin de semana en el Cine Club UAT, calle Málaga, una película de origen francés, europeo, ¿cierto?, entre Marruecos, España, dura cerca de 2 horas. Bueno, te podemos contar que ha sido una película ampliamente nominada, premiada también. Trata sobre María Ángeles, es una española de unos 79 años que vive sola en Tánger, en el norte de Marruecos, donde disfruta de su ciudad y su vida diaria. Pero todo da un giro cuando su hija Clara llega desde Madrid para vender el apartamento en el que siempre ha vivido. Decidida a quedarse en la ciudad que la vio crecer, hará todo lo posible para mantener su hogar y recuperar los objetos de toda una vida. En el camino, redescubre, contra todo pronóstico, el amor y el deseo. Bueno, ganó el premio del público en el Festival de Cine de Venecia el año pasado. También el premio a Mejor Película, a Mejor Actriz también, en el Festival Internacional de Cine del Mar de Plata, en el año pasado también. En Marruecos, candidata al Oscar a Mejor Película Internacional. En la competencia internacional también, en el Festival de Cine de Gothenburg de este año. Nominada a Mejor Película Española en el Festival de Cine Español de Málaga este año, Premio del Público, en el Festival Internacional de Cine de Tromso, en fin, muchísimas nominaciones, muchísimas selecciones también. Esta película que se estrenó el año pasado y que este fin de semana se estrena acá en Valdivia, en el Cine Club UAT. Oye, tenemos estas entradas dobles que vamos a estar sorteando. Queremos saber, eso sí, ¿por qué te tinca esta película? ¿Por qué quieres ir a verla? ¿Qué te llama la atención y cuál es el panorama? Quedamos atentos. Idealmente que nos envíes un audio, ¿eh? Nos envíes un audio contándonos y estás participando automáticamente para el sorteo de estas entradas dobles.

Oye, ¿te acuerdas que te contábamos que desde la próxima semana ya se esperan lluvias? Harta lluvia se espera, más o menos entre 30 a 50 milímetros. Pero ¿sabías que la Dirección Meteorológica de Chile emitió un aviso por altas temperaturas que afectará a 6 regiones del país, desde Tarapacá hasta la región metropolitana? Bueno, estamos hablando de 35 grados incluso. Hoy te vamos a contar de todo esto y más. Quedan tan solo unos minutos para que sea las 3 de la tarde. Quédate en sintonía, que ya muy pronto se viene El Informador.

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9: Vamos con una nueva revisión de noticias. Un principio de incendio afectó una vivienda en el Cerro San Roque de Valparaíso y movilizó a distintos equipos de emergencia. Aníbal Rosales, desde Radio Bio Bio en Valparaíso, nos informa.
10: Sí, durante la jornada de este sábado, bomberos de Valparaíso concurrió a una emergencia estructural registrada en una vivienda ubicada en la intersección de la calle Sur con Galetti en el Cerro San Roque. Según los primeros antecedentes, el fuego pudo ser controlado inicialmente gracias a la intervención de los vecinos del sector mientras llegaban las unidades bomberiles. Debido a esta emergencia, también se solicitó la presencia de SAMU y carabineros se trasladó hasta el lugar para apoyar este procedimiento. De momento, no se ha informado sobre personas lesionadas ni las posibles causas que originaron el principio de este incendio en la intersección de la calle Sur con Galetti en el Cerro San Roque en la comuna Puerto. Desde la región de Valparaíso, Bio Bio, la radio.
9: La suspensión del tránsito hacia las termas de Chillán también motivó un control policial para los vehículos que desde las 14:30 horas realizaron el descenso por la ruta. Guillermo Ascares con la información.
11: Debido a la alta congestión vehicular y con el objetivo de resguardar la seguridad de las personas, carabinero de la tenencia Las Trancas en la comuna de Pinto informa el corte de tránsito hacia la zona alta de la montaña, principalmente hacia las termas. El personal policial se encuentra realizando el desvío de vehículos en el kilómetro 69 a las afueras del cuartel policial. Se recomienda a los conductores extremar las precauciones, respetar las instrucciones de carabineros y evitar desplazamientos innecesarios hacia la zona alta. Además, se recomienda conducir con precaución y respetar las indicaciones del personal policial. En la región de Ñuble, Bio Bio, la radio.
9: Un nuevo reporte sobre la actividad del volcán Villarrica fue entregado esta tarde. Desde Radio Bio Bio en Temuco, informa Carlos Martínez.
12: Sí, mucha atención porque el Cerna Geomin emitió esta tarde un nuevo reporte especial de actividad volcánica real respecto del comportamiento del volcán Villarrica, en el que se detalla que a las 12 horas con 32 minutos de esta tarde se pudo advertir con las cámaras que están instaladas en los faldeos del macizo la emisión de piroclastos en el sector del cráter. Una situación que se suma a que se advierte sismicidad en el movimiento de fluidos al interior del edificio volcánico, lo que hace deducir que el lago de lava está superficial. Por eso, además, desde hace ya varios días, al menos durante esta semana, se ha advertido incandescencia nocturna. Hoy, además, hubo una columna que se elevó desde el cráter más de 60 metros. Se mantiene un estricto monitoreo, aunque el volcán Villarrica sigue en alerta verde. Pero insistimos, el reporte de hoy confirma que a nivel del cráter se pudo advertir expulsión de piroclastos pequeños. Bio Bio, la radio.
9: Hasta acá El Informador. La temperatura a esta hora en Los Lagos es de 14 grados.
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Oye, ¿recuerdas que te estábamos contando sobre de que la próxima semana ya vuelve la lluvia con todo, cierto? Incluso algunos días, en algunos sectores, esto en la región, se esperan hasta más de 50 milímetros de lluvia. Bueno, en contraste absoluto, ¿cierto? Recordemos que estamos atravesando el fenómeno del Niño y tiene mucho que ver este fenómeno con los contrastes. La Dirección Meteorológica de Chile emitió un aviso por altas temperaturas que afectará a sectores de 6 regiones del país. Esto es desde la región de Tarapacá hasta la región metropolitana. Y es que de acuerdo con este organismo, el fenómeno está asociado a una dorsal en altura que inició ayer viernes y se va a extender hasta la tarde de hoy. El aviso considera que zonas de las regiones de Tarapacá, Antofagasta, Atacama, Coquimbo, Valparaíso y la región metropolitana estarían afectadas, ¿cierto? Bueno, según detallan desde la dirección, las áreas bajo aviso son las siguientes. En el sector de La Pampa, tanto en la región de Tarapacá como en la región de Antofagasta. En la región de Atacama, afectaría a la zona de la cordillera de la costa, sectores de valles, pampa y precordillera. En la región de Coquimbo, precordillera y valles precordilleranos. En Valparaíso, el sector afectado sería el sector litoral. En la región metropolitana, en tanto, sería el sector de cordillera de la costa, valle y precordillera el que alcanzaría estas temperaturas. Bueno, señalan que en particular para los sectores de La Pampa, de tanto de Tarapacá como Antofagasta, se proyectan temperaturas que podrían alcanzar los 35 grados Celsius, pese a que nos encontramos en pleno invierno. Bueno, desde la dirección el llamado es a mantenerse informado sobre la evolución de estas condiciones, especialmente para quienes, por ejemplo, realizan actividades al aire libre o a zonas expuestas a estas altas temperaturas. Oye, esa es la información entonces en contraste total a lo que venía pasando también estos días, esta zona que fue afectada por los sistemas frontales. Bueno, ya vemos que para la próxima semana lo que se proyecta para la región son lluvias más bien intensas. Quedamos ahí atentos entonces a cómo se va desarrollando la información.

Montagliani, presidente de la CONCACAF, ha pedido al mandamás de la FIFA, Gianni Infantino, que no acuda a un torneo de fútbol durante su estancia en la República Dominicana por la crisis abierta por su polémico plan de vender participaciones de la Copa del Mundo. Infantino, muy cuestionado por la iniciativa FIFA Forward Enterprise, que finalmente fue retirada después de la enorme oposición que tuvo, se encuentra este sábado en el país caribeño para continuar con su fructífera colaboración, según explicó el propio mandatario en sus redes sociales. Montagliani, que también viajó a República Dominicana este fin de semana y fue recibido como Infantino, pero por separado, por el ministro dominicano de Deportes, Kevin Cruz, le envió el pasado jueves una carta en la que le pedía que no asistiera a la serie sub-14 de la Unión Caribeña de Fútbol en ese país. Dada la crisis de gobernanza que rodea a la FIFA como consecuencia de su controvertida propuesta FIFA Forward

0: Enterprise, los medios de comunicación se centrarán en esta situación, lo que lamentablemente restará gran importancia al carácter técnico de la competencia juvenil de la UCF. Eso fue lo que escribió Montaglini, según recogen medios como EFE. Por ello, le pido respetuosamente, en nombre del fútbol, que reconsidere su asistencia, ya que lamentablemente socavará el carácter técnico de esta importante actividad de desarrollo juvenil. Gracias por su comprensión y consideración. Eso fue lo que concluyó el presidente de CONCACAF. Infantino, por su parte, se mostró muy satisfecho de la visita a través de sus redes sociales. Él publicó: estoy muy contento de estar en República Dominicana para hablar sobre cómo podemos continuar nuestra fructífera colaboración, con el objetivo de seguir fortaleciendo el fútbol y crear más oportunidades para la juventud del país y de la región a través del deporte y de nuestro hermoso juego. Eso lo publicó Giannini. Bueno, la visita de Giannini Infantino a la República Dominicana pone de manifiesto las diferencias existentes en el seno de CONCACAF, donde varios miembros, como México, ha mostrado su apoyo al dirigente, a pesar de que la Confederación se opuso al proyecto de la FIFA Forward Enterprise en un comunicado respaldado por sus 41 federaciones.
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0: ya son las 3 de la tarde con 24 minutos. Te veníamos contando sobre estas entradas dobles que estaremos sorteando durante la tarde. Ya tenemos algunos ganadores, pero continúa el sorteo, ¿cierto? Te contábamos sobre esta película Calle Málaga, de Carmen Maura, esta película que es europea, tiene su origen en Marruecos, en España, entre Francia también, dura cerca de 2 horas, 116 minutos para ser específicos, y bueno, se está estrenando este finde, hasta el lunes para los porfiados, hay una función tarde, eso de las 7 de la tarde, pero este fin de semana... Para este fin de semana son las entradas dobles para las funciones de las 4 de la tarde y las 7 de la tarde, tanto hoy día sábado 22 como para mañana domingo 23 de agosto. Te contamos un poco de qué trata esta película. María Ángeles es una española de unos 79 años que vive sola en Tánger, en el norte de Marruecos, donde disfruta de su ciudad y su vida diaria. Pero todo un giro cuando su hija Clara llega desde Madrid para vender el apartamento en el que siempre ha vivido. Decidida a quedarse en la ciudad que la vio crecer, hará todo lo posible para mantener su hogar y recuperar los objetos de toda una vida. En el camino redescubre, contra todo pronóstico, el amor y el deseo. Bueno, te contábamos también que esta había sido una película ampliamente premiada, nominada también. Ganó el premio del público en el Festival de Cine de Venecia. Ganó como mejor película, premio al público, mejor actriz también. Esto en el Festival de Cine de Mar de Plata el año pasado. Seleccionada por Marruecos como candidata al Oscar de este año a Mejor Película Internacional. Bueno, y así, ¿cierto? Muchas nominaciones, muchos premios esta película, así que buen panorama, ¿no? Oye, quedamos atentos para que participes. Recuerda que nos tienes que enviar un audio contándonos por qué te tinca esta película, por qué tienes ganas de verla, qué te llama la atención, cuál es el panorama en definitiva. Quedamos atentos a tus audios.
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0: esta hora tenemos información internacional sobre decisiones diplomáticas con Medio Oriente, esto respondiendo a políticas de reordenamiento. Escuchemos.
1: Esta es información que acaba de emitir el Ministerio de Relaciones Exteriores por medio de un comunicado anunciando el término de funciones de la misión diplomática en Teherán por reordenamiento operativo y consideraciones de seguridad en Medio Oriente. El cierre será efectivo a partir del 31 de agosto. Según informó la cartera, la decisión responde a un reordenamiento operativo del Ministerio para optimizar recursos y garantizar la protección del personal diplomático en la región. Los trámites consulares, una vez se concrete este cierre, serán reasignados al Consulado de Chile en Ankara, Turquía. El Ministerio de Relaciones Exteriores aclaró que el cierre de la embajada no implica el cese de las relaciones diplomáticas entre Chile e Irán. La medida busca orientar los recursos disponibles hacia el mejor logro de los objetivos de política exterior del gobierno.
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Hoy estamos sorteando entradas dobles para el estreno hoy día del Cineclub UAT, Calle Málaga, una película europea, ¿cierto?, que se filmó entre Marruecos, España, Francia. Dura cerca de 2 horas, 116 minutos para ser específicos. Nos consultaban también si es que era una película apta para niños. Bueno, te comentamos que es apta para mayores de 14 años. Desde los 14 años en adelante estaba pensada esta peli. Te contamos un poco sobre el argumento. Y es que María Ángeles es una española de 79 años que vive sola en Tánger, en el norte de Marruecos, donde disfruta de su ciudad y su vida diaria. Pero todo da un giro cuando su hija Clara llega desde Madrid para vender el apartamento en el que siempre ha vivido. Decidida a quedarse en la ciudad que la vio crecer, hará todo lo posible para mantener su hogar y recuperar los objetos de toda una vida. En el camino redescubre, contra todo pronóstico, el amor y el deseo. Te contábamos sobre esta peli que era ampliamente premiada, había sido nominada también a varios premios. Varias personas han estado participando. Escuchemos hasta ahora a los ganadores.

0: Buenas tardes, Radio Bio Bio. Quiero concursar por las dos entradas para este fin de semana para ir a ver la película Calle Málaga. Me parece muy interesante la temática que acabas de decir en la radio. Ya, ver cómo se desenvuelve y qué va a pasar, si la hija le va a vender o no le va a vender el departamento a esta señora. Ya, es un buen panorama para este fin de semana. Muchas gracias, chao.
1: ¿Cómo? ¿Cómo están? Buenas tardes. Yo estaría feliz de ganarme esas entradas para poder ir a relajarme un rato, ver una película buena, y veo que la trama está pero espectacular. Me gusta. Ojalá me la pueda ganar.
2: Hola, buenas tardes. Quiero las entradas para el Cine Club de Universidad Austral para ver la película porque me interesa su argumento.
3: Ahí estaban entonces las primeras tres ganadoras. Oye, continuamos sorteando las entradas así, así que si es que aún tienes ganas de participar, recuerda que puedes enviarnos tu audio. Hay funciones hoy día a las 4 de la tarde, también a las 7 de la tarde, hoy día sábado, también mañana domingo, para que continúes participando.

¿Sabías que hoy día 22 de agosto, seguro conoces a esta cantante súper famosa, Dua Lipa, cumple 31 años? Ya se convirtió a su corta edad en una de las figuras más importantes del pop internacional. Bueno, ella nació en Londres en el 95, es de origen albano-kosovar. La cantante comenzó su carrera profesional después de firmar con Warner Records el 2014. El salto definitivo, eso sí, llegó para el 2017 con su álbum debut Dua Lipa. El disco alcanzó el tercer puesto de la lista británica y produjo éxitos como Be The One, I Don't Give a Fuck y New Rules, este último número en Reino Unido. La artista consolidó su proyección internacional en el año 2018, después de One Kiss, en colaboración junto a Calvin Harris, que lideró las listas británicas. Este mismo periodo recibió el Grammy a Mejor Artista, Artista Nuevo, y ganó otro reconocimiento por Electricity junto a Silk City. El 2020, Dua Lipa lanzó Future Nostalgia, un álbum que redefinió el sonido y recuperó elementos de la música disco. Canciones como Don't Start Now, Physical, Break My Heart y Levitating ampliaron su audiencia mundial. El disco consiguió 6 nominaciones a los Grammys, incluida la categoría de álbum del año, y se convirtió en su primer número 1 en Reino Unido. Y en el 2021, la revista Time la incluyó entre las futuras 100 personas más influyentes del mundo. Su popularidad continuó con Cold Heart junto a Elton John, que llegó al número 1 británico en 2021. 2 años después, Dance the Night, incluida en la banda sonora de Barbie, volvió a liderar las listas y también marcó su debut como actriz. Bueno, ya en el 2024, la cantante presentó Radical Optimism, su tercer álbum de estudio. El trabajo incorporó influencias de la psicodelia de los años 70 y contó con canciones como Houdini, Training Season e Illusion. Además de la música, Dua Lipa mantiene una fuerte conexión con sus raíces. En el 2022, Kosovo la nombró embajadora de honor por su promoción de la cultura y la identidad kosovar. Ese mismo año, Albania le concedió la nacionalidad albanesa. Ya en agosto del año pasado recibió la nacionalidad kosovar, reforzando acá su vínculo con el país. Bueno, y a estas alturas ya ha ganado 3 premios.

premios Grammy, 5 Brit Awards y una extensa lista de éxitos internacionales, Dua Lipa llega a los 31 años como una de las principales referentes del pop contemporáneo.

Oye, tan solo 8 minutos nos separan de las 4 de la tarde. Te queremos contar que el CERNAC, el Servicio Nacional del Consumidor, dio a conocer que ofició a las empresas Mercado Libre, Falabella, París, Líder y Swiss Nature Labs, luego de detectar en sus canales digitales la venta de diferentes productos que prometían en su publicidad la pérdida de peso, pero sin contar con un respaldo científico que lo compruebe. Bueno, el CERNAC consignó que durante su fiscalización descubrió que los productos en cuestión ofrecen propiedades terapéuticas o que prometen cambios estéticos radicales, sin esfuerzo, en el contexto de parámetros de salud alimenticios o deportivos. En esta acción preventiva, el CERNAC solicitó a las empresas que venden estos productos, productos milagros, ¿cierto?, en sus sitios web, copias íntegras de todas las certificaciones o respaldos que los vendedores directos debieron proporcionarles para sustentar tales afirmaciones de sus productos de forma previa a la venta. Hoy te vamos a seguir contando de esto y más para que sigas acá en sintonía de la radio. Recuerda que mi

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3: Vamos con una nueva revisión de noticias. Comenzamos con información internacional, y es que un buque de carga de bandera panameña se hundió este sábado a unas 200 millas náuticas, esto es equivalente a unos 370 kilómetros, de la costa oriental de la India, lo informó la Guardia Costera a medios locales, sin que se conozcan todavía las causas del siniestro. Se ha puesto en marcha una operación de búsqueda y rescate de los 24 miembros de la tripulación del MV Ocean Winner, compuesta de unos 20 marineros chinos, 3 birmanos y un bangladesi. La Guardia Costera India ha rescatado a 2 supervivientes que estaban en distintas balsas salvavidas en el Golfo de Bengala, según informó la agencia local de noticias ANI. La empresa operadora del buque, Victory Start Group, informó a las autoridades indias que habían perdido la comunicación con el navío hacia el mediodía, según indicaron las agencias locales. Volvemos con información nacional, y es que reportaron que un buzo murió tras sufrir una emergencia de salud en Chiloé. Los detalles con Hans Barrows.
4: Se ha confirmado que un buzo murió tras sufrir una grave emergencia de salud luego de realizar una jornada de buceo. El paciente ingresó hasta el hospital de Quellón y posteriormente iba a ser trasladado hasta Ancud, pero se descompensó durante el trayecto y por lo cual fue llevado hasta el hospital base de Castro. Y de acuerdo con la información disponible hasta este momento, el hombre ingresó al recinto asistencial quellonino, donde recibió atención y también la posterior estabilización clínica a fin de concretar su traslado mediante un equipo del SAMU. El objetivo era poder derivarlo hasta el hospital de Ancud para que recibiera el tratamiento requerido. Sin embargo, se ha informado que durante ese traslado presentó una grave descompensación, por lo que el móvil ingresó a la urgencia del hospital base de la capital chilota. Y pese a las maniobras de soporte y también reanimación realizadas por los equipos y profesionales de salud, el paciente sufrió un paro cardiorrespiratorio y falleció en ese lugar, en Chiloé. Bio Bio, la radio.
3: El volcamiento de un camión de carga boliviano provocó un derrame de combustible en la ruta 11CH. La información con Andrés Bravo desde Arica.
5: Claro, se trata de un accidente que se registró en el kilómetro 182 de la ruta internacional 11SH que une nuestro país con Bolivia, en donde un camión con patente boliviana sufrió un volcamiento. De manera preliminar, el vehículo habría derramado aceite hidráulico y cerca de 150 litros de combustible. Hasta el momento no se reporta afectación a la biodiversidad y la ruta se mantiene transitable por una pista bajo control de carabineros de complejo fronterizo Chungará, mientras se monitorea la evolución de la emergencia y se realizan labores correspondientes. Se solicita a los conductores y pasajeros que circulen por la ruta 11CH tomar precauciones y conducir atentos a las condiciones de la vía. En Arica, Bio Bio, la radio.
3: Vecinos del sector Santa Elena en Valparaíso sufren intensa polvareda tras las lluvias. Fernando Tapia, desde Radio Bio Bio en Valparaíso, nos informa.
6: Así es, porque según denuncian los vecinos residentes, el problema se arrastra tras el colapso de los cauces de agua lluvias por la remoción de tierra derivada de la construcción de un proyecto habitacional en el sector del fondo del Pajonal. Aunque equipos municipales acudieron a retirar parte del lodo en días anteriores, el calor posterior secó el material restante, transformándolo en una intensa polvadera que afecta el día a día de las familias, obligándolas a mantener sus viviendas cerradas y dificultando la respiración de los adultos mayores de la zona. Frente a estos reclamos, desde la Municipalidad de Valparaíso confirmaron que se realizarán las gestiones correspondientes. En tanto, concejales de la comuna indicaron que la problemática ya fue expuesta en el Consejo Municipal con la finalidad de priorizar los trabajos de retiro de tierra y lavado de calzadas

0: antes de la llegada de nuevas precipitaciones. En la región de Valparaíso, Biobío, la radio.
1: En materia política, te contamos que el diputado republicano Stefan Schubert se refirió al bajo respaldo de Michelle Bachelet hacia la ONU y planteó que deberá evaluar la continuidad de su candidatura. Más detalles con Dominga Hernández.
2: Los primeros sondeos del proceso han mostrado un escenario adverso para la candidatura de la expresidenta chilena, quien decidió continuar con su postulación pese a las dificultades iniciales. En ese contexto, Schubert sostuvo que Bachelet probablemente inició la campaña con la expectativa de recuperar terreno a medida que avanzara la competencia. Sin embargo, el parlamentario afirmó que hasta ahora ese repunte no se ha reflejado en los resultados conocidos. Y planteó que la expresidenta deberá evaluar cuidadosamente los distintos escenarios antes de decidir si mantiene su candidatura. Asimismo, Schubert señaló que será decisión de Bachelet determinar si continúa adelante con el proceso y sostuvo que todavía deberá considerar cómo evoluciona la competencia durante las próximas etapas. Con todo, el diputado puso el foco en el desempeño que ha tenido la candidatura durante sus primeras etapas y en la decisión que deberá adoptar Bachelet respecto de su continuidad en la carrera por la Secretaría General de Naciones Unidas.
1: Secretaria Nacional del Partido Demócrata Cristiano, Alejandra Kraus, llamó al presidente José Antonio Kast a escuchar las voces que critican la reforma de seguridad. Más detalles con Geraldine Díaz.
3: A través de su red social X, Alejandra Kraus señaló que tratándose de la Constitución de la República, el mandatario debería atender las voces técnicas y políticas que advierten sobre los riesgos de la propuesta. Según dijo, incluso algunos sectores ya plantean que el proyecto sea retirado. La secretaria nacional de la Democracia Cristiana recalcó que las críticas provienen de actores vinculados a la propia derecha, lo que refleja la falta de consenso en torno a la iniciativa. En ese sentido, insistió en que el gobierno debe abrirse a escuchar y considerar las observaciones planteadas. Estos comentarios se dan en el marco del debate que ha generado la reforma constitucional de seguridad, discusión que se avivó tras el espaldarazo del presidente Kast al ministro Martín Arrau, además de la apertura del gobierno a introducir cambios sustantivos que ha mantenido la iniciativa en el centro de la agenda política.
1: 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La temperatura a esta hora en San José de la Mariquina es de 15 grados.
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tarde con 12 minutos te estábamos contando sobre estos productos que identificaron, el Cernac los identificó, como supuestos productos milagros, ¿cierto? Por ejemplo, máscaras LED, parches adelgazantes, máquinas de liposucción. Bueno, acá, como acción preventiva del Cernac, recopilaron la información, todo esto en el marco de la protección de los derechos de los consumidores. Y bueno, te contamos que detectaron que estos productos no tenían realmente respaldo científico que compruebe las maravillas que estaban vendiendo, ¿cierto? Bueno, acá el mismo Cernac consignó que durante su fiscalización descubrió que los productos en cuestión ofrecían propiedades terapéuticas, prometían cambios estéticos radicales, sin esfuerzo, y en el contexto de parámetros de salud alimenticia,

sobre los bienes, los servicios, el precio, por ejemplo, condiciones de contratación y todas las características que sean relevantes. Dentro de los productos identificados por el Cernac en las plataformas electrónicas de Mercado Libre, Falabella, París, Líder y Swiss Nature Labs, se encuentran máscaras LED, parches adelgazantes y máquinas de liposucción, como te comentábamos. Está el Slimming Pad, donde la información contenida en el sitio web señala que son una solución moderna, discreta, para apoyar el proceso de pérdida de peso. Dice que promueve la quema de grasa y la desintoxicación corporal mientras realizas tus actividades diarias, incluso mientras duermes. Slimming Pad. Bueno, también está la máscara LED de 7 colores y el pack de 30 parches adelgazantes imán sin rebote Slim Pad. La información que contiene el sitio web señala que serían 7 colores, 7 beneficios. Ese es como el eslogan. Dice que acelera la regeneración celular en profundidad. También está Keto ACV. Señalan que acelera el metabolismo, promueve la quema de grasa corporal, favorece el estado de cetosis, donde el cuerpo usa la grasa como energía. Y finalmente está el producto Lipodrol. La información señala que sería un quemador de grasa natural. Acelera el metabolismo y la quema de grasas. En total serían estos tres productos, ¿cierto? El Slimming Pad, la máscara LED con el pack de parches del Keto ACV y Lipodrol. Todos estos productos sin certificación, sin respaldo científico real, donde el Cernac finalmente estaría oficiando a estas marcas por vender estos productos sin respaldo científico.

Ya son las 4 de la tarde con 19 minutos. ¿Sabías que un reciente informe de la Organización para la Cooperación y el Desarrollo Económicos, la OCDE, encendió las alarmas? Reveló que los adolescentes chilenos de solo 15 años lideran el uso de redes sociales con más de, escucha bien, 45 horas semanales. Esto es equivalente a unas 6 horas y media casi. Bueno, esta preocupante cifra supera por casi 10 horas el promedio del organismo internacional. Además, contrasta radicalmente con países como Japón, donde el consumo no llega a más de 26 horas semanales. Bueno, te contamos que en entrevista con el programa La Comunidad Contraataca en el medio Radio Concierto, acá señalan que este estudio se hizo con un enfoque crítico hacia las familias y el sistema escolar. Para la especialista Carolina Pérez Stephens, liderar este listado no es un motivo de orgullo, todo lo contrario, es un síntoma de que algo anda mal. Ella afirmó que somos el número uno del planeta. Es súper brutal. Pero por otro lado es bueno porque así, y yo espero que este país se dé cuenta, de que estamos haciendo las cosas mal y tenemos que cambiar. Bueno, ella enfatizó en que el problema principal no reside en la tecnología con fines educativos, por ejemplo, o productivos. Destacó que está en el uso desmedido de aplicaciones de entretenimiento pasivo y redes sociales. Bueno, aparentemente esta cifra tiene mucho más que ver con la salud, aparte de la salud mental. Igual se abordan temas físicos sobre esto y mucho más te vamos a contar a continuación, así que quédate acá en sintonía de la radio.

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1: El nuevo proyecto del Athletic Club, encabezado por Edin Terzic, arrancó con una durísima derrota en San Mamés, por 1-3 en la Liga frente a un Sevilla práctico y muy eficaz, que tuvo al chileno Gabriel Suazo como capitán. Los tres goles de Oso, tres minutos después de la roja de Yuri y Eyuque e Isaac Romero, nada más comenzar la segunda parte, castigaron con crudeza a un Athletic que encontró un triste premio a su insistencia por el tanto de Paredes. El ilusionarse estreno rojiblanco tuvo un inesperado y accidentado arranque. A los 11 minutos llegó la jugada que condicionó el resto del partido. Una buena presión de Ure sobre el despeje con el pie de Simón dejó la pelota en las botas de Miguel Sierra, que cuando encaró la portería local fue cargado por Yuri antes de entrar al área. El árbitro interpretó la acción como roja, ante la incredulidad de San Mamés, que aún sin reponerse del disgusto recibió un segundo varapalo, más duro aún. En pleno desbarajuste local, Berenguer, que habría ocupado el lateral zurdo, realizó una mala sesión a Simón, que cargado de nuevo con contundencia por Ure, dio con el cuero de los pies de Oso para que el canterano pusiera el 0-1 a puerta vacía. Dos acciones de las denominadas grises en su interpretación, que fueron cruz para un Athletic que se recompuso bien asujetado en el centro del campo por los canteranos Canales y Garen Barrena. Los rojialbos arriesgaron en la presión, aunque con escasa precisión en la finalización al tiempo en el que Sevilla trataba de dormir el partido y lanzar algún zarpazo para sentenciar. A los 5 minutos de la reanudación, el Sevilla cortó de raíz el amago de reacción rojiblanca de 2 de 3 futbolistas con que García Plaza refrescó a su equipo en el descanso. Isaac Romero filtró un buen balón. Eyuque, en el que el nigeriano convirtió en el 0-2, picando el balón sobre la salida de Simón. Un mazazo que no fue el último, ya que solo 5 minutos después, el propio Isaac marcaba el tercero de su equipo después de un grave error de Arezzo. El oscurísimo horizonte apenas se aclaró la entrada de los campeones mundiales Laporte y Nico. El lógico intentó zarrafato en la tropa de Terzic, poco fino pero irreprochable en actitud. Tuvo como premio el gol de Paredes en el minuto 70. El central volvió a las redes de Odiseas, un balón rechazado en el segundo palo, y dio vida al Athletic de la recta final. No obstante, los locales les faltó ideas y fluidez para encontrar espacios en la sólida defensa sevillista. Apenas algún balón colgado bien resuelto por Odiseas, o algún intento aislado de Nico, dio de por sí el último tramo de un partido que dejó el pleno de puntos del Sevilla y una amplia sombra de dudas sobre el Athletic en la Liga.

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0: el uso de pesas. Sobre esto nos va a contar Carlos López, que está a esta hora en la Plaza de Valdivia. Carlos, te escuchamos.
1: Efectivamente, y son dos actividades hasta ahora en el centro de Valdivia, en la Plaza de la República. Ahora Joel intenta levantar una mancuerna de 150 kilos. No se pudo.
2: Por favor, seguimos.
1: Eso es lo que está ocurriendo hasta ahora en la Plaza de la República. Hay más de medio centenar de personas haciendo una circunferencia. Al medio está esta mancuerna color dorada, la que intenta ser levantada por las personas que están acá en virtud también de una promoción que está haciendo el gimnasio acá en Valdivia. Y también hay que indicar, a esta hora también en la Catedral de Valdivia hay un casamiento. De hecho, han habido distintos aplausos, tanto para quienes están participando en esta actividad por la pesa y otra por este casamiento que está también ocupando parte de calle O'Higgins, parte de la catedral, y también con hartos aplausos. Estamos junto a Tania, estamos en vivo para Radio Bio Bio. Aquí obedece esta actividad en la que también está vinculando tanto un gimnasio, pero también a la comunidad valdiviana. ¿Cómo estás?
3: Hola, bien, gracias.
1: Cuéntanos, ¿en qué consiste esta actividad?
3: Consiste en que los hombres y mujeres de Valdivia, todos pueden participar, pueden levantar una mancuerna de 150 kilos. Obviamente pueden utilizar strap, cinturón, también tienen que firmar un consentimiento, ya que esto es lesivo, así que queda totalmente en responsabilidad de la persona.
1: ¿Cómo nace esta oportunidad de que como gimnasio, en cuanto también a una reinauguración, también llegan a la Plaza de la República e invitan a la comunidad a ser parte, no solamente de lo que realizan, sino que también de lo que pueden ofrecer?
3: Mira, sabes que hace como un mes aprox el gimnasio se está construyendo. Entonces decidimos tomar esta iniciativa para que así el público conozca y también sepa la ubicación, sepa de qué se va a tratar, ¿ya? Así que por eso quisimos como hacer esta actividad para que se haga más viral. Ya estamos viralizados ya en redes sociales, pero para que la gente nos conozca ya como en persona y quiénes somos los que vamos a estar trabajando y todo eso.
1: Finalmente, Tania, para quienes nos están escuchando, ¿hasta qué hora van a estar y si alguien ha levantado esta mancuerna?
3: Sí, recién hubo una persona que la levantó, pero tenemos que volver a revisar porque es hasta la cadera. El levantamiento es hasta la cadera, entonces tenemos que volver a revisar ya que es un año de gimnasio que se regala. ¿Ya?
1: ¿Y hasta qué hora van a estar acá?
3: Unas dos horas tenemos como presupuestado, pero yo creo que un poquito más, porque tenemos otras actividades como jugar al uno con flexiones, sentadillas, plancha, todas esas cosas. Igual no va a ser solamente levantar la mancuerna.
1: O sea, toda una actividad vinculada al ejercicio físico.
3: Al deporte, sí, fomentando el deporte. Idealmente es que las personas vengan para que se motiven a entrenar.
1: Tania, por tu tiempo y la información, muchas gracias y que tengan una muy buena jornada.
3: Bueno.
1: Ahí escuchamos a Tania, integrante también de este equipo de gimnasio que ha llegado hasta la Plaza de la República. Escuchemos. A ver. Vicente ahí hace la fuerza, pero está muy pesada. A ver si podemos conversar también con otra de las personas que están acá en el lugar. ¿Cómo estás sobre la radio? ¿Has participado de esta actividad? ¿Qué te parece al respecto?
4: Sí, o sea, es interesante igual porque es como algo nuevo intentar levantar tanto peso. Normalmente la gente en la vida cotidiana no levanta tanto peso. Y es como entretenido el intentarlo.
1: En cuanto a, digamos, el uso de mancuernas o pesas o ir al gimnasio o pensar justamente en realizar ejercicios de fuerza en distintas edades, ¿cómo tú percibes justamente si eso está ocurriendo? ¿Hay más interés o hay menos interés?
4: Sí, hay harto interés, al menos acá en Valdivia igual hay harto interés en eso. Por ejemplo, aquí está repleto de gente que está intentando, lo que está mirando, entonces igual llama la atención de las personas como a hacer más ejercicio.
1: ¿Cuál es el llamado que tú puedes hacer al respecto?
4: No, que... Uy, es más como yo hago llamado para que la gente vaya entrene, que se cuide, que sea más sanamente y eso.
1: ¿Tu nombre?
4: Matías.
1: Matías, ha sido muy gentil, pues muchas gracias.
4: Gracias a usted.
1: Ahí escuchamos, a quienes han organizado, también a quienes son parte de esta actividad, que va a durar por lo menos hasta dos horas más en la Plaza de la República, Patricia.
0: Genial, Carlos. Hoy nos compartías imágenes de lo que está haciendo hasta ahora en la Plaza de la República. Vemos que la están levantando tipo como sentadilla. Dios.
1: Es una mancuerna color dorada,
0: cuéntanos un poco.
1: Una pesa de mano.
0: Claro.
1: Y la verdad es que una persona aparentemente la levantó, pero no llegó hasta la cadera. Aquí hay un joven que está haciendo, de hecho está colorado haciendo fuerza para poder levantarla. Y la verdad es que no, ahí la está moviendo.
2: Muchas gracias,
1: le dicen. Bueno, y así es, pues. Son actividades que se están dando a esta hora de la tarde en Valdivia, en lo específico, la Plaza de la República.
0: Genial. Oye, Carlos, ¿sabes qué? Estuvimos investigando un poco y sabíamos que, por ejemplo, los hombres podían usar solamente

0: una mano, pero las mujeres podían usar las dos manos. ¿Es real eso?
1: A ver.
0: ¿Hay mujeres
1: no sé, ahí vamos
0: que
1: a hacer la consulta.
0: Practicando?
1: Porque efectivamente hay mujeres, pero hemos visto la... Objetivamente hemos visto a... Muy gentil, muchas gracias. Es que me están dando la pasada aquí para poder avanzar. Porque solamente hombres han participado, pero mujeres...
2: Sí, mujeres también, mujeres también.
1: ¿Que tienen algún tipo de requisito? ¿Una o dos manos?
2: Sí, dos manos las mujeres con strap, también pueden usar cinturón, magnesio.
1: ¿Y alguien ha movido la mancuerna?
2: De las mujeres no, pero hombres sí.
1: Gracias, Tania. Muy bien, pues. Eso es, pues.
0: Ya, genial.
1: Así ahí está que, la, el no, de verdad, también. Hay que indicarlo.
0: Genial.
1: Hay que informar, señalar de que esta es una actividad que ha concentrado la presencia de muchos jóvenes, pero también familia, que han llegado hasta este lugar a observar, porque también no deja de ser una novedad,
0: claro.
1: Pero también una invitación a la práctica deportiva, a todo grupo etario, a cualquier edad, porque claramente es una situación que más allá de llamar la atención, también posibilita tener una vida más saludable.
0: Genial, más que el día está acompañando.
1: Así
0: no
1: es,
0: llueve,
1: no está
0: menos,
1: lloviendo,
0: ¿cierto?
1: La jornada está bastante agradable y bueno, así va a permanecer hasta el día de mañana, cuando también en Valdivia se proyectan otras actividades.
0: Genial, Carlos. Muchas gracias por la información. Quedamos atentos igual.
1: Hasta nuevo contacto. Buenas tardes.
0: Buenas tardes. Ahí estábamos entonces con la información de lo que está pasando hasta ahora en el centro de Valdivia, para ser específicos, en la Plaza de la República, acá en Valdivia, estarían practicando, habría una competencia, ¿cierto?, para levantar esta pesa de color dorado, que pesa cerca de... No, pesa 150 kilos. Contábamos un poco sobre las especificaciones de la técnica, que la idea es que los hombres puedan levantarla con tan solo una mano, mientras que las mujeres se les permite usar ambas manos. Hay strap, señalan, magnesio también para practicar y... ser parte de esta competencia. Así que a esta hora se extendería más o menos por 2 horas esta competencia acá en la Plaza de la República en Valdivia.
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1: ...22 de agosto de 1972... ese día tres individuos entraron a robar un banco en el barrio de Brooklyn, en Nueva York, en Estados Unidos. El atraco, cometido por John Voctovitz y dos socios, inspiró la exitosa película de 1975, Tarde de Perros, dirigida por Sidney Lumet y protagonizada por Al Pacino, John Cazale, James Broderick, Charles Darning y Chris Sarandon. John Voctovitz había nacido en la ciudad de Nueva York el año 1945 y después de graduarse de la escuela secundaria y servir en Vietnam, regresó a casa y comenzó a trabajar para el Chase Manhattan Bank. Allí estableció relación con una compañera de trabajo que se llamaba Carmen Bifulco. La pareja se casó en 1967, pero Voctovitz ocultaba un secreto. Mientras estaba en el ejército, tuvo su primer encuentro homosexual antes de ser enviado a Vietnam. Y cuando regresó a casa, mantuvo esta sexualidad en secreto. Pero tras casarse con Carmen Bifulco, no pudo vivir detrás de una mentira por mucho tiempo. Se separó de ella en 1969 y se unió a la Alianza de Activistas Gays, además de vivir experiencias con una serie de amantes masculinos. En 1971, John conoció a Ernie Aron, una mujer transgénero que usaba el nombre de Elizabeth Debbie Eden. Ese mismo año, la pareja se casó. Lo hicieron en una ceremonia pública, ampliamente difundida por la prensa, Elizabeth con traje de novia, John con su uniforme militar. Una ceremonia no oficial, no existía el matrimonio homosexual en Estados Unidos todavía. Eden anhelaba una cirugía de cambio de sexo, una idea a la que Voctovitz se opuso hasta que Eden fue hospitalizada después de un intento de suicidio. Entonces John decidió que Eden debía operarse para terminar con su depresión y para financiar esa operación decidió robar un banco. John Voctovitz reclutó a

0: Toby Vestenberg y Salvatore Naturale, a quienes había conocido anteriormente en un bar gay, pero el trío estaba lejos de ser profesional. Ese 22 de agosto de 1972, John condujo su automóvil por Nueva York en busca de un banco para robar. En el primero al que entraron, soltaron accidentalmente su escopeta que se disparó, pero lograron huir. En el segundo, Vestenberg se encontró con un amigo de su madre y abortaron el plan. Después entraron al cine a ver la película El Padrino. Finalmente se decidieron por una sucursal del Chase Manhattan Bank en Brooklyn. Entraron y le dieron al cajero una nota con una cita tomada de la película que habían visto que decía: "Esta es una oferta que no puede rechazar". Y así comenzó uno de los hechos mediáticos más grandes en la historia de Nueva York. Al final resultó que la bóveda de la sucursal estaba medio vacía, pero Vogtovich y sus cómplices lograron $38,000 en efectivo y $175,000 en cheques de viajero antes de que uno de los empleados hiciera sonar la alarma. Solo Vestenberg alcanzó a huir del banco antes de que la policía rodeara el edificio. Los ladrones tomaron como rehenes a 7 personas. Se inició una negociación que duró 14 horas. Además del FBI, policías, periodistas y francotiradores apostados en los tejados, cerca de 3.000 espectadores, incluida la propia madre de Vogtovich, se reunieron en el calor del verano neoyorquino para ver cómo se desarrollaba el episodio. Vogtovich adoptó el papel de líder. Ordenó una pizza para sus rehenes, luego le pagó al repartidor con fajos de billetes tomados del banco y arrojó más dinero robado a la multitud que lo vitoreaba. Finalmente, el FBI acordó llevar a John Vogtovich y Salvatore Naturale al aeropuerto John Kennedy, donde les esperaba un avión para un vuelo internacional. Era en todo caso una artimaña. Los agentes los esperaban y tan pronto como llegaron, Naturale fue ultimado a tiros y Vogtovich arrestado. Fue sentenciado a 20 años de prisión, pero solo terminó cumpliendo 5 y puesto en libertad en 1978. Cuando fue liberado, regresó con su madre a Nueva York. Su pareja, Elizabeth Debbie Eden, lo había dejado por otro hombre cuando cayó en la cárcel, que había muerto de SIDA en 1987. John Vogtovich pasó el resto de sus días en Nueva York, muchas veces durmiendo en la calle. Murió de cáncer el 2 de enero del año 2006 en la casa de su madre a los 60 años. El 22 de agosto de 1972 había liderado al trío que asaltó un banco en Brooklyn, en Nueva York, un hecho que inspiró la película Tarde de Perros.
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6: Vamos con una nueva revisión de noticias. El cadáver de un hombre fue encontrado esta tarde en el interior de un canal en la comuna de Maipú. Jorge Villegas con la información.
7: Sí, tiene que ver con un procedimiento en completo desarrollo que encabeza a esta hora carabineros en conjunto con bomberos. Todo esto por el hallazgo de un cadáver de un hombre de aproximadamente 35 años quien fue encontrado muerto al interior de un canal de la comuna de Maipú. Todo esto particularmente en el sector de las industrias de esa comuna. El cuerpo fue encontrado por un
6: Volvemos con la información.
7: Sí, tiene que ver con un procedimiento en completo desarrollo que encabeza a esta hora carabineros en conjunto con bomberos. Todo esto por el hallazgo de un cadáver de un hombre de aproximadamente 35 años quien fue encontrado muerto al interior de un canal de la comuna de Maipú. Todo esto particularmente en el sector de las industrias de esa comuna. El cuerpo fue encontrado por un transeúnte que transitaba por ese lugar y quien al ver esta situación da aviso rápidamente a carabineros. Se alertó a bomberos para proceder entonces a labores de rescate y extracción del cadáver de esta persona, quien aún se mantiene sin identificar. Todo esto mientras se esperan las instrucciones de la Fiscalía para determinar si será carabineros o bien la Policía de Investigaciones quienes investigarán este caso. Se está entonces periciando también, una vez se ha retirado el cuerpo, si es que existen o no intervención de terceras personas en el fallecimiento de este hombre, como lo mencionamos, de 35 años, quien fue encontrado al interior de un canal, fallecido en la comuna de Maipú, en el lugar. Bio Bio, la radio.
6: Un trágico accidente de tránsito registrado en el centro de Talca deja una persona fallecida. Miguel García con la información.
8: Efectivamente, este fatal accidente de tránsito se registró hace pocos minutos acá, a la altura de la calle 6 Norte con 5 Oriente, casi zona céntrica de la capital de la región del Maule, en donde se vieron involucrados dos vehículos menores, una camioneta y un automóvil, en una violenta colisión frontolateral que movilizó a la unidad de rescate del Cuerpo de Bomberos de Talca, a raíz que una de las personas, de sexo femenino, aproximadamente 53 años de edad, se encontraba gravemente herida. Sin embargo, hace pocos minutos y mientras era trasladada por SAMO hasta el Hospital Regional de esta ciudad capital del Maule, se ha confirmado el fallecimiento. Carabineros proceden en estos instantes a aislar el sitio del suceso para la concurrencia de personal de la Subcomisaría Investigadora Accidente Tránsito, CIA de Cairo Talca, a fin de establecer la dinámica de este nuevo y fatal accidente que enluta las vías de la región del Maule. La persona fallecida es una femenina.

0: Nina, de 53 años de edad, noticia en desarrollo, en el lugar, en Talca, Bio Bio, la radio.
1: Continuamos con la información, y es que las rutas que conectan Iquique con Alto Hospicio mantienen cortes parciales de tránsito debido a trabajos de reparación tras los daños provocados por los aluviones. Cristian Núñez desde Iquique nos informa.
2: Claro, el Ministerio de Obras Públicas ha informado sobre la situación de las carreteras en la zona. La ruta 16 durante esta jornada se encuentra con ambas pistas habilitadas. Con precaución en el sector de la Herradura, en la subida se mantiene segregación por presencia de un socavón. Mañana la concesión de la ruta del desierto generará trabajos en ese lugar durante la tarde, por tanto van a haber cortes parciales en la ruta 16, en la subida de Iquique hacia Alto Hospicio, la ruta 1 costera, informa el MOP. Que en Punta de Lobo, Chanavaya, Pabellón de Pica, está habilitada desde Iquique hasta la Cuesta de Guanillos, se colabora de despeje y se encuentra completamente cortada. El tramo Loa-Tocopilla está cerrado, Iquique al aeropuerto completamente habilitado. Y el zigzag, la ruta 616, se encuentra cerrada al tránsito, está protegido con barreras de hormigón. Reiteramos entonces que durante la jornada de mañana la ruta 16 tendrá trabajo, durante la tarde habrá corte parcial. Y la ruta 504, durante esta jornada, Alto Hospicio Iquique habilitada solo para vehículos livianos, entre las 18 y las 21 horas funcionará solamente de subida en la ruta que es de bajada. Carabineros controla los accesos según el flujo vehicular acá en la zona. En Iquique, Bio Bio, la radio.
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1: Con la información, y es que con medidas cautelares de menor intensidad quedaron los 5 formalizados por presuntamente integrar una asociación ilícita dedicada al robo de madera en predios fiscales de Puerto Varas. Robinson Carnas tiene más detalles desde Radio Bio Bio en Puerto Montt.
5: Arresto domiciliario total y arraigo nacional. Firma quincenal, arraigo nacional y prohibición de acercarse a las víctimas y los predios. Esas son las medidas cautelares con las que finalmente quedaron los 5 imputados que fueron arrestados en un operativo de la Policía de Investigaciones que incluyó efectivos ERTA en una zona rural entre Puerto Montt y Puerto Varas, en medio de una investigación donde el Ministerio Público busca acreditar hechos de asociación ilícita y robo de madera. Las medidas cautelares que otorgó el Tribunal de Garantía de Puerto Varas fueron apeladas por la Fiscalía y en la Corte de Apelaciones de manera unánime ratificaron lo que había dispuesto el Tribunal de Primera Instancia, no dejando a ninguno de los imputados en prisión preventiva. En las calles de Puerto Montt, Bio Bio, la radio.
1: Continuamos con información política, y es que el diputado independiente de la bancada de Renovación Nacional, Daniel Valenzuela, respaldó el anuncio del presidente sobre una reforma constitucional de seguridad y llamó a avanzar en su tramitación. Más detalles con Dominga Hernández.
6: El anuncio del Ejecutivo abrió la discusión sobre una nueva reforma constitucional para fortalecer las herramientas del Estado frente al crimen organizado y la delincuencia. En ese contexto, Daniel Valenzuela llamó a la oposición a no concentrar el debate únicamente en los plazos de 120 a 240 días y avanzar en las distintas iniciativas que componen la agenda de seguridad. Asimismo, el parlamentario sostuvo que existen cerca de 30 propuestas vinculadas a seguridad y planteó que el foco debe estar en las demandas de los vecinos y en mejorar las condiciones de seguridad del país. Con todo, el diputado destacó que Renovación Nacional ha impulsado parte importante de esta agenda y afirmó que 9 de las cerca de 30 iniciativas corresponden a propuestas de parlamentarios de esa colectividad.
1: Hasta acá el informador. La temperatura a esta hora en Corral es de 12 grados.
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Esto es cerca de seis horas y media diarias más o menos, esto todos los días. Y bueno, acá estamos en el top, ¿cierto? Bueno, acá una especialista, Carolina Pérez, habla de este listado. Me dice que liderar este listado no es un motivo de orgullo, todo lo contrario, es un síntoma de que algo anda mal. Somos el número uno del planeta, es súper brutal. Bueno, ella enfatiza que el problema principal no solamente es con la tecnología, ¿cierto? Esto con fines educativos o productivos, sino más bien el problema está en el uso desmedido de aplicaciones de entretenimiento pasivo y redes sociales. Esto porque ella señala que este hábito, estar en pantalla mucho tiempo, roba tiempo vital que los jóvenes necesitan para desarrollar habilidades sociales básicas. Y también, por ejemplo, conversar mirándose a los ojos, conectar con otras personas como seres humanos. Bueno, eso es lo que ella advierte. Señala que la sobreexposición a pantallas también conlleva riesgos para la salud física y mental de los menores. Ella advierte que el uso excesivo de redes sociales genera una estimulación de placer constante. Además, respecto de los síntomas físicos, señala que puede elevar la presión arterial y los niveles de azúcar en la sangre. Ella vincula además la adicción digital, ella habla de adicción digital, y lo vincula con el declive de la comprensión lectora y el pensamiento crítico en el país. Recuerdo que en mediciones anteriores, más del 55% de los jóvenes chilenos, o sea, más de la mitad de los chilenos de 15 años, no logró alcanzar el nivel mínimo de comprensión lectora. Frente a este escenario, la especialista hizo un fuerte llamado de acción a los adultos. No nos farriemos otra generación. Eso fue lo que dijo ella. Propuso que las familias establezcan límites más firmes y posterguen la entrega de teléfonos propios. Como alternativa, sugirió uso de dispositivos familiares controlados y para fines específicos, idealmente, ella señala la edad de 11 años, a partir de los 11 años. Ella señala que así se devuelve a los jóvenes la posibilidad de un desarrollo más saludable.

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1: El volante chileno Marcelino Núñez fue titular en el regreso del Ipswich Town a la Premier League inglesa, donde su equipo se impuso 2-1 al Sunderland. El ex Universidad Católica fue estelar en el mediocampo de los tractores y jugó hasta el minuto 80, cuando fue reemplazado por Sindre Wall-Egil, con el marcador 1-1 en el estadio de Portman Road. Emerson, en el minuto 24, había abierto el marcador para los locales, tras culminar una contra espectacular de Julio Enciso, el hombre de los 30 millones que ha pagado el Ipswich por él al Edimburgo. Bueno, luego el ecuatoriano Nilsson Angulo se destapó con su primer gol en la Premier League al anotar una espectacular falta en el minuto 39. El golazo de la jornada, por desgracia para el Sunderland, no le valió de nada, porque en el minuto 90 Jack Clark acomodó la pelota con el interior lejos del alcance de Robin Roebs y dejó los 3 puntos en casa del recién ascendido Ipswich. En los tres ascendidos, Hack City y Ipswich han ganado en sus debuts, y solo el Coventry City, con una derrota de 3-0 contra el Arsenal, han empezado con derrota.
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Hoy estábamos contando que Dua Lipa hoy día cumplía 31 años. Bueno, un poco más cerca, te contamos que este sábado Andrés Calamaro cumple 65 años. Bueno, él nació en Buenos Aires en 1961. El cantautor, compositor, productor y multiinstrumentalista se convirtió en una figura fundamental del rock en español. Su trayectoria partió desde muy joven. A los 8 años recibió un bandoneón y durante su adolescencia se acercó a la guitarra eléctrica y al piano. Antes de alcanzar un reconocimiento masivo, participó en distintos proyectos y trabajó como músico de sesión. Ya en 1982 llegó a una de las etapas importantes de su vida al incorporarse a Los Abuelos de la Nada, liderados por Miguel Abuelo. Bueno, pero su trayectoria es bastante extensa. Te vamos a seguir contando de esto y mucho más para que sigas acá en sintonía de la radio.

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Estábamos contando sobre Andrés Calamaro, que este día cumple 65 años. Te contábamos también sobre su trayectoria. Bueno, este artista nació en Buenos Aires en 1961. Cantautor, compositor, productor y multiinstrumentalista, se convirtió en una figura sumamente importante en el rock en español. Te contábamos que su trayectoria comenzó desde muy joven. Desde los 8 años, cuando recibió un bandoneón, y durante su adolescencia, donde estuvo muy cerca de la guitarra eléctrica y el piano. Bueno, antes de alcanzar ya el reconocimiento masivo, participó en varios proyectos y trabajó como músico de sesión. Ya en 1982 se incorporó a Los Abuelos de la Nada, liderados por Miguel Abuelo. Aquí aportó canciones que terminaron en el cancionero popular argentino, entre ellas Mil Horas y Costumbres Argentinas. Calamaro también inició durante esos años su carrera como solista. En 1984 lanzó Hotel Calamaro, producido por Charly García, y posteriormente desarrolló una obra cada vez más personal. Ya en los 90 se trasladó a España y junto con Ariel Roth, Julián Infante y otros músicos formó Los Rodríguez. La banda alcanzó gran popularidad con discos como Sin Documentos, Palabras Más, Palabras Menos, además de canciones como Sin Documentos.

momentos, Dulce Condena y Mucho Mejor. Tras la disolución del grupo, ya en 1996, Calamaro regresó con fuerza como solista. Un año después publicó Alta Suciedad, álbum que superó las 500.000 copias vendidas y reunió canciones como Flaca, Loco y Crímenes Perfectos. Después llegó Honestidad Brutal en el 99, uno de sus trabajos más celebrados con 37 canciones. En el 2000 llevó su desbordante creatividad al extremo con El Salmón, un proyecto de 5 discos que reunió 103 temas. Durante la siguiente década, el artista combinó nuevos álbumes, giras, colaboraciones y proyectos experimentales. También exploró el tango con Tinta Roja y recibió reconocimientos como el premio Xonex de Platino y varios premios Gardel, que en los últimos años Calamaro volvió a colaborar con artistas de distintas generaciones, entre ellos C. Tangana, Julieta Venegas y Dillon.

Oye, le estábamos contando sobre la trayectoria de Andrés Calamaro, que hoy cumple 65 años, y se nos olvidó un dato, que es que este 25 de agosto, ya muy pronto, llega

Chile, ¿eh? Va a estar en el Movistar Arena de Santiago con su gira como cantor, una celebración que recorrerá gran parte de su extensa trayectoria. Quédate acá en la radio, seguimos con la información.

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2: Carlos Gregorio Dávila Espinosa. ¿Quién fue este señor? Fue un político que participó además de una efímera república socialista en nuestro país. Carlos Gregorio Dávila Espinosa había nacido en la ciudad de Los Ángeles el año 1887 y sus primeros estudios los realizó en su ciudad natal y más tarde en Concepción. Además estudió Derecho en la Universidad de Chile, aunque no alcanzó a terminar la carrera. Ya en el año 1911 se unió al Partido Radical. Ingresó primero al Mercurio, sí, al diario El Mercurio, como corrector de pruebas, y a los pocos meses ya era jefe de la sección de cables. Cuando se fundó el diario La Nación, Dávila pasó a ese diario y al poco tiempo era el secretario de redacción. En 1927, al asumir Carlos Ibáñez, Dávila fue designado embajador de Chile en Estados Unidos y allí se dedicó a terminar sus estudios de Derecho, obteniendo en el año 1928 el grado de doctor en leyes en la Universidad de Columbia. Más tarde se especializó en Derecho Internacional. En 1931 Dávila regresó a Chile, justo cuando Carlos Ibáñez renunciaba a la presidencia de la República. Más tarde asumió el gobierno Juan Esteban Montero, pero el 4 de junio de 1932, Montero fue derrocado por una junta de gobierno que proclamó la República Socialista. Una junta que estuvo integrada por el general en retiro Arturo Puga, el socialista Eugenio

0: y Carlos Dávila, sí, él integró esta junta. Como ministro de Defensa asumió el famoso Marmaduke Grove. Duró poco porque solo 9 días después, las diferencias entre Grove y Dávila llevaron a Dávila a renunciar a la junta. Carlos Gregorio Dávila Espinosa reapareció el 16 de junio liderando el movimiento ibañista que, apoyado por la guarnición de Santiago, derrocaba a la junta anterior de la que él había participado, relegando a Grove y también a Mate a la isla de Pascua. Esta nueva junta quedó integrada por Nolasco Cárdenas y el radical moderado Alberto Cavero, pero Carlos Dávila sería ni más ni menos que su presidente. Sin embargo, las discrepancias por la política represiva llevaron a que Alberto Cavero presentara su renuncia. Ahí fue reemplazado por Eliseo Peña Villalón. Se conformó entonces una nueva junta de gobierno y allí Dávila se proclamó presidente provisional de Chile. Duró también poco porque el 13 de septiembre de 1932, tras varias semanas de conspiración, un nuevo golpe provocó la salida de Carlos Dávila del gobierno. Entonces, asumió el poder el general Bartolomé Blanche Espejo y Dávila se exilió en Estados Unidos. Mucho tiempo después, el año 1952, al asumir nuevamente Ibáñez el poder, Dávila fue designado director del diario La Nación. El año 54 abandonó su cargo y se trasladó a Washington para asumir como secretario general de la Organización de Estados Americanos, de la OEA. Carlos Dávila Espinosa murió finalmente en Washington en octubre de 1955.
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Oye, en horas de este sábado, cientos de ciudadanos haitianos llegaron hasta la embajada de su país, acá en Chile, acusando presuntas irregularidades en la obtención de documentos para poder regularizar sus respectivas situaciones migratorias. En medio de este contexto, algunos de los manifestantes ingresaron a la fuerza a las dependencias de la embajada, lo que derivó en intervención de carabineros. Bueno, acá señalan que se trató de una masiva y convulsionada protesta que se llevó a cabo este sábado, donde cientos de ciudadanos haitianos, quienes llegaron hasta la embajada de su país, ubicada en el barrio República de Santiago, se manifestaron por estas irregularidades en la obtención de documentos. De acuerdo a lo que expresaban los manifestantes presentes en el lugar, gran parte de la comunidad haitiana residente en Chile se ha visto afectada por presuntos cobros irregulares para poder obtener los documentos que necesitan para regularizar sus situaciones migratorias. En específico, los manifestantes acusan dificultad e irregularidades en la obtención de certificado de antecedentes penales de su país para poder presentarlo ante autoridades chilenas. Bueno, a medio de este contexto, un grupo de manifestantes, te lo mencionábamos también más adelante, que logró ingresar a la fuerza de dependencias de la embajada. Bueno, y esto derivó finalmente en intervención de parte de carabineros. Personal policial, en conjunto con funcionarios de la propia embajada, consiguieron que las personas que irrumpieron en el recinto se retiraran. Después de esto, carabineros permaneció en las inmediaciones del lugar mientras continuaba la manifestación. Acá David Antonin, vocero de la comunidad haitiana en Chile, habló de lo ocurrido durante este sábado en la embajada y él dice: derribaron la puerta y entraron buscando al cónsul para hablar y se armó un caos que para mí como ciudadano haitiano me da pena, vergüenza. Eso fue lo que partió diciendo Antoine en declaraciones con el medio La Tercera. Luego ahondó en los motivos de la protesta. Señaló que la frustración de sus compatriotas ante las dificultades para tener estos papeles que les permitieran regularizarse en Chile. Él dice: imagínate, no tienes documento, con una tasa de desempleo que está creciendo, te frustra y ni siquiera te voy a hablar de la salud mental de los compatriotas haitianos. El CERMIG, el gobierno, nos está presionando por este documento para regularizarnos. Nuestra embajada no tiene la capacidad de entregarnos el documento. Entonces pasa que en ese momento las personas, mis compatriotas, no tienen nada que perder. Y tú y yo sabemos que una persona cuando no tiene nada que perder se vuelve peligrosa.

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2: Vamos con una nueva revisión de noticias. Partimos con información internacional, y es que al menos 18 gendarmes nigerianos murieron en un ataque perpetrado por un grupo armado contra un puesto de la gendarmería de la región de Dosso, esto en el suroeste de Níger, según informaron este sábado AFE fuentes de seguridad. Los atacantes llegaron en unas 50 motos, cada una de ellas con al menos 2 combatientes armados.

0: aprovecharon el día del mercado semanal de la aldea de Taza para atacar por sorpresa el puesto de la gendarmería. Eso lo declaró por teléfono a EFE una fuente policial. Tras hacerse con el control de la posición militar durante el ataque, que se produjo este viernes, los asaltantes se apoderaron de armas y prendieron fuego a varios vehículos antes de retirarse del lugar. Esto fue lo que señalaron algunas fuentes. Volvemos con información nacional. Ampliamos la información por fallecido encontrado en canal de regadío. Esto es la comuna de Maipú y la región metropolitana. La información con Jorge Villegas.
1: Claro, hace algunos minutos se llegó la BOCAR de Carabineros acá hasta las industrias en la comuna de Maipú, todo esto por el hallazgo de este cadáver al interior de un canal de regadío que se encuentra justamente en este sector de esta comuna. En primera instancia, según nos informa Carabineros, no parecería tener intervención de terceras personas, igual situación que nos comenta Bomberos. No recordemos que fue la cuarta compañía de bomberos de Maipú quienes acudieron particularmente en primera instancia a rescatar este cadáver. Sin embargo, todo esto tiene que ser corroborado mediante las pericias que está realizando a esta hora la BOCAR de Carabineros acá en el sitio del suceso. No tenemos mayores antecedentes respecto a la identidad de esta persona, sin embargo, según se nos ha comunicado, sería aproximadamente unos 45 años. Una información en completo desarrollo, este cadáver que fue encontrado a eso de las 3 y cuarto de esta tarde y que aparentemente, según se nos informa de manera preliminar, no mantendría lesiones atribuibles a terceras personas. Una información en completo desarrollo acá en la comuna de Maipú. 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
0: Diputados de la Comisión de Trabajo pidieron medidas preventivas ante el eventual impacto del fenómeno del Niño en el empleo, especialmente en trabajadores informales y rurales. Más detalles con Valentina Obreque.
2: El eventual impacto del fenómeno del Niño en el empleo abrió un nuevo flanco en la Comisión de Trabajo de la Cámara. Los diputados Eric Gross del Partido Nacional Libertario, Tamara Ramírez del Partido de la Gente y Stefan Schubert del Partido Republicano cuestionaron la planificación laboral dejada por la administración del expresidente Gabriel Boric y pidieron adoptar medidas preventivas. Los parlamentarios solicitaron conocer qué regiones y actividades productivas presentan mayores riesgos frente a sequías. El foco está principalmente en trabajadores informales independientes o temporeros de sectores como agricultura, pesca, construcción y transporte. Además, pidieron antecedentes sobre programas de empleo de emergencia, subsidios y reconversión laboral. Junto con ello, solicitaron al Ministerio del Medio Ambiente las proyecciones para el Niño durante 2026 y 2027 y también los territorios considerados más vulnerables. 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
0: El paso de los Libertadores fue habilitado para todo tipo de vehículos, aunque las autoridades advierten que la ventana de buen tiempo se mantendrá solo hasta este lunes 24 de agosto. Fernando Tapia, de Radio Biobío en Valparaíso, nos informa.
3: Así es, porque totalmente habilitado para todo tipo de vehículos se encuentra el paso fronterizo Los Libertadores, luego de registrarse un inédito operativo que permitió destrabar la alta circulación de camiones en la alta montaña. Así lo confirmó el delegado presidencial provincial de los Andes, Ricardo Figueroa, quien destacó que las coordinaciones técnicas permitieron el paso de más de 2.700 camiones de carga de forma segura, logrando normalizar el flujo tras las complicaciones causadas por los pasados temporales. Eso sí, la autoridad hizo un llamado a los conductores a aprovechar estas ventanas de buen tiempo, la cual se mantendrá solo hasta la noche del lunes 24 de agosto, fecha en que se prevé el ingreso de un nuevo sistema frontal con intensas nevadas en la cordillera. 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
0: Este lunes será formalizado un hombre detenido por robo con intimidación y porte de un revólver en Puerto Montt. Robinson Cárdenas tiene más detalles desde Radio Bio Bio en esa ciudad.
4: Se trata de un sujeto que además podría estar vinculado a un presunto secuestro frustrado denunciado en el sector Mirasol en Puerto Montt y que afectó a una víctima que terminó baleado sin riesgo vital durante esta madrugada. En la audiencia de control de la detención, desde el Ministerio Público se entregaron escasos detalles sobre el arresto, precisando que hay acciones investigativas en desarrollo. El persecutor, a cargo de la audiencia, agregó que las dudas deberían dilucidarse en las próximas jornadas, por lo que se encargaron diligencias al laboratorio de Carabineros y al OS9, lo que ha derivado en que se programe

0: formalización del detenido, identificado como Nehemías Molina, para el lunes desde las 11 de la mañana. El investigado, eso sí, se mantendrá bajo custodia de Gendarmería en la cárcel Alto Bonito de Puerto Montt. En la capital regional de Los Lagos, Biobío, la radio.
1: Hasta acá el informador. La temperatura hasta ahora en Futrono es de 10 grados.
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más bien nocturna, esto de farmear aura, ¿cierto? Oye, y bueno, el día más temprano también estuvieron comentando respecto del mismo concepto. Y bueno, a todo esto, hace unos momentos nomás, tenemos información de que había una batalla de aura, esto muy cercano al muelle Chuster, ¿cierto? Como cruzando en dirección a Isla Teja, como la parte de abajo, ¿cierto? Podríamos decirlo, muy cercano al muelle Chuster, estarían realizando esta actividad, farmear aura, esta tendencia juvenil asociada como a agarrar presencia. En el fondo es eso, ¿no? Como un tema de carisma, confianza quizás. Hemos recibido bastantes comentarios, audios también, personas que han rechazado esta práctica, incluso... Más temprano escuchábamos un audio sobre este mismo tema, ¿cierto? Una persona nos decía que lata, como un poco que vergüenza, ¿cierto? Esta situación en mis tiempos, yo me ponía a trabajar a esa edad, como muy en esa dirección, ¿cierto? Pero igual consideremos que esto representa como un síntoma de que la generación Z, esta generación que estuvo... como en sus casas, ¿cierto? Para la pandemia, entendiendo que también se saltaron una etapa importante de socialización, finalmente esto surge como un síntoma de que se estarían tomando estos espacios públicos, a todos estos espacios públicos, de una forma igual bastante sana. O sea, esto no incluye, por ejemplo, consumo de sustancias, nada parecido. Bueno, si es que tú te fijas, porque todo esto se ha vuelto bastante viral, y si es que ves en los comentarios, hay opiniones divididas, sin duda. Bueno, quizás tú mismo tienes tus propios comentarios al respecto, pero está esta idea de que esto mismo, ¿no? Como la gente joven ahora se está tomando los espacios públicos con un fin de esparcimiento, ¿cierto? Sociabilizar un poco más, una generación, y también lo hablábamos más adelante, sobre el tema de las pantallas, el uso de pantallas. Bueno, finalmente vemos esto como un síntoma de que sí se está socializando, ¿cierto? Bueno, igual hay otros conceptos que han surgido a raíz de esto mismo. Esto del voguing, ¿te suena? Bueno, hay quienes dicen que este es como un tipo de voguing, pero como para gente... Como para gente más joven, en el fondo. El voguing también es algo muy parecido, te lo podemos explicar más adelante. Quedamos atentos, eso sí, a tus comentarios. Y es que se trata de espacios públicos, y hasta ahora en Valdivia, aparentemente habría una batalla de aura en el muelle Chuster, esto del sector de Isla Teja. Igual, había, nos comentan, y... también se han estado desarrollando a lo largo de la semana. Te comentábamos también la situación, esto en la Facultad de Derecho, en la Universidad Austral, y lo que había generado los comentarios también. Bueno, quedamos atentos ahí a tus comentarios y te seguimos informando respecto de lo mismo.

Oye, te estábamos comentando respecto a esta nueva tendencia dentro de la generación Z, sobre todo gente más joven, ¿cierto? Esto de farmear aura, que ya es tendencia viral en internet, donde los grupos se juntan y... Bueno, es un poco quizás más simple de explicar de lo que parece, pero es que claro, ellos se juntan como a tipo como competir respecto del estilo, de la seguridad, el carisma, todo esto a través de como expresiones, ¿cierto? Expresiones corporales. Y te contábamos sobre la estrecha relación que podría tener con el voguing, que bueno, si no ubicas el concepto, te contamos que es un estilo de baile muy parecido al ballroom. Lo mismo, con poses, ¿cierto? Poses de la cultura ballroom. Esto de la cultura LGBTQ+. Bueno, te contábamos que llegó a Valdivia esto de farmear aura. Y te contábamos también respecto de los comentarios. Algunos comentarios que eran menos mil de aura, que estaban, eran bastante negativos, ¿cierto? Como que hacían alusión a que mejor que agarre algo útil, ¿no? Como que agarre la pala. Como muy de ese estilo. Y por contraparte, te contábamos sobre lo positivo que podría resultar esto de que precisamente un concepto que parte en los videojuegos y en toda esa arista, ¿no? Redes sociales. Y es que la idea es precisamente sacarlos de ese lugar. Esto de las batallas de aura quiere conseguir exactamente lo contrario a permanecer en una pantalla jugando, por ejemplo. Y es que en las batallas de aura hay que salir, encontrarse con otros, exponerse a la experiencia real y compartir un espacio público. Hacíamos también el contraste, ¿cierto? Sobre esta generación Z, la generación de gente más joven, que se saltó, pareciera, una parte importante estando encerrados en pandemia. Bueno, esto sin duda merece un punto de discusión, pero te contamos que más temprano había una batalla de aura en el muelle Chuster y hay varios comentarios al respecto, positivos, negativos. Dicen, nada superará a los Pokémones en los pelos lisos. Es que se trata, cierto, como de burlarse. Bueno, dicen también, tanta persona perfecta que jamás hizo alguna tontera en su juventud, no sean amargados. Dicen, se es adolescente solo una vez, luego nos amargamos, parece. Que dicen también que parece que es una señal, que cuando aparecen este tipo de tendencias, una señal como de que uno está viejo es que le caiga mal, ¿cierto? También dicen, me parece genial, cuando yo era joven era lo más común divertirse con alcohol. Casi todas las tribus urbanas, el touch, metal, punkis, raperos. Y luego aparecieron los pokémones, los emos, y era pura droga y alcohol también. Ahora los jóvenes se divierten más sanamente. Me da pena ver tanto comentario amargado. Todos esos adultos que comentan pesadeces, ¿acaso no fueron jóvenes? ¿Creen que pueden criticar a chicos y chicas de 15 años? Estén para adentro mejor, dejen... Entrense para adentro mejor y dejen disfrutar. Son algunos de los comentarios que han generado este tipo de manifestaciones acá en Valdivia. Tenemos información de que se está realizando más temprano acá en el Muelle Chuster y hace unos días, el día jueves, también en la Facultad de Derecho. ¿Qué te parece esto? Quedamos atentos.

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1: El ahora exjugador de la U, Lucas Azadi, dijo sus últimas palabras en las filas azules justo antes de tomar el avión que lo llevará a Suecia para firmar con su nuevo club, el AIK Solna. En la instancia aprovechó para aclarar que nunca se le pasó por la cabeza no jugar el Superclásico, pese a que trascendidos indicaron que él mismo se opuso a presentarse en el duelo ante Colo-Colo. Creo que una de las primeras cosas que le dije a mi representante cuando las cosas iban a avanzar era el poder jugar, el poder viajar el lunes. Entre clubes no se dio eso, se dio el tener que viajar antes, pero siempre las ganas estuvieron de jugar. Eso confesó el jugador de 22 años ante los medios presentes en el aeropuerto de Santiago. Él dijo, es falso. Todos los jugadores quieren jugar ese tipo de partidos. Es un clásico, el más importante del país. Bueno, por otro lado, Lucas Azadi se refirió a su inminente fichaje en el AIK sueco. Perdón. El AIK sueco, como un paso importante en mi carrera. Todo niño sueña con ir a jugar al extranjero, así que estoy muy contento. Sé que es un club muy grande allá, así que no lo dudé. Por último, el canterano azul expresó a modo de promesa que espera hacer una linda carrera afuera y después poder volver al club.

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2: 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Ya volvemos con todas las noticias en Radiograma Tarde, junto a Mundo, la internet número uno del planeta, al alcance de todos.

Oye, estábamos hablando esto de farmear aura, ¿cierto? Y las batallas que se están desarrollando últimamente acá en la capital regional a partir del jueves. Y es que a partir del jueves esto se viralizó en América, aparentemente, a nivel nacional, ¿cierto? Se habla de varias manifestaciones de este tipo en sectores como espacios públicos, ¿cierto? Porque esto se desarrolla en espacios públicos, un grupo de jóvenes se junta ahí a farmear aura. ¿Qué significa esto? De lo comentábamos, que tiene que ver con expresiones de confianza, de seguridad, ¿cierto? Como de... Claro, como que tiene que ver con eso, como de quién tiene más confianza, quién tiene más carisma, por ejemplo. Bueno, oye, tenemos comentarios al respecto. Nos dicen, hola, tan grave que se pone la gente. No veo lo malo en que los jóvenes se junten y se diviertan sanamente. Estando al aire libre y veo que lo disfrutan sin hacerse daño. No podemos tener siempre una mirada crítica de adultos, ¿cierto? Bueno, y también esto en contraste de otros comentarios, esto en redes sociales, ¿cierto? Pero este es un comentario que nos llega de un auditor. Y claro, en redes sociales aparecen comentarios del estilo, en mis tiempos, la gente tipo como que fumaba marihuana y se iba a alcoholizar a las plazas. Como, ¿de qué estamos hablando? Ese es el contraste que estamos viviendo. Y la gente aún así se pone sumamente grave. Como agarren la pala, ¿cierto? Como muy en plan, bastante violento casi. Bueno, menos mil de aura para esa gente. Son parte de los comentarios. Que sean jóvenes haciendo cosas para divertirse, no es dañino para ellos, para nadie. Cuando yo era chica bailaba che en los recreos, farmeando aura. Bueno, también te contábamos sobre las repercusiones que había tenido esto en la Facultad de Derecho. Y es que autoridades desde la universidad establecían que esto era como una manifestación casi y que tenían que... Bueno, fue un rechazo, ¿no? Lo rechazaron y dijeron que tenían que pedir permiso primero. Un poco fue eso. Y los comentarios señalan, ¿y desde cuándo hay que pedir autorización para juntarse en un campus? La excusa de actividades masivas es una forma de control que ejercen los altos mandos para socavar cualquier actividad que no consideran correcta. También otros comentarios como cuando estudiaba en esa universidad, siempre habían profesores que se quejaban de cualquier instancia que convocara a personas y peor aún se estaba ligado a algún tipo de expresión artística o cultural. ¿Para qué hablar de instancias políticas? Que no les quiten las ganas de juntarse y hacer...

vida pública. Precisamente de eso hablábamos también, que esto es un buen síntoma de personas que finalmente están queriendo salir de las pantallas y se están juntando, ¿cierto? Tipo como cara a cara y saliendo ahí de las pantallas. Bueno, diferentes los comentarios, las perspectivas. Seguimos acá en la radio. Quédate con nosotros, tenemos más información que entregarte.

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1: En esta ocasión, la cápsula la comenzamos así, en seco. ¿Saben por qué? Porque hay canciones cuya introducción ya nos mete de plano en lo que será la interpretación. Por ejemplo, este tema.

Vivir así es morir de amor. Es una canción compuesta e interpretada por el cantautor español Camilo VI y producida por Rafael Pérez Botija. Fue publicada inicialmente en el álbum Sentimientos de 1978 y posteriormente remasterizada en 1997 e incluida en su décimo álbum de estudio Camilo Superstar. En 1997 se remasterizó la canción para su trabajo recopilatorio Camilo Superstar. En 2018 se lanzó algunas ediciones y remezclas de Vivir Así es Morir de Amor por el 40º aniversario del álbum Camilo Superstar. Y aparte, se incluyó la versión sinfónica para su álbum Camilo Sinfónico. Vivir Así es Morir de Amor es un ícono. Es una canción que con la introducción ya nos mueve y que la letra básicamente habla del desamor. Ya no puedo más, siempre se repite la misma historia. Historia que te contamos en esta cápsula musical.

Oye, desde hace décadas los investigadores observan un fenómeno bastante común, que es que los niños que crecen en el campo desarrollan con menor frecuencia asma, fiebre de heno y dermatitis atópica que otros niños. Este denominado efecto granja o efecto campo ha sido descrito en numerosos estudios. ¿Pero cómo se produce? Te explicamos. Una posible explicación es el contacto intenso con un entorno microbiano diverso, como el de los establos de vacas. Bueno, durante mucho tiempo no estuvo claro qué microorganismos desempeñan realmente un papel y cómo influyen en el sistema inmunitario. Bueno, ahora un equipo internacional de investigadores está viendo cómo funciona esto y esto está encabezado por el epidemiólogo Marcus H. del Hospital Universitario de la ELMU en Múnich. Bueno, él identificó por primera vez las bacterias concretas y sus productos metabólicos, y esto podría explicar gran parte de este efecto protector. Bueno, te contamos que durante mucho tiempo el efecto granja se explicó mediante la hipótesis de la higiene. Esto surge en 1989 y sostiene, esto en simple, que el sistema inmune se desarrolla peor cuando los niños entran en contacto con muy pocos microorganismos durante sus primeros años de vida. Acá el experto señala que las niñas y los niños que han crecido en el campo y están expuestos a gran diversidad de microbios tienen este problema con mucha menor frecuencia. Su sistema inmune está expuesto constantemente a compañeros de entrenamiento, bacterias, ¿cierto?, presentes en el aire, los establos, y aprende así a evitar reacciones inflamatorias excesivas. Bueno, hoy día los investigadores consideran esta hipótesis de la higiene de manera más matizada, eso sí. El alergiólogo chileno señala, por ejemplo, que muchas personas en ciudades acá en América Latina están expuestas a muchas bacterias que aún así desarrollan asma con frecuencia. Él dice que la forma más simple de la hipótesis no puede explicar esto. Él dice que un nuevo estudio respaldaría

una explicación más precisa. Dice que son determinadas señales microbianas las que protegen frente a las alergias, en general, y no es la exposición constante del ambiente. Bueno, esto es más complejo, ¿eh? Te vamos a seguir contando sobre esto y más para que sigas acá en sintonía de la radio.

Oye, te estábamos contando sobre el efecto del campo sobre los niños que con menor frecuencia tienen asma, fiebre del heno o dermatitis atópica. Este efecto como del campo que se ha descrito y se piensa que tiene relación con estar expuestos a diferentes microorganismos. Esto sigue en investigación, pero señalan que todo esto tiene que ver con la edad. Y es que este es un efecto que se produce con seguridad en los primeros años de vida. Esa es como la conclusión, ¿cierto? Las investigaciones muestran que esta influencia también podría comenzar incluso antes del nacimiento. La permanencia habitual de mujeres embarazadas en entornos con establos, por ejemplo, puede influir en el sistema

inmunitario del feto. Oye, tan solo 5 minutos nos separan de las 7 de la tarde. Bueno, a propósito de lo mismo, del tema como de la exposición al campo, también señalan que existe como una denominada protección pasiva que proporcionan los anticuerpos maternos y que esta disminuye con el tiempo, aproximadamente a los 6 meses, y también tiene relación como con el periodo de crecimiento de los niños. También señalan que los niños asistan a jardines en la infancia, también suman nuevos contactos con agentes patógenos, y que al final toda esta exposición contribuye sin duda a moldear el sistema inmunitario de los niños. Oye, estamos llegando ya a la parte final de la programación. Quédate acá en sintonía, que ya muy pronto viene Radiograma Vespertino.

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0: Un hombre fue asesinado a disparos tras una riña durante esta madrugada en Conchalí. La Policía de Investigaciones indaga los detalles del crimen. Firma mensual y arraigo nacional quedó Alejandro Venegas Oces, formalizado por amenazar a distintas universidades de la región metropolitana. 70 detenidos y más de 1.500 fiscalizaciones dejó un amplio operativo conjunto entre carabineros y la PDI en distintos puntos de la región del Biobío. En prisión preventiva quedó un sujeto imputado por el secuestro calificado y lesiones graves sufridas por un hombre en Valparaíso. El detenido era conductor del furgón que utilizó para abordar a la víctima. Tras varias horas de desplazamiento, socorristas dieron con el cuerpo del guía estadounidense que perdió la vida tras caer en la cara norte del volcán Osorno. La Dirección Meteorológica de Chile emitió un aviso por altas temperaturas para sectores de 6 regiones del país, incluyendo la zona litoral de Valparaíso, durante este fin de semana. La Cancillería informó el cierre de la embajada de Chile en Irán. La medida se activará efectivamente a partir del 31 de agosto y responde a factores de seguridad en Medio Oriente. Cientos de ciudadanos haitianos protestaron frente a la embajada en Santiago por las dificultades para obtener certificados de antecedentes penales que necesitan para regularizar su situación migratoria. Las principales empresas estatales se han visto envueltas en una serie de polémicas. Ahora, ENAP se convirtió en la protagonista tras conocerse inconsistencias en datos ambientales investigados por la Fiscalía. El delegado presidencial regional de Valparaíso, Manuel Milones, negó haberse reunido con Víctor Quirós, hermano del ministro de Hacienda, para abordar el proyecto inmobiliario Alto Santorini. En noticias del exterior, un tribunal federal estadounidense ha invalidado la suspensión de visados de inmigrantes para 75 países impuestos a principios de año por el gobierno del presidente Donald Trump, al determinar que el secretario de Estado, Marco Rubio, excedió sus competencias legales con la medida. El estado de Río de Janeiro, tercer colegio electoral más grande de Brasil, se convirtió este sábado en el escenario central de la contienda política con actos simultáneos de los dos principales aspirantes a la presidencia, el mandatario Luis Inácio Lula da Silva y el senador Flávio Bolsonaro.
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0: ¿Qué tal? ¿Cómo están ustedes? Muy buenas tardes y bienvenidos a una nueva entrega informativa a través de la radio. Vamos a actualizar lo que ocurre a nivel nacional, a nivel internacional, por supuesto con las elecciones en Brasil y todo lo demás en esta nueva edición de Radiograma Vespertino. Bienvenidos. Tras varias horas de desplazamiento, socorristas dieron con el cuerpo del guía estadounidense que perdió la vida tras caer en la cara norte del volcán Osorno. Mediante un helicóptero, el cadáver fue retirado para las pericias mandatadas por la Fiscalía. Los detalles desde Radio Biobío en la zona con Eduardo Palacios.
3: Una patrulla del Cuerpo de Socorro Andino recuperó el cuerpo de un guía turístico estadounidense que murió tras caer en los faldeos del volcán Osorno en un sector de difícil acceso correspondiente a la comuna de Puerto Octay. El operativo se activó tras la confirmación del fallecimiento durante una excursión de la empresa Pioneros que integraba a 2 guías y 4 turistas. La fiscal subrogante de Río Negro, María Paz Galindo, señala que fueron justamente los acompañantes de la víctima los que dieron aviso de la tragedia.
4: La Fiscalía Local de Río Negro tomó conocimiento de un hecho ocurrido en el volcán Osorno, en el cual un guía de turismo sufrió una caída en el sector de La Picada, localidad de Las Cascadas, perteneciente a la comuna de Puerto Octay. Producto de esa caída habría fallecido, que se encontraba en compañía de 4 personas más, quienes dan cuenta de esta situación. Se coordinaron en primera instancia a través de la Fiscalía Local de Osorno, diligencia en primera instancia de rescate.
3: Los rescatistas trasladaron el cadáver hasta un punto de encuentro donde permanecían equipos del Servicio Médico Legal y la Brigada de Homicidios de la Policía de Investigaciones, mediante la coordinación del jefe de la Delegación Regional Los Lagos del Cuerpo de Socorro Andino.

0: Y no Juan Ruiz.
1: Una patrulla con primero 6 voluntarios, luego 5 voluntarios más. Nos desplazamos desde diferentes puntos de la región para luego, con hora luz, poder acercarnos desde el sector de campamento de más o menos 2.100 metros hasta los 1.750 donde se encontraba este cuerpo, para poderlo bajar a una altura de 2.200 donde se pudo posar un helicóptero y poder hacer la extracción vía aérea del cadáver.
0: El cuerpo fue trasladado a Puerto Montt para las pericias tanatológicas correspondientes en la idea de continuar con los protocolos destinados a establecer las circunstancias del fatal accidente en los faldeos del macizo volcánico. En Osorno, Bio Bio, la radio.
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3: Seguimos revisando las informaciones y le contamos que con medidas cautelares de distintas a la prisión preventiva quedaron los 5 formalizados por presuntamente integrar una asociación ilícita dedicada al robo de madera en predios fiscales de Puerto Varas. Robinson Cárdenas tiene más detalles desde Radio Bio Bio en Puerto Montt.
4: Más de 100 hectáreas fueron taladas ilegalmente en un terreno del ejército en Puerto Varas, acusa la querella presentada por CONAF. De acuerdo a la acción legal, los imputados se habrían hecho de la madera para hacer leña y venderla, lo que fue investigado por aproximadamente 2 años, decantando la indagatoria en la operación de la PDI denominada Alerta Forestal. Tras la formalización, el Tribunal de Garantía acreditó hechos caratulados como comercio clandestino, usurpación y robo de madera, descartando la asociación delictual. También rechazó la solicitud de prisión preventiva en el caso de los 5 indagados, lo que fue apelado por el Ministerio Público, organismo que perdió 3-0 en la Corte de Apelaciones. El abogado penal público, Claudio Herrera, defensor de uno de los imputados, dijo que, a su juicio, la investigación tiene como principal problema el tiempo transcurrido en el que no se acreditó el ingreso de los perseguidos a los predios desde donde se origina la denuncia.
5: De hecho, nosotros seguimos creyendo que acá la intervención en el campo es una intervención que es realizada por muchas más personas de las que están detenidas y que no pueden siquiera ser individualizadas.
4: Agregó que si bien es probable la sustracción de madera, no es posible imputar una determinada cantidad a cada uno de los hombres que fueron arrestados el martes en un masivo operativo de la PDI en la zona rural puertovarina. 3 de los formalizados quedaron sujetos a las medidas cautelares de arresto domiciliario total y prohibición de salir del país, mientras que los otros 2 con firma quincenal, arraigo nacional, así como a prohibición de acercarse a las víctimas y los predios. En Puerto Montt, Bio Bio, la radio.
3: La planta de pellet de Rapaco, la Unión, que sería la más grande de Chile y segunda en Sudamérica, comenzará su operación en Marcha Blanca el otro mes, según el Ministerio de Energía, en la región de Los Ríos. Carlos López nos informa desde Radio Bio Bio en Valdivia.
6: La planta productora de pellet en Rapaco, en la comuna de La Unión, es de la empresa Ardemax de Chile Panel, la cual inició su funcionamiento en los últimos meses y proyectaba su inauguración en octubre, según había anunciado a fines de junio el Seremi de Energía en Los Ríos, Juan Taladriz. Sin embargo, y dado el actual contexto de escasez de este biocombustible en la zona sur del país, golpeando fuertemente a la región de Los Ríos, que depende en un 80% de otras regiones, han existido conversaciones de autoridades con el privado para que adelante sus operaciones. Así lo indicó el diputado del Frente Amplio por Los Ríos, Matías Fernández, quien dijo que tras reunirse con la ministra de Energía, Jimena Rincón, la personera de gobierno anunció que la planta de pellet abrirá en septiembre.
7: La ministra anunció en esta reunión de que la planta de Rapaco, que podría proveer de más suministro a la región, abriría antes del tiempo estipulado, que era en el mes de octubre, y eso nos permitiría por lo menos suplir con anticipación la distribución, perdón, y el abastecimiento.
6: Desde el Ministerio de Energía en Los Ríos se indicó que, de acuerdo con la información recibida de la propia empresa, durante septiembre se proyecta comenzar un proceso de marcha blanca de la planta de pellet en Rapaco. La repartición indica indica que se trata de una etapa previa a su operación definitiva, que permitirá fortalecer la producción local de pellet. Por otro lado, el mismo organismo adelantaba que la planta, la más grande de Chile y segunda en Sudamérica, tendrá una producción mensual estimada.

0: transformada en 10.000 toneladas, permitiendo abastecer a las regiones de Los Ríos y Los Lagos. En Valdivia, Bio Bio, la radio.
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5: A balazos fue asesinado un hombre tras una discusión registrada en plena vía pública en la comuna de Conchalí. Equipos especializados de la PDI trabajan en dar con el paradero de los autores del crimen. Jorge Villegas tiene más detalles. Jorge, buenas tardes.
6: Buenas tardes, claro, se trató de un hecho que se registró en la de esta madrugada, cerca de las 4:30, 5 de esta mañana, cuando en calle Navidad, justamente de la comuna de Conchalí, se registró una riña, una pequeña discusión entre al menos 2 personas con la víctima, en este caso, que también se encontraba en ese lugar. Esta discusión, cuyos detalles son materias de investigación, no se sabe el tenor, ¿no?, de esta discusión y tampoco su origen, terminó con una de estas personas sustrayendo, al menos uno de ellos, un arma de fuego y disparando en reiteradas oportunidades, en múltiples oportunidades, en contra de la víctima, quien falleció en el lugar producto de un disparo que finalmente le llegó en la cabeza. Fueron muchos disparos, más bien, los que percutó esta persona. Se habla de incluso 20 disparos y también una amplia evidencia balística que se encontró en el sitio del suceso, evidencia que naturalmente está siendo periciada por equipos especializados de la Policía de Investigaciones. En horas de esta mañana, mientras se realizaban las primeras diligencias, una vecina justamente del sector narró cómo fue que escuchó estos disparos, confirmando, ¿no?, que fueron alrededor de 20 y que, claro, fue una situación bastante complicada, y escuchamos sus detalles, ¿no?, a continuación.
7: 5:10 de la mañana tienen que haber sido unos 20 balazos aproximadamente que escuché y desperté. Por lo mismo yo tengo cámaras y las moví, pero no vi nada. No moví, vi todo tranquilo, nada. De hecho, quedé despierta desde ese momento hasta ahora que salí y me enteré que había una persona muerta, pero antes de, más que eso, no.
6: La dinámica de este caso naturalmente motivó, ¿no?, la concurrencia de la Fiscalía, del equipo contra el crimen organizado y homicidios, quienes a su vez también determinaron el trabajo de la Brigada de Homicidios Centro Norte de la Policía de Investigaciones para poder entonces dilucidar con mayor detalle las circunstancias de este homicidio. Hablábamos de una amplia evidencia balística, cerca de 20 disparos narraba al menos la vecina de ese sector, evidencia que está siendo periciada por equipos especializados. Esta circunstancia, ¿no?, estos múltiples disparos fueron confirmados también, y a la vez también dando a conocer la dinámica preliminar de los hechos en palabras de la fiscal del equipo contra el crimen organizado y homicidios, Marcela Adasme, quien escuchamos a continuación.
8: La dinámica preliminar es que al parecer hubo una discusión previa entre este sujeto con otros 3 individuos desconocidos y quienes proceden a efectuar múltiples disparos en contra de la víctima. Existe numerosa evidencia balística en el sitio del suceso, cerca de 20.
6: Sí, se abrió la duda también producto de esta importante cantidad de disparos, si es que se produjo o no un enfrentamiento, en este caso entre la víctima y los agresores. Todo eso en materia de investigación. Sin embargo, según informó la Policía de Investigaciones, aparentemente, ¿no?, la evidencia balística correspondería a distintos calibres, lo que haría entonces a entender que presuntamente habría más de un arma involucrada. Todo esto naturalmente tiene que ser corroborado mediante las pericias que se realicen en el lugar. Todo esto, este detalle particularmente, fue confirmado por el subcomisario Manuel Arevalo, de la Brigada de Homicidios Centro Norte de la Policía de Investigaciones, a quien los invito a escuchemos.
9: Por la cantidad de disparos, la evidencia no debería ser solamente un arma involucrada, pero también es materia de la investigación determinar el calibre de cada una de ellas.

Se habla también de que presuntamente se habría utilizado un arma semiautomática, ¿no?, en este homicidio que se registró en la comuna de Conchalí en horas de esta madrugada. Son pericias que se están realizando por parte de la Brigada de Homicidios Centro Norte de la Policía de Investigaciones bajo las diligencias que instruye justamente la Fiscalía ECO. Es una información entonces que se dio a conocer durante esta mañana. Se está trabajando el sitio del suceso, empadronamiento también de cámaras de seguridad y también, digamos, entrevistas.

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1: Un amplio despliegue policial dejó 70 personas detenidas y más de 20.000 controles y fiscalizaciones en distintos puntos de la región del Biobío. Este operativo fue encabezado por el ministro de Seguridad Pública, Martín Arrau, durante su visita a la zona. La información con John Vallejos desde Radio Biobío en Concepción.
2: 70 detenidos y más de 2.000 fiscalizaciones dejó un amplio operativo en conjunto entre carabineros y la policía de investigaciones en distintos puntos de la región del Biobío. El seremi de Seguridad Pública, Richard Soto, destacó los resultados positivos tras el despliegue realizado durante la madrugada en las tres provincias de la región, donde se realizaron además incautaciones de droga y casi 2.000 controles policiales.
3: El resultado fue alrededor de 70 detenidos, más de 1.000 controles, 107 infracciones al tránsito, 5 locales con sumario sanitario y uno con prohibición de funcionar.
2: Entre los delitos por los que se detuvo figuran infracción a la ley 20.000 de drogas, desacato, robo con violencia, conducción en estado de ebriedad y porte de arma blanca. El operativo también contempla la fiscalización de locales nocturnos en conjunto con el Ministerio de Salud para fiscalizar estos recintos y a sus trabajadores. Según detalló la Seremi de Salud del Biobío, Isabel Rojas.
4: Cada una de nuestras competencias en relación a la seguridad alimentaria y también a las condiciones laborales también que se utilizan el reglamento para poder fiscalizar todo lo que tiene que ver con los restaurantes, los pubs y todo esto.
2: La autoridad también destacó la importancia de estos operativos para reforzar la seguridad de la región del Biobío y mantener un despliegue policial activo en diferentes puntos de la región.
1: En Alto Biobío ha seguido muriendo ganado ovino y caprino, sin que hasta el minuto se sepan las causas precisas de estas afecciones. El SAC Biobío analiza muestras de campo tomadas hace más de una semana, de las cuales aún no se conocen resultados. La información la conocemos junto a Mario Tapia desde Radio Biobío en Los Ángeles.
5: La pequeña agricultora del sector Guayalí, Romina Solís, dijo a la radio que en dos semanas ha sufrido la muerte de 20 especies entre caprinos y ovinos, desconociendo hasta el momento las causas reales de este problema.
6: Mire, ya llevo 20 animales muertos entre chivas y ovejas y no tengo ninguna respuesta del SAC aún. Todavía no sabemos las causas de muerte de los animalitos acá y es algo preocupante, porque si siguen avanzando los casos, voy a ser una persona que va a quedar sin nada, de brazos cruzados, porque viste que el esfuerzo de toda una vida se me ha ido como en un par de semanas.
5: En tanto, el alcalde de Alto Biobío, Félix Vita, consultado por la radio, confirmó los hechos denunciados de muerte de algunos animales y también espera que los organismos correspondientes entreguen información respecto al origen de alguna enfermedad.
7: En esta fecha generalmente lo ataca el frío por el hecho de que están preñados, pero yo creo que habría que hacerle la consulta al SAC. Si es masivo, es preocupante y yo creo que habría que pedirle. Yo me voy a contactarme el lunes con ellos. El martes tenemos reunión con INDAP en respecto al tema del forraje. Vamos a ver realmente qué es lo que está sucediendo.
5: Espera también que el Servicio Agrícola y Ganadero SAC Biobío pueda tener resultados de las muestras que son analizadas en laboratorios en Santiago. En Los Ángeles, Biobío, la radio.
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1: El presidente José Antonio Kast respaldó al ministro de Seguridad, Martín Arrau, en medio de cuestionamientos a la reforma constitucional de seguridad, mientras el Ejecutivo inició reuniones con parlamentarios para evaluar ajustes. Voces del oficialismo se mantienen divididas sobre apoyar o no la propuesta. Todos los detalles con Geraldine Díaz.
9: La reforma constitucional en materia de seguridad, presentada como eje central de la agenda contra el crimen organizado y el terrorismo, sigue generando un intenso debate político. El proyecto busca consagrar la seguridad pública como deber del Estado, crear un nuevo estado de excepción frente a graves alteraciones del orden y endurecer las sanciones contra organizaciones criminales. Sin embargo, tanto la oposición como en sectores del oficialismo se han levantado críticas por el alcance de las medidas y el riesgo de que la Constitución se utilice como herramienta política. El presidente Kast, pese a las objeciones, entregó un espaldarazo al ministro de Seguridad, Martín Arrau, destacando su rol en la conducción de la agenda y subrayando que los índices de homicidios y secuestros han disminuido, mientras que aumentan los decomisos de droga y el control fronterizo. El senador socialista Juan Luis Kast

0: ministro interpretó este respaldo como una señal de debilidad del ministro al promover una iniciativa que carece de apoyo transversal.
1: Dado que está emprendiendo una lucha que hoy día no tiene piso político, como es una reforma constitucional criticada ampliamente por toda la derecha y el oficialismo, quedó en evidencia en esta crisis que no había un plan de seguridad.
0: Por su parte, el senador demócrata Matías Walker insistió en que el debate no debe centrarse en las figuras del gabinete, sino en la Constitución. Reiteró que no se puede hacer política con la Carta Magna y que el Ejecutivo debe escuchar a los especialistas en seguridad que han calificado la propuesta como ineficaz y riesgosa para la democracia.
2: No se trata de hacerle enmiendas a este proyecto que no se consultó ni siquiera dentro del propio gobierno. El gobierno debiera retirar esta propuesta y concentrarse en la agenda legislativa de proyectos pendientes.
0: Desde el oficialismo, el senador independiente Rojo Edwards valoró la disposición del Ejecutivo a revisar la iniciativa y emplazó a los partidos oficialistas a transparentar su postura y respaldar el apoyo constitucional.
3: Yo desafío al oficialismo a anunciar su voto a favor de la propuesta constitucional para avanzar rápida y decididamente en el combate contra el crimen organizado y la delincuencia.
0: En este escenario, el respaldo del presidente al ministro Arrau asegura la continuidad en la conducción del plan de seguridad, pero también obliga al gobierno a negociar cambios sustantivos para evitar que la reforma se transforme en un nuevo tropiezo legislativo.
4: Bueno, y hablando de este tema, el presidente nacional de la Democracia Cristiana, Álvaro Ortiz, respaldó mantener el estado de excepción en la macrozona sur, pero acusó falta de coordinación del gobierno con las Fuerzas Armadas frente a una reforma que podría ampliar sus funciones a labores propias de las policías. Bárbara Yusti desde Radio Bio Bio en Temuco con los detalles.
5: El planteamiento lo realizó durante su visita a la Araucanía en el marco de la celebración de los 69 años de la Democracia Cristiana, donde abordó la situación de seguridad que enfrenta la macrozona sur y la discusión que impulsa el gobierno para modificar el actual marco de seguridad. Ortiz sostuvo que el estado de excepción, que incluye a las regiones del Biobío y la Araucanía, debe mantenerse mientras no existan condiciones para levantar la medida. Sin embargo, manifestó reparos frente a la reforma de seguridad que estudia el Ejecutivo. El parlamentario planteó que si bien los militares pueden cumplir labores de apoyo en el marco del estado de excepción, las tareas habituales de seguridad y patrullaje corresponden a las policías. En ese contexto apuntó a que no existe una coordinación previa con las propias Fuerzas Armadas respecto de las funciones que eventualmente asumirían.
6: Nos damos cuenta que no existió una coordinación previa entre el Ejecutivo y el Ejército para que sean parte de estos estados de excepción. Las Fuerzas Armadas no están preparadas para andar patrullando todos los días las comunas, las provincias y las regiones de Chile, los barrios, porque el Ejército y las Fuerzas Armadas en general están preparados para otra cosa. Pero me sorprende un gobierno, pero muy cercano a las Fuerzas Armadas, no haya coordinado esto previamente antes de anunciarlo.
5: A lo anterior agregó que no está de acuerdo con la posibilidad de que el presidente pueda decretar un estado de excepción por 120 días y extenderlo por otros 120, llegando a un total de 240 días. No obstante, señaló que está disponible para revisar los antecedentes con mayor profundidad cuando la propuesta sea analizada en detalle en el Congreso. Ortiz llamó a revisar el proyecto antes de adoptar una posición definitiva y reiteró que es necesario analizar el contenido más allá de los anuncios generales y no quedarse únicamente con la letra chica. En la Araucanía, Bio Bio, la radio.
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4: Diecinueve horas con 25 minutos. En el marco de la controversia en torno a la aprobación del proyecto

0: proyecto inmobiliario Alto Santorini, el delegado presidencial regional de Valparaíso, Manuel Millones, negó haberse reunido con Víctor Quirós, hermano del ministro de Hacienda. La autoridad aludió imprecisiones en la plataforma Ley del Lobby, que registra la asistencia de ambos a una audiencia a inicios de junio. Nos informa Constanza Peña desde Radio Bio Bio en la región de Valparaíso.
1: El registro sobre una audiencia ocurrida el pasado 8 de junio a las 11 horas volvió a levantar las alarmas en torno a la aprobación del proyecto Alto Santorini. Datos de la plataforma Ley del Lobby muestran entre los participantes a Víctor Quirós, hermano del ministro de Hacienda Jorge Quirós, y al delegado presidencial de Valparaíso Manuel Millones. Sin embargo, la autoridad desmintió la asistencia de ambos. En una declaración pública levantada ante la publicación al respecto del medio Ciper, se apuntó imprecisiones en la información disponible en la web de transparencia. El delegado señaló que por compromisos de su agenda la reunión fue encabezada por un representante.
2: Esa audiencia fue derivada al funcionario que tiene a cargo las audiencias por Ley del Lobby y este delegado no participó en ella. Es más, a esa misma hora este delegado le correspondió presidir el comité policial que se realiza semana a semana y al término de esa reunión me correspondió también presidir una inauguración sobre los océanos. Sobre esa reunión con los participantes donde no participó el señor Quirós.
1: La controversia gira en torno al fast track impulsado por el ministro para agilizar procesos asociados a inversiones. Uno de los beneficiados fue el proyecto de la inmobiliaria Alto Santorini, en donde su hermano Víctor Quirós cuenta con una participación del 12%. Al ser consultado, Jorge Quirós negó que haya existido un conflicto de interés.
3: Las políticas del gobierno lo que han hecho es apurar los procesos de toma de decisión del organismo, no han empujado decisiones ni positivas ni negativas, sino que apurarlas. A mí no me compete la aprobación de ningún proyecto, de ningún tipo, de nada que tenga que ver con medio ambiente.
1: Según la delegación presidencial regional que se respalda en las firmas del acta oficial, a la reunión asistieron tres personas, el representante del delegado Giovanni Rivadeneira y los gestores de intereses Carolina Arancibia y Moisés Cooperman, con el fin de determinar las acciones administrativas correspondientes y resguardar el compromiso con la transparencia institucional. El delegado aseguró que los antecedentes del caso están en revisión por parte de su equipo jurídico. Asimismo, aunque indicó que se instruyeron medidas administrativas inmediatas para actualizar y corregir los datos públicos, la información sobre la reunión aún no ha sido modificada. En la región de Valparaíso, Bio Bio, la radio.
0: ¿Por qué el exgobernador de Los Lagos, Patricio Vallespín, no fue formalizado ni acusado en la investigación del caso Convenios por la arista Kimun? La duda que se ha reinstalado a un mes del juicio oral. Tamariz Ubiabre desde Radio Bio Bio en Puerto Montt con más detalles.
4: Un mes cumple el desarrollo del juicio oral del caso Convenios y mientras sigue declarando la ex administradora regional Viviana Godoy por el traspaso de 1.200 millones desde el Gore Kimun en una sola cuota y sin toma de razón de Contraloría, se ha reinstalado la duda de por qué Patricio Vallespín no fue formalizado siquiera. A inicios del juicio, la radio consultó al fiscal Marco Muñoz por aquello y esta fue su respuesta.
5: ¿Por qué entonces desde ahí no se buscaron responsabilidades con respecto al gobernador?
6: La investigación tiene su hallazgos que explican justamente la dinámica en que se efectuaron este pago.
4: En los alegatos de apertura, la abogada del funcionario acusado de cohecho, la penalista Tabata Recabarren, acusó desigualdad en la investigación.
7: Que quedará demostrado que se le asignaron bajo la actuación que impulsa el cargo del gobernador regional de Los Lagos, quien es don Patricio Vallespín. Esa misma participación de quien da la orden de salir a buscar clientes, facilitar la información para que puedan postular a estos fondos y estos fondos se adjudiquen, esa orden no se considera orden.
4: La ex administradora dijo que si bien de los altos de negativa.
8: Si la prueba sirvió para ella formalizarla, acusarla y traerla a juicio oral, no se entiende, no se comprende cómo entonces esa misma prueba debería sí o sí haber vinculado a don Patricio Vallespín, que era el que daba las instrucciones y a quien se le rendía cuenta de todas las instrucciones que él estaba dando. Es evidente.
4: Consultado al Ministerio Público, declinaron entregar nuevas declaraciones en Puerto Montt. 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
0: Alejandro Venegas Oces quedó con firma mensual y arraigo nacional tras ser formalizado por las amenazas contra distintas universidades de la capital del país. La fiscalía continuará investigando el origen de los correos enviados. Valentina Obreque tiene más antecedentes.
11: Esta mañana se realizó la formalización de Alejandro Venegas Osis, de 22 años, detenido por su presunta responsabilidad de las amenazas enviadas contra distintas

0: universidades de la región metropolitana. La Fiscalía Centro Norte le imputó el delito de amenazas simples en calidad de autor, luego de que los mensajes provocaran temor entre estudiantes, funcionarios también y obligaran a suspender actividades presenciales. Durante la audiencia, su abogado Miguel Narváez sostuvo que lo ocurrido respondió a una inmadurez del imputado y cuestionó la necesidad de imponer medidas cautelares más gravosas.
1: Fue quizás una inmadurez subir un correo o una copia de un texto copiado de otro perfil social, pero que en sí no tienen su autoría. Esta defensa cuestionó en ese sentido las medidas cautelares solicitadas por el Ministerio Público.
0: En la discusión de las cautelares, el Ministerio Público solicitó arraigo nacional, firma mensual y prohibición de ingresar a los recintos estudiantiles como las universidades de Santiago, Alberto Hurtado y Diego Portales. Cabe recalcar que esta última es la casa de estudio del imputado. Por otro lado, Francisco Villanueva, abogado querellante de la Universidad de Santiago, aseguró que correspondía a un arresto domiciliario total y adelantó que revisarán los antecedentes para evaluar una eventual apelación.
2: A medida una medida cautelar de mayor intensidad, esta es la que nosotros defendimos, que fue la privación domiciliaria total por el imputado. De todas maneras, nosotros vamos a revisar los antecedentes para eventualmente revisar una apelación.
0: El tribunal consideró que las amenazas provocaron una alteración y un temor cierto en las comunidades universitarias. Aunque durante la investigación no se encontraron armas de fuego ni se acreditó que Venegas perteneciera a un grupo terrorista. Por esto quedó con firma mensual, arraigo nacional y prohibición de ingresar a las universidades señaladas, fijándose además un plazo de 100 días de investigación. En paralelo, las diligencias continuarán para determinar cómo fueron enviados los correos electrónicos. La fiscal Natalia Beliz explicó que se incautó el computador del imputado, donde se encontraron aplicaciones que permitían conectarse a distintas direcciones IP.
3: Se incautó el computador del imputado. Dicho computador tenía descargadas aplicaciones que sirven precisamente para conectarse a diferentes IP. Si hubieran sido o no utilizadas en este caso para enviar los correos electrónicos.
0: De esta manera, Venegas continuará en libertad mientras avancen los 100 días de investigación para reunir nuevos antecedentes.
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7: Se lo adelantábamos en titulares. Las empresas estatales vuelven a estar en el centro de la polémica, esta vez con ENAP como protagonista de la historia. La petrolera enfrenta una investigación por una eventual alteración de datos ambientales que habría permitido cumplir metas vinculadas al pago de bonos. El caso se suma a las controversias que han afectado a otras compañías del Estado como Codelco y TVN. Los detalles con Josefa Chiamar.
8: Las empresas estatales vuelven a estar bajo la lupa, esta vez el foco puesto en la Empresa Nacional del Petróleo, la ENAP, luego de que se conociera una eventual alteración de datos ambientales para alcanzar metas que tenían incidencia en el pago de bonos. No es sorpresa para nadie que el caso guarda similitudes con la controversia que enfrentó Codelco hace ya algunos meses, pero ¿qué está pasando al interior de la ENAP? Los antecedentes se remontan al periodo comprendido entre 2021 y 2025, cuando el método utilizado para calcular la eficiencia en la recuperación de azufre, esto en la refinería Aconcagua de Concón, habría sido modificado. Este episodio se suma a una serie de situaciones que han puesto a las empresas estatales en el centro del debate. En el caso de Codelco, la estatal fue cuestionada luego de que una auditoría detectara toneladas de cobre que no correspondían a producción terminada, cifras también vinculadas al cumplimiento de metas utilizadas para el pago de bonos. En tanto, Televisión Nacional enfrenta un escenario financiero complejo, con pérdidas que superan los 15.000 millones anuales y una deuda de 50.000 millones de pesos. Frente a este escenario, las reacciones no tardaron en llegar. El diputado independiente y presidente de la Comisión de Minería y Energía de la Cámara, Cristian Tapia, afirmó que la situación es

0: compleja.
1: Da mucha vergüenza, indigna, que empresas estatales, lo hizo Codelco el año pasado con la sobreestimación de 27.000 toneladas de cobre para la venta, lo ha hecho TVN, ahora ENAP.
0: A diferencia del parlamentario, el expresidente del directorio de TVN, Francisco Vidal, planteó que las denuncias sobre irregularidades siempre deben llevarse a cabo.
2: La situación del Banco Estado es solvente, la situación de ENAP, más allá de estas denuncias de irregularidades, se ha recuperado de una situación crítica que tuvo hace 4 o 5 años atrás, y así sucesivamente.
0: Por último, en el mundo de los expertos, el economista y socio de PKF Chile, Héctor Osorio, aseguró que un efecto de estas irregularidades podría ser la pérdida de confianza en estas empresas.
3: La pérdida de credibilidad en empresas que por alguna razón son percibidas como de todo poder de mercado, no digo monopólico, pero cierto poder significativo de mercado, empiezan a generar distorsiones en la competencia.
0: Con todo esto en consideración, la gran interrogante sigue siendo cómo se recuperarán las 3 estatales chilenas de las fallas en su gestión.
4: Organizaciones medioambientales del Biobío condenaron los dichos del presidente José Antonio Kast, donde cuestionó la declaración del humedal Rocuant Andalien en Talcahuano. En la misma línea, desde el municipio señalaron que la protección del cuerpo de agua no está en negociación. Verónica Valenzuela, desde Radio Biobío en Concepción, nos amplía.
5: Fue en el encuentro Impulsa 2026 que el presidente José Antonio Kast cuestionó el tener un humedal de 1.500 hectáreas que dijo nadie usa. Esto refiriéndose a la declaratoria del humedal Rocuant Andalien de Talcahuano y a la posibilidad de invertir en proyectos en estos lugares. Desde el Movimiento por la Defensa del Humedal, Patricio Ortiz de Fundación Bandada dijo que los dichos del mandatario representan una amenaza para la protección del cuerpo de agua y que nacen desde un grave desconocimiento.
6: Claramente es una amenaza que atenta contra la protección y conservación de este ecosistema. Creemos que el presidente desconoce las funciones ecosistémicas, no solamente para la rica biodiversidad que albergan, sino también que para la seguridad de las personas. Y ante sus palabras también que el humedal o este terreno es un sitio vacío que nadie ocupa, eso es un desconocimiento bastante grande, porque el humedal, este territorio, este ecosistema no es un lugar vacío, es un territorio lleno de vida.
5: El dirigente agregó que no solo porque se instale una industria o una carretera va a significar que el sitio está ocupado. Su par, Evelyn Soto, presidenta de la agrupación Rocuant, destacó la importancia del humedal para la comunidad.
7: El humedal Rocuant Andalien ha sido una defensa natural clave para enfrentar desastres ambientales en nuestra comuna. Hablemos de las recientes inundaciones que ocurrieron hace unas semanas atrás, también el tsunami que impactó a nuestra comuna, donde el humedal mitigó los impactos que esto podría haber generado en la comuna de Talcahuano, incluso salvando vidas de vecinos del sector de Santa Clara.
5: Desde el municipio también surgieron reacciones. El alcalde de la comuna Puerto, Eduardo Saavedra, fue tajante en que la protección del Rocuant Andalien no está en negociación y que no se va a permitir su relleno.
8: Lo vamos a proteger por todo lo que estamos viviendo. Venimos saliendo de sistemas frontales que inundaron gran parte de nuestra comuna. Lamentablemente, Talcahuano está ubicado en el punto más bajo de la cuenca del Gran Concepción y recibe el agua y lluvia tanto de Concepción como de Hualpén. Y no vamos a permitir que se rellene ni un metro cuadrado de un humedal que hoy día no solamente da protección ambiental, sino que protege a las miles de familias que viven en el macro sector de Salinas. Como municipalidad, como alcalde, no está en cuestión, no va a tener ningún espacio de negociación, sino que más bien vamos a proteger los humedales porque es lo que corresponde.
5: Recordemos que con más de 1.300 hectáreas, el humedal Rocuant Andalien es el tercer humedal protegido más grande del país. Tras su declaratoria en marzo de este año, se han presentado 7 reclamaciones, siendo una de las entidades que manifestó su oposición el gobierno regional del Biobío.
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4: Al aumento de los aranceles por parte de Estados Unidos a Chile y a la controversia por el cable submarino chino, ahora a esta compleja de relación diplomática con el país norteamericano se le suma el decreto de las Américas que firmó el ministro de Defensa Fernando Barros. Vamos a conocer más antecedentes con Ana Hernández.
10: Que el embajador estadounidense en Chile, Brandon Yud, diera a conocer que el ministro de Defensa, Fernando Barros, firmó la declaración de las Américas contra carteles del narcotráfico y narcoterrorismo, una ola de críticas se levantó en el mundo político. El diplomático compartió el decreto que fue firmado por el ministro Barros.

0: un día después de asumir su cargo en el gabinete del presidente José Antonio Kast. El escrito establece la intención de reforzar la seguridad, los esfuerzos en temática fronteriza y la lucha contra los carteles de la droga. Además, plantea el avance hacia una coalición para enfrentar amenazas en el hemisferio occidental. A su vez, esta firma es considerada como una presión para que Chile haga parte del escudo de las Américas, lo que significa integrarse en una alianza de cooperación militar que impulsa Estados Unidos. Esta declaración se suma a las tensiones comerciales y diplomáticas entre Washington y el Palacio de la Moneda, debido a la implementación de los aranceles del 12,5% a las importaciones chilenas y el proyecto del cable submarino chileno. El ex canciller Mariano Fernández manifestó que el gobierno de Donald Trump no genera confianza y dijo esperar que desde el Ministerio de Relaciones Exteriores se realice un programa acorde a las tradiciones del país.
1: Que este gobierno de Estados Unidos es francamente poco confiable. Yo creo que el ministro de Defensa firmó el día 12 también correspondiendo a la alta improvisación.
0: En esa misma línea, el ex canciller Heraldo Muñoz sostuvo que, aunque Trump y Kast comparten ideologías políticas, las relaciones internacionales entre ambos países continúan tensas.
2: Es otra presión impertinente. Las relaciones ciertamente no están mejores que antes y más bien están peores que en el pasado.
0: Para el senador del PPD, Pedro Araya, el país debe abrirse a otros socios comerciales.
3: Pero Chile también tiene otros socios comerciales y políticos muy importantes como China, la Unión Europea, América Latina. Por eso la política exterior no puede construirse mirando a un solo país o bloque, sino que tiene que hacerse con pragmatismo y poniendo siempre por delante los intereses de Chile.
0: Tras la publicación del embajador estadounidense Brandon Yud, desde Defensa indicaron que el acuerdo no corresponde a alianzas militares.
4: El ministro de Relaciones Exteriores, Francisco Pérez Mackenna, visitó China durante 5 días en el marco del fortalecimiento de las relaciones comerciales de nuestro país y Beijing. Durante el viaje, el canciller estuvo en el puerto de Shanghai, lugar donde ocurre el ingreso de exportaciones desde Chile hacia el mercado chino. Junto con el embajador de nuestro país en China, Alfonso Silva, recorrieron las instalaciones del terminal asiático. En esa línea, desde ese puerto ingresan los principales productos chilenos, como el cobre, las cerezas, los salmones y las celulosas. En esta oportunidad, el ministro de Relaciones Exteriores aprovechó de destacar el Tratado de Libre Comercio que ya existe hace 20 años y el intercambio de manera sostenida de los bienes. En esta visita al terminal de contenedores más grande del mundo se da en medio de las tensiones entre Estados Unidos y nuestro país, que ya lo comentábamos, con esta serie de críticas, como el aumento a los aranceles a los productos chilenos, la medida estadounidense de incentivar los países latinoamericanos a salirse de la Corte Penal Internacional y la firma de Declaración de las Américas. En esa línea, el analista internacional Guillermo Holtzman señaló que este viaje del ministro corresponde prioritariamente a estrechar lazos con el principal socio económico de Chile.
5: La visita del ministro de Relaciones Exteriores a China debe entenderse como parte de la estrategia de Chile, que va a tener consecuencias obviamente en las negociaciones que tiene Chile con Estados Unidos. Pero lo que está llevando a cabo el canciller es poder mostrar una suerte de equiparidad en las relaciones con China y Estados Unidos.
4: Bajo este contexto, China continúa siendo el principal socio comercial de Chile, donde durante el último año el comercio bilateral tuvo un alza del 15%, lo que se traduce a más de 67 mil millones de dólares. De la misma forma, el doctor en estudio internacional de la Universidad de las Américas, Hugo Herbie Valdés, indicó que estos tipos de viaje están planificados con anticipación, por lo que las tensiones entre Estados Unidos y Chile no tuvieron incidencia en la visita a Shanghái.
6: Que tenía el Estado planificado, sino años o un año con meses de anticipación. Por lo tanto, no hay que unir su análisis a lo que está pasando hoy en día con Estados Unidos. Por otra parte, el haber suspendido la visita habría sido un desaire hacia China.
4: Luego de este viaje de 5 días, el ministro de Relaciones Exteriores a China, el canciller continúa con su estadía en el gigante asiático, visitando Vietnam y Japón.
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3: Las 19:47. La candidatura de Michelle Bachelet pierde fuerza en la carrera por la Secretaría General de la ONU. La expresidenta quedó séptima en el segundo sondeo informal y ahora deberá evaluar junto a Brasil y México si continúa en competencia. Dominga Hernández tiene más antecedentes.
4: La segunda consulta informal entre los países del Consejo de Seguridad dejó un resultado adverso para Bachelet, que obtuvo 2 respaldos y 6 rechazos, 4 apoyos menos que la primera medición. Aunque no define la elección, el sondeo permite conocer cómo se mueve el respaldo de las distintas candidaturas. La representante de Guyana, Caroline Rodríguez Birquet, encabezó la consulta con 8 apoyos, seguida por la costarricense Rebeca Greenspan y el argentino Rafael Grossi, ambos con 7. Bachelet, en tanto, quedó séptima entre 8 postulantes, solo por encima de la ecuatoriana Yvonne Baqui. El resultado deja a la expresidenta con importante terreno por recuperar y vuelve la atención hacia Brasil y México, los dos países que mantienen su respaldo después de que Chile retirara el suyo en marzo. Ahora Bachelet deberá evaluar con sus aliados si todavía existe margen para cambiar el escenario o si es momento de abandonar la carrera. Para avanzar, un candidato necesita al menos 9 votos del Consejo de Seguridad y no enfrentar el veto de ninguno de sus 5 miembros permanentes. Con la experiencia diplomática, el ex canciller Teodoro Rivera apuntó a la evaluación que deberán realizar ahora en Brasil y México.
5: Yo me imagino que las cancillerías de México y de Brasil, que son los países que le están dando soporte a la expresidenta Bachelet, estarán evaluando el qué hacer, si es posible remontar o lo que conviene es más bien bajar la candidatura.
4: El resultado también reabre en Chile el debate por la decisión del gobierno de José Antonio Kast. Mientras La Moneda defendió el retiro del apoyo por la falta de viabilidad de la candidatura, desde la oposición sostienen que esa decisión terminó dificultando aún más el camino de Bachelet. En la oposición, el diputado de la Federación Regionalista Verde Social, Jaime Mulet, reconoció el efecto del retiro chileno, aunque advirtió que todavía es prematuro dar por terminada la candidatura.
6: No tener el apoyo de su país de origen le puso el camino más difícil. Ahora, ¿cómo va la situación? Creo que es prematuro hoy día señalar, mire, la carrera está terminada, le fue mal. Hay información que aparece todavía como inicial. Es un camino largo y faltan pasos determinantes, a mi juicio.
4: Por su parte, la diputada del Partido Cristiano de Chile, Paulina Muñoz, sostuvo que el gobierno ya fijó su posición y que ahora corresponde a Bachelet decidir si continúa.
7: El presidente de la República ya fijó una posición sobre la candidatura. Ahora le corresponde a la expresidenta Bachelet evaluar si tiene viabilidad para seguir adelante o si es momento de declinar. Esa decisión le corresponde a ella.
4: La carrera todavía contempla nuevas etapas antes de definir al próximo secretario general.
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3: Vamos a volver a temas policiales porque un niño de 10 años y una mujer adulta mueren en 2 accidentes fatales registrados durante esta tarde en la provincia de Talca. Miguel García tiene más detalles. Miguel, buenas tardes.
9: Muy buenas tardes, efectivamente 2 trágicos accidentes de tránsito registrados acá en la provincia de Talca dejaron como saldo similar cantidad de víctimas fatales, tal como lo informó oportunamente la radio. El primero de los hechos se registró en calle 6 Norte con 5 Oriente, casi zona céntrica de la capital de la región del Maule, en donde a raíz de una violenta colisión frontolateral de 2 vehículos menores dejó como saldo una mujer de aproximadamente 53 años de edad fallecida en momentos que era derivada por SAMO hasta el principal centro asistencial de la capital de la región del Maule, en donde debieron concurrir las unidades de rescate del cuerpo de bomberos de esta ciudad. Investigación que quedó en manos de personal de la CIA de Carabineros de esta ciudad. Sin embargo, hace pocos minutos se confirmó el fallecimiento de un menor de tan solo 10 años de edad como consecuencia de un atropello que se registró en la ruta K45 que une Talca con la comuna de Pelarco, sector del Arbolillo. El menor cruzó sorpresivamente la vía siendo alcanzado por un vehículo y falleciendo como consecuencia de las graves heridas mientras era atendido en el hospital regional de esta ciudad. Personal de la subcomisaría investigador accidente de tránsito CIA de Carabineros Talca investiga las causas de estos 2 fatales accidentes que nuevamente enlutan las vías de la región del Maule. Noticia en desarrollo aquí en Talca, la región del Maule. Bío Bío, la radio.

0: En prisión preventiva quedó un hombre formalizado por los delitos de secuestro calificado y lesiones graves por su presunta participación en el abordaje y agresión a un hombre en plena vía pública en Valparaíso. El hecho ocurrió el pasado 15 de agosto en las inmediaciones de un servicentro, desde donde la víctima fue subida a la fuerza a un vehículo y posteriormente trasladada al sector de Camino La Pólvora, lugar donde recibió impactos balísticos en sus piernas. Fernando Tapia, desde Radio Bio Bio en Valparaíso, con más detalles.
1: Prisión preventiva decretó el Tribunal de Garantía de Valparaíso para un hombre formalizado por secuestro calificado y lesiones graves, tras presuntamente verse involucrado en la detención y abordaje forzoso de un adulto registrado a mediados de agosto. El hecho se produjo en un servicentro ubicado en la avenida Santos Osa, donde la víctima fue interceptada por un grupo de sujetos que lo agredieron y subieron en contra de su voluntad a un furgón blanco. Posteriormente, el afectado fue llevado hasta el sector Camino La Pólvora, donde sufrió disparos en sus extremidades inferiores antes de ser abandonado y auxiliado por terceros. Respecto al desarrollo de las diligencias y la condición de la víctima, se refirió el fiscal jefe del Sistema de Análisis Criminal y Focos Investigativos de Valparaíso, José Uribe.
2: Se sigue trabajando intensamente actualmente con personal de carabineros para efectos de individualizar al resto de la banda. Asimismo, la víctima actualmente se encuentra sin riesgo vital, pero sí con importantes lesiones producto de los disparos producidos en sus piernas.
1: Ante este tipo de sucesos violentos registrados en la vía pública, especialistas en la materia de seguridad remarcaron la importancia de no intervenir directamente y recopilar la mayor cantidad de antecedentes visuales y descriptivos para la investigación policial, tal como señala el experto en seguridad, Héctor Sandoval.
3: Importante tratar de recordar características, placas, patentes, logotipos, ¿no es cierto?, y algún otro tipo de detalle de las personas que están cometiendo este tipo de delitos. Por ningún motivo tratar de intervenir, porque no sabemos si estas personas tienen armas de fuego y nos pueden lesionar.
1: Por su parte, desde Carabineros entregaron los antecedentes operativos sobre el despliegue de personal especializado del OS9, que permitió la captura del conductor del vehículo involucrado tras el llamado de alerta. Así lo comentó el subprefecto administrativo de la Prefectura de Valparaíso, Mayor Víctor Torres.
4: Se logró identificar el vehículo y a su conductor. Con ello, se pudo, después de una serie de diligencias, la detención de este conductor y, de manera paralela, se logró también ubicar a la víctima, la cual habría sido dejada en un sector próximo al Camino a la Pólvora con impacto de bala en sus extremidades inferiores.
1: Mientras la víctima permanece internada y sin riesgo vital, pero con lesiones de gravedad en sus piernas, las policías mantienen intensas labores operativas para individualizar y detener a los demás implicados en el delito. En la región de Valparaíso, Bio Bio, la radio.
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0: Cinco minutos nos separan de las 20 horas. Tras permanecer casi 40 días cerrado al turismo internacional debido a las intensas nevadas y condiciones inseguras en la alta montaña, el paso internacional Los Libertadores fue habilitado nuevamente para todo tipo de vehículos durante este fin de semana. Desde la región de Valparaíso nos amplía Aníbal Rosales.
10: Buenas tardes, así es, las fuertes nevadas, la acumulación de nieve y los riesgos asociados a la presencia de hielo y avalanchas mantuvieron restringido durante casi 40 días el tránsito turístico por el sistema integrado Cristo Redentor. Luego de 4 jornadas destinadas a descongestionar el transporte de cargas que se había acumulado a ambos lados de la cordillera, este fin de semana el complejo fronterizo volvió a quedar habilitado para los vehículos particulares y los buses. Según informó el delegado presidencial provincial de los Andes, Ricardo Figueroa, durante este operativo, cerca de 2.700 camiones ingresaron desde Argentina a Chile, mientras otros

0: 1.400 cruzaron en sentido contrario. Esto permitió normalizar el flujo y avanzar hacia una apertura completa del paso. La autoridad explicó que la decisión fue coordinada con Argentina y que no depende únicamente del despeje de la calzada, sino también de que la ruta permanezca sin hielo, avalanchas, desmoronamientos o fuertes ráfagas de viento. Hasta ahora el llamado es a quienes proyecten viajar a revisar los canales oficiales y verificar las condiciones meteorológicas antes de iniciar trayecto. El pronóstico anticipa un buen tiempo hasta la noche de este lunes 24 de agosto, mientras que posteriormente se esperan nevadas durante varios días. Por esta razón, la continuidad del tránsito internacional en el paso Los Libertadores quedará sujeta al monitoreo diario de las autoridades de Chile y Argentina. Desde la región de Valparaíso, Bio Bio la radio.
1: Diputados de Renovación Nacional solicitaron ampliar el uso de pistolas eléctricas en carabineros y acelerar los reglamentos que permitan proveer de dichos elementos a los inspectores municipales de seguridad. La bancada ofició al ministro de Seguridad Pública, Martín Arrau, para que el gobierno retome y otorgue prioridad a la implementación de estos dispositivos, extendiendo el actual plan piloto más allá de los procedimientos por violencia intrafamiliar. En el documento, los parlamentarios plantearon que las pistolas eléctricas permitirían cubrir el espacio existente entre el uso de la fuerza física y las armas de fuego, ofreciendo una alternativa menos letal en situaciones de riesgo. Según el oficio, la experiencia cotidiana demuestra que los funcionarios policiales enfrentan escenarios críticos que puedan representar un peligro para ellos y para terceros. En consecuencia, se hace necesario contar con herramientas intermedias que permitan una intervención gradual y proporcional, según explicó el diputado Juan Carlos Beltrán.
2: Mientras más herramientas se le entregue a Carabineros de Chile para combatir el narcotráfico y la delincuencia en Chile, va a ser mejor lograr la paz y la tranquilidad de los chilenos.
1: En esa línea, los diputados solicitaron evaluar medidas administrativas, reglamentarias y legales para extender el uso de estas herramientas en carabineros, estableciendo protocolos claros, capacitación obligatoria, trazabilidad de cada procedimiento, fiscalización y mecanismos de rendición de cuentas. El diputado Eduardo Durán declaró que la propuesta incluye garantizar la transparencia y control en el uso del dispositivo.
3: Permiten neutralizar amenazas sin arriesgar la vida de las personas, pero también deben implementarse con protocolos estrictos y capacitación rigurosa para garantizar un uso correcto y transparente.
1: Un aspecto destacado del requerimiento es el emplazamiento a acelerar la dictación de los reglamentos que permitan el uso de pistolas Taser por inspectores municipales de seguridad. La bancada argumentó que la creciente participación de los municipios en tareas preventivas y de apoyo a la seguridad exige avanzar rápidamente la normativa que les otorgue medios adecuados para enfrentar situaciones de riesgo. El oficio fue suscrito por los diputados Diego Chalper, Eduardo Durán, Tomás Cast, Claudia Mora, Jimena Osandón, Mauro González, Juan Carlos Beltrán y Rodrigo Ramírez, quienes coincidieron en que la incorporación de estas herramientas no letales fortalecerían la capacidad de respuesta del Estado frente al crimen organizado y la violencia urbana.
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1: 70 detenidos y más de 2.000 fiscalizaciones dejó un amplio operativo conjunto, esto entre carabineros y la Policía de Investigaciones en el Biobío. Tras varias horas de desplazamiento, socorristas dieron con el cuerpo del guía estadounidense que perdió la vida tras caer en la cara norte del volcán Osorno. Con medidas cautelares distintas a la prisión preventiva, quedaron 5 formalizados por presuntamente integrar una asociación ilícita dedicada al robo de madera en predios fiscales en Puerto Varas. El presidente José Antonio Kast respaldó al ministro de Seguridad, Martín Arrau, en medio de cuestionamientos a la reforma constitucional de seguridad. Alejandro Venegas Oces quedó con firma mensual y arraigo nacional tras ser formalizado por las amenazas contra distintas universidades de la capital. Las empresas estatales vuelven a estar en el centro de la polémica, esta vez con ENAP como protagonista. La petrolera enfrenta una investigación por una eventual alteración de datos ambientales. Organizaciones medioambientales del Biobío condenaron los dichos del presidente José Antonio Kast, donde cuestionó